0: mucho show, mucho, no sé, muchas fotos, mucha gente. Yo no soy, yo soy encima de cancha. Poneme una cancha, poneme un partido mundial antes que Disney.
1: ¿Foto con Mickey Mouse? Me imagino que sí.
0: Ah, hay foto con Mickey, la noche la subo. Me toque que me pongan like, la noche la subo.
1: Olvídate. Bueno, y que obviamente la comida, la que nosotros decimos comida chatarra, llega de Estados Unidos, ha llegado y se nos ha instalado a nosotros, pero ¿qué comiste por allá de nuevo, novedoso?
0: Acá comí el mítico hot dog, como le gusta el hot dog, que es un pancho gigante, así que almorcé un hot dog. Después, bueno, así no comí hamburguesa, pizza, no hay un plato de arroz. Bueno, con atún, arroz con atún, hamburguesa, pizza, pancho. No sale de ahí, no agarra, pero es lo que hay, ¿no? Tampoco te puedes ir de ahí porque no hay otra cosa.
1: Tal cual. Ciro, una.
2: Me quedo,
1: se quedó pensando.
2: Estaba pensando en la comida, de verdad.
1: Sí. Vale, nosotros, ya nos dio hambre a nosotros también. Sí,
2: tenés muchos lugares para ir, aparte, tenés para indagar muchísimo.
0: Escuché, 2 segundos, que encima le tengo que ir porque este celu no es mío, me quise material de mío, por eso tuve que cambiarlo. Pero ahí terminó. Así que nada, le mandé justo a Dios. El dueño celu me hizo seña. Le mando un saludo ahí a ustedes tres, le mando un saludo a Paco, no sé quién está de operador, a Charlie.
1: Sí, está Paco.
0: Le mando un saludo a Charlie. A la vuelta nos hablamos, ya falta poco. En Dala, la página está metiendo contenido, OJ, admitimos aunque otro viralcito ahí.
1: Está esperando la campera, dice Charlie, y bueno, nosotros algo te vamos a pedir. Y el martes seguramente te vamos a molestar un ratito.
0: Un llavero. Listo, vale. Muchacho. Chau.
1: Cuídate, Tomás. Hasta la próxima. Ahí lo teníamos a Tomás Tesoniero, bueno, el capitán de este barco, en Disney. Hoy disfrutando, la verdad, se está dando los placeres.
2: Hermoso.
1: En vida, como
2: quisiera
1: se dice.
2: Quisiera estar ahí, ¿no?
1: Sí, ¿conoces Disney?
2: No fui nunca.
1: No, yo tampoco.
2: Aparte con ese calorcito,
1: sí,
2: nosotros lindo. Que estamos sufriendo acá el frío.
1: Sí, lindo. Bueno, son los días que les toca disfrutar porque falta para que juegue la selección argentina, que va a estar jugando el próximo lunes, lo decíamos, a las 14. Así que vamos a estar todos atentos. ¿Te tocan el trabajo, el partido?
2: Salgo justo a las 2 de la tarde, así que Uber rápido a casa. De alguna manera
1: sí.
2: Vamos a tener que llegar rápido a casa. Unos 15 minutos nos perderemos, pero en el celu.
1: Sí, olvídate. Yo el otro día que, bueno, me tiraste en Neuquén, en la zona del Alto también. Creo que el himno y los primeros 2 minutos lo vi con el muchacho del Uber. Íbamos los dos bastante emocionados con el himno. Y después ya nos metimos directamente con los amigos en el partido. Vamos a ver, 1:30 termina el turno. Yo creo que la previa no se va a extender mucho. Agarro la bicicleta, vuelo otra vez a la casa de mi amigo. Porque ya es cábala. ¿Vos me decías que empezabas a girar ahora o no? El
2: primero. No, yo trato de verlo
1: siempre
2: con mi familia.
1: Bien.
2: Sí. En realidad me molesta, charlábamos creo que el otro día fuera al aire, me molesta los comentarios a veces dentro de los partidos,
1: claro.
2: Viste, a veces te juntás con amigos y
1: sí.
2: Uno acota algo, otro, a mí me jode un poquito.
1: Sí.
2: Soy
1: sí.
2: Más de verlo callado, entonces lo veo con mi familia, tranquilo. Muy pocas veces invito amigos,
1: uh-huh.
2: O si me invitan muy pocas veces voy.
1: Claro, bueno, está bien, sí, hay que saber elegir con quién ver los mundiales y sobre todo entendemos que va a ser el último de Messi, lo digo preguntándolo casi. Nosotros sí podemos afirmar que nos tenemos que ir a la tanda y a la vuelta vamos a ver si podemos charlar con Axel Francheli, arquero del Albo, porque más allá de que está el mundial... Hubo un campeón este fin de semana y es el campeón de la Liga Confluencia. Así que vamos a estar tratando de entablar comunicación con el jugador del Albo Reginense. Vamos a la tanda y ya volvemos con el último bloque.
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0: 21 a 14 y entramos en el último bloque de Último Hombre. Estamos tratando de comunicarnos con uno de los campeones, porque lo decíamos antes de irnos a la tanda, ¿no? Si bien estamos con la fiebre mundialista y con todo lo que sucede, con la cantidad de partidos que hay, con la cantidad de partidos que han ido sucediéndose, porque esto no da descanso, más la selección, más Messi, más Scaloni, más todo lo que se está viviendo allí en Norteamérica, aquí en este en esta zona hubo definiciones de liga, ahora ya están descansando. Bueno, había un lindo fervor por el partido que iba a definir la liga, lo decíamos, ¿no? San Martín
1: contra Regina.
0: Sí, y nosotros queríamos saber, digo, cómo se iba a vivir ese partido. Entiendo que la cancha estuvo con un marco de público importante. Digo, a ver, el Albo lleva gente a todos lados.
1: Lo remarcábamos en la previa, que llevaba mucha gente, sí, a todos los partidos, y que se estaba organizando de una manera para ir a Cipolletti, a cancha de San Martín, que lo hizo. Yo vi un par de videos.
0: Sí.
1: Muy buena cantidad de gente.
0: Sí, sí,
1: lindos,
0: sí,
1: recibimientos, con humo. Así que muy lindo para la gente del Albo. 1000 personas.
0: Sí, pues sí,
1: puede ser tranquilamente para la gente del Albo, tranquilamente 1000 personas, que se consagró bicampeón.
0: Yo fui a la final que jugaron los chicos en Nallen, en Unión, contra
1: con la Amistad.
0: También lleno total ese estadio.
1: Por penales, ¿no? Se decidió.
0: Por penales se decidió. Tuvo grandes situaciones la Amistad, lo mismo Regina, que termina quedándose con el título por penales. De hecho, el protagonista de esta nota atajó un par en esa noche, sí, si recuerdo bien. Y el Albo que viene bicampeón. La verdad que me sorprende a mí, un poco sí y un poco no, porque desde que llegó el roquense a las filas a dirigir el napolitano, la verdad que han mejorado muchísimo el andar, y vienen siendo muy sólidos. Bueno, peleándole de igual a igual a la Amistad, que venía reinando de alguna manera los últimos años.
1: Tuve un compañero en Pacífico, en el tiempo que yo jugaba, que venía de Regina y me contó sobre el napolitano.
0: Sí.
1: Y me dijo, la verdad, que desde que llegó ordenó todo, mijo.
0: Claro.
1: Y creo que se resume en estos dos campeonatos que tiene hoy Regina, que creo que lo posiciona muy bien para este regional que se viene.
0: Sí, y que ha hecho un buen regional, el último. Sí, sí.

0: Sí. Venía siendo, claramente, es un equipo que ahora ya tiene un tinte más profesional. Más de...
1: Más copero.
0: Más copero, más de federal A, quizás, en cuanto a la organización, por lo que uno ve desde afuera. A mí, sinceramente, es un equipo que me gustaría ver en la tercera categoría.
1: A mí también. Aparte, bueno, soy muy defensor de estos clubes que tienen mucha gente.
0: Sí.
1: Me gusta cuando le va bien. Así que me encantaría ver un Regina jugando en la tercera categoría de fútbol argentino.
0: A mí me pasa, y muchas veces en distintos asados y distintos comentarios se me ha criticado, y acepto, porque es una realidad. Yo defiendo mucho el grupo zonal, que Hacienda Pacífico, Independiente para un clásico, Roca, Regina, pensando en las arcas de la institución. Pero bueno, eso será tema para charlar en otra oportunidad. Ahora sí, ya lo tenemos al protagonista de la nota, a uno de los campeones, de los tantos campeones que tiene el plantel. Bicampeón, lo decías vos, Ciro, también. El arquero del Albo Reginense, Atlético Regina, Axel Franchelli, está del otro lado. Axel, ¿cómo estás? Buenas noches. Bueno, felicitaciones por el bicampeonato. ¿Todo bien?
2: Hola, ¿cómo andan? Todo bien ahí. Mandar saludos a la audiencia que está escuchando. Y gracias por la invitación. Acá estamos, todo bien. ¿Ustedes cómo andan?
0: Todo bien por acá, todo bien. Bueno, charlando un poquito de la realidad del Albo, que lo decíamos, viene de ser bicampeón. Estuviste en la final allí en Allen. Volviste a tener otra consagración ahora. Contame cómo lo viviste vos.
2: Sí, contento, porque es un grupo que arrancó bien de abajo, porque yo, como vine el año pasado, arranqué en febrero, y con los chicos apenas llegamos, Diego Napolitano me dijo, estamos un poco barrial todavía, queremos sumar lo profesional, digamos. Por eso también trajeron refuerzo y todo, y el equipo, todos los chicos se pusieron a la altura y por eso logramos las cosas que logramos.
0: Bien, ¿qué torneo disfrutaste más? ¿El anterior? ¿Este? ¿Cómo fue eso? El anterior se definió por penal, estuvo bueno, estuviste protagonista, más protagonista que ahora.
2: Sí, no sé si disfrutar, porque en ese momento, viste, estábamos peleando cabeza a cabeza con la amistad, bueno, ahora también que no podíamos regalar nada. Porque al no relajarte lo disfrutás, pero también tenés que estar siempre activo, tenés que estar siempre al 100, porque si no, un error puede terminar mal, porque perdés puntos importantes y no pasa, no llegás a la final del campeonato, digamos, teniendo posibilidad de salir campeón.
0: Uh-huh. Se charló un poquito esta
2: pero
0: situación.
2: Bueno, disfruté, sí. los dos, estuvo bueno. Sí, el de los 104 puntos también, ese fue impresionante, sí. Fue un campeonato largo y fue la primera vez que hubo acá en la Liga Confluencia, por lo que me contaban todos, y bueno, por quedarnos con ese campeonato fue muy importante.
0: Te consultaba por la situación que se podía llegar a dar, digo, venían a jugar con San Martín, el fútbol podía dar cualquier otro resultado. Se estaba jugando con la calculadora con lo que podía llegar a ser una final de desempate y demás. ¿Se pensó, se charló eso en la previa, se tenía presente en el vestuario o no se le dio tanta importancia quizás?
2: Y mirá, sí, hay muchos de los chicos que capaz lo tenían presente, todos lo teníamos presente, si vamos, porque dependíamos de nosotros, pero un empate y ellos una victoria de Roca llegaría a una final, por lo que me dijeron. Pero la verdad yo estaba muy mentalizado que teníamos que ganar y nada más, porque dependía solamente de nosotros. Cuando se suspendió una fecha porque justo Roca no jugó,
0: sí.
2: Yo quedé enojado, la verdad, porque justo había venido mi familia todo ese fin de semana y yo quería jugar, porque estábamos confiados, creo que estábamos todos los chicos confiados que íbamos a ganar este partido.
1: Axel, ¿cómo te va? Te habla Ciro Flores. Te quería consultar justo, bueno, contaste, llegaste en febrero de 2025 a Regina. ¿Cómo te recibió Regina y cómo te sumaste al proyecto de Napolitano? Y también hablando un poco de la gente, ¿qué se siente jugar por ahí con tanta gente los partidos en Regina?
2: Hola Ciro, ¿cómo estás? No, la verdad que bien, porque hay muy buen grupo, los chicos son muy buenas personas porque me incluyeron enseguida. No la pasé mal, porque viste, siempre venía afuera, justo en mi primera experiencia jugando afuera también, de lejos de casa, y los chicos hicieron que sea totalmente fácil, y Diego también, porque justo la primera vez que hablamos, charlamos, me plasmó la idea de juego que tenía él, de que quería jugar con él, tener mucha posición, que no me iban a hallar mucho, ser un arquero que tenía que aparecer en un momento importante y así, y fueron características que yo ya estaba acostumbrado, jugar adelantado, jugar con los pies, son cosas que me gustan porque justo se adaptó para mí el sistema.
1: Axel, ¿cómo se ven para este regional que se viene en los próximos meses?
2: No, la verdad yo soy fiel creyente que estamos bien preparados. Creo que podemos otra vez hacernos fuerte en el regional. El año pasado nos quedamos con unas piernas porque todos creíamos que estábamos para más, pero bueno, no se dieron las cosas como queríamos. Pero también no se esperaba mucho el año pasado, pero mientras pasaba la fecha y eso, cada vez se hacía más ruido Regina, así que yo creo que este año tenemos que estar más preparados, tenemos que tener más la cabeza en que queremos pelear más lejos el regional y que tenemos plantel para hacer algo importante.
0: Axel, ¿de qué ciudad llegaste? Pues mencionaste que vino tu familia, que te sumaste desde lejos.
2: Sí, yo soy de Buenos Aires. Yo soy de allá del lado 3 de febrero, lado provincia. Soy de Pablo Podestá.
0: Mirá, ¿y es mucha la diferencia entre tu localidad y Regina? ¿O encontraste alguna similitud?
2: Y no, es distinto. Allá Buenos Aires se vive al 120. Acá Regina es muy tranquilo, que la verdad me hizo muy bien. Me vino muy bien porque yo allá en Buenos Aires era levantarme a la mañana, levantarme a las 5 de la mañana para ir a entrenar, tener que ir en bondi, tener que tomar tren, otro bondi más, era estar a full, que era en un momento, en ese momento no me daba cuenta todo lo que hacía. Después cuando llegué acá empezás a estar más tranquilo, tenía un par de cuadras al club, la gente anda tranquila, a la tarde hay mucha paz y eso la verdad está muy bueno, pero sí hay bastante diferencia porque de donde vengo yo puede haber cosas que no son muy seguras las calles, pero bueno, acá es tranquilo, gracias a Dios.
0: Para alguien que viene de Buenos Aires y tiene que afrontar y vivir el clásico de la ciudad, que es uno de los más lindos que tiene la Liga Confluencia, donde la ciudad se frena básicamente, ¿cómo lo vive? ¿Y te esperabas ver un clásico así de esa magnitud?
2: Y mira, a mí los chicos de que llegamos ya nos comentaban del clásico el año pasado y en un momento yo digo, ¿será tan así? Me preguntaba y la verdad que sí, me dejó sin palabras porque la cancha estaba explotada, impresionante. Justo el primer clásico me toca atajar un penal y imagínate eso, la euforia de la gente, llegar a entrar al segundo tiempo justo teniendo la gente atrás y que me coreen, que griten mi nombre, fue algo impresionante, loco, porque era la primera experiencia así grande que me pasó con tanta gente.
0: Se mueven para todos lados los chicos, los mineros.
2: Sí, es impresionante. Encima le estamos dando la alegría que merecían, así que más contentos están y eso es bueno porque estamos haciendo la cosa bien para que la gente nos siga acompañando.
1: Totalmente. Te sentís bien con los penales, Axel, ¿no? ¿Es una virtud que tenés?
2: Me gusta. Cuando se llegan a esas tandas definitivas ya de chico, me pasó un par de veces ya la tanda de penales, no sé, jugar final en la escuelita cuando era chico. No sé, ser más grande, allá se juega mucho al futsal, babi, esas cosas, y también ella tanda de penales y ganar ahí, pasar por penal y festejar con mis compañeros, porque de repente el arquero pasa a cumplir un rol súper importante, porque se atajaba más de un penal, dos penales, te convertís en el héroe, así que es algo bueno y la verdad que me siento que me preparo bien para eso y me siento agrandado cuando llegamos los penales.
1: ¿Qué pasó el campeonato pasado contra la Amistad?
2: Sí, justo la final, impresionante. Encima fue un partido loco, tuvimos muchísimas oportunidades, les tocó a ellos una casi a lo último, a los 70 y pico de minuto, que es la típica, viste, el partido que es donde no se hacen los goles, se hacen en el otro. Claro. Sí, habíamos llegado 1000 veces y ellos de repente quedan una mano a mano y pude responder así para el equipo, así que después se tiró para los penales, pero sí, fue hermoso encima porque la verdad la cancha estaba explotada de los dos lados, la Amistad llevó mucha gente, nosotros llevamos un montón, así que después festejar con toda la gente adentro de la cancha fue una experiencia que no te puedo explicar, porque que venga gente que no sabes quién es o que está ahí, te vengan, te pegan fotos, que te digan que te quieren mucho, que es muy loco.
0: Me imagino que esto lo vivís día a día igual, producto que la ciudad es chica, que me decías que te queda cerca el club.
2: Sí, es loquísimo también, porque capaz estoy caminando, no sé, yendo a hacer lo mandado, o ando caminando por la calle, no sé, para ir a la plaza, o ir a la casa de mi novia, algo de eso, y pasa un auto, capaz me toca a mi vecina, gritan mi nombre, y yo capaz no vi quién era, o no reconozco quién era, y me quedo pensando, digo, che, qué loco, o me gritan, aguante el álbum, me gritan, aguante Regina, o lo que sea, viste, es lindo, se siente un apoyo muy bueno.
0: Uh-huh. A propósito del mundial y demás, ¿cómo lo vive el plantel? ¿Se juntan a ver los partidos? ¿Lo ve cada uno por su lado? Me imagino que dieron vuelta los entrenamientos y demás para que no choque ninguno con un partido mundial.
2: No, sí, si se llegan a cruzar un entrenamiento con un partido, tenemos que pudrirla, tenemos que una huelga o algo de eso, ¿no? Yo salgo a ese quilombo y no, sí, me junté con un compañero, con mi novia, no, pero tranqui, no llegamos a organizar una gran juntada. Siempre, viste, en los grupos siempre hay un poco más de amistad con alguno, el otro, y yo justo me tocó ver el partido con mi novia, así que lo vimos tranqui, es lo que organicé.
0: Bien.
2: Para verlo tranquilo, más que nada.
0: Claro, tal cual. ¿Y arquero que tengas de referente? ¿Quién se te viene a la cabeza? ¿Algún ejemplo?
2: Mirá, mi ídolo podría decirse en el arco, que es el favorito mío, te lo digo ya, Iker Casilla. Imagínate que a mi hermano elegí su nombre, se llama Iker, así que para que te des una idea. Pero si no, en el día de hoy, Manuel Neuer es crack con los años que tiene, cómo cambió el juego, me encanta. Y después, sí, está el Dibu, que es una cosa loco, tiene la cabeza totalmente de hierro, no sé, se los come todo mentalmente, y eso está muy bueno, porque el arco es muy psicológico también a la vez.
0: Me imaginaba lo de Neuer por cómo te describiste vos en tu juego cuando le respondías a Ciro. Me lo imaginé. ¿Desde siempre te gustó esa característica?
2: Sí, es una cosa de loco. Igual de chico me costaba, capaz, viste, como en los pies, pero me pude adaptar mucho. También allá en Buenos Aires, al jugar mucho futsal, había en su momento muchos partidos por plata. Y con eso, viste, aprendí mucho, porque es cancha de piso, todo rápido. Así que tuvo su beneficio eso, y hoy en día lo puedo plasmar, por suerte, acá en cancha 11.
0: Excelente. La última de mi parte tiene que ver con torneo penales. ¿Habías jugado o jugaste en algún momento en Buenos Aires?
2: Una vuelta fui a jugar, me fui al fondo de mi barrio, me acuerdo, jugué con, no me acuerdo si jugamos con mi viejo, no me acuerdo si jugué, era más chico yo, imagínate, debería tener 15 por ahí, uh-huh. Pero después no mucho, porque también en un momento hice un clip de no dejar de jugar así por plata, de dejar de ir así a la noche, trasnochar o algo de eso, dormirme tarde, porque si no, después los días no rendía, me sentía cansado, capaz me lesionaba, y siendo chico no quería pasar eso, así que me concentré y no hubo mucho torneo penal así clandestinos.
1: Axel, la última, para llevarle un poco de tranquilidad a la gente Regina también, ¿tenés pensado quedarte para el regional y después también?
2: Y la idea sí es estar acá en el regional, de llegar lo más lejos posible. Yo siempre a los chicos, ya el año pasado le vengo diciendo, yo quiero, ojalá que se nos dé todo, ascender con Regina, seguir, hacer historia con el club, ¿por qué no jugar un Federal A? Siempre le digo lo mismo. Pero bueno, también no solo depende de nosotros, depende de que la directiva nos acompañe, que todo el cuerpo técnico también tenga ganas de pelear, porque la verdad, jugar tantas competiciones así seguidas es bastante desgastante, tenés que prepararte bien. Es complicado porque ahora nos toca a nosotros jugar la Copa de la Liga, después vuelve el Clausura y el Regional, así que son muchas competiciones, pero bueno, el plantel seguramente se ampliará, vendrán jugadores, vendrán más compañeros y sí, ojalá poder ganar Regional y seguir, eso sí, obvio.
0: Excelente. Bueno, Axel, te agradecemos el tiempo, te volvemos a felicitar y seguramente vamos a seguir en contacto. Mandar un saludo grande a Beto Troncoso.
2: Saludo a Betito, el otro día estuvimos ahí en su canal, en el de Pizarrón. Así que está siempre bueno que Beto pueda difundir acá lo que es la liga, porque siempre viene bien lo que hacen ustedes, lo que hacen el resto de los chicos, porque hay muchos chicos más que difunden la liga y está bueno, pero así sigue creciendo, porque hay muy buen nivel en la Liga Confluencia, la verdad.
0: Sí, sí, totalmente. La verdad que sí, tratamos de darle un poquito de visibilidad a todos ustedes y también la pelean día a día para poder hacer un poquito más competitiva a la liga, así que te agradecemos, te dejamos ir a cenar tranquilo y te mandamos un fuerte abrazo.
2: Dale, dale, déjame mandarle saludos ahí a mi familia que me está bancando, a mi mamá, a mi viejo, a mi hermanito, también se conectaron mis tíos, mis abuelos, todos están ahí siguiendo. A mi novia también, que acá me está acompañando. Me dijo que me iba a dar mate, pero no me dio ninguno por ahora. Pero bueno, a la familia también que me bancan acá, porque también el estar solo acá en un principio y que tener más amigos, amistades, está bueno, te hace llevarla mejor, porque al estar lejos de casa es difícil. Pero bueno, un saludo a las familias que siempre me acompañan, a la familia Monsalve tengo también acá. Así que bueno, contento con ellos y espero que estén todos bien. Así que a ustedes también, gracias por la invitación, gracias por todo.
0: No, gracias a vos. Allí teníamos la palabra de Axel Franchelli, arquero de Atlético Regina, equipo bicampeón de la Liga Confluencia. El último fin de semana se consagró en la cancha de San Martín, aquí en la cancha del León en la ciudad, en un plantel que lo decía él, ¿no? Que comenzó siendo muy amateur, muy barrial, mencionó sí. Axel, y que hoy por hoy se le está dando otra mirada, otro punto de vista, un poquito más profesional. Por esa razón y con todo el trabajo que hizo, han salido bicampeones. Ciro, nos quedamos sin tiempo, nos excedimos tres minutos.
1: Sí, sí, nos sí. fuimos de tiempo hoy.
0: Ahora ya estamos, ya corre la extra, así que bueno. nos despedimos y nos volvemos a encontrar el próximo
1: martes,
0: ya con un partido más de la selección, con otro partido del federal, porque este fin de semana va a estar jugando Sipo 15:30 frente al Deportivo Rincón. Partido durísimo va a vivir Cipolletti, que tiene que ganar. Ellos vienen con un técnico nuevo, que es Germán Noce, así que va a ser un lindo partido, interesante. Nosotros vamos a traer toda esa información el próximo martes, seguramente con conexión de Estados Unidos también, pero ahora es momento de descansar y de despedirnos. Ciro, hasta la próxima.
1: Nos vemos, Juan, muchas gracias.
0: Chau, chau.

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La magia existe, ¿quién puede dudar de ella? Cuando hay un arco iris y flores silvestres, la música del viento y el silencio de las estrellas son protagonistas. Aquel que ha amado ha sido tocado por la magia. Es una parte tan sencilla y tan extraordinaria de la vida.

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2: Vamos con una vieja canción ahora que todos conocemos.

Los auténticos decadentes en el escenario. ¡Un aplauso para ellos! Ellos, con los pericos compartiendo este cumpleaños, y bueno, que venimos pateando hace mucho tiempo juntos, y bueno, y queremos regalar esta canción, una mezcla decadente perico que va para el cielo, ¿eh? Porque cumpla muchos más. Fuerte el aplauso para Cucho aquí.

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0: al 1700, será a las 10 de la mañana. Están todos invitados a este acto central. Vamos a ver cuántos estudiantes se reúnen hoy a las 10 de la mañana en el polideportivo de la ciudad de Chipoleti.
1: Bueno, y en sí, para las 9 en punto comenzará la actividad, y después está toda la jura, porque claro, la promesa de los chicos, la jura de los grandes.
0: No, claro, bueno. Y mañana en Neuquén hay 727 alumnos de 32 escuelas de toda la provincia y más de 260 cadetes y aspirantes de la policía que van a realizar su lealtad, su promesa a la bandera. Además, cada estudiante va a recibir, después de la promesa, una camiseta de la selección argentina como recuerdo de la jornada.
1: Ah, mira, ¿quién la va a dar?
0: El gobierno de Neuquén. Por segundo año consecutivo, Neuquén va a realizar una promesa masiva de lealtad a la bandera nacional. Será mañana, sábado 20 de junio, donde más de 700 estudiantes de cuarto grado de 32 escuelas primarias de distintas regiones de la provincia se van a congregar en el Estadio Rocache. Van a viajar de toda la provincia, van a hacer la promesa de todo Neuquén en el Estadio Rucaché. La presidenta del Consejo Provincial de Educación, Glenda Temi, explicó que esta iniciativa busca brindar igualdad de oportunidades a los estudiantes de todo el territorio provincial y fortalecer el sentido de pertenencia y de identidad nacional. Así que mañana, contingentes de Barbarco, de Los Carrizos, Los Guañacos, Chosmalal, Tricao Malal, El Alamito, Trompul, Lago Hermoso, Pilpil, San Martín de los Andes, Junín de los Andes, Neuquén Capital, Cutralcó, Las Lajas, La Buitrera y Rincón de los Sauces, entre otras localidades, van a estar presentes ante estos 727 estudiantes representando estas 32 escuelas. Cuando terminen la promesa de la lealtad a la bandera, cada uno se va a llevar de regalo una camiseta de la selección argentina.
1: Bueno, Graciela, varios temas para hablar también en la provincia de Río Negro, y uno de ellos es que van a continuar la semana que viene reuniones sobre la Ruta Nacional 22 con Nación. Ayer lo dijimos, ¿te acordás? A la mañana,
2: sí,
1: temprano.
2: Sí, que hubo una reunión de gabinete.
1: Sí, lo concreto, Graciela, en esto es que la provincia quede todo aclarado, todo, que quede todo, cosa que después, viste, no diga no. Esto no se dijo, no, se dijo. Uh-huh. Por eso vamos a ver si vamos también hoy con Raúl Grun, pero en concreto, acá lo que se busca también que se agilice, porque como lleva toda su etapa, te imaginas que una reunión, después la revisión de tal trámite, de tal otro, es como que no va a llegar más. Uh-huh. Queremos todo que se arreglen las rutas.
2: Y hablando de Río Negro, la información que tenemos del ámbito provincial es que sumaron y recuperaron vehículos para más presencia policial, porque en Río Negro incorporaron 100 automóviles, son marca Fiat Cronos, que están destinados a tareas de prevención y patrullaje. Además, recuperaron otros 200 vehículos que estaban fuera de circulación. Esto es lo que informa el gobierno y van a permitir ampliar las zonas de patrullaje. Se suma además a la adquisición de 26 camionetas 4x4 y también 4x2 equipadas, destinadas al trabajo policial en las distintas regiones, 18 motocicletas, un UTV y dos cuatriciclos, que van a permitir también ampliar la capacidad de despliegue en distintos escenarios y en distintos tipos de regiones, distintos tipos de terreno, digámoslo bien. Bueno, estos móviles y unidades recuperadas, dijo el ministro, que permiten afianzar la presencia policial en distintas regiones. Bien. Esto fue informado por el gobierno de Río Negro.
1: Bien. Bueno, ayer me preguntaban, todavía no está la fecha, ¿cuándo se paga el aguinaldo?
0: No hay fecha.
1: Mañana se lo voy a preguntar nosotros, se lo voy a preguntar cuando vaya a Cinco Saltos. ¿Cuál va a ser mi primera pregunta?
0: Aguinaldo.
2: Sueldos y aguinaldo.
1: Claro, porque,
0: aguinaldo.
1: Claro, no, porque es lo que quiere saber la gente. Sí, ayer todo el mundo me preguntaba. Sí. Todo el mundo preguntaba.
0: Y ya estamos a 19
1: de junio. Hablando de par de plata, Graciela, vos que estás en Chipoleti y vos, Karina,
0: sí,
1: tú también.
0: A revisar.
1: ¿Qué pasó, Graciela? ¿Jugaste vos? ¿Jugué yo?
0: A revisar billeteras, bolsillos de jean, de pantalones que hayas guardado, de camperas que ya no uses. Porque si pasaste por alguna agencia de Chipoleti, sí, jugaste al Kini 6 y no revisaste la boleta, podés ser un ganador que todavía no aparece.
2: ¿Y de cuánto? cuánto, ¿se sabe?
0: Sí, ya te cuento. Ganó el Kini 6 aquí en Chipoleti, pero no pasa a cobrar los millones que se podría perder esta persona, además de Racha, en su tradicional agencia, la 25. Hay una persona, Javier, que es el dueño de la agencia, que ha vendido dos premios millonarios del Kini 6 con pocos días de diferencia. Uno, el más reciente, quedó en poder de un fiel cliente que se alzó de 16 millones de pesos libres de impuestos. El otro, de alrededor, Graciela, de 22 millones de pesos.
2: Y no sabe qué ganó.
0: Todavía no lo reclama.
2: Claro.
0: No se ha enterado esta persona que es millonaria.
1: ¿Cuánta plata?
0: 22 millones.
2: Y a lo mejor una persona que no es jugador frecuente.
0: Pero tenés que revisar.
2: Eventualmente vio un cartel, algo en algún lugar que se jugaba, entró, jugó y se olvidó.
0: ¿Cómo no vas a chequear? Bueno, 22 millones de pesos que estamos buscando.
2: Muchas veces.
0: Estamos buscando ganador. Viste que aparecen a último momento, el último día de plazo. Bueno, en una semana se vence el plazo para estos 22 millones. El domingo, dice el dueño de la agencia, vendimos un premio en la modalidad Siempre Sale del Kini. Y hace 20 días otro del sorteo especial que armó el poseado santafesino por el Mundial de Fútbol.
1: ¿Dónde queda esa agencia?
0: Ituzaingó 567. ¿Pasaste por ahí?
1: Sí.
0: ¿Sí? ¿Jugaste ahí? ¿En la zona de los bancos de la calle Esmeralda?
1: Sí.
0: Bueno, por ahí está la agencia, la 25, de donde apareció una persona, ingresó a la agencia.
1: No,
0: porque además tiene un código de barras para chequear.
1: Y se le pega
0: que es trucha.
1: Para poder cobrarlo.
0: Bueno, esta boleta ganadora tiene tiempo hasta el 25 de junio, es decir, la semana que
1: millones,
0: viene.
1: Millones, por amor de Dios. Si no querés la plata, preguntá por alguien acá en la radio, por mí, principalmente por mí, preguntá. Que yo lo quiero.
0: Bueno, que te entregue la boleta vos y vas y la reclamás. Porque no está identificada, eso es cierto, es al portador. O sea, podés empezar a revisar los papelitos, a lo mejor lo tiraste a la basura y no te das cuenta, empiezan a revisar, no, ¿dónde puse esa boleta? Empiezan a revisar, porque el jueves 25 va a ser el último día, plazo máximo para que aparezca este ganador en Chipoleti, de 22 millones de pesos.
1: Estaba en un capítulo de Los Argentos, cuando la hija va a comprar una boleta a un muchacho que es ciego. El muchacho pobrecito, no ve nada, te imaginas qué boleta le va a vender, cualquiera. Y justo salió una ganadora y pensaron que era la ganadora. Y una boleta, como no se fijaba en la fecha, la boleta era ganadora, pero...
2: Con
1: otra fecha. Fue Pepe Argento a la zapatería, le pegó cachetazos al jefe, le dijo, basta, no te banco más. Soy rico, tal, y cuando...
2: No, que no existía. Y a Moni Argento le decimos que siga siendo Moni Argento.
0: Moni Argento. Que se quede ahí.
2: Y no dé noticias.
0: Es una buena idea, Graciela.
1: Buena idea tuya, Graciela. Pero yo
0: zapatero
1: pensaba
0: a tu zapato.
2: Ah, zapatero a tu zapato.
1: O que haga videos. Hace videos también ella.
2: Sí. ¿Videos?
1: Sí, hace videos. No para ustedes, pero videos. Vos sos chica todavía. Vos tenés 15.
2: ¿Cómo videos? 15.
1: Ella hace videos de
2: tonalidad. ¿Para OnlyFans y eso?
1: Sí, para gente grande.
0: Para plataformas de adultos.
1: Claro, para gente más grande que nosotros. Nosotros no podemos, vos somos menores.
2: No, decilo.
1: En serio, hace videos ella.
0: Bueno, pues como...
1: Videos para adultos.
0: Bien. Bueno, hay muchas personas que venden.
2: Lo monetizas.
1: Sí, cobra.
2: Está bien.
1: La gente va a la página.
2: No sabía eso.
0: No, yo tampoco sabía.
2: Es una excelente actriz, es muy talentosa, trabaja desde los 10 años, ¿no? Tampoco necesita lo que hizo ayer, ¿no? No necesita hacerlo para trascender porque ya es conocida, ¿no?
0: Claro.
2: Pero sí, quedó en un lugar muy incómodo. Pero lo de los videos no lo sabía, Mar.
0: No, yo tampoco. Sé de otros nombres que sí, trabajan y mucho y venden contenido.
2: Contenido para adultos.
0: Para adultos, donde las personas que
2: está muy bien, ¿no?
0: van a esta plataforma está bien monetizar. O sea, si hay una oferta es porque hay demanda.
2: Claro.
0: Y mucha demanda.
1: Después de este tema...
2: Que vos trajiste a la mesa.
1: Yo traje a la mesa, que ahora quiero salir.
0: Y no podés. ¿Querés huir?
1: Listo, mi papá me va a retar después. Omar, ¿cómo hablas tal cosa? Me dice. Pero me lo comenté hace una grajera.
0: Sí, ¿no? Bueno, déjame leer algunos.
2: No, mira, y hablando de lo de Florencia Peña, que fue lo que más se habló en el día de ayer, yo creo que también, más allá del error, del horror, ¿no? Que insalvable lo que hizo, también aprovecha mucho a pegarle por su identidad política y por ser mujer, porque nunca escuché tampoco semejaste este desastre contra ningún varón, que han dicho también y se han equivocado y han hecho este, porque esto no es la primera vez que pasa, ha pasado mucho, pero también en su condición y en su calidad de mujer también aprovechan para pegarle, y en su condición de kirchnerista, ¿no? Porque ella es este, siempre lo ha manifestado, ¿no? Su
1: otro presidente o Pinochet.
2: Bueno, si el presidente se ocupe de Adorni, digamos, que ya tiene bastante con lo suyo como para estar poniendo los ojos afuera, ¿no?
1: Les doy un dato a las dos.
2: Que se dedica a gobernar en vez de a escribir tweets.
1: Vamos a escuchar a Karina ahora para que nos cuente qué ha pasado un día como hoy, pero les cuento un dato a las dos que no se entere
0: nadie.
1: Graciela, no lo digas. Vos tampoco, Karina. Hay un actor muy conocido, muy conocido, que está en Chipoletti.
0: ¿En serio? Así es. ¿Quién está por Chipoletti?
2: ¿Que la esposa es de por aquí?
1: No. Que tuvo un problema hace poco.
0: ¿Está acá?
1: Así
0: ¿Lo
1: es.
0: Viste?
1: Así es.
0: ¿En serio? No, sí. ¿Te sacaste fotos? No, ¿hiciste alguna historia?
1: Nada.
0: Bueno, 6 de la mañana, pero 15 dejan, minutos.
1: Pero aparte no me dejan decirlo.
0: No, tenés que decirlo. No, si pero está con bajo perfil y pide, por favor, que
2: un actor, ¿verdad? ¿Alguna? No sé, no lo sé, que vos lo sacaste, Cari.
0: No. Actor nacional.
1: Vamos a la
0: No, pero ayúdame, porque yo no lo sé en realidad.
1: Te lo conté a vos nomás, Graciela, no para que se entre la gente. Te lo conté también a vos, Karina. Es un actor nacional muy famoso. Vamos a la efeméride.
0: Bueno, descubra quién entonces.
2: Claro, descubra quién es el actor que
0: hoy es 19 de junio. ¿Qué pasa con las efemérides? Hoy, chicos, tenemos que saludar a los rugbyers argentinos, que tenemos un montón conocidos. ¿Tenés algún conocido para saludar? Hoy es su día. ¿Sabían que el 19 de junio es el día del rugbyer? Bueno, esto es en conmemoración a la histórica victoria de la selección argentina de rugby por 11-6. Ante los Juniors Springboks en el estadio Ellis Park de Johannesburgo en 1965. Ese día nació el emblemático apodo de los Pumas, y después te voy a contar por qué. Pero por ahora nos quedamos con que es el día del rugby en nuestro país. Tenemos mucho para saludar, sí. Tenemos muchos conocidos.
1: ¿Me permitís mandar un saludo?
0: Sí, claro que
1: al
0: sí.
1: Al doctor Alejandro Schroeder. Juega al rugby, Graciela.
2: Mira. Ah, claro, y fue dirigente también, claro, sí.
0: Bueno, tenemos muchos conocidos, así que si quieren saludar al suyo, 299-511-2144. Hoy es el Día Internacional para la Eliminación de la Violencia Sexual en los Conflictos. Con esta fecha se busca concientizar a la población de la importancia de acabar con la violencia sexual durante todos los conflictos, honrar a las víctimas y rendir tributo a todas esas personas y organizaciones que luchan cada día para erradicar estos delitos. Las violaciones en las guerras son una lacra y un crimen de lesa humanidad. En 2025 las Naciones Unidas se ha propuesto acabar con ellas, o al menos intentarlo. Por eso nos ayudan a reflexionar sobre la idea de romper este ciclo, sanar las heridas, abordar los efectos intergeneracionales de la violencia sexual asociada a los conflictos. Bueno, siempre nos enteramos de aberrantes hechos cometidos en el trasfondo de distintas guerras o conflictos bélicos en distintos países. Vamos a repasar un par de hechos específicos de la historia. Uno nos lleva a 1884, cuando fallece Juan Bautista Alberdi, el padre de la Constitución Nacional. Lo hacía en Francia, en una ciudad que se llama Neuilly-sur-Seine. Fallecía Juan Bautista Alberdi, padre de la Constitución Nacional, nacido en Tucumán en 1810. Fue parte de la generación del 37, opositor a Juan Manuel de Rosas, se exilió en Uruguay y luego en Francia. Bases y puntos de partida para la organización política de la República Argentina de 1952 fue el libro que influyó en el debate del año posterior en Santa Fe, del cual emanó la Carta Magna. Él sostuvo una polémica con Domingo Faustino Sarmiento en Cartas Quillotanas, y más tarde publicaría, entre otros libros, Sistema Económico y Rentístico de la Confederación Argentina y El Crimen de la Guerra, en el que condenaba la campaña militar de la Argentina, Brasil, Uruguay y contra Paraguay. Año 1938, estamos en clima de mundial, y ese año Italia, un día como hoy, salía bicampeón del mundo. Sí. Italia retenía el título mundial de fútbol venciendo 4-2 a Hungría en la final del campeonato disputado en Francia. Ahí estamos acompañando imágenes de esa época, año 1938.
1: Así, el peinado que tenía uno ahí.
0: Italia revalidaba el logro obtenido como local en 1934. Recién estábamos viendo la pantalla completa con esta imagen de Italia bicampeón antes del partido decisivo. El plantel recibió un escueto telegrama de Benito Mussolini diciendo nada más que esto: vencer o morir. Ante esta arenga prefirieron vencer. Más tarde, y a propósito de esa amenaza, el arquero húngaro Antal Szabó declaraba: nunca en mi vida me sentí tan feliz por haber perdido. Con los 4 goles que me hicieron, salvé la vida a 11 seres humanos. Fíjate vos, ¿no? Porque fue una intimación. Sí. Una intimidación, lo decimos bien, de quien estaba a cargo de Italia.
1: Creo que lo iban a matar, ¿qué ibas a...?
0: Vencer o morir, decía.
1: Ay, por Dios.
0: Vencer o morir. Vamos a seguir avanzando con estas efemérides del 19 de junio. Y la otra nos lleva al año 1965. Y aquí nos detenemos porque estuvimos hablando de los rugbyers. Y es el nacimiento de los Pumas un día como hoy. ¿Por qué nacían los Pumas? Bueno, aquí viene la anécdota. En su gira por Sudáfrica, la selección argentina de rugby obtenía esta victoria histórica derrotando 11-6 a los juniors de los Springboks, el seleccionado alternativo de ese país. El triunfo obtenido en el Ellis Park de Johannesburgo posicionaba al rugby argentino en el mundo. Ese jaguarete del escudo de la Unión Argentina de Rugby era confundido por los sudafricanos con un puma.
1: Ah, mirá.
0: Y a partir de ahí, ese jaguarete que se convirtió en puma fue el origen de los Pumas, del nombre de los Pumas, con los cuales a partir de ese momento iban a identificar a los jugadores de la selección de rugby. Así nace el apelativo del seleccionado con el que hoy conocemos a los Pumas. Un hecho fortuito del año 65, bautizando a la selección argentina.
1: ¿Vos sabés por qué se llama marabunta? Acá, Graciela, vos que sos de Chipoletti, y vos, Karina,
2: las hormigas.
1: Ahora, ¿eh?
2: Las hormigas marabunta.
1: Porque dicen que hay una historia, la contó, grabé el pasajero, yo lo buscaba con Facundo Ancora, que es periodista, Facundo Ancora, y es un hombre mucho ligado al tema de los, del tema de la bolsa, la parte económica, ¿no? Y él sostiene que tiene que ver también con una, viste, un tipo, una hormiga grande de Brasil.
0: Claro.
1: Así que de ahí salió, pues, empezaban a llamarle
0: marabunta.
1: Marabunta, ¿no? Y quedó marabunta. Y
0: siempre hay un porqué detrás de cada nombre.
1: Una hormiga.
0: Una hormiga en su casaca. Año 1969 nacía Soledad Villamil, quien hoy está cumpliendo años. Lo hacía en La Plata, la actriz y cantante Soledad Villamil, quien ha trabajado en cine, por ejemplo, en Un Muro de Silencio, o La Vida Según Muriel, El Mismo Amor, La Misma Lluvia, o Un Oso Rojo, El Secreto de Sus Ojos, o Las Grietas de Jara. En teatro, en Hamlet, La Venganza de Don Mendo, Ella en Mi Cabeza, y en televisión estuvo en Los Vulnerables, en Culpables, Locas de Amor. Ha publicado también 4 discos con temas de tango y de folclore. ¿La han escuchado cantar a Soledad Villamil?
1: Sí.
0: Bueno, vamos a descubrirla en esa faceta. Seguimos avanzando y nos vamos a el año 1993. Ese año, el escritor inglés William Golding fallecía a los 81 años. Su obra incluye Los Herederos, El Dios Escorpión y Los Hombres de Papel, entre otros títulos. Sin embargo, su fama se debe a una novela de 1954 que se publica El Señor de las Moscas, que plantea la sobrevivencia de un grupo de escolares en una isla abandonada. Recibió el Premio Nobel de Literatura en 1983. William Golding. Búsquenlo y busquemos esa novela conocida, El Señor de las Moscas. Vamos a terminar nuestras efemérides con una musical, porque nacía un día como hoy, de 1950, en la ciudad de San Diego, California, Estados Unidos, Ann Wilson. ¿Quién es Ann Wilson? La cantante y compositora estadounidense, fundadora, junto a su hermana Nancy, de la banda de rock Heart.

0: 6 de la mañana, 27 minutos, estabas escuchando a Heart con All I Wanna Do Is Make Love To You.
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0: Las 6 de la mañana, 33 minutos. ¿Qué temperatura tenemos?
1: 5 grados centígrados, 5 décimos, con el cielo totalmente despejado. Sensación térmica 3.9, 71% la humedad relativa del aire. Viento del oeste a 8 kilómetros por hora.
0: Va a haber una actividad hoy que tiene que ver con la vacunación gratuita en la Isla Jordán.
1: Sí. ¿No?
0: Así es, entre las 9 y las 13. Esto es lo que se informó ayer también, ¿no? Va a haber una actividad gratuita hoy en la Isla Jordán, es por orden de llegada y a la vez también tiene que llevar el DNI. Esta es la información también que ayer se conoció, así que para que lo tengan en cuenta. Y también hoy, entre las 9 de la mañana, va a haber un consultorio laboral abierto en Roca. Atención. Tiene que ver con todo el tema del área de trabajo. Esto es en San Juan al 1300, más o menos. De Roca.
1: Bien, bueno, volviendo a esta propuesta de jornada de vacunación en la Isla Jordán, tenemos que decir que esta actividad comienza a las 9 de la mañana, se va a extender hasta las 13, por si nos estás escuchando y querés acercarte, es en el Centro de Promoción Comunitaria de la Isla Jordán. Va a estar destinada a adultos mayores, a pacientes de riesgo y personas con enfermedades crónicas. Se va a atender por orden de llegada con documento nacional de identidad en mano. Estamos hablando de esta nueva jornada de vacunación, hoy 19 de junio, el Centro de Promoción Comunitaria de la Isla Jordán va a ser la sede de esta nueva jornada y todos se pueden acercar con documento en mano por orden de llegada. En este sentido, remarcaron toda la importancia de tener las vacunas al día. Así que va, si tenés el carnet, llévalo. Y si no, ellos se van a fijar.
0: Bueno, vamos a hacer algunas lecturas, Graciela. Recordamos entonces.
2: Tengo primero unos mensajitos.
0: Bueno,
2: aquí
0: por favor.
2: En el streaming nos escribe Pablo y dice: buen día, chicas y Omar Chicken Fuentes. Lamentable.
1: Hola.
2: Lo de ayer con Luzu. Ojalá no le afecte al capitán todo esto el lunes que viene. Milei defiende al ladrón de Adorni y a la mujer que es cómplice. Bueno, nos dice Pablo, y además la cantidad de dinero que sale a luz gastado o bien guardado que tiene Adorni y descaradamente nos miente a todos. Bueno, ayer recuerden los 8 millones de pesos
1: en sábanas
2: y blanquería, bueno, todo lo que se va sumando.
0: Bien.
2: Bueno, tenemos la página de
0: la radio,
2: de la radio, lu19.com.
0: Así es, la página
2: .ar. Dice, cayó.
0: Ahí nos ven, mirá, Graciela, ya estamos.
2: También allá estamos. Cayó un tercer acusado, dice, por el homicidio de Manuel Uriel Aguilera. Esto es la audiencia, Omar, que se realizó este jueves en el foro penal de Chipoleti. La fiscalía sostuvo que el acusado integró el grupo que planificó y ejecutó el ataque a balazos ocurrido el 1 de marzo, mientras que la defensa cuestionó la acusación por supuestas contradicciones. La jueza avaló la imputación y dictó 4 meses de prisión preventiva. Un susto en Roca, una avioneta realizó un aterrizaje de emergencia. Además, formularon cargos al intendente de Allen por peculado y administración fraudulenta. Chipoleti licitó el parque del mercado y un domo para el anfiteatro. Formulan cargo, bueno, contra el intendente Marcelo Román en Allen. Y en Perú, confirmó la visita del Papa León XIV para noviembre del 2026. Otra vez nos pasan cerquita.
1: Oso, nos dicen.
2: Oso, claro, pero bueno, no estarían viniendo aquí a la Argentina.
1: Lástima, mirá. Bueno. ¿Cuándo tendremos visita del Papa nuevamente? Último fue Juan Pablo II.
2: Juan Pablo II.
1: Hace mucho tiempo.
0: Hace tiempo atrás. Bueno, ahí estábamos con la página, que nos puede escuchar también en la página. Allí estamos en la página de
2: lu19.com.ar.
0: Vamos con alguna otra página, ¿vale? Para recordar también a ver qué dicen los diarios. ¿Tenemos un mensajito antes?
1: Vamos con mensajes antes. Buen día, Omar y equipo. Muy bien por acordarse de nuestras canciones patrias, dice Rubén, cuando escuchemos la canción de la bandera, de la interpretación de Abel Pintos.
2: Hermosa.
1: Muy linda.
0: Va a haber un recital de él, creo que son 7 a 8, mañana, que sigan la sigla y en TN, va a haber un recital exclusivamente de él cantado en todas las canciones patrias.
1: Qué lindo,
0: todas.
1: Tiene un álbum especial con canciones patrias. Muy lindas versiones. Hola, buen día, un gran saludo para los tres, gracias por informarnos todos los días, son unos genios. Soy Carlos de Cinco Saltos.
0: Ponete de pie.
1: Cinco Saltos. Dale. Buen día, hoy y mañana, jueves, corre viento, gracias. Bueno, sí, lo decíamos, hoy viento, vamos a tener, sí, una jornada con viento tranqui hoy. sobre todo el fin de semana.
2: Ya está flaquito, claro.
1: Sábado y domingo van a ser jornadas ventosas en toda la región del Alto Valle. Hoy vamos a tener una máxima de 13 grados centígrados, pero el viento va a estar tranquilo.
0: Graciela, vos lo conocés, no me puede decir que no, pues lo conocés.
1: ¿A quién?
0: Corre muy bien, es una atleta profesional que tiene Chipoletti, que es Paneiva.
2: Checho Paneiva. Checho,
0: le mandamos un saludo.
2: Sergio Paneiva.
0: Mandale vos o vos, pues yo no. Así simple, ¿no?
1: ¿Por qué vos no? Pues si vos traes, que lo traes a la mesa.
0: No. Y te voy a decir por qué no.
1: No, ¿por qué?
2: Pero porque, se acaba de decir que le vas a mandar saludos.
0: Es un excelente deportista, pero cada vez que me ve en la calle.
1: ¿Qué te dice?
2: Corre, Omar.
0: No, me salí regordo en la tele, me dice. No. ¿Podés creer
1: no
0: lo
1: sé.
0: Que me dice?
1: A ver, Checho, no se habla de los cuerpos, no se habla.
0: Aparte de eso, me dice un montón de cosas feas más. Cuando lo veas, retalo.
2: No, bueno, mirá, lo estás mandando al frente.
1: Bueno, vamos con otro, con otra portada. Cuando quieran.
0: Vamos con una, antes de la pausa, mirá, ¿estamos con cuál, Karina? Mirá.
1: Vamos con Río Negro, ¿te parece? Entonces, diario Río Negro presenta en su versión digital los siguientes títulos. Arriba, bueno, aparte de los resultados del Mundial, el Día de la Bandera se celebra bajo alta tensión política por la presencia de Adorni y de Villarroel. La vicepresidenta confirmó que participará a pesar de no haber sido invitada por presidencia. También estará el jefe de gabinete. La discusión reglamentaria que puede torcer el caso Adorni en el Congreso. Otro de los títulos. Deportes, dos buenas para Scaloni. Paredes y Tagliafico se entrenaron con normalidad y piden cancha. Ahora el lunes, próximo
2: a las 2 de la tarde.
1: Próxima versión de otro nuevo partido. Espero ilusionarnos nuevamente. 2 de la tarde, sí, Graciela, ante Austria. Política, Ian de Null operará la vía navegable troncal tras la licitación. El contratista que refaccionó la casa de Adorni ratificó pagos por $245,000.
0: Hubo una entrevista anoche exclusiva que
1: y explicó que la obra se amplió. Guarden esa cifra, $245,000 y multiplíquenla por cada peso. Por el agro y la energía hubo récord de exportaciones y de saldo comercial. Otro de los títulos, ¿quiénes eran las dos personas que murieron en el trágico choque sobre la ruta provincial 2? Y aparte, algunas postales del Mundial. Mundial 2026, ¿a qué hora juega Brasil este viernes 19 de junio? TV y dónde verlos todos los partidos, después te lo contamos. Está el primer clasificado del Mundial ya, chicos. México venció a Corea del Sur y ya pasó a la próxima instancia. Ayer fue goleada de Canadá 6-0 a Qatar, que sufrió dos expulsiones y se prendió a la cima. Y bueno, las dos buenas que te contaba de las noticias para la selección argentina de Scaloni.
0: Bien. La tapa entonces del Río Negro. ¿Hacemos pausa, chicas?
1: Bueno.
0: Hacemos pausa, ya estamos con ustedes para compartir información, todo lo que usted quiere saber. Bueno, acá, mira, me dicen, buenos días, Omar.
1: Buen día.
0: Lindo día. Omar. Claudio Sepúlveda de Cinco Saltos, que se va a trabajar a Centenario.
1: Bien.
0: Qué lástima cómo va nuestro país, dice. Vean, opiniones, y me parece todas respetables, ¿eh? ¿En qué número?
1: Al 299-511-2144 se comunican con nosotros. Vamos con este y una pausa. Buenos días, feliz día al ex rugbyer Daniel Rosa. Excelente jugador, jugador de los Indios del Club de Neuquén.
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0: Las 6 de la mañana, 47 minutos, estamos acá nosotros en La Voz del Comahue, estamos por streaming que tiene en el YouTube, la radio, y estamos también en Canal 10. Vamos a hablar, le propongo, chicas, con María Marta Áviles, es la Secretaria de Trabajo en la provincia de Río Negro. Queremos charlar con ella algunos minutos. ¿Cómo le va? Buen día, ¿cómo está usted?
1: Hola Omar, hola chicas, muy buenos días. Muy bien Omar, gracias por estos minutitos de llamado, y un saludo también ahí a toda la audiencia y todos los que los están viendo a través de streaming.
0: Bueno, quería comentar, porque justo también estamos con Canal 10 de Roca, que van a estar en Roca hoy desde las 9 de la mañana. ¿Qué va a pasar? Cuéntenos.
1: Bueno, sí, esto es parte de la recorrida que hacemos siempre por nuestras delegaciones. Nosotros tenemos 18 delegaciones en la provincia que brindan un servicio constante de asistencia, de asesoría, de resolución de conflictos, pero nos pareció muy importante también comenzar a tener como funcionarios públicos que somos el uno a uno con la gente, ¿no? Yo siempre cuento que yo arranqué desde la asesoría letrada hace muchos años allá en Viedma, y bueno, es volver también un poco a eso, ¿no? Escuchar a la gente, saber cómo están, qué podemos resolverles nosotros también trabajando directamente con ellos, sabiendo si hay que derivar para hacer un trámite, simplemente escuchar, acompañar, porque no en lo que es la inscripción en el Servicio de Empleo Rionegrino, que hoy está teniendo para nosotros un impacto muy importante, porque es la posibilidad de conectar a todos aquellos que buscan trabajo con las demandas que están teniendo las empresas en la provincia de Río Negro. Así que bueno, la idea es estar cerca, escuchar, recibir y obviamente acompañar a los ciudadanos de General Roca en todos los trámites que tengan que realizar en nuestra dependencia, que nosotros nos hemos mudado. Estamos en calle San Juan 1341, tenemos una delegación muy moderna, muy amplia, con lindas instalaciones para que la gente se sienta cómoda. Así que bueno, es una nueva propuesta, Omar, pero también es volver un poco a lo que uno siempre hizo, ¿no? Que es estar asesorando y acompañando a los trabajadores.
0: ¿Y cuál es la actividad, por ejemplo, que van a cumplir? ¿Qué puede hacer una persona? Por ejemplo, yo quiero ir, ¿no? Como un trabajador. Sí. ¿Y cuál es la atención? ¿Cuál puede ser el interrogante, la respuesta que ustedes pueden dar?
1: Lo que más surge es cuando un trabajador no sabe en qué condiciones se encuentra ante su empleador, ¿no? Si está registrado, si no, si tiene aportes, si está bien lo que cobra. Muchas veces hay un desconocimiento de cuál es la grilla o la escala salarial que debe tener por su actividad, si está actualizada. Muchas veces es también una cuestión de no saber cómo evacuar un trámite que esté relacionado con planillas horarias, rúbricas de libros de sueldo, muchísimos trámites también que están relacionados, como te decía hoy, con los aportes, ¿no? Mucha gente no sabe si está aportando al sistema para el día de mañana poder jubilarse. Nosotros contamos con abogados, no solamente en Roca, sino también en el resto de la provincia, y debemos por ley brindar el asesoramiento jurídico gratuito. Ustedes hace unos días me llamaban a mí por la modificación que tuvo la ley de la Secretaría de Trabajo, y donde vuelve a reforzarse este esquema que el Estado debe brindar el patrocinio jurídico gratuito a los trabajadores y trabajadoras que lo requieran. Entonces, bueno, también es dar a conocer esas instancias, también que la gente sepa cómo puede requerir sin quedar expuesto una fiscalización, pero yo creo que lo que más va a tener un impacto, y nosotros lo vemos en el movimiento que estamos haciendo, es cómo inscribirme en el Servicio de Empleo Rionegrino, cómo cargar mi CV, cuáles son los datos que tengo que tener. Aprovecho para decir que quienes hoy tengan esa consulta o esa duda, es importante que lleven su CV en mano, que tengan su DNI y que podamos ayudarlos con el trámite de la inscripción en ese portal.
0: Esta actividad que están cumpliendo en Roca hoy, ¿va a ser de qué hora? ¿De las 9 hasta qué hora más o menos?
1: Vamos a estar desde las 9 hasta el cierre de la dependencia, que tiene horario administrativo hasta las 14:30 más o menos. Ya la gente nos ha estado escribiendo por nuestras redes sociales, así que aquellos que tenían dudas ya puntuales para resolver, les hemos dado turno fijo. El resto va a ser claramente a demanda, y bueno, acompañando a todos los que se acerquen en ese horario.

0: no han podido certificar ese conocimiento, ¿no? Nosotros tenemos un esquema de capacitaciones en toda la provincia y parte de eso está dirigido a esa población económicamente activa que trabajó toda su vida, pero que no puede certificar a través del papelito lo que ha hecho. Esto lo vemos mucho y en mucho movimiento en lo que es la zona de Alto Valle, y después también los jóvenes, ¿no, Omar? Que buscan, sí, este primer empleo, esta primer oportunidad, cómo armar un buen CV, cómo tener en cuenta o qué requisitos tener en cuenta a la hora de presentarme a una entrevista. Esto lo estamos viendo con muchísimo movimiento, y después obviamente, como todos, y todo lo que la gente necesita siempre es un trabajo digno, ¿no? Entonces muchos que nos preguntan cómo ingresar en estos grandes proyectos, qué es lo que se puede hacer. Creo que va mucho por ahí. Después la diaria, obviamente, es cuando tengo un conflicto laboral o una situación que inquieta a los trabajadores. Bueno, de eso también hay mucho, ¿no? Que yo creo que es la gran objetivo para terminar de incorporar un mercado laboral sano y formal, que es que la gente esté registrada, sí, ¿no? Un trabajador que sabe que cuenta con una obra social, un trabajador que tiene una ART que lo ampara y que lo cuida en las horas de su trabajo. Me parece que bueno, hay un montón de cosas. Ayer hablábamos con el equipo de que el trabajo es transversal a todas las actividades y a muchísimos momentos de la vida de los seres humanos. Entonces, me parece que, bueno, va a haber un montón de inquietudes y de situaciones que vamos a poder resolver hoy en Roca.
1: Secretaria, ¿cómo le va? Graciela la saluda. Quería preguntarle sobre la nueva ley, la ley de modernización del trabajo que fue aprobada, sí, por el Congreso. Esto ya se está aplicando, porque sabemos que faltaban definir algunas cuestiones de fondo, pero esto también genera incertidumbre y la gente preguntar, ¿me van a indemnizar? ¿No me van a indemnizar? ¿De dónde va a salir esa plata? ¿Qué va a pasar?
0: Sí. Sobre eso, para llevar también un poquito de calma, es verdad que obviamente tenemos una modificación sustancial en lo que era la ley de contrato que nos rige en Argentina. Se han presentado por parte de los distintos gremios y de la CGT distintas medidas cautelares para que claramente no se haga efectiva esta nueva modernización laboral. Para situar a la gente, estamos hablando de, como bien vos decías, Graciela, uh-huh, las leyes de fondo que en materia laboral sanciona, en este caso, como corresponde, el Congreso en Buenos Aires, ¿sí? Esto para ordenarlo, porque nosotros, al tiempo de que eso sale, modernizamos también lo que hace al procedimiento de la Secretaría de Trabajo en la provincia de Río Negro, pero son dos cosas distintas. En lo que hace a la ley de fondo, que es esta ley de contrato de trabajo nueva, que se modifican artículos sustanciales en materia de indemnización, como bien vos decías, el sistema previsional y de aportes, bueno, eso tiene su ley de fondo, pero necesita una reglamentación. Claro. ¿Sí? Como reglamentación, es decir, para poder tener efectivo el procedimiento, nosotros lo vamos a tener a partir de una reglamentación que se estima va a estar lista para el mes de noviembre. ¿Sí? Quiere decir que nosotros hoy no estamos rigiendo, más allá de que obviamente ya están todos en conocimiento de qué rige y qué no rige, vamos a estar rigiéndonos por las relaciones laborales actuales, por la ley de contrato de trabajo, y reglamentada esta nueva modernización en el mes de noviembre, empezaremos a aplicar toda esa normativa,
1: ¿sí? Claro, porque hay algunos aspectos que sí ya fueron reglamentados desde el primero de junio, ¿no? Como, por ejemplo, el Fondo de Asistencia Laboral, que es el conocido FAL, así se conoce, sí, y el régimen de promoción de empleo, el PER, bueno, son algunos, pero no la totalidad.
0: Exacto. Por Bien. Eso lo que nosotros estamos haciendo es, en el caso de que un trabajador se acerque a nuestra delegación a reclamar, ya sea, llámese indemnización, fondo de cese laboral, lo que fuera, es decir, un trabajador que es despedido sin causa, va a tener que reclamar con nosotros o con su abogado particular la indemnización que corresponde. Bien. Después veremos cuál es el fondo que nos aplica o no nos aplica, pero nosotros entendemos claramente que eso sigue siendo un derecho de los trabajadores, y en esa asistencia estamos. Sí. Después estaremos a la reglamentación de lo que falte hacia noviembre, pero bueno, claramente siempre

0: interpretando la norma a favor de los trabajadores, que es nuestro rol.
1: Bueno, bien. María sí. Marta, ¿cómo le va? Buen día, Karina Melo la saluda. Por aquí
0: buen
1: hay
0: día,
1: un buen día. Una consulta de un oyente que dice: buen día, le quería preguntar a la secretaria de Trabajo por qué la ART no reconoce a los empleados públicos por accidente laboral.
0: La ART, bueno, entiendo que si es un empleado público, no sé si se refiere a un esquema nacional, provincial o municipal.
1: Y no lo aclara.
0: La ART como aseguradora de riesgo del trabajo reconoce a todos los trabajadores, ya sea que tengan un accidente o tengan una contingencia prestando el servicio efectivamente, o yendo y viniendo de su trabajo. O bien, sí, que se estudia y se aplica en un examen que se hace en comisiones médicas, se trate de alguna enfermedad que pueda derivar de ese trabajo. Deberíamos tal vez preguntarle ahí al vecino alguna cuestión particular,
1: claro,
0: que él haya hecho la denuncia y ART haya entendido que no correspondía cubrirlo, ¿no?, a esa contingencia. Pero lo cierto es que todo trabajador, independientemente de que sector público, sector privado, que claramente se encuentra registrado y en el mercado formal de trabajo, tiene y debe tener una ART, y esas contingencias están cubiertas.
2: Está bien. Bien. Gracias por habernos atendido. Reiteramos entonces, hoy están en Roca a partir de las 9 de la mañana.
0: 9 de la mañana. Bueno, muchísimas gracias.
2: El lugar, recuérdemelo también para que la gente vaya, por favor.
0: San Juan 1341 en General Roca, Delegación Zonal de Trabajo.
2: Bueno, para que toda la gente vaya entonces en Roca, hoy van a estar después seguramente en otra localidad, nos comente, lo decimos al aire en qué otra localidad más van a estar recibiendo. Gracias a toda la gente. Muy amable como siempre.
0: Gracias, Omar. Un beso para todos ustedes. Que
1: gracias.
0: Estén
1: bien. Hasta luego. Adiós.
2: Hasta luego. Hablábamos nosotros con María Marta Avilés, la secretaria de Trabajo en la provincia de Río Negro. Che, las 7 de la mañana.
1: 7 de la mañana,
2: Omar. Vamos a ingresar a la tercera hora, Graciela.
3: Dice Ricardo: hola, buenos días. Hace minutitos entró la señal de la radio por Trelew, Chubut. Mañana fría acá. 1 grado y 1 grado 7 de térmica. Un saludo grande y buen fin de semana. Gracias, Ricardo. De golpe les entra la señal y nos escuchan por radio.
1: Y por aire.
3: Pablo dice: jugué al rugby marabunta cuando tenía 11 años. Excelente, profesores. Jugamos contra Neuquén, Buenos Aires, Centenario. Mis saludos cordiales para el club marabunta.
2: Todo suplente no, jugaban en la cancha.
3: Jugaba, Omar.
2: No pregunto.
3: Pero es lo mismo,
2: sé,
3: el equipo es lo mismo. Titulares,
1: claro, suplentes. Totalmente, todos claro, tienen el mismo mérito. Salen. Tenés que estar listo para cualquier momento, estar listo para la batalla.
2: Y jugaba, sumé titular.
3: ¿No jugaste al
2: volei? Sí, me jugué titular.
3: ¿Y al rugby no?
2: No, era.
3: Perdón.
1: ¿Por qué no? ¿Podrías haber
3: fútbol
1: probado?
2: Sí, cuando era chico nada más.
1: ¿Fútbol?
2: Uno o dos veces.
1: Nomás. ¿Alguna otra disciplina aparte del volei?
2: No voy a hablar más de mi vida privada. A ver, otro mensaje más.
1: Yo al rugby no, nunca jugué al rugby.
3: Nos
1: pero
3: quedamos todavía con eso de la
1: buen actora, día man. A ese lindo equipo. Les deseo un lindo fin de semana de Neuquén. Leo nos saluda con un GIF de Bob Esponja.
3: Opa.
2: Ah, mirá.
1: Hola, buen día. Como cada mañana tomando unos mates antes de ir a trabajar, mirándolos por Canal 10. Que tengan un excelente fin de semana. Saludos desde Maquinchao.
3: Uy, qué lindo.
2: Hacerlo vía Ricardo Alessandrini.
1: Abrazo.
2: El que está ahí, que nos ayuda en todo, Ricardo, ahí en Roca. Lo vi y dice: che, mirá vos, lo escucho todos los días, los veo acá. Los ve pobre.
3: No le queda otra, está trabajando.
2: Está todo el día trabajando, ahí, pobre. Le mandamos un
1: saludo. Te mandamos grande, un abrazo, Ricardo. Claro. Hola, buenos días. Hermoso programa. Los vemos todos los días con mi esposa. Antes de ir a trabajar, ¿ustedes me podrían informar cuándo se paga el aguinaldo en la provincia de Río Negro? Saludos, Eduardo e Ingrid, directamente desde Allen City.
2: Bueno, a la gente de Allen, a Edgardo y a
1: Ingrid,
2: le decimos lo siguiente: mañana cuando yo lo vea al gobernador o a un ministro, le voy a preguntar.
1: Y el lunes tenés la respuesta.
3: Hoy por hoy no hay fecha.
1: No, hoy por hoy
3: todavía no hay fecha de cobro de aguinaldo.
2: Cuando ellos lo digan, lo decimos rápidamente al aire.
1: Exactamente. Hola, Karina, Omar, Graciela, buenos días. Llegamos al viernes. Omar, quiero que saludes a mi nieta Agustina Antonella. y a todos los chiquitos de la escuela 132 de Paraje La Parra, de tu ciudad de Cinco Saltos.
2: Así es, Paraje La Parra está atrás de un lugar para gente grande. Bueno, atrás está.
1: Ahí está. Bueno, está Omar, escucha. Sí. Todos los niños de la escuela 132 de Paraje La Parra, hoy 14:30. Prometen la bandera, mira, los alumnos de cuarto grado. Y por protocolo educativo, el acto se va a realizar hoy. Buena jornada, chicos, buen fin de y viva la patria.
2: Bueno, reiterar la escuela, entonces.
3: Dice
2: el
3: protocolo
2: número...
3: educativo, así que debe tener la orden de hoy. Del Consejo Provincial de Educación, ¿no? Por eso que hoy nos preguntábamos más temprano por qué.
1: Porque hoy se promete.
3: Hoy y no el sábado.
1: Exactamente. Bueno, escuela 132 para Paraje La Parra, y en este caso el saludo especial para Agustina Antonella.
2: Bueno, saludos para todos ustedes allí en La Parra,
3: Nosotras también tenemos Antonellas.
1: Sí,
2: ambas.
1: Las eras ambas de las Antonellas.
2: Dos niñas.
1: Dice, no. Bueno, ¿dónde hacer la denuncia cuando una ART no reconoce un accidente laboral? Te mandan a trabajar, vas al médico, te dan 30 días. Ellos dicen que no pueden ir a trabajar, o sí. Bueno,
3: ¿dónde ir?
1: ¿Dónde ir? Cámara laboral,
2: ¿será? Tiene que ir a la Cámara Laboral.
3: Secretaría de Trabajo,
1: que te asesoren un poquito para atender ese.
2: En Viedma, bueno, si eres de Viedma, tiene ahí directamente la dirección
1: de trabajo. Me parece que no es de Viedma, pero bueno, donde sea tenés que ir. Uy, mira, hay alguien que está un poquito engripado.
2: Ah, mira.
1: Le mandamos un beso enorme. Ahí nos hacen una captura de la tele, nos están viendo.
2: Ah, mira, la tele.
1: A ver, dice el mensaje. Hola, buen día. Bueno, justo ahí se me demoró
2: yo leo un mensaje. Ratito. Ayer cuando salía del canal, a la tarde, una señora se llama Catalina.
1: Dice Catalina.
2: Que ve la tele, pero escucha un poquito la radio antes, 5:30, me dice, pues me levanto después a las 5:30, eso me levanto para ir a trabajar. Trabaja en Roca. Señora Catalina, tenía que haberla saludado mucho antes. Lo reconozco, la sudé ahora, pero bueno, me acordé justo ahora. Yo me voy acordando, ¿no?
1: Te vas acordando, pero muy bien.
2: Bueno, cuando salí,
3: acá estaba buscando alguna información y dice, si tu ART rechaza o no te cubre el accidente laboral, debes, ¿cuál era la pregunta concreta? Si no,
1: ¿a dónde ir? ¿A dónde hacer el reclamo cuando no te reconoce un accidente?
3: Acudir a la Superintendencia de Riesgos de Trabajo. O a sus, pero aquí no sé dónde quedará.
1: Bien, hay que buscar eso.
3: Habría que buscar algún link o algo, ¿no? De la Superintendencia de Riesgos de Trabajo.
2: Bueno, vamos a averiguarlo y eso decimos. Por supuesto que sí. A ver, las 7:05.
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2: Nos vamos a la calle, vamos a ver qué pasa en la calle. Está Rigo. Hola, Rigo, llegó el viernes, buen día.
5: Llegó el viernes, Omar, ¿cómo estás vos, chicas? A todo el mundo, a ver, lo digo bien, Karina y Marcela, ¿verdad?
1: No, una está sí, una Karina, no, 50% de efectividad.
5: Graciela, Dios querido. Ayer, cuando le hice la primera entrevista para el programa de Mario, entrevisté a Mariana.
2: Te escuché.
5: Se reía, se tentó muchísimo porque durante la pauta le debo haber dicho 14 veces, María, tengo este problemita, debo tener un cortocircuito, algo tengo mal, pero bueno.
2: Algunos recuerdos quizás.
5: También tengo algunas rebautizaciones memorables, en algún funcionario nacional.
1: Un cortocircuito ahí.
5: Sí, es algo que tengo mal ahí, chicos.
2: Te recomiendo que escuches un tema cuando estés solo, estés leyendo algún libro y demás, un tema de Diego Torres y Manuel Witt.
1: ¿Y cuál es?
2: Cada en un auto. Usted búsquelo, después me cuenta el lunes.
5: Bueno, cómo no. ¿Sabes qué? Lo que pasa, Omar, ya este motor no tiene garantía. Cuando lo llevo a... Ya me dicen, no, arriba, ya está, esto está así, no vengas con la factura porque ya pasó el tiempo.
3: Ya no pagás ni patente, claro.
5: Ya no pagas. Uy, ahí me mataste.
1: La cielo.
3: Rigo, contame, ¿alguna vez hiciste alguna noticia que no era cierta, errónea?
5: Sí. De hecho, no quiero explayarme demasiado, te referís a lo que le pasó a Florencia Peña. A Florencia Peña y a las pobres chicas jovencitas que estaban detrás del micrófono.
3: A la producción. entera.
5: Sí, sí, me ha pasado, me ha pasado muchas veces, no con semejante tenor. Claro. No quiero caerle a Florencia Peña ni a las colegas que estaban detrás del micrófono, pero es verdad que muchas veces la inmediatez de una noticia, si no tenés la experiencia, una noticia como esa te lleva a tirarla, y bueno, ahí hubo un poco de imprudencia, un poco de inexperiencia, pero tampoco quiero caerle con todo.
3: Claro, porque, y también un poquito de escarnio por parte de algunos que aprovecharon, ¿no?
5: Exactamente.
3: La cuestión de mujer e ideológica.
5: ¿Sabes qué me dolió más? ¿Qué? Escuchar tantos jueces con una moral tan falsa como moneda de cartón, colegas que salieron con demasiada vehemencia. Principalmente en medios nacionales, acá no funciona nada, sinceramente, no. Pero como yo, una ganas de poder decirle flaco, ¿y Boston qué onda? Porque, claro, porque, en fin, no quiero hacer leña del árbol caído tampoco, pero es verdad que nos tracciona muchísimo la inmediatez de las redes sociales, nos tracciona muchísimo y tenemos que ir ayornándonos a ese tema con el mayor profesionalismo posible. Por eso yo lo que hago en redes siempre digo, no tengan problema a todos los usuarios, no me gusta decir seguidores, corrijan, hagan las correcciones que corresponden, porque también el consumidor y productor de noticias, que es la otra persona, también forma parte de la construcción, y está bueno hacerlo de manera mancomunada, ¿no? Bueno, claro. No quiero aburrir con
3: no, falsas teorías. Bueno, está bueno lo que decís.
5: Pero bueno, hay que ir ayornándose. Chicas, chicos, mientras hablo con ustedes, estoy viendo cómo de a poquito empieza a cargarse la rotonda de la Empalme 151 con 22. De todas maneras es viernes, y los viernes tienen ese comportamiento extraño, que es de que merma bastante la cantidad de tránsito. Ahora la demora para llegar a territorio neuquino debe estar rondando, increíble, aproximadamente los 8 minutos, 7-8 minutos máximo. Por ejemplo, para quien va pasando por Toschi y quiere ir hacia Neuquén, sepa que en este preciso momento no supera los 10 minutos la demora. En el tercer puente, bueno, ahí tenemos otro tipo de tránsito. Hay un poquito más cargado, principalmente para los que vienen del norte, aproximadamente 12-13, cuando digo otro tipo de tránsito, me refiero a que normalmente quienes van hacia Parque Industrial por esa vía, hacia el Parque Industrial de Neuquén, no es gente que puede hacer home office, es gente que se dedica a otras tareas que no muy lejos de los edificios del centro de Neuquén. Bueno, vamos, perdón. 151, seguimos hacia el norte, hasta Barda del Medio no tenemos absolutamente nada. Villa Manzano, como siempre, alrededor de 4 o 5 minutos de demora para atravesar el pueblo. Dique Compensador, déjame ver porque esto varía muy rápidamente de un minuto a otro. Mira vos, Dique Compensador está liberado. ¿Qué pasa acá? Está completamente liberado, chicos, Recién a 200 metros del cruce, de 200, 300 metros antes del cruce de 7 y 8, en cercanías de San Patricio del Chañar, recién allí se congestiona, cuando normalmente vemos la fila de vehículos, por lo menos, saliendo del dique Compensador. La ruta 7 hasta Añelo, completamente verde, completamente liberada, incluso el acceso al el cruce del semáforo de acceso este a la localidad del Corazón de Vaca Muerta, Añelo. Ruta 22, desde Chipoleti hasta Chichinales, no veo absolutamente ninguna anomalía, pero como siempre, a la altura de JJ Gómez, tenemos en el cruce de Humberto Canales aproximadamente 7-8 minutos rumbo a Allen, y no hay demora rumbo a Roca. Chicos, ni siquiera veo gente acumulada en San Juan, en Roca, recién en Mendoza, me refiero a los cruces de la capital de la manzana, ¿no? Recién en la calle Mendoza, apa, casi, bastante. Atención con esto, gente de Roca. Los que vienen desde Stefanelli con intenciones de ingresar al centro de Roca por Mendoza, algo ha pasado porque tenemos una demora de aproximadamente 10 minutos, cuando normalmente es la mitad a esa altura, Atención allí. Mano al centro de Roca, alrededor de 10 minutos de demora, a la altura de Roca, y alrededor de 4 minutos, 5 minutos para continuar camino hacia Allen. En Stefanelli, aproximadamente 4 o 5 minutos por lado, y seguimos. Pasamos Cervantes, pasamos Maiqué, pasamos Huergo, no hay absolutamente nada para reportar. En Regina, el acceso, vamos a ver cómo está siempre el acceso al casco urbano reginense, tenemos, bueno, no mucho, poco tránsito también en el puesto caminero de Regina, atravesamos el casco urbano, no hay nada. Chicas, esto hay algo muy raro acá, ¿no?
1: El home office del viernes.
5: Ah. Sí, ser. Pero sectores que yo no me imaginaba que tuvieran home office, ¿no? Pero bueno, en fin, para ingresar al valle por Chichinales, los que agarran la bajada, es esa postal hermosa que siempre todos le sacamos foto cuando venimos de las grutas, tenemos para cruzar el puesto caminero alrededor de 3-4 minutos y misma demora para hacer lo propio rumbo a Chelforo, rumbo al Valle Medio. Antes de irme, por supuesto, el cruce de Ruta Chica y Circunvalación, déjame ver. Bueno, también, idéntica situación. Ayer teníamos una demora de aproximadamente 8 o 9 minutos en ese sector, ahora estamos en alrededor de 4. Tenemos una carga vehicular importante, pero fluida dentro de todo. Y mientras hablo, mientras les estoy diciendo todo esto, la rotonda de Chipoletti está comenzando a cargarse cada vez más, principalmente para los que ingresan por calle Pacheco y por ruta 22. 151 no está tan cargada, pero todavía no estamos por encima de los 10 minutos de demora, chicas. Chicas y Omar, perdón.
3: Sí. Ahí te se estoy ve. Dejando un lado, estamos Omar, viendo la, está las bien, imágenes, no te preocupes. Y es verdad, ¿no? Como de que empezaste a hablar hasta se ahora congestión. Se ha cargado bastante.
2: No te preocupes. Sí,
5: justo hacemos el informe en el punto bisagra, ¿vieron? Arrancamos con un panorama y cerramos con otro. Pero todavía no es la vorágine vial que solemos ver hasta ahora. Bueno, aeropuerto de Neuquén, hoy tenemos en total 16 servicios, ya partió el primero. De 12 con destino a Buenos Aires, uno a Córdoba, uno a Mendoza, uno a Comodoro. Hoy no tenemos vuelo a Salta y sí tenemos el vuelo internacional a Santiago de Chile. Según lo que me decía un colega recién, el tren del Valle salió en horario, no hay ningún inconveniente en ese sentido y está fresco. Atención, porque tenemos muy baja temperatura, no es 0 grados, no estamos en helada, pero está baja la temperatura, pero como no hay viento, que sí hubo ayer, no se siente tanto. Ahora, te quedás un ratito fuera y te das cuenta y decís, uy, cierto, estamos en junio. Así que bueno, salgan abrigados.
1: Bien, tenés un fiel oyente, seguidor tuyo, que te manda saludos, dice, buen día, para todos, saludo especial a Rigo, al mejor reportero del Alto Valle.
2: Ah, mirá vos, ¿quién es?
1: Juan, que trabaja en Vaca Muerta y nos escucha todos los días.
2: Ah, mirá, Juan.
5: Bueno, espero que la información que le damos le sirva y obviamente un abrazo grande a Juan y feliz Día del Padre para él, si es que es padre.
1: Bien, feliz Día del Padre para el domingo, Rigo.
5: Gracias, chicas, gracias, Omar, y feliz Día del Padre, Omar, para vos.
2: Yo no te dije feliz día, pero bueno, igual gracias por haberme dicho.
1: Él te saluda a vos.
2: Ah, él me saludó a mí, bueno, feliz día, entonces.
5: Sí, te dije feliz día.
2: No, pero yo no te había dicho gracias, bueno, no importa. Ah, no. Escuchaba una cosa, ¿algo más para el del avión, no?
5: ¿De qué avión?
2: De los aviones, todo bien, entonces.
5: Ah, no, sí, todo bien. Hasta ahora no hay ninguna... mientras hablo con vos vuelvo a chequear, pero no hay ningún inconveniente. El próximo vuelo es el que, si mal no recuerdo, sí, es a Buenos Aires, recién 8:32 está estipulada su partida, y según la cartelería del aeropuerto Presidente Perón no hay ninguna anomalía para reportar.
2: Bien, ¿van a estar los dos gobernadores hoy en Neuquén? El regional
5: en
2: Neuquén.
5: Van mucho, en el ex-CIN, en el...
2: Qué lindo que es ese lugar,
5: La verdad que es maravilloso, un poco faraónico para mi gusto porque es muy grande, pero la verdad que es hermoso, la verdad que arquitectónicamente, sí. Funcionalmente es un
2: qué comida rica y aliche
5: más importante de la Patagonia.
2: Qué comida rica, viste que hay un restaurante, hay un tipo café arriba.
5: Vos sabés que nunca pude subir, siempre que voy ando con el vértigo del momento, corriendo y no, nunca pude parar, pero voy a ir a disfrutar.
2: No, es lindo, te lo recomiendo, yo fui días atrás y bueno, se come bien.
5: Bueno.
1: Aproveche. Bueno, dice Rigo, el mejor movilero Ceneice, dice Pablo.
5: Vamos.
2: Listo, padre. Rigo, nos vemos. ¿Va esta noche al asado? Sí. No cuente más nada, usted no cuente más nada, usted va. Listo, nos vemos.
5: Pero a ver, Omar, nosotros los periodistas comemos carne cuando nos mordemos la lengua, así que si me invitan a un asado, yo voy.
2: Bueno, nos vemos, chao, buena hasta jornada, luego. Hasta luego. Ahí está Rigo, Se mostraba la foto el otro día del asado, no sé, va. Se mostraba una foto el otro día, mirá, fue un asado.
1: Bueno, ya se llenaron de proteínas.
2: No, sí, ahí hoy hay otro.
3: Toda la semana, claro, para todo el mes, consumieron proteínas para todo el mes.
1: Para todos. Bueno, vamos a saludar a Moni, que nos manda imágenes desde la cama, está pachucha, está engripada. Uy. Nos hace hace una captura de la tele que nos está viendo. Buen día, chicos. Los miro desde casita.
2: Ahí está, mirá.
1: Un poco engripada. Hermoso programa, Moni, desde Chipoletti. Moni, te mandamos un beso enorme. Una pava eléctrica ahí, tomando algún tecito, tal vez.
2: Quiero dormir tapada en la noche, ¿verdad?
3: Esos tecitos que vienen, ¿no? Para combatirla.
1: Totalmente.
2: Para vamos a la pausa, ¿les parece, chicas?
1: Dale, vamos.
2: La gente puede opinar en qué número.
1: 299-511-2144.
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0: Graciela y Omar. Hola, que tengan un buen día. Soy Paloma.
1: Tengo 6 años.
0: Tengo 6 años, hoy no tuve clases, así que estoy feliz. Que tengan un lindo día, los amo todos.
2: Paloma, nos alegraste.
1: Está feliz porque está Paloma feliz porque no tuvo clases.
2: No, pero nos alegró el día. Qué hermosura, qué ternura. Paloma, decirle gracias.
3: Beso, Paloma.
1: Decirle a tu papá que estaba ahí apuntándote o a tu abuelo, no sé qué era, tu tío, que estaba ahí. Decirle que te vayas, ya que no va a clase, que te invite a tomar café por ahí.
3: Café, un chocolate.
2: Sí. Pero no, sí, aunque sea que esté en la casa Paloma, que lo pases hermoso. Y gracias por el mensaje tan dulce.
1: Muchas gracias, Paloma, pediré caramelo de todo a tu papá y tú me convidas a mí. Bueno, hablamos ahora. Hablamos con Raúl Grun, es el titular de Vialidad en la provincia de Río Negro. Estamos en la pantalla del 10, estamos en streaming, estamos en La Voz del Comahue, tantas radios. ¿Cómo le va? Buen día, ¿cómo está usted?
4: Buen día, muy bien, un gusto en saludarlos.
1: Bueno, queríamos hablar con usted algunos minutos, Grun, porque se define un plan de acción para las transferencias de las rutas 22 y 151, temas que seguimos de cerca, porque acá el propio gobernador lo dijo, ¿te acordás, Graciela y Karina, que estuvo acá sentado a los nuestros? Dijo, vamos a firmar el traspaso, pero queremos leer punto por punto.
4: Sí, muy sí, bien, bien. Eso es correcto. Bueno, en función de eso, el gobernador, la semana pasada conformó una mesa de trabajo, así que bueno, comenzamos este martes con una reunión en el Ministerio de Obras Públicas, donde estuvo además el ministro de Hacienda, el legislador Facundo López como presidente del bloque, el fiscal de Estado, bueno, Vialidad con mi presencia y con la también de la parte ingenieril, digamos. Así que bueno, ahí empezamos a delinear justamente ese plan de acción que bueno, tiene muchas aristas. Estamos hablando de más de 500 kilómetros, 560 aproximadamente, de rutas nacionales, desde Río Colorado hasta Cipolletti, desde Cipolletti hasta el límite con La Pampa, 151, y la 22, con distintas situaciones. La única novedad positiva que tuvimos de Vialidad Nacional cuando estuvimos en la reunión el día 2 de junio con el gobernador y el ministro de Obras Públicas en Vialidad Nacional, es que se van a ocupar o se están ocupando de la reparación del puente sobre el Río Colorado. Eso es una buena noticia porque ese puente también presenta inconvenientes, pero bueno, luego están las distintas situaciones de las rutas. Las rutas no están todas, digamos, como para comenzar las intervenciones, primero porque falta el convenio marco, pero después porque también hay empresas que tienen contratos abiertos. La última obra paralizada es la de la rotonda de Chuelechuel, pero si avanzamos hacia el Alto Valle, hay muchos contratos en toda la zona, digamos, desde Cervantes hasta Cipolletti, y mismo también en la 151 hay contratos abiertos. Así que bueno, son varios temas a solucionar.
1: ¿Y cuáles son las etapas que se van cumpliendo, por favor, para poder llegar el día de mañana a una documentación donde estén todos los puntos que ambas partes acuerden?
4: Sí, por eso, el análisis, como, digamos, parte de esto que yo relato, tiene distintas aristas. La otra cuestión es que el gobierno nacional transfiere las rutas o va a transferir las rutas con el acuerdo, digamos, necesario, obviamente. Hay un modelo de convenio que ellos proponen, nosotros estamos evaluando y seguramente va a haber una especie de contrapropuesta. Pero, digamos, no hay ninguna definición o no hay ningún aporte económico a la nación. O sea que esto tiene que ver, acá hay cuestiones no solo contractuales, como ya mencionaba, sino también hay cuestiones de financiamiento y, por supuesto, hay cuestiones técnicas para resolver, con lo cual estamos...
1: Y cuestiones legales también, avanzando. Porque usted se imagina que muchas obras que han sido paralizadas por parte del Gobierno Nacional en rutas nacionales, que no son rutas provinciales, que le corresponde al Gobierno Nacional, empresas deben querer cobrar, debe haber un tipo de litigio judicial, y esto... me imagino que debe quedar cerrado o tiene que quedar cerrado en el tema de los compromisos, ¿o no?
4: Sí, sí, totalmente. Ese es el otro tema, la arista legal, por supuesto. Por eso hablé que estaba también el fiscal de Estado. Así que, bueno, todo ese conjunto de cosas son lo que hay que delinear, hay que resolver, hay que volcarlo en un convenio. Y, por ejemplo, existe también la posibilidad de que algún contrato, que yo entiendo que el único puede ser el de la rotonda de Chuelechuel, que es el más recientemente paralizada, la obra recientemente paralizada, podría existir una transferencia de contrato, pero siempre tiene que existir el acuerdo de la empresa también. Así que, bueno, estamos en todos esos temas, evaluando y haciendo relevamientos punto por punto, porque las rutas, tanto 22 como 151, que reciben gran parte, prácticamente todo el tránsito que va hacia Vaca Muerta, tanto Arenas desde Entre Ríos, como, bueno, todo lo que es el transporte de las cañerías, las tuberías para los ductos que se están construyendo, esas rutas desmejoran paulatinamente. O sea, el avance del deterioro es muy importante.
2: Y en las rutas rionegrinas, ¿cómo le va, Grum? Graciela lo saluda. ¿En las rutas rionegrinas se está haciendo el control de carga de camiones?
4: Sí,
2: el peso.
4: Nosotros tenemos,
2: claro, que es lo que destruye las rutas, ¿no?
4: Es lo que destruye las rutas, exactamente. Así que tenemos un control permanente en la ruta 2, que eso es el único que hay en la Patagonia, involucrando a todas las provincias, ¿no? De pesaje dinámico, eso se colocó allí con una obra del Plan Castelo, que fue la repavimentación de esa ruta. Estamos replicando lo mismo en la ruta 6, ahí a la altura del Paso Córdoba, que es la obra más grande que tiene la provincia, la de la repavimentación de la ruta 6 y 8, que son 180 kilómetros, que están en un buen grado de avance, y eso va a llevar también un puesto de pesaje dinámico en ese lugar. Estamos trabajando en la ruta 69, que es el ingreso a Vaca Muerta por San Patricio del Chañar, así que en ese punto ya ejecutamos una nueva dársena de pesaje, ya hicimos algún operativo de pesaje hace un par de semanas, y vamos rumbo, seguramente será eso el año que viene, como complemento de esta obra, terminar algunos trámites de repavimentación y colocar un nuevo puesto de pesaje dinámico también, porque estamos convencidos que la durabilidad de la ruta, de las rutas, tiene que ver con el control de pesos.
2: Claro. Sí. Y en ese caso, cuando un camión excede el peso, que se vuelve atrás, se saca la carga, ¿cómo se actúa? ¿O multa?
4: No, esto es un tema que lo hablamos mucho con todas las vialidades, en el Consejo Vial, donde nos reunimos todos, ¿no? Porque lo que rompe las rutas es la repetición de cargas. O sea, volver para atrás o descargar la carga es una complejidad para, digamos, en este caso, para Vialidad Rionegrina. Claro. O sea, la política tiene que ser... va con sobrepeso, te multo y eso corrige automáticamente. Lo otro es una complejidad, porque como hay todo tipo de carga, es imposible esa cuestión, digamos. Eso está demostrado, porque, como dije anteriormente, lo que rompe la ruta es la repetición de carga, no es un camión, ni dos, ni tres, sino es la repetición diaria.
2: Claro.
1: Bueno, vamos a estar llamándolo. Nos parece importante que sigamos hablando de este tema puntual que hace al estado de las rutas.
2: Claro, pero mientras tanto están intransitables, ¿no? O sea, hay sectores que siguen intransitables y, sin embargo, se sigue cobrando el impuesto a los combustibles, ¿no? Uh-huh. Que es dinero que debería volver en obras.
4: Ese es un buen punto, exactamente. Es el Gobierno Nacional el que lo percibe, y solamente a todas las vialidades del país nos comparte el 6,24 de eso, a todas. A nosotros nos toca una mínima parte, porque va en función de la cantidad de habitantes de claro, cada provincia, del consumo de combustible en cada provincia, y de la inversión en obras de cada provincia. Así que, bueno, la que más se lleva es la provincia de Buenos Aires, después sigue Córdoba, Santa Fe, y nosotros estamos en el lugar número 15 o cerca del 20.
2: Claro. Bueno. Pero no vuelven obras, que es lo que uno quisiera, ¿no? Que el gobierno nacional mantenga, repare, sí, construya.
4: Claro, y hay una ley que fija eso, que digamos, ese fondo está destinado para hacer obras viales.
1: Lo vamos a volver a llamar. Gracias, muy amable ha sido.
4: Bueno, muchas gracias a ustedes.
1: Gracias, hasta luego. Raúl Grun es el titular de Vialidad Rionegrina. Tenemos mensajes,
2: sí, chicas. Sí, están escuchando de Picún Leufú. Buenos días, empiezo Picún el Leufú día escuchándolos y ahora viéndolos. Abrazo grande desde Picún Leufú, nos dice Claudio.
3: Hola, saludo. Claudio. Saludos grandes. Jorge Soto escribió, dice, buenos días, Vialidad Nacional tendría que donar a las provincias sus maquinarias, a las provincias antes que se las regalen a sus amigos. El impuesto a la nafta tiene que ir a las provincias para las reparaciones. Nos vamos a detener en este mensaje con imágenes. Porque hoy una ciudad está cumpliendo años.
1: Ah, mirá vos.
3: 127 años.
2: Catriel.
3: Está de aniversario.
1: No, vos te trabajas hoy en Catriel.
3: Claro, bueno, hay imágenes que la verdad que son muy lindas. Dice una de ellas, en este lugar, llamado antiguamente El Aguara, nació don Pedro Rodríguez el 25 de junio de 1921. Su padre fue Carmen Rodríguez, su madre Rosa Peralta, quien llegó en 1899. Su esposa fue Sista Méndez. Su legado, cinco generaciones de puesteros. Y además hay otra imagen que acompaña con este mensaje. Desde nuestra muestra de sitio de objetos y fotos antiguas de nuestra familia y de Catriel, saludamos a nuestra ciudad. Cinco generaciones de nacidos por acá relacionados con el campo. Están invitados a visitarnos, ruta 151, kilómetro 108. Saludos, y podemos ver imágenes de lo que es este puesto, ¿no? Contando la historia de cinco generaciones. Y hablando
2: huellas
3: de Catriel,
2: huellas pioneras.
3: Exactamente. Hoy Omar, 9:30, en Catriel está el izamiento del pabellón nacional en el monumento al cacique en el acceso norte. A las 11, la inauguración de la etapa 3 del proyecto Lagunita en Laguna del barrio YPF. A las 14, desfile de Catriel en Avenida Mosconi, primeros pobladores. El sábado 20, mañana a las 21, Orquesta Filarmónica de Río Negro en el Centro Cultural Sánchez Carrillo, y el Festival Aniversario en el Centro Cultural, luego a las 22:30. El domingo sigue el programa con una obra de teatro, pero forma parte del marco del aniversario de Catriel en el 127 número aniversario. Bueno, centésimo, vigésimo séptimo.
1: El saludo grande para toda la gente amiga de Catriel allá.
3: Claro que sí.
1: Allá está gobernada por una mujer que es Daniela Salazar Soto, que ha hablado en varias veces, ha hablado por supuesto con nosotros acá, que la vamos a seguir llamando, es la intendenta de Catriel, así que mucha festividad, le vamos a mandar un saludo allá, está viviendo, tengo un montón de amigos allá, amigas y amigos que
3: a todos, allá. Feliz que, aniversario Catriel,
1: ahí está Fidel Ormeño con Mayalisa, su familia allá en Catriel, viviéndose, era de Cinco Saltos, se fue a vivir a Catriel y no volvió más. Se recibió allá todo y se quedó allá.
3: Mira, bueno, dice, ahí. Buen día, soy Patricia, que nos comparte imágenes de sus alumnos. Dice, les comparto imagen de mis estudiantes de cuarto grado de la escuela 45 que ayer prometieron la lealtad a la bandera.
2: Hermoso, mira.
3: Qué lindo.
1: Bien, che, sí.
2: Todos con
3: una prometo. Y ese brazo extendido.
1: Sí. Prometiendo foto, lealtad. Envolvemos a todas las escuelas que están prometiendo la bandera.
2: Mirá qué hermoso el trabajo, cómo han cómo luce el escenario, ¿no?
3: Hermoso. Escuela hermoso. 45. Le mandamos un abrazo.
1: En la escuela 45 resumimos a todas las escuelas de la provincia de Río Negro y la provincia del Neuquén.
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1: Estamos con Luciano. Luciano, ¿cómo te va? Buen día. ¿Cómo estás, Luciano?
6: Hola, Omar. Buen día para vos. Buen día para Cari, para Gran, que está por ahí. Recién nos estaba escuchando. Acá estamos arrancando la jornada de viernes. Fresquita. Recién
1: ¿en dónde andás, Luciano?
6: ¿Por dónde estoy?
1: Sí.
6: Estoy ya llegando casi a la radio, estoy por el centro, específicamente en la plaza. ¿Sabes qué me detuve en la plaza, Omar?
1: ¿Por qué?
6: No sé si prestaron atención que finalizó la etapa de pintado y de colocado de todo el piso de los juegos nuevos, ¿no? De la plaza acá de San Martín, pleno centro. Así que quedó realmente espectacular. No sé si tuvieron la posibilidad.
3: No la vimos. ¿Está cercado? ¿Ya estaba habilitada para el uso o...?
6: Estaba habilitada, y está bien que me preguntes eso, porque quería señalar algo que vimos ayer. Digo, vimos porque me retiraba con mis compañeros sobre el mediodía. ¿Y sabes qué veíamos? ¿Qué? Que esto por ahí es un mensajito. No es, obviamente no soy nadie para retar a nadie, digo, pero sí una recomendación. Me parece que es un espacio destinado para niños de determinada edad. Yo creo que me corregirá alguien, pero creo que hasta 4 o 5 años. Y estaban sobre las hamacas, por ejemplo, que son de una goma, de un material resistente, pero que yo creo que debe tener su límite. Y había jóvenes ya adolescentes sobre las hamacas, ocupando el espacio también. Me parece que, bueno, que es un poco la responsabilidad que tenemos entre todos como comunidad. Digo, van embelleciendo nuestra ciudad, van justamente generando estos espacios que son, además de lindos, son súper funcionales para los más pequeños. Entonces, me parece que está bueno dejar el mensaje de que lo cuidemos entre todos y que realmente demos el espacio para quienes son, ¿no?
2: Claro, cada uno que se haga cargo de su propio espacio. Lo de los chiquititos, y hay que pensarlo, ¿no? También las cadenas, que por ahí no resisten tanto peso, ¿no? Así que guardémoslos para los más chiquititos que lo necesitan.
6: Totalmente. Y la empresa que realiza este trabajo, que realmente es muy bueno, aquel que tenga la posibilidad de acercarse lo va a poder apreciar, está ahora trabajando sobre la plaza que se encuentra justamente en la calle Fernández Soto. Vieron que ahora tiene un tren colocado.
2: Sí, que todavía está vallada. Me parece que todavía están haciendo ahí el trabajo frente a la Academia de Policías, por ahí, de Escuela de Policía. Sí, están realizando, que es un hermoso espacio verde.
6: Sí, exactamente. Y ¿saben qué? Para terminar de redondear la info, digo, de esto, de este tema de las plazas y de los vueltas que quedan, me mostraba uno de los muchachos con el que estuvimos dialogando en la semana anterior, cuando estaban realizando el trabajo acá en la plaza central de nuestra ciudad. Ellos hacen todo tipo de diseños, por ejemplo, sobre fútbol, con pelotas de fútbol. Me mostraba un trabajo que realizaron en el Club San Lorenzo de Almagro, porque es una empresa de Buenos Aires que es contratada, y ellos van y realizan el trabajo que les pidan, con el diseño que les pidan. Y la verdad que laburan muy bien, porque tuve la oportunidad de cruzármelos durante toda la ejecución de la obra. Cuando yo venía caminando a esta hora a la radio, ellos tipo, mira, no te quiero mentir, 8:30 de la mañana ya estaban trabajando, colocando todo, y me parece que hacen un hermoso trabajo que esto, de vuelta, es el deber nuestro
2: cuidarlo,
6: para que, además de lindo, sea funcional para quienes
2: además lo necesitan. Además lo pagamos entre todos, claro, para que lo usen los chiquititos. Lu, ¿y cómo es ese piso?
6: El piso es caucho, sí, que se coloca, me explicaba justamente el muchacho, el capataz de la obra, es un caucho que se coloca, que obviamente tiene diferentes colores, y lo que se le aplica para que permanezca totalmente unido al piso y unido entre sí, es una resina especial que ellos van colocando sobre el piso directamente, y luego colocan este caucho y finaliza el colocado. Ellos pasan una especie, vamos a decirlo en criollo, es un palo, una madera, que le pasan por encima para que justamente quede todo parejo.
2: Todo parejito, bueno. Claro, como que fuera esos palos para limpiar el piso, ¿no?
3: Como un fresado.
2: Claro.
3: Un
2: fresado.
6: Exactamente, esa es la palabra, Cari. Está no bien. Tengo tanta lucidez hasta ahora.
1: Te vamos a dejar, después seguimos con vos, ¿te parece?
6: Me parece perfecto, y les quiero mandar un abrazo grande y que disfruten la jornada de viernes.
3: Bueno, bueno, feliz gracias, día para el domingo.
2: Feliz día, feliz día para el domingo, papá, para el domingo.
1: Para el domingo, bueno, feliz día. Gracias, Luciano. Gracias.
6: Abrazo grande.
1: Hasta luego. ¿Somos pausa, chicas?
3: Sí, vamos. Sí.

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1: Es la hora 7:42 minutos.
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7: De este complejo universitario regional, Zona Atlántica y Sur, por favor.
8: Bueno, nosotros tenemos la presencia física en cada una de las regiones, quiere decir que tenemos un espacio físico con la tecnología necesaria, etcétera, y personal de la universidad para atender. Y por otra parte,
7: no, parece que no.
8: Tecnologías que son las aulas híbridas, y sí, eso nos permite dar clases aquí en Viedma que pueden ser perfectamente vistas y los estudios.
7: No, vamos a ver si mejoramos la comunicación porque sí, no podemos.
9: Se entrecorta
7: la comunicación con usted. A ver ahora cómo me escucha, por favor.
8: Sí, ahí lo escucho un poquito mejor.
7: Bueno, me decía.
8: Sí. No, le decía que tenemos la posibilidad, contamos hoy con una presencialidades, por lo menos.
9: No
7: podemos comunicarnos
9: muy,
7: bien.
9: Muy desprolijo, la sí, gente no va a poder entender, ni nosotros.
7: Tampoco. Pero vamos a ver si la podemos volver a llamar, pero teniendo en cuenta.
9: Que volver a llamar.
7: Claro, nos parece importante esta nota.
9: Las formas de cursada,
7: son
9: híbridas, ¿no? Algunas sí, son presenciales, otras son a través del Zoom. Sí. Una modalidad que ha quedado después de la pandemia, ¿no?
10: Sí, y sí, es sí, una modalidad que uno adquiere, un 50-50, ¿no? Mitad sí, y mitad. Buen día, chicos. Parece bello trío. Chicas, no lo peleen a Don Omar. Saludos. Mira cómo te defiende. Julio, mira, desde Neuquén te defiende, Omar.
7: Julio, muchas gracias.
9: La comunidad río, masculina.
10: Buenos días. Estamos mirándolos y tomando unos mates con la curiosidad de saber si las chicas son hermanas o mellizas. Desde ya, muchas gracias por su compañía cada mañana.
9: No nos parecemos en nada.
10: Separadas al nacer, Graciela.
9: Separadas al nacer. Capaz, te vamos a averiguar, ¿no?
10: Lo vamos a averiguar.
9: Además tenemos distinta edad, Karina, es más chica.
7: Las interrumpo un segundo, escuchen esto. Buenos días, Omar, escuchándolos, viéndolos desde temprano, saludos de parte de todo el equipo de Digital de Canal 10. Que tengan una excelente jornada, me dice Claudio Martínez. Claudio, gracias, todos Claudio. Los días te decimos, están ustedes en la página de diario10.com.ar y allí ves el canal y demás. Todos los días nos nombramos, ¿o no?
10: Gracias,
7: a sí, Claudio, sí. Te mandamos a un todos. Abrazo, Claudio. Ayer lo vi, estaba con tiqui, con las chicas. Sacando cámaras y demás.
10: Bueno, quien está full es alguien que está disfrutando desde las grutas y nos manda una imagen saludándonos. Dice Beatriz, siempre acompañándolos y acompañándome con ustedes desde las grutas. Mirá qué linda bandera que pusieron en el cartel de visita de las grutas.
9: Mirá qué linda.
10: Preciosa
9: qué linda.
10: Bandera. Me gusta. Gracias, muy Beatriz. Creativa. Beso Beatriz
7: para vos. Me hace acordar a alguien, después les digo. A ver, un beso grande. Vamos a hablar, a ver si podemos hablar nuevamente ahora con la decana del Complejo Universitario Regional, Adriana de Goicochea. ¿Me escucha?
11: Hola, sí. Ah, bueno. Sí, lo escucho.
7: Bueno, ahora ¿cómo mejor. Están? Cuéntenme allí entonces, ¿cómo está el dictado de clases, por favor?
11: Bueno, decíamos que el dictado de clases en lo que nosotros hemos denominado los nodos, se realiza en forma, no es a distancia. Esto quiere decir que una clase que se dicta aquí en Viedma se puede tomar en cualquiera de los nodos a través de las nuevas tecnologías, y entonces los estudiantes que están en cada uno de los nodos participan virtualmente de la clase que se dicta aquí en Viedma. Esa nosotros lo llamamos una modalidad híbrida o bimodal. No es totalmente virtual, no necesariamente está la persona sentada en su casa y todos, cada uno en su lugar, sino que en clase, en el cursas, aquí en Viedma, esa clase puede ser presenciada por estudiantes a distancia. Los nodos tienen una función importantísima porque las cátedras

0: internet. Todavía estamos en un proceso allá en Bariloche. Bueno, Adriana Goicochea es la decana del Complejo Universitario Regional Zona Atlántica y Sur. Vamos a decir una cosa, cuéntame un segundito, porque estamos también con el streaming y demás con toda la gente de Canal 10, pero a Canal 10 le decimos en estos momentos,
1: ¿Nos vamos?
0: Sí, a de Canal 10, bueno. Sí. Nos estamos reencontrando con ellos el día lunes, a toda la gente de Canal 10, que sigan la pantalla del 10, está la programación, está Adriana en un ratito.
1: Sí. Y feliz Día del Padre para todos los padres
0: de la provincia. Para todos los papás.
2: Para todos los papás de la provincia también.
0: Que trabajan allí en Canal 10. Para todos los papás de la provincia.
1: Claro, ese era nuestro saludo.
0: Que miran allí en Canal 10 a todos los papás, y a los que van a ser papá también de Río Negro, de Neuquén, del país y del mundo, que miran la pantalla de Canal 10 por internet, por todos lados. Nos estamos despidiendo de los que trabajan en Canal 10. Feliz día para el domingo, el lunes acá, estamos a las 5, así que de Canal 10 le decimos a todos adiós.
1: Adiós.
0: Bueno, algunos mensajitos quedan.
1: Sí, 2995112144. Hola, buenos días, soy Betty de Catriel, los veo todos los días, hermoso programa.
2: Hola, Betty. Gracias, Betty.
1: Ese arbolito que pasan en las cámaras, me imagino como si fuera la silueta de mi amada Argentina. Ese arbolito está al ingreso de Chipoletti.
2: Coincidimos,
1: La verdad que sí.
2: Coincidimos, parece la Argentina o si no,
1: o pues, Sudamérica. Sí, sí, ahí está el arbolito. Sí. Mira, es
0: lo
1: verdad.
0: Dije primero eso.
1: Tiene la silueta de Argentina. No importa quién lo diga, pero claro, uno encuentra. Sí.
2: Pero todos coincidimos.
1: Esa coincidencia.
0: Betty, lo dije yo primero, pero igual, feliz día, Catriel.
2: No.
1: Canté PRI, tenés que decir.
2: Congestionado está. Mirá vos, che.
1: Increíble.
2: Hay que cruzar temprano, Moraleja.
1: Sí, totalmente.
2: Hay que cruzar
0: ¿otro
2: temprano.
0: Mensaje hay por ahí, ¿no?
1: Buen día, feliz día del padre, Omar, y saludos, nos dicen por aquí.
0: Muchas gracias, ¿quién es?
1: Gracias, Julito Araneda.
0: Ah, mirá vos, el concejal. Ah.
1: Saludos a Omar, a las chicas, por el contacto. Bueno, sí. Mandamos saludos a todos los padres.
0: Muchas gracias.
2: Ya debutó, ¿no? Tuvo una sesión en el Consejo Deliberante.
1: Exactamente.
2: Como concejal. Julio, un abrazo.
0: Bueno, ¿qué más?
1: Hasta ahí estamos con los mensajes. Déjame contar, Omar, que en Andacoya, hablando del Día de la Bandera, están preparando la bandera más grande.
0: Sí,
1: quieren batir el récord. La bandera más grande en Neuquén. Vecinas y vecinos de Andacoyo están trabajando con entusiasmo en esta confección de la que será la bandera argentina más grande de la provincia. Esta enseña patria va a alcanzar 600 metros de longitud. ¿Te imaginas 6 cuadras completas con la bandera argentina? Esto se va a lograr en Andacoyo. Será desplegada mañana sábado en el marco de los festejos por el Día de la Bandera Nacional. Como ocurre cada año, la comunidad del norte neuquino se une para rendir homenaje a los colores celeste y blanco a través de una iniciativa que se convirtió en una tradición local. Durante semanas, vecinas que se dedican horas de trabajo, esfuerzo para coser, para preparar cada tramo de la bandera, va a ser desplegada mañana. Y ahí tenemos la imagen de lo que han sido ediciones anteriores. El objetivo
2: es esa foto.
1: Extenderla a lo largo de varias calles de la localidad, generando una impactante postal que convoca vecinos, instituciones y visitantes de toda la región. Una actividad que busca fortalecer el sentido de pertenencia, promover los valores patrios y homenajear al general Manuel Belgrano, creador de nuestra querida bandera nacional.
2: La foto anterior, la verdad,
0: mirá eso es, lo que es.
1: Y mirá con el fondo de las montañas nevadas. Increíble. Mañana
2: todos los vecinos ahí.
0: ¿Cómo se llama?
2: Poniendo sus manos.
1: Andacoyo.
0: La
1: noticia la estoy contando yo.
0: Yo pensaba que, bueno, le mandamos un saludo a todos los vecinos de Andacoyo.
1: Sí, sí, sí.
0: Allá la mandamos a Graciela y la mandamos
1: es también a Karina. Es muy lindo lugar.
2: Es hermoso Andacoyo. Yo conozco.
1: Yo también conozco.
2: Es hermoso Andacoyo.
1: Muy lindo el norte neuquino. Bueno,
0: vamos.
1: Hola chicos, feliz día del padre para el próximo domingo, para todos los papis de la radio. Besotes a todos. El último saludo y es de Marcela.
0: Bueno, le decimos feliz día a todos los papás que trabajan en la radio. A los papás de las personas que trabajan en la radio también le decimos feliz día. ¿Y le decimos feliz día a quién? A todos los papás que escuchan el EU19, que miran el streaming, que nos escuchan por Canal 10, le decimos feliz día. A nuestros papás, feliz día. Los que no están hoy con nosotros, le mandamos un beso grande por donde se encuentren. En algún lugar nos estarán escuchando, nos estarán viendo. Así que a todos.

0: todos los papás. Así que el domingo, si podías, un regalo a las 6, si no, bueno, así como yo, con mi presencia.
1: No, vos tenés que llevar regalo.
2: No, vos tenés que llevar regalo. Vos decías, habría que preguntarle a tu papá a ver si piensa lo mismo.
0: A mi papá no le gusta dar regalo.
2: No, no le gusta. No,
1: deberíamos saber.
2: A mí me gusta hacer regalos. Sí, por ahí no sé si
1: a mí
2: recibir,
1: también me
2: pero
1: gusta
2: hacer regalos es algo que me encanta.
1: También. Antes de irnos, vamos a escuchar a un oyente.
3: ¿No? Feliz día, Omarcito, te escucho todas las mañanas, que tenga un día excelente el domingo. Norberto, te escucho todas las mañanas.
0: Bueno, muchas gracias, Norberto, muy amable, En voz, por supuesto, está todo el saludo también para todos los oyentes.
1: El mensaje de los oyentes.
0: Nos vamos, chicas,
1: Feliz Día del Padre para todos.
0: Nos vamos.
1: Chao.
0: Nos vemos con vos el domingo.
1: Sí, el domingo, el Día del Padre, hacemos un programa especial acá.
2: Ay,
1: quédense con la radio. Sí, sí.
0: Traigan algo para los papás, che.
1: Yo le voy a regalar a quien corresponda. Vos también tenés que regalar a quien corresponda.
2: Yo le mando saludos a Fernando, que es el mejor papá del mundo.
0: ¿Cuándo te casás?
2: No.
1: No tiene nada que ver.
0: No te pregunté ya.
2: No.
0: Porque ayer que no estuvo Kenny, Karina anunció su casamiento.
2: No, dijo su casamiento si Argentina gana.
1: Una promesa mediante.
2: Es una promesa. Si Argentina gana.
1: Feliz domingo para todos.
0: Vos,
1: el domingo nos vemos, nos escuchamos.
0: El próximo casamiento es el de Graciela.
1: Hasta el lunes.
2: No, no.

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1: 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Es la hora 8:02.
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Estamos acá en 5 Saltos para poder comunicarnos, estar juntos ustedes. 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

0: Oddio.
1: Buenos días a mis amigos radiales.
2: Hola Marce, muchas bendiciones, gracias por estar y a no abandonar.

0: Bueno, que tengan una hermosa mañana, que nos podamos gozar un hermoso programa.
1: Hola Freddy querido, buen día, buena jornada, buen viernes para vos y para todos los que ya están escuchando. Parece que el Bora se quedó pegado, pasó de largo el Bora. O capaz que usa el despiste, viste, que queda el Bora allá y no está nada ahí.
2: Chicos, que tengan lo que es un excelente viernes, buen fin de semana, gracias por estar y abrigarse porque está medio fresco nada más, pero bueno, muchas bendiciones chicos, saludos Freddy, saludos Marce y toda la gente hermosa de la 96.3 Radio 5 Saltos, soy Rubén de 5 Saltos.

0: ¿Cómo están? Espero que estén todos bien. Que tengamos un buen día a todos.
1: Hola Freddy, buenos días, ¿eh? Bom dia, como diría un amigo. Hola, hola Marci, ¿cómo andas?

0: Hola chicos, buenos días, ¿cómo están?
1: Buen día chicos, hoy es viernes y tu cuerpo lo sabe.

Yo acá en el 15 no agarro bien la radio de ustedes, por eso es que no lo escucho, pero no escucho a radio. Realmente, sí, cuando agarra mi radio, los puedo escuchar, pero si no, a veces no hay señal de nada. Y a veces por el teléfono lo escucho. Bueno, pero no es que no los pueda escuchar o que salga.

pongámosle onda a la radio, metámosle música. El mate dejémoslo para después, por favor, que está bueno de trabajo.

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8 de la mañana con 22 minutos en toda la República Argentina. ¿Cómo les va? Bienvenidos a este día viernes, por fin viernes, 19 de junio de este año 2026. Como dijo Omar, listos, preparados para transitar una nueva mañana. Último día, sí, primera mano, 96.3 en una producción de LU19.

0: ¿Tan temprano?
1: Sí, así arranqué yo, ¿eh?
0: Ah, mirá. Bueno, bien.
1: Porque ya empezamos con la previa del partido de Argentina.
0: Pero el lunes.
1: Claro, el lunes.
0: Pero hoy es viernes.
1: Y bueno, pero arrancamos con todo.
0: Ah, mirá.
1: Cerveza, fernet.
0: Qué manija, claro. Sí, bueno, está bien, está bien. Fría la mañana de hoy, ¿eh?
1: Fría la mañana y ya tenemos 25 oyentes conectados.
0: Tan buen temprano. Número, tan temprano con, mirá, nosotros.
1: 8 y 25, 25 oyentes. Hay que jugar el 25, Marce López.
0: Hay que jugarle al 25 porque hace 3 días que venimos, arrancamos con 25.
1: Sí, 25, 24, viste que estamos,
0: sí,
1: en ese número.
0: Es cierto, sí, sí, tenés razón. Bueno, ¿cómo andamos?
1: Muy bien, y yo te pregunto, ¿la previa sí, previa no del Mundial?
0: No, Freddy, ni siquiera vi el partido, así que imagínate.
1: Vamos, que ya está clasificado México. Vamos.
0: Qué bueno. Me gustan a mí los mexicanos,
1: Que son machotes.
0: Besito para mi amigo Elo.
1: ¿Te acordás, hola, Marcela?
0: ¿Te acordás cuando nos mandó el mensajito,
1: sí,
0: Elo? Bueno, que nos mande si está escuchando.
1: Un conectado más, 26.
0: Qué bueno, gracias a la gente. A la gente que está con nosotros. Bueno,
2: hola,
0: buen
2: chico,
0: comienzo.
2: Buen día, ¿todo bien por ahí?
0: Sí, bien.
2: Dale gracias, Huguito. Estoy jugando el 25.
1: Ah,
2: porque es el año que nacieron mis nietas.
0: Ah,
2: el 25,
0: mirá,
2: con el 01 juego, así que ahora un ratito más voy a ir al kiosco.
0: Bueno, bien, Marce.
1: Después que nos cuente.
0: Claro.
1: Y sí, vamos y vamos, Marce López.
0: Y eso iba a decir, ah, claro, vamos y vamos.
1: Una torta frita, aunque sea.
0: Unas galletitas, una cosa de esas. Un tente en pie para tipo 9 y media.
1: Una pizza, una hamburguesa, algo.
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4: ¡Estamos clasificados, manito! ¡Échale!
0: ¡Qué bueno! ¡Qué bueno por México! Bueno, así arrancamos la mañana del día de hoy, fresquita, les decía, unos 3 grados. Vamos a ver en un ratito nada más cuánto nos dice el pronóstico del tiempo y sobre todo para este fin de semana. Sí sabemos que el domingo, o por lo menos este próximo 21 de junio, el invierno se recibe con invierno. Así lo dijo Fernando Fraceto hace unos días, así que vamos a ver qué es lo que pasa con eso también.
4: ¡Estamos clasificados, manito! ¡Échale!
1: Acaba de nacer un nuevo personaje.
0: Parece, sí. Qué fácil, viste que es todo.
1: Ya, está en el aire y él lo agarra, ¿viste?
0: Eso se llama improvisar.
1: Obvio.
0: Pero es tener talento también, bueno, no cualquiera improvisa, ¿viste?
1: No.
0: Eso es así. Bueno, arrancamos el programa.
1: Estoy ahí improvisado, como lo que pasó ayer a la tarde, ¿no? No sé si vas a querer hablar de eso, ¿no? De la fake news.
0: Yo creo que más que una fake news fue un error gravísimo.
1: Obvio.
0: De producción, de... Primero de la producción y luego de la conducción, ¿no? De lo que pasó.
1: Claro.
0: Le estamos contando a la gente un poco, ¿no? Lo que pasó ayer con esta noticia que dio Flor Peña.
1: Claro.
0: ¿No? De que el papá de Lionel Messi había muerto, ¿no? Y aparte lo tiró así como muy...
1: lo tiró...
0: crudo.
1: Ay, se murió. Me dicen acá que se murió.
0: Claro, así.
1: Ay,
0: así.
1: ¿Y se tiene que volver del Mundial? Sí, hay que ser pava.
0: Yo, dueña del programa o dueña de lo que sea, vuelo a todo el mundo que está ahí.
1: Pero sí,
0: empezando por los productores.
1: En el orto, que
0: claro, porque el conductor ahí se supone que confía a ciegas del productor. Entonces, si alguien te habla, vos crees lo que te están diciendo, ¿no? Es como si Freddy me dijera algo a mí, yo le voy a creer porque me lo está diciendo él.
1: Sí, pero Marce, mirá, justo ayer lo comentaba.
0: Sí.
1: ¿Cuántas veces te he dicho vos, Marce, mirá, falleció tal? Y Marce no lo larga al aire.
0: No, no,
1: porque
0: no.
1: Porque yo se lo digo, ponele en la tanda o en la música.
0: ¿Sí?
1: Marce, ¿qué hace? Va y corrobora. Mm. ¿Entendés?
0: Cierto, claro, sí, sí,
1: porque
0: sí.
1: Porque vos sos periodista. Y este mamarracho no es periodista.
0: Claro, sí, es verdad. Viste,
1: le
0: que
1: dijeron,
0: a veces...
1: Che, murió Messi y lo saca al aire, porque es tan idiota la chabona que no...
0: Yo hubiese, no sé, respirado y hubiese dicho, no sé, me hubiese mandado una pausa, una tanda, no sé cómo se maneja el streamer,
1: claro.
0: No tengo idea, porque ahí no me voy a meter en eso, pero bueno, hago como una especie de, no sé, enfoquen a otro, yo voy,
1: sí,
0: a
1: sí,
0: ver qué es lo que está pasando. Pero bueno, Yo creo que esto...
1: Marce, vos hubiese dicho, a ver, Pablito, tirame la información.
0: Exacto,
1: de,
0: exacto.
1: ¿Quién juega hoy? Exacto. Y mientras vos estás chequeando.
0: Sí, mientras uno va chequeando algo tan sensible. Una muerte es sensible y es dura, y esto para cualquiera, ya sea para un Messi o para nosotros, ¿no? Que estamos acá, que no nadie sabe que existimos, por ejemplo. Pero bueno, esto, creo yo, como para hacer un pequeño balance de lo que pasó, demuestra que no se puede poner a cualquiera frente a un micrófono, uno, ¿sí? De un medio de comunicación o de algo tan resonante como hoy son los streamers, donde van manejando, van manejándose con gente, manejan mucha información, van, vienen. Los periodistas son profesionales. Sí, para eso se estudia, se va fogoneando con los años o como quieran decirle. Lo cierto es que con esto hay que consolidar más los conocimientos que uno tiene. No es que uno dice yo me la sé completa, porque cualquier error se puede cometer. Pero la práctica diaria te hace hacer eso, ¿sí? Tratar de no cometer errores como el que cometió ayer Flor Peña, que es actriz, ¿sí? Convengamos que un conductor no es un periodista, es un conductor que lleva un programa adelante, puede tener panelistas, periodistas, pero creo que falló, no sé si la incredulidad de ella o la producción. La producción falló. Yo creo que a esta hora no hay ninguno allí, y falló, y mucho, ¿no? Con esa noticia. Pero el conductor o periodista o lo que sea, tiene que chequear siempre, ¿no? Así le hayan tirado la noticia de Messi o la de, no sé, la tía de la señora que lava el baño. Por ejemplo, digo, esas cosas, sí, ¿no? Sí. Para dar un ejemplo.
1: Sobre todo en un lugar tan visto, ¿no? Como estaba el programa ese, es muy visto, no es como, qué sé yo, Omar Fuente acá que... ¿Cuántos son? Claro, somos 30, 40 que lo ven.
0: No, pero...
1: En este un montón, y ya habían levantado la noticia de en otros lugares.
0: Claro. Entonces,
1: viste que esto es una cadena.
0: Sí, sí, sí. Ah, vos te acordás que a Cacho Fontana lo mataron 3 veces.
1: Claro.
0: ¿Por qué? Porque hoy la información o la tecnología o lo que vos quieras va más rápido, ¿no? Quiere ir más rápido de lo que en realidad es justamente la realidad. Y eso lo convierte a veces en, no sé, nosotros... hay una manera de manejarse, no siempre no es el que llega primero, sino el que mejor llega. Creo que es esa la cosa.
1: Lo escuché un poquito,
0: ¿no?
1: A Fernando Bravo, que dijo, ¿qué importa más, la primicia o estar bien informado?
0: Claro, ¿viste? Exacto, sí.
1: Para mí que le
0: pegó. No es el que llega primero, sino el que sabe llegar, como dice el dicho por ahí. Y aparte, claro, ¿qué es mejor, la primicia o la credibilidad? Porque, olvídate, ese programa, o Flor, o sí. Kiato, o toda la producción deja de ser creíble, claro. ¿Sí? Cualquier cosa que digan la pueden convertir en cualquier cosa, pero creo que deberían reflexionar algunos conductores y correrse de lado, ¿no? Y dejar un buen periodista al frente, y de última ellos ser panelistas, no tener semejante responsabilidad al frente, porque no podés explayarte porque sí. Sobre todo en un caso así, tan sensible, y donde estaba resonando tanto, porque recordemos cuando apareció toda esta noticia, el primer partido, todo el mundo especulaba con qué pasaba con la salud del papá de Leo. Bueno, salió la familia a aclarar, muy respetuosa, ¿sí? La mamá de Leo tratando de conectarse con Flor como para aclararla y sacar la rispidez y olvidarse. Vos fijate hasta dónde llega la familia de Messi, pero estas cosas no deberían pasar, pero siguen pasando. ¿Por qué? Por
1: el
0: eso.
1: El padre de Messi diciendo, uy, mirá la... el bardo que armé, tipo, ¿no?
0: Claro.
1: Por mi culpa, ¿no?
0: Sí. Porque estoy... Bueno, le alargó la vida, decían otros, ¿viste? Sí. Pero bueno, es todo eso. Es el correr tratando de llegar a un lugar que en realidad vamos a llegar todos si lo sabemos hacer. Eso, creo que es eso, básicamente.
1: ¿Y qué opinas vos, oyente?
0: ¿Yo? Ah, los oyentes, ¿no? Sí.
1: ¿Qué opinas?
0: Abrimos la línea telefónica, claro. Contra eso. Tenemos,
1: están despiertos ahora.
0: Claro, tenemos juego en el día de hoy, Freddy. Le agradecemos a Rufina Closet, que hoy se hace presente con un regalo para papá. A Yali y a Maca, que nos van a regalar algo rico para el día de hoy.
1: Bueno.
0: También Mauri y Susi, ¿sí? S&M en JM Flores y Julián Romero también se suman. Y estoy esperando la confirmación de otro más, que quizás se sume también en la mañana, pero tenemos consigna, ¿sí? Eso va a ser en un ratito nada más.
5: Mirá, Marce, pasa que hoy en día no es por nada, pero lamentablemente la gente cada vez está más presente lo que es para el morbo.
0: Sí.
5: Y lo que vende a veces, como decir, porque muchas personas venden humo. Y no es la realidad. Lo mismo lo que pasa directamente, lo que es con el tema de todo lo que es el mundial que está pasando hoy en día. ¿Viste? Con el mundial. Pero nadie se acuerda directamente que las cosas aumentan, que mucha gente la está pasando lo que es mal. Y lamentablemente es como todo. Muchos venden humo.
0: Sí.
5: Es un contenido directamente lo que es insano. Pero así estamos, así estamos. Cada vez va para mal, para peor. Esa es mi opinión, Marce. Disculpa.
0: Ahí está Rubén. Todas las opiniones son respetables. Obviamente las vamos a escuchar siempre cuando estemos en un contexto de respeto y esas cositas. Pero gracias a la gente que ya está con nosotros en la sintonía. Anda Wally por allí, Daniela, Lucas creo que también escribió un mensajito a esta hora. Gracias a todos los que se comunican. Freddy, 2996-585095.
1: ¿Y qué me decís de lo que mandó Edgardo? No sé si lo alcanzaste a escuchar. Mirá lo que dijo.
6: Hola, Freddy, querido. Buen día, buena jornada, buen viernes para vos y para todos los que ya están escuchando. Parece que el Bora se quedó pegado, pasó de largo el Bora. O capaz que usa el despiste, viste que queda el Bora allá y no está nada ahí.
1: ¿Y vos qué hacías, Edgardo, a esa
0: no,
1: hora?
0: No, pero yo digo, ¿no? ¿Cómo sabe él de despiste, de trucos, de cositas? Mirá vos, Edgardo, no sé. Zorro pierde el pelo, pero no la maña, ¿eh? ¿Cómo sabe? Él sabe todo, ¿sí? Sí. Aparte, nunca un saludarme a mí, ¿eh?
1: La Tuti diría, qué desagradable.
0: Qué desagradable. Esas cosas atrasan, ¿viste? Y si no está el típico que dice, ay, pasé, no vi tu coche. Y no estoy. O no sé, lo presté. O no sé, me lo sacaron, me lo robaron. No me pregunten cómo estoy. Solamente me dicen, no vi tu auto. Por eso no pasé.
1: Me hiciste acordar de un sábado que yo estaba en el 19, estaba a pleno con el programa que hace Abuscán. Y sí. Me llega un mensaje de José Cueva, lo voy a mandar al frente. Y me dice, ¿cómo andás, Freddy? ¿Qué sé yo? ¿Vos sabés que recién pasé por donde Marcela y no lo vi el auto? ¿No está Marcela en la casa? ¿Qué tengo que ver yo? ¿Viste? ¿Vos? No sabés lo que le contesté.
0: Él capaz que cree que vos sos que vos tenés dos mujeres. Una es Emi y la otra soy yo.
1: Pero
0: capaz.
1: Claro, yo digo, pero estoy acá, nada que ver, soy un Chipoletti, nada.
0: Claro, le hubieses contestado. Me gustaría saber qué le contestaste. Sí. Lo que le hayas contestado está bien. Sí. Hablando de estar bien, mirá quién llegó.
1: Lo mandé a freír.
0: Pero sí.
7: Muy bien, Marce, muy bien, Freddy. ¿Qué pasa? Mándame chulo.
0: Bueno.
7: Y los Víctor Palma. Chao, chao, Freddy.
0: Gracias, Fer, por estar con nosotros.
1: Tiene razón, Lucas, en lo que dice, claro. Dice, se ríe. Hace, ¿no?
0: Sí.
1: Dice, ahora uno duerme en el auto. Claro, tiene razón. Si Marce, si no está el auto estacionado, Marce, puede ser que se lo haya prestado al hijo o no sé.
0: Claro.
1: Pero
0: gracias, Luca.
1: Gente que está atenta.
0: Primera vez que hice algo coherente. Claro. Bueno.
1: Primera vez que besito algo a favor tuyo.
0: Claro. Besito a Lucas, gracias por estar. Claro, ¿viste esa cosa de capaz que lo cambié? Y no saben que es ese el otro que está atrás. ¿Entendés?
1: Ahora, también yo le digo a Edgardo, ¿no? ¿Qué es el único Bora que hay en Cinco Saltos? ¿Puede haber sido otro?
0: Puede haber sido otro.
1: ¿Que justo estacionó ahí?
0: Sí.
1: ¿Cuál es el problema?
0: Puede ser que él tenga un Bora.
1: ¿Por qué tan pendiente de eso?
0: Claro, sí.
1: ¿No tenés vida?
0: Como esas viejas. No tienen vida, por eso hablan. Pero bueno, no sé qué tiene. Estábamos cerrando el tema que pasó ayer, todo este revuelo de esas cosas que pasan en la televisión.
7: Mirá, acá lo que hay en mi barrio, hay muchas cámaras.
0: En casa
7: cámaras
0: también.
7: De espías antiguas.
0: Sí.
7: Cámaras de espías antiguas. Imagínate, imagínate.
0: Claro, con dos ojos.
7: No podía salir lo que da afuera porque te olfatean a ver qué es lo que comiste.
0: Sí,
7: bueno.
0: sí. Sí, eso es cierto. Ay, Dios.
7: Hay cámaras antiguas que todavía existen, ¿eh? Sí. No quiero dar nombres, somos pocos y nos conocemos.
0: Pero decilo, Rubén, sí, no hay problema. Pero bueno, cerrando un poco lo que estábamos charlando, ya está. Lamentablemente con lo que pasó ayer no hay excusas, volvemos a decir. No todo conductor es periodista, ni sabe llevar el hilo de un programa, ni siquiera diré que tiene buena relación con los productores. Porque cuando vos tenés una buena relación con un productor, pero olvídate, a ojos cerrados, crees en él y lo escuchás y te manejás con él. Pero bueno, eso es lo que cometió ayer Florencia Peña con la familia Messi, ¿sí? Y volvemos a decir, no a cualquiera hay que darle, entregarle un micrófono, porque podría ser letal, ¿no? Como lo que pasó, por ejemplo.
6: Uy, parece que metí la pata. Bueno, amigos, les deseo que tengan un lindo fin de semana. Que tengan un lindo día al padre, los que lo tengan. Pues, abrazo grande.
0: Claro, pero
6: nos vemos.
1: Se ofendió.
0: Esto, para la música, porque a mí me encanta esto. Me encanta la gente que en realidad hace, dice cosas, vos le recriminas y encima se ofenden. ¿Viste? Como en una relación. No, porque vos. Pero pará, si fuiste vos. No, fuiste vos. Claro, no soy yo, sos vos. Tenés razón, Edgardo. No sos vos, soy yo. Y encima se ofenden y se van. Está bien. Muy bien. 2996-585095. Vamos a arrancar con algo de música en nuestro programa, ¿te parece, Freddy? 41 minutos de la hora 8 y ya vamos a venir.
7: Abrazo. No, sí, no metiste la pata, Pipo, no metiste la pata.
0: No, Pipo, no.
1: Una bola, no tiene que ver.
7: Cualquier cosa, si fue alguna indirecta, a llorar a la Cruz de Indupa.
1: ¿Viernes de catarsis?
0: No sé, pero bueno, si vos tirás, bancate la respuesta. Esto claro. Es corto, ¿eh? Y viste que yo encima no tengo mucha...
1: No, pero aparte, los audios se pasan, así que...
0: Sí, claro, claro.
1: Si querés contestarle a Marce, contestale.
0: Quédate, Edgardo, esto es un va y viene.
1: Es rating, ¿viste? Cuando le
0: ah, claro, ¿cuántos somos?
1: Calenté,
0: esto puede
1: Edgardo.
0: Ser el rating, claro.
1: Ya veo que Edgardo no manda más audio, ¿viste? Porque se ofenden los chicos. Si es como el primo, digo, porque...
0: Ah, no, si esto es un...
7: Látigo. Marce. Claro. Ponga orden.
0: Bueno, 42 de la hora 8. Freddy, hoy tenemos fútbol, pero lo vamos a comentar después.
1: Sí, después lo comentamos. Sí.
0: Bueno, está bien.
1: Le vamos a meter música.
0: El manto de piedad a esta hora. Música, ya venimos.

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3: Es la hora 8:48 minutos.
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0: Buenos días, Marce, buenos días, Freddy, buenos días a todos, escucha en primera mano. Con respecto a lo que pasó ayer con Florencia Peña y la noticia de Messi, eso demuestra que no todos están capacitados para tomar la responsabilidad de estar frente a un medio de comunicación.
1: Me quedo con la versión antigua de jornada. Pero me quedo con la versión antigua.
2: No me quedó claro. ¿Me quedo con la versión antigua o no?
3: Con la versión antigua. Saludos a Rubén, que ya está con nosotros, ¿no? Refiriéndose a lo que decíamos recién, claro, claramente no cualquiera está capacitado para estar enfrente a un micrófono, como lo decía él. Y a Rubén, creo yo que se refiere a la versión de Marcela Morelo.
2: Claro, Corazón, que es un estreno, salió... viste que los viernes siempre trato de poner un estreno del día, ¿no? Es la participación de Marcela Morelo en Esto es Fa, ¿te acuerdas?
3: Mira.
2: El programa ese que tiene Mex Ultimcell. Y está Fernandito Bozat, que está a full con los audios.
3: A ver qué dijo.
2: Pidiendo, ¿qué está pidiendo? No me diga que pidió Tauro. No.
4: Hombre, sí. El payaso Diego Dan.
2: Ah, Diego Dan.
4: Lo que pidiera.
2: Diego Dan y
4: chao, Fernando.
3: Bueno, Fer.
2: Para que yo voy anotando.
3: Sí, anota.
4: Muy bien, Marce. Hoy por ya de me pasé a mi pinto. Chao, pero no.
2: Ay, te faltó Luciano Pereira, viste que.
3: Claro, sí, es cierto. Gracias a Fer, que está con nosotros en la sintonía, a todos los que están escribiendo a esta hora, 2996-585095. Hoy, un día anticipado, ¿sí? Día del Padre. Traía una consigna, no sé si Freddy va a estar de acuerdo y si no la vamos a discutir y buscamos otra, porque por ahí la consigna del día de hoy para jugar y para que nos dejen los últimos tres del DNI sería: ¿cuál es el mejor recuerdo que guardás en la infancia con tu papá? Tiene que haber marcado uno en tu infancia, no en tu adolescencia, ni grande, ni ya de casado o no. Ese recuerdo que te marcó cuando sos chiquito, viste que vos lo recordaste, quedó patente, ¿no? Y nos quieres contar. Puede ser esa una de las consignas, no sé, Freddy, ¿qué opinás?
2: Me encantó.
3: O si hay otra. Por ahí, si vos tenés otra.
2: Me encantó esa, ¿eh? Sí.
3: Siempre hay un recuerdo que nos marcó la vida con papá, ¿sí? Sobre todo cuando somos chiquitos. Porque es la etapa donde uno recepciona más, se te queda más todo en la memoria, ¿no? Y decís, me acuerdo cuando esto, hice esto con papá. Esa podría ser la consigna del día de hoy para que juguemos dentro de un rato nada más. 2996-585095, hasta la hora 12 hacemos esto que es Primera Mano.

0: ráfagas en la región, por lo menos en el día de hoy. Mañana sábado con 15 se va a registrar una mínima de 0 grados, al igual que en esta madrugada de día viernes se registró de igual manera. El domingo les decíamos, recibimos un invierno con invierno, porque la máxima será de 12 grados con inestabilidad durante el día, con ráfagas de 52 y con lluvias en nuestra localidad o por lo menos en la zona del Alto Valle. Por ahí puede pasar que se vaya, sí, a algún lado, porque se va corriendo, y el lunes con un cielo despejado y una máxima de 14, ¿sí? Desciende la temperatura recién el martes con 9 grados.
1: El día martes recién. Marce, déjame repasar antes que vayamos con Omarcito,
0: ¿sí?,
1: a las noticias. Los partidos del Mundial de hoy, la fecha 2, que continúa a las 16 horas con Estados Unidos, Australia, lo podés ver el partido por TIC Sport. 19 horas, Escocia, Marruecos. 21:30 horas, lindo partido para ver, lindo horario también, Brasil, Haití. Y cierra la jornada a las 0 horas, Turquía y Paraguay.
0: Bien.
1: Vamos a ver si Paraguay puede ganar hoy.
0: Hoy, bueno, esta es la grilla, todos los partidos para el día de hoy. Ahora, noticias, ya venimos.
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3: Las 9 de la mañana, un minuto.
2: Regionales.
3: Se realiza hoy en Roca el consultorio laboral abierto, está organizado por la Secretaría de Trabajo de la provincia de Río Negro. La actividad en la delegación de trabajo de Roca de calle San Juan al 1341 está destinada a trabajadores y trabajadoras que deseen realizar consultas sobre salarios, licencias, registración, condiciones laborales, como también derechos laborales. Además, se va a brindar asesoramiento para la carga de currículums en la plataforma del Servicio de Empleo Rionegrino, que es el SER. Se trata de una propuesta orientada a fortalecer el vínculo directo con la comunidad y acercar también los servicios de la Secretaría de Trabajo a toda la ciudadanía.
2: Nacionales.
3: Los dialoguistas en diputados esperan al Senado para avanzar en la interpelación a Manuel Adorni. El PRO y la Unión Cívica Radical miran a sus colegas de la Cámara Alta. La oposición busca avanzar el próximo día martes y La Libertad Avanza espera la línea de la mesa política. El debate sobre si se está evitando el trámite en comisiones y también si se puede votar directamente el llamado al jefe de gabinete.
2: Internacionales.
3: Taiwán expresó su intención de cooperar con el Grupo 7 para defender el status quo ante el expansionamiento también militar de China. El presidente Lai Ching reiteró su disposición para trabajar con el grupo compuesto por Alemania, Canadá, Estados Unidos, Francia, Italia, Japón y Reino Unido. Lai Ching dijo que va a llamar a uno de sus colaboradores, Chuchu Macapá, uno de los artífices en el diálogo de asistencia.
2: Estos son los datos del tiempo.
3: La temperatura 5 grados, la humedad del 69%, el cielo está algo nublado. La máxima para hoy, 13 grados. Más noticias en cualquier momento.
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1: 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Es la hora 9:05.
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0: Hola, hola, hola, buenos días Freddy, buenos días Marcela, por acá estoy en sintonía en la radio recorriendo la avenida Roca.
1: Bueno, muy bien Pipo, gracias por estar con nosotros, contanos un poco, Pipo es como nuestro móvil.
2: Es nuestro móvil, es así nuestro que móvil. Contanos cómo se ve en la calle, cómo está la gente.
1: Está la gente, anda la gente, frío, claro, pues. Comprando el regalito para el Día del Padre, viste que por ahí la gente se, en lugar de ir mañana a última hora, se mueve hoy, por ejemplo, ¿no? Buscando precios y toda esa cosa. Bueno, en un ratito vamos a arrancar con la información. Freddy, te veo que estás por decirme algo.
2: Le iba a preguntar a Pipo si le iban a hacer algún regalo a él por el Día del Padre.
1: Yo creo que sí, quizás es sorpresa.
2: Por
1: sí.
2: La novia.
1: Ah, por... ah, claro.
2: Sí, le dice papito, le dice la novia, papi. Y aparece Pipo con...
1: Porque Pipo es un afortunado en el amor, mirá, como dice Jagger. Es nuestro Jagger, claro, sí. Pero no por eso que vos dijiste en interno.
2: Me lo imaginé a Pipo con el barbijo de Argentina, ¿viste? Calle de cinco saltos.
1: Viste que Pipo siempre mantiene su misma figura, como Jagger, viste, siempre el misma, la misma talla, el mismo cuerpo, el mismo de todo, sí. Claro, no cambia de talle de pantalón como Jagger, es una de camisa.
2: ¿Quién pudiera?
1: ¿Quién pudiera, no? Bueno, 2996-585095, ahí se comunican con nosotros. A través de internet, Radio Cinco Saltos informa. Se meten ahí y nos encuentran.

0: tipo está en la etapa de consumismo, consumismo auto, consumismo mujer.
1: Bien, bien, bien, Rubén, siempre dando.
0: Hace años.
2: Muy bien, Rubén.
1: Siempre atento, Rubén, me gusta, ¿eh? Muy bien.
2: Que se extraña a Rubén cuando no,
1: cuando no está. No está. ¿Irá a estar hoy con nosotros toda la mañana? Esperemos que sí. Con tu...
2: Que nos cuente si hay alguna oferta ahí en la COPE.
1: Oferta del fin de semana.
2: Claro, sí. Del Día del Padre.
1: Claro, del Día del Padre. Dale, Rubén, dale, dale, porque nosotros tenemos... La COPE nos auspicia, nos podrían largar una bolsita, ¿no? Ahora en la mañana. Utiliza tus encantos porque perdimos a dos en el equipo,
2: No, no, no, hay uno que está escribiendo,
1: No, no, está perdimos. Grabando, está grabando perdimos a dos, me parece.
2: No. Lo recuperé.
1: ¿Qué hiciste?
2: El otro hacete cargo vos, porque el otro lo tiraste vos al agua.
1: No.
2: A Edgardo lo mataste vos.
1: Ah, pero yo. Edgardo, pero. Tengo una manera para recuperar a Edgardo.
2: No te preocupes que. Desaparecen del WhatsApp, pero están ahí,
0: Hoy los acompaño hasta las 10:30 y después me voy a la pega. Y después te tiro las ofertas. Sí,
2: bien,
0: sí. Tengo una buena promo para tirar.
2: Sí.
1: Bueno.
2: Llévate el celu y le sacas foto y nos mandás el WhatsApp.
1: Es que yo creo que él.
2: ¿Qué más querés también?
1: Anda en la COPE recorriendo con un auricular uno, claro. Y el otro se lo saca, ¿viste? Como para decir, quedo ahí. Ya. Sí.
3: A ver, chicos. No me gusta el cute, pero díganme, ¿a quiénes perdieron?
1: No, porque no te gusta el. Como decís vos, el pute. Bueno, ya vamos a estar con la información a esta hora de la mañana, sí, porque vamos a cruzar el puente, como siempre lo hacemos. Hay una propuesta, ¿no?, de creación de una asistencia económica municipal allí en Neuquén para mujeres que están sufriendo situación de violencia de género. Lamentablemente, algo que va en crecimiento, ¿sí? Siempre lo charlamos, lo tratamos o cada vez que podemos consultamos cómo está cada localidad o cómo están, por ejemplo, ¿no?, las líneas de emergencia activadas a la hora de... Pero ¿qué pasa? ¿Falta presupuesto? ¿Falta dinero? ¿Falta trabajo? ¿Falta lugares en donde las mujeres puedan ir a parar con sus hijos, por ejemplo, en un caso extremo, ¿sí? Falta de todo, ¿no? La falta del Estado, de la política de Estado, está faltando demasiado y hace tiempo. La tenemos a la concejala del FITU, Julieta Katkov, que gentilmente nos atiende a esta hora. Julieta, bienvenida al programa. Marcela, la saluda.
4: Hola, ¿qué tal? Buenos días, Marcela, para vos, para todas y todos ahí en el piso y para toda la audiencia.
1: Muchas gracias, Julieta. Bueno, estábamos adelantándolo mientras nos comunicábamos con usted, ¿no?, acerca de esta propuesta, una creación de una asistencia económica y tiene que ver para justamente asistir a las mujeres que sufren violencia de género, algo que va lamentablemente en crecimiento. Cuéntenos.
4: Sí, en el día de ayer, desde nuestra banca, del PTS en el Frente Izquierda, presentamos en el Consejo Deliberante de la Ciudad de Neuquén un proyecto de ordenanza que, como bien vos señalabas, plantea la necesidad de crear un régimen de asistencias económicas para mujeres que se encuentran transitando situaciones de violencia de género, ¿no? Uh-huh. Esta iniciativa surge, bueno, a partir de un incremento de verdad alarmante en las cifras en relación a la violencia machista acá en la ciudad de Neuquén, uh-huh. Cifras que han sido reconocidas por el mismo gobierno municipal, ¿no? Sí. A través de sus informes, a través de también los pedidos de informe que nosotras hemos hecho desde acá. Y donde, bueno, una de las problemáticas que con claridad se sostiene es que muchas de estas mujeres que se animan valientemente a denunciar su situación se encuentran, atravesadas por una situación de dependencia económica respecto de sus agresores porque no cuentan con recursos propios que le posibiliten de alguna manera ponerse a salvo. Uh-huh. En ese marco, bueno, estamos planteando esta propuesta que tiene que ver con que las mujeres puedan acceder a un aporte económico que lo otorgue el municipio, uh-huh. Para, bueno, poder costearse, bueno, el alquiler de una vivienda o sostener la alimentación y escolarización de sus hijos, porque otro de los datos con los que contamos es que el 90% de las mujeres tienen a cargo a hijos o, uh-huh, hijas. Y bueno, y nos parece que muchas veces esta situación de dependencia económica impide que muchas de ellas se puedan resguardar, se puedan poner a salvo, y muchas veces terminan en una situación de emergencia en donde, bueno, les va la vida, ¿no?
1: Claro, por sí, estas sí, situaciones, sí. ¿No? Sí, sí, tratando de salir de ahí. Julieta, planteábamos hace un rato, ¿no? Más allá de la situación económica, ¿cómo están allí en Neuquén con respecto a los llamados refugios, casas o lugares de contención? Porque una mujer que sale con sus hijos, supóngase, de madrugada, ¿no? Y no sabe dónde ir. ¿Hay algún lugar donde uno pueda llamar o alguien te pueda asistir, por ejemplo, en estos casos?
4: Sí, la verdad es que es un déficit como más general, uh-huh, respecto de la integralidad de la asistencia para las mujeres que transitan situaciones de violencia, ¿no? La verdad es que en Neuquén hay un solo refugio, ¿no? Un refugio en el que pueden acudir las mujeres en situación de emergencia. Hace muy poquito se hizo anuncios de la creación del polo de la mujer, digamos, sí, en el oeste de la ciudad, un polo que por ahora no con el cual no contamos demasiada información, uh-huh, digamos, de cómo
1: no está activado,
4: funcionando. Claro, claro. No, o sea, hay un pequeño inicio de actividades, pero la verdad desconocemos en profundidad cómo de verdad está funcionando, sobre todo porque las cifras en la provincia, no solamente en la ciudad, sino en la provincia, son escalofriantes, ¿no? Bueno, sí, que haya un solo refugio, que la verdad que los equipos interdisciplinarios en las instancias de salud, que son quienes deberían garantizar el tratamiento, y esto lo establece la ley, están desbordados porque obviamente faltan profesionales en todos los hospitales, en, uh-huh, todos los centros de salud. Se sostiene la atención gracias a la buena voluntad de las trabajadoras, pero la verdad es que con mucho costo y con listas de espera.
1: Claro.
4: Entonces, esto de los regímenes de asistencias económicas, el municipio neuquino no tiene ninguno, provincia tiene algunos aportes que las mismas mujeres y sus familias vienen denunciando que hace 3 meses que no se pagan, uh-huh, y estamos hablando de 300.000 pesos, no estamos hablando de una erogación presupuestaria superlativa, ¿no? Uh-huh. Bueno, en esos casos, la verdad es que lo que con, a tu pregunta de cómo estamos en, sí, Neuquén, la verdad que hay una situación claramente de emergencia, uh-huh, y todos los dispositivos, todas las políticas paliativas de manera integral podrían de alguna manera acompañar a las mujeres que están transitando estas situaciones, son muy deficitarias en comparación con el presupuesto y la plata que hay en Neuquén, ¿no?
1: Claro, eso le iba a preguntar, ¿no? Porque está ese escenario y por otro lado tenemos un intendente que habla de un superávit, donde ese superávit podría repartirse, hablando, uh-huh, digamos, de manera clara, para que una parte de esa sea destinada justamente a esto.
4: Totalmente, nosotras lo señalamos todo este año, digamos, cuando, uh-huh, escuchamos al intendente en la apertura de sesiones, él lo aclaró muchas veces, hay superávit en Neuquén, hay superávit, hay endeudamiento cero, bueno, queremos que los recursos de ese superávit vayan a parar a las necesidades, en este caso de las mujeres, ¿no? Uh-huh. Vemos mega obras, vemos beneficios para las el negocio inmobiliario. Vemos, bueno, lo que necesitamos es que de verdad parte de los ingresos de la ciudad vayan a parar a dar respuesta a algo tan sensible como es la violencia machista. Estamos, uh-huh, hablando de que hay 12 denuncias por día en Neuquén, uh-huh, y la verdad es que nos parece que bueno, que hay que debatir respecto de cuáles son las prioridades que hoy por hoy tiene el gobierno municipal, uh-huh, y el provincial también, digo, porque recién lo que te señalaba, el polo de la mujer, los refugios también son de la órbita provincial, y bueno, tampoco hay o lo de los aportes económicos, ¿no?, que te señalaba que no se están pagando desde hace 3 meses, uh-huh, y estamos con un gobernador que pasea por el mundo vendiendo vaca muerta, que bueno, que hay un debate abierto en la legislatura provincial respecto de las regalías, y pareciese que las necesidades de las mujeres y sus vidas le importan poco a cualquier gobierno, ¿no?
1: Uh-huh. 12 denuncias, Julieta, sin contar las que se mantienen en silencio, ¿no? Porque convengamos que es muy difícil, ¿no?, hacerlo. Algunas lamentablemente no llegan a la luz y hemos visto casos donde la violencia ya supera todos los casos y perdemos vidas, como decía usted recién. Pero ¿cómo se aborda, por ejemplo, a una mujer, a sus hijos, en la parte psicológica, ¿no? Una asistencia que es, yo creo que la primera que debe recibir, ¿no?, la persona.
4: Sí, tal cual. La verdad, 12 denuncias por día, y como vos señalás, siempre decimos que las denuncias que se realizan son solo la punta del iceberg, ¿no? Uh-huh. Con lo cual estamos hablando de una cifra inconmensurable respecto de esta situación. Y esto que vos señalás del acompañamiento de parte de los equipos de profesionales especializados son muy importantes en el momento en que la mujer toma la decisión de cortar con el círculo de violencia, de ponerse a salvo, pero también es necesario que este tipo de atención se sostenga en el tiempo, ¿no?
1: Claro.
4: Porque
1: hay que curar primero, perdón, Julieta, hay que curar primero a la mamá y luego a los hijos, o en paralelo.
4: Exacto, y bueno, y eso demanda recursos,
1: claro,
4: ¿no? Y se tiene que sostener en el tiempo.
1: Sí.
4: Muchas veces vemos algún tipo de política que plantea, bueno, en el momento de la urgencia te voy a buscar, te llevo, te acompaño a hacer la denuncia, pero después, porque para las mujeres que de verdad están inmersas en un, en un círculo de violencia, es necesario un acompañamiento subjetivo
1: constante
4: en el tiempo también, que se sostenga en el tiempo,
1: sí,
4: ¿no?
1: Sí,
4: después escuchamos esos discursos por ahí algo con cierta connotación negativa, ¿no? De siempre vuelve. Bueno, es importante para que no vuelva más a ponerse en peligro,
1: claro,
4: el acompañamiento subjetivo. Y eso implica estabilidad de los profesionales, que sigan sosteniendo el vínculo de confianza con las mujeres que están transitando estas situaciones. Para eso los profesionales tienen que tener un buen salario, buenas condiciones de trabajo para que no se terminen yendo, que se incorpore más personal especializado, que sepa cómo abordar estas situaciones, que haya espacios en los hospitales, en los centros de salud para poder brindar esta atención tanto a las mujeres como a los niños, como bien vos señalabas. Bueno, esto
1: y hay que tener en claro, Julieta, la sociedad tiene que tener en claro que la mujer vuelve por una cuestión de vulnerabilidad. O sea, siempre sabemos que el agresor logra embaucar nuevamente para que la mujer vuelva. Y al no tener un recurso económico lo hace, ¿no?
4: Exactamente.
1: Es esa debilidad la que tiene. Lamentablemente esto es así y pasa, ¿no? Siempre vuelve a caer y lamentablemente pasan este tipo de cosas. Julieta, ¿cuándo esperan que esto sea contestado?
4: El proyecto que ingresó ayer fue asignado al debate de dos comisiones, así que bueno, el día lunes comenzará el debate, donde bueno, obviamente estaremos atentas a lo que bueno, opinen el resto de los bloques en este Consejo Deliberante, y después tiene asignada otra comisión, que es la Comisión de Hacienda, que es bueno, donde se va a discutir y debatir en concreto la asignación presupuestaria para este programa, si hay acuerdo en que se siga avanzando. Nosotras creemos que es una necesidad urgente y que en un contexto de crecimiento de las denuncias, de vulneración de las mujeres y sus hijos en esta ciudad, debería ser una prioridad en que avance pronto, ¿no?
1: Claro, bueno, no debería tener discusión y debería aprobarse de inmediato, es lo que uno desearía, ¿no, Julieta? Le agradecemos como siempre los minutos que damos a disposición y bueno, buen fin de semana para usted.
4: No, por favor, siempre gracias a ustedes por el espacio y estamos en contacto. Abrazo grande.
1: Gracias, hasta luego. Bueno, la concejala Julieta Katkov, ¿sí? Nos habíamos cruzado un poquito el puente a través del Frente Izquierda, haciendo referencia a este proyecto tan importante, ¿no? La asistencia en cuestiones de violencia de género, algo que falta no solo en Neuquén, en muchos lugares, la falta de asistencia, el recorte presupuestario nacional que hizo también que esto decayera y aumentaran los casos lamentablemente. 9 de la mañana con 28 minutos.
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7: Es la hora 9:29 minutos.
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0: perdón. Borré el audio porque me di cuenta que había tenido muchos, muchos errores. Yo consumo bastante canales de streaming en distintos horarios. Por ejemplo, allá en el campo, YouTube era una de las cosas que se podía ver, algunos canales. Entonces en la mañana veía No preguntes por Rusia, Benzán, la veía. Más que nada lo escuchaba porque justo en ese horario me viene mucha gente al consultorio de Radio Vorterix, y estaba bueno, me gustaba. Pero con respecto a lo que pasó ayer con Flor y con la fake de la muerte del papá del Capi, yo pienso siempre lo mismo con respecto a esas cosas. Eso es consecuencia de la impunidad que les da a los, no sé si se dice bien, streamistas, puede ser, o bueno, los que hacen canales de streaming, los que conducen canales de streaming. Porque vos fíjate, hay gente que estaba en Gran Hermano, que estaba en Masterchef y que le fue bien o se hicieron un poquito conocidos, y ahora conducen programas de streaming. Y gente que no tiene la capacitación, no tiene tacto, se hablan de cosas que no se tienen que hablar en canales de streaming. O sea, en los canales de streaming hablan de cosas que no se tienen que hablar en algunos horarios. Si vos me hablás, si vos me decís, bueno, mirá, Marcela y Freddy van a hacer un programa de streaming después de las 11 de la noche y vas a hablar de, no sé, de sexo y del levante, de, no sé, lo que sea. Y bueno, es el horario en el que un pibito no podría estar frente a una radio y escucharlo. Pero esto lo hacen a cualquier hora, han ofendido a la iglesia, han ofendido montones de cosas, le han errado a montones de cosas, y sin embargo siguen estando ahí. Y esta chica, dicen que ella renunció, para mí la echaron. Pero no solamente parte de la producción tiene, o sea, obviamente la producción tiene la culpa, pero yo creo que ella, la que habló fue ella. Y ella tendría que haber preguntado, che, ¿es cierto esto?
1: No me quemes, Marcela, por favor, no me quemes. Que yo dije que es un equipo de comunicación. Nadie sabe que es un curado para escuchar la radio.
2: Con respecto a la consigna del recuerdo que tengo de mi padre, yo me acuerdo que mi papá era policía, trabajaba acá en Cinco Saltos, y entre todos los compañeros alquilaron un colectivo y nos fuimos un fin de semana a la orilla del lago Marimenuco a pescar, a comer asado, y se armó una ronda de música con un fogón. Ese es uno de los recuerdos más lindos que tengo que pasamos en familia y con mi padre.

Muy bien, Marcio, muy bien, Free. Que pasa ahí los Benito Verde y los Pica Pica Palma. Chao, chao, Free.

0: cómo cagar un tema, ¿no? Porque me lo imaginé a Lucas cantando este tema.
1: Claro, y que te suene eso atrás.

0: Lenny Kravitz, ¿no te has acordado de la Tutti?
1: No.
0: En el sentido de que los dos son ya tan grandes, ¿no? De edad, digamos, pero se mantienen como si fueran pibes de 20. En el caso de la Tutti, piba, porque si no...
2: Claro, sí, sí, tenés razón. Es cierto, sí, se mantiene
0: pusiste
2: muy bien.
0: Pusiste una cara como que no, pero bueno. No. La Tutti, pobre.
2: Me quedé pensando en Lenny, en realidad. No, no la Tutti, ni...
0: Por eso la baba, así que...
2: Sí, sí, sí, sí, sí. Me quedé pensando en... Bueno, esas cosas que uno piensa. 299.
0: Pensando en Daniel Calcaterra.
2: En Daniel Calcaterra, que se acercó gentilmente a los estudios de la radio. Nos trajo algunas cositas para comer.
1: Qué desagradable lo suyo, Marcela Gelde.
2: No, si no dije nada.
0: Pero ese no es la Tutti o otro personaje.
2: ¿Qué? No, pero ¿qué dije para que me esté acusando?
1: Qué desagradable lo suyo, Marcela Gelde.
2: Esa es la segunda carta de documento que voy a mandar, va a la Tutti. La primera ya la tengo lista, va para otra persona.
1: Un besito a Dani, a Calca, a Calca.
2: Ojo que anda con Eli, ¿eh? Está escuchando, están escuchando. Y nos trajo un regalo muy lindo.
0: Guarda que... Calcaterra anda al Zamendi, así que te va a agarrar Tutti. Ya estuvo hablando de vos.
2: Sí, ya estuvimos hablando de lo que podemos hacer el fin de semana. Con la Tutti.
0: Claro.
2: Claro.
0: Un trío.
2: Un t-
0: imagínate el trío este, Daniel, Calcaterra, la Tutti y Marcela Gelli.
2: Sí, ¿y Eli?
0: No, Eli.
2: No, Eli también entraba, porque son Eli, ellos los Eli que festejan. Lo mira.
0: Ah, por bien, streaming.
2: Por streaming. Nos trajo un regalo muy lindo que no vamos a decir, pero que lo vamos a sortear el lunes.
0: Muy bien.
2: ¿Sí? Está ahí, está muy bueno. 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
3: The winter is coming.
0: Bueno, Lucas, que nos está avisando de que llega el invierno el domingo.
2: No me digas.
0: Sí, es último momento la información.
2: Pero tenemos último momento, no nosotros.
1: Otro besito a Eli.
2: Y sí, besito a Eli.
4: Me llamo Rubén, mi documento termina en 227, quiero una TAME para el sorteo.
2: Muy bien, Rubén, y aparte nos dejaba, ¿sí?, la consigna, sí, la anécdota con su papá.
0: Yo le consulto a Marcela, el que dice la consigna, sí, es el que participa.
2: Claro, si no, no.
0: No es que acá, yo soy Juan Carlos con el 432, no. Tenés que decir la consigna.
2: Es cierto.
0: Para algo Marce estuvo toda la semana pensando en la consigna. Claro, si no, esto es fácil.
2: Claro, si
0: el único
2: no es fácil.
0: Hasta ahora es Rubén.
2: Es Rubén, con el 277, no escuché,
0: es
2: perdón.
0: Es el alumno más aplicado que tenemos.
2: Sí.
4: 912, ahí se... Me llamo Rubén, mi documento termina en 227, quiero una TAME para el sorteo.
2: Muy bien, Rubén, ahí
0: ahora,
2: está.
0: Rubén, estuviste flojo, te anotaste vos solo. Daniela.
2: No, Daniela tiene que contar con la anécdota con su papi.
0: Ah, muy bien, muy bien. Mirá, van apareciendo, ¿eh? Y Lucas, que pregunta cuál es la consigna.
2: Lucas es el alumno que llega y en realidad se pone a hacer cualquier cosa menos escuchar a la maestra. Es típico de él. No lo voy a repetir, sí, que sí, lo repita Freddy,
0: está,
2: si quiere.
0: ¿Cómo se llama? Cuando vos estás hablando, está, sí, con el celu.
2: Exacto,
0: y está,
2: sí,
0: mirando en Instagram fotos de la Tutti.
2: Claro, una cosa así. Sí, sí, sí, sí.
0: Ese es. Después lo tenés al alumno Pipo.
2: Sí.
5: Y pónganle en la música de Crónica TV. Al notición. Bueno, ahí andaba por la Avenida Roca,
2: sí,
5: fui hasta la Blumetti, de la Blumetti me fui a la General Paz y ahora ando en la Cipolletti, buscando algo que no puedo encontrar para comprar.
2: ¿Qué será?
0: ¿Qué es, Pipo? Contanos.
2: Capaz que te podemos ayudar.
0: Claro.
2: Bueno, 2996-585095. Abríguense si van a salir porque está fresca la mañana. Recuerden que comienza a descender la temperatura. El domingo ya este invierno que llega con 12 grados más o menos, con lluvias aquí en la zona del Alto Valle. Hay que ver cómo va a estar mañana. Recuerden que 11:30 es el acto central del Día de la Bandera aquí, ¿no? En la calle Roca, frente a la Plaza San Martín, o nuestra Plaza Central, como quieran llamarle, hora 11:30. Eso no se olviden por un lado, y además porque hay otras actividades para realizar, por ejemplo, durante este fin de semana.
0: Bueno, le agradecemos, como dijo Marce, a Dani Calcaterra, que nos trajo una tita y una rodicia.
2: Sí.
0: Y todo salió de este archivo, de esta promesa que él había hecho.
2: A ver.
6: No, yo le voy a traer. Escucha. Yo, esto queda grabado. Yo le voy a traer una tita y una rodilla, las dos cosas.
0: ¿Ves?
2: Mira.
0: Prometió y cumplió.
2: Cómo me gusta la gente que es.
0: Muy bien, Dani.
2: Que sostiene su palabra. Qué bueno esto. Sí. Gracias a Dani.
0: Aparte que a mí me trajo también un fixture de la imprenta que está buenísimo, porque es el primer fixture que veo que se entiende todas las letras y todo, porque lo hacen tan chiquititos cada vez. Y este está perfecto, gracias Dani, ¿eh?
2: Gracias a Dani Calcaterra, que se acercó con él y que andaban por allí. Bueno, en un ratito vamos a arrancar a jugar, o quienes quieran nos pueden dejar. La consigna del día de hoy es: ¿cuál es el recuerdo de tu infancia? Dejemos la adolescencia, la etapa de casados, de grandes, de... No, la consigna es esa. El recuerdo que perdura así, de tu infancia con papá, ¿sí? ¿Por qué? Porque el domingo se celebra el Día del Padre en nuestro país. Por eso hoy estamos regalando premio de S&M allí en JM Flores y Julián Romero. Susi y Mauricio, gracias por estar con nosotros. Rufina Closet, ¿sí? Tienen que pasar también a buscar el regalo. Gracias a Charlie, a Caro, que están al frente de Rufina. Y siempre que les pedimos colaboración, o si se quieren prender con nosotros, lo hacen. A Maca y a Yali, Yali y Maca, que hacen cosas ricas durante toda la semana, todos los días, y tienen promociones y cosas para regalar en este Día del Padre, ¿sí? Gracias por sumarse con nosotros. 2996-585095.
1: Hola, hola querida Marce, ¿cómo andas? Muy bajo la mía, muy atrasante, no te saludé, disculpa, reina.
2: Claro, no, y encima me acusás.
1: Espero que andes bien. ¿Cómo sí. andas vos, bien?
2: Sí.
1: Un besito, un besito para Freddy. ¿Qué hace Freddy? Tranqui, ¿cómo va esa corneta afilala, para el lunes?
2: Para el lunes, claro.
1: Ponela en condiciones, digamos, ¿viste? Afinala. Hola chicos, me llamo Geraldine Stephanie Guimaraes, me dicen más conocida por la Tuti, y me anoto para los sorteos correspondientes del día de hoy.
2: ¿Cómo?
1: Pará.
2: A ver, lo escuché bien.
0: Que nunca había dicho su nombre.
1: Hola chicos, me llamo Geraldine Stephanie Guimaraes, me dicen más conocida por la Tuti, y me anoto para los sorteos correspondientes del día de hoy, con el 720.

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1: Bueno, yo lo que más tengo presente en mi memoria de mi papá es que cuando éramos chicas bailábamos folclore. Mi papá en Villa Margarita tenía un bar y los sábados a la tarde, tarde-noche, se armaba guitarreada con Tito Fierro, Tito Villagra, las voces de Pellegrini, con Leonel Jara y todo eso, y bailaban, ellos cantaban. Y nosotros bailábamos folclore con mis primas y unos chicos más que estábamos ahí. Yo tendría 10, 11 años más o menos.
2: Bueno, ahí está la anécdota, o el recuerdo, mejor dicho, de Daniela con su papá, ¿sí? Qué lindo recuerdo ese también, ¿no? Ella bailando, su papi cantando, tocando. Muy bien, Dani. No nos dejó las últimas tres, Daniela, ¿sí? Mándanos escrito, aunque sea, y lo vamos a anotar. Gracias por sumarse y por compartir, ¿sí?, la historia o el recuerdo más lindo que tengas con papá cuando eras chico, ¿sí?, en plena infancia. 2996-585095.

Hola Marce, hola Freddy, audiencia de Cinco Saltos, ¿cómo le va? Amanecimos con un día nublado, fresco, y qué recuerdos los de antes, ¿no? Cuánta disciplina, cuánto respeto y cuánta puntualidad en comer, en escuchar a los mayores, y cuando te pegaban una mirada y a la

0: cosa que hoy no se hace, de comer a cierta hora, ¿no? De que en realidad en la mesa no es que mandaban los mayores, sino que había que mantener el respeto siempre, ¿no? Los chiquitos o los chicos siempre quedábamos escuchando más que nada, o que nos den la autorización como para hacer algo, hablar, levantarnos de la mesa. Hoy esas cosas se perdieron, ¿sí? Lamentablemente quedan algunas, pero se han perdido. Gracias, Pedro, por eso, ¿sí? Por ese recuerdo lindo. A ver qué dice Mauri.
1: Día, chico, buen día. Bueno, señor Marcel, ¿sí? Yo le voy a matar dos pájaros de un tiro.
0: Bueno.
1: Porque, bueno, lo recuerdo más lindo con mi viejo es cuando prometí la bandera en cuarto grado. Él me acompañó. En ese entonces nos daban una insignia, viste, que era un recorte de un pedazo de bandera. Uh-huh. Escrito ahí que decía, bueno, cuando habíamos prometido la bandera y todo eso. Y bueno, se la regalé. Después, cuando juré la bandera en el ejército,
0: sí,
1: también el diploma lo traje y se lo regalé.
0: Bien.
1: Hoy lo tengo conmigo, porque bueno, él ya se fue. Muy lindo recuerdo y él muy contento, muy agradecido siempre conmigo, ¿no? A pesar de haber tenido 6 hijos, creo que yo cumplí con él un montón de cosas.
0: Muy bien, Mauri, gracias por el recuerdo, ¿no? Qué lindo que es volver hacia atrás y volver y buscar el mejor recuerdo que tengamos. En este caso, porque la consigna de hoy es esa, ¿no? Se viene el Día del Padre y ¿por qué no dejarnos ese recuerdo a través de la línea telefónica 2996-5850-95 para que se comuniquen con nosotros? No sé cuántos somos, Freddy, a esta hora, porque hacemos como una renovación de público, como decimos siempre.
2: En este momento tenemos, sí, 36 oyentes conectados.
0: Muy bien, gracias por la foto también que nos deja Mauri. También podría haber sido una de las consignas, habernos mandado alguna foto con papá y la podíamos haber subido, como ustedes más lo prefieran. Ya se van a venir las noticias con nuestro compañero Omar Fuentes en un ratito nada más, pero estamos esperando tu recuerdo con papá. Esa es la consigna del día de hoy y te anotás con nosotros para estar participando por los premios del día de hoy. Pero además de todo eso, vamos a jugar seguramente, porque Freddy ha traído algo hoy en este viernes, anticipándonos al fin de semana. Freddy, ¿qué trajimos hoy? Así como para anticipar un cachito nomás.
2: Tenemos canciones románticas y también cumbia, cumbia nueva y cumbia del recuerdo. Así que, bien, lo que elijan,
0: Bueno, ahí está. Estela, que se comunica con nosotros. Hola, chicos, dice el mensaje, se me acaba de borrar. Un día fuimos al campo y encontramos huevos de ñandú y me dijo que no los toque y yo los rompí en el auto. No se imaginan el olor que quedó. Y bueno, no me dijo nada. 096, Estela está participando con nosotros. Bueno, lindo recuerdo también, Estela, gracias por dejarlo, ¿sí? Con nosotros, y lo pudimos contar también. La vamos a anotar a Estela, que participa del sorteo del día de hoy. Y la gente que se comunica con nosotros y se prende con la consigna del día de hoy: ¿cuál es tu mejor recuerdo con papá en la infancia? ¿Sí? Próximo domingo, Día del Padre.

0: Las 10 de la mañana.
1: Regionales.
0: Se realiza la apertura de las jornadas del Consejo Federal de Inversiones en Neuquén Capital. Estará presente el gobernador de Río Negro, Alberto Beretinec, y su par del Neuquén, Rolando Figueroa. Las disertaciones se enfocan en el mercado de capitales y desarrollo de proveedores de Vaca Muerta. Será desde las 10:30 en el Centro de Convenciones Domullo, ubicado en la isla 132 de la ciudad de Neuquén.
1: Economía.
0: Con exportaciones récord, la balanza comercial marcó un superávit histórico de 3.504 millones de dólares en mayo. Las ventas externas superaron por primera vez los 9.500 millones de dólares en un solo mes y el saldo comercial fue el más alto de la historia, impulsado por un salto de 167,1% en los envíos de combustibles, como también energía al exterior.
1: Internacionales.
0: Irán amenazó con dejar sin efecto el acuerdo con Estados Unidos. Israel no se retira del sur del Líbano. El portavoz del Ministerio de Asuntos Exteriores ha señalado que el memorándum contempla compromisos vinculados a toda la soberanía como también la integridad territorial libanesa.
1: Estos son los datos del tiempo.
0: La temperatura 3 grados, 2 décimos, la humedad del 77%, el cielo está parcialmente nublado. Más noticias en cualquier momento.
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1: 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Es la hora 10, 4 minutos.
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0: 10 de la mañana con 12 minutos compartíamos las noticias, pausa y la tanda comercial. Nos vamos a la próxima comunicación a esta hora de la mañana. Le agradecemos a Cristina Rey, que está con nosotros en línea. Ella es profesora de yoga terapéutico y formadora de terapias holísticas, porque se viene un taller muy importante y es este próximo 20 de junio. Cristina, bienvenida al programa. Marcela la saluda.
1: Hola Marcela, buenos días, ¿cómo estás?
0: Muy bien, Cristina, gracias por estos minutos. Bueno, cuéntenos un poco de qué se trata este taller denominado Suelo Pélvico Tronco de Propiocepción.
1: Bueno, es justamente trabajar con nuestro suelo pélvico, que está ubicado en la zona de caderas, ¿no? El cierre de la pelvis, y que muchas veces como que ignoramos o no tenemos conocimiento de que ese suelo pélvico también se cae, como se puede caer todas nuestras partes del cuerpo, ¿no? Uh-huh. Los músculos del rostro y demás. Y este es un método nuevo, que es el método 5P o de tronco de propiocepción, que se trabaja directamente desde los pies hacia la cabeza, porque trabajamos con los pies. Es un tronco que tiene una parte redondeada y otra plana, que está, lo descubrió una matrona y una sexóloga francesa hace muchos años, y bueno, justamente lo traje acá a la zona para empezar a incursionar en él y ver los beneficios, porque ya lo estoy viendo hace más de 3 años.
0: Sí.
1: Que las personas justamente eso pueden tomar, lograr una mejor postura con este método.
0: Bien, sí. Cristina, este taller está destinado a mujeres mayores de 45 años. ¿Verdad?
1: Sí, puede ser menor también.
0: Menor también.
1: Tal cual.
0: Y contemos un poco, ¿no?, los beneficios que tiene.
1: Bueno, los beneficios, por eso te decía que puede ser hasta de menor, porque el otro día me comentaban que una persona que... A ver, bueno, es muy amplio para empezar. Primeramente, ¿por qué se cae el suelo pélvico? Muchas veces por los embarazos, por los partos, por la época en que estamos viviendo las mujeres, pero esto también incluye a los hombres. A los hombres también se les cae el suelo pélvico. Y bueno, justamente una persona de 30 años tuvo familia y el suelo pélvico se le cayó. ¿Por qué? Por justamente el peso del bebé sobre la vejiga y sobre esa zona pélvica hace que el suelo tiene que empezar a trabajarlo para... y tonificarlo para mejorarlo y poder tener una vida sana. Entonces pongo esa idea de edad, pero puede ser antes. ¿Cuáles son los beneficios? Justamente mejorar la postura corporal, porque al estar bien posicionados con los pies en ese tronco en el que trabajamos, nuestra posición es distinta. Bueno, yo les voy indicando cómo tenemos que colocarnos. Mejoramos nuestra respiración, el diafragma se descongestiona y empezamos a trabajar con la zona torácica, que es importantísimo para muchas enfermedades, mejorar esa respiración, la alineación de nuestro cuerpo, mejora el suelo pélvico, mejoramos toda la zona lumbar, o sea, empezamos a detener los dolores lumbares, que muchas veces nos paramos o nos sentamos, o por levantar mal el peso, ahí justamente empezamos con esos dolores y también se nos cae el suelo pélvico.
0: Bien.
1: Sí.
0: Por acostumbrarnos, estaba leyendo, ¿no, Cristina? Siempre a la misma postura o a la comodidad de siempre estar en una misma postura, eso va generando el dolor, ¿no? Sin saber que en realidad lo podemos corregir y en realidad vivir de una manera mejor.
1: Por supuesto. La idea es esto, de empezar a introducir este tipo de elementos que no es invasivo para nuestro cuerpo y que es algo que podemos usarlo a diario, pero con un cambio de conciencia. Por eso trabajo mucho con el yoga, porque yo hace muchos años soy profesora, entonces es esto, la toma de conciencia de cómo me posiciono, cómo me paro, cómo respiro, que estamos naturalmente o vamos como incorporando otras posturas por el celular o por determinadas... No, sí, es como que en la vida diaria no tomamos conciencia. Y bueno, con el tiempo empiezan a decaer los músculos por en la gravedad. Entonces está bueno esto de empezar a tomar este tipo de información, estas prácticas para para incorporarlo día a día, ¿no?
0: Uh-huh. Cristina, sí. Y cuando la gente se presenta, ¿no?, en estos talleres, le consulto, lo toma, imagino yo, algunas preguntas, ¿es difícil poder acomodarnos a esto o llevarlo a la práctica? ¿Cuáles son las preguntas más frecuentes que la gente puede hacerse?
1: Sí, siempre digo que cualquier persona puede hacerlo. Uh-huh. Tengo alumnos de 80, 86 años que lo hacen, hasta personas jóvenes. Uh-huh. Por supuesto que los niñitos también, a veces por la obesidad, porque no dijimos por qué cae el suelo pélvico, pero uno de los temas es la obesidad, uh-huh. Eso me preocupa mucho. Y bueno, todo el mundo puede empezar a trabajar con tronco.
0: Bien.
1: Es paulatino, o sea, uh-huh. El taller que voy a dar ahora es sí. Esto, empezar con es un comienzo uh-huh. de este taller para que después puedan seguir trabajándolo en forma online uh-huh. o si no directamente presencial, o bueno, ya veremos cómo continuamos luego en esta zona con las personas que quieran realizarlo.
0: Bien, siempre estamos a tiempo de empezarlo entonces. Cristina, ¿en qué lugar se va a realizar el horario? Contémosle a la gente, ¿sí? O algún teléfono que podamos, o que la gente pueda llamar para hacer algún tipo de consulta.
1: Sí, se va a realizar mañana sábado, uh-huh. No, sí, mañana es sábado.
0: 20, sí.
1: De 15 a 17:30, se me vino muy rápido la semana.
0: Sí, va rápido.
1: Sí, era sábado. Entonces, el sábado de 15 a 17:30 en la biblioteca Guido Spano, en Cinco Saltos.
0: Uh-huh. ¿Esto tiene un costo, Cristina?
1: Sí, tiene un costo. Uh-huh. Tiene un costo, pero bueno, es accesible sí. Y lo podemos charlar también con las personas que quieran, lo pueden hacer dos veces, otro, uh-huh. Pero no es accesible. Y bueno, llevo el material, justamente por eso es la prescripción para...
0: Bien.
1: Para llevar el material y la cantidad de personas que lo necesiten ahí.
0: Muy bien. Vamos a... Sí, Cristina, escucho.
1: Sí, te iba a decir el teléfono de la sí. biblioteca, o si no, lo pasas después, no sé, o...
0: Lo pasamos, Cristina.
1: Bien. 299-333-9489.
0: Uh-huh. Sí. Muy bien, ahí está. Nosotros lo vamos a reiterar luego para la gente que quiera realizar consultas, como decíamos hace un ratito, para poder realizar este taller, que siempre estamos a tiempo. Eso está bueno también, ¿no? Y siempre sí. Es buen momento para corregir tantas cosas, ¿no? Sobre todo en estas épocas, ¿no, Cristina? Donde hay que prevalecer la buena vida o la calma, mejor dicho, que tanto necesitamos, ¿no?
1: Tal cual, y eso que dijiste, la calma, es cierto, una sí. vez que empezamos a trabajar en este tronco, cambiamos el humor, uh-huh. porque estamos haciendo un trabajo reflexológico en los pies.
0: Bien.
1: Entonces eso es muy interesante, una vez no le da importancia a los pies, que uh-huh. es nuestra base,
0: sí.
1: y acá en este taller comenzamos a trabajar justamente con la piel en el piso, uh-huh. o sea, y en el tronco. Y bueno, y la gente que viene después cambia de humor, aparte es muy lúdico porque es como un juego de chicos uh-huh. que subimos, bajamos, y ese desequilibrio es lo que va a ayudar a que mejoremos los músculos profundos de nuestro suelo pélvico y de nuestra zona abdominal.
0: Muy bien, Cristina, gracias por estos minutos, vamos a reiterar la invitación nosotros en un ratito nada más y quedamos a disposición para la información. Que tenga buena jornada.
1: Muchísimas gracias por darme este espacio.
0: Gracias, Cristina.
1: Gracias a vos.
0: Hasta luego. Bueno, ahí teníamos entonces la comunicación con Cristina Rey. Ella es profesora de yoga terapéutico y formadora de terapias holísticas. Este taller que nos contaba, ¿no? Tan interesante, que se va a dictar mañana de 15 a 17:30. Biblioteca Popular Carlos Guido Spano de nuestra localidad. Siempre es tiempo o es buen momento para comenzar, ¿no? Sobre todo a la hora de tratar de sentirse bien con seguridad y estabilidad, como lo decía Cristina hace un ratito nada más. 10 de la mañana con 21 minutos.
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3: Bueno, con respecto a la consigna, yo estaba intentando buscar en mi cabeza. Pues mi viejo era un tipo que laburaba todo el tiempo. Él era policía y cuando no estaba de guardia hacía adicionales. Porque nosotros, bueno, tuvimos una faceta muy humilde de nuestra familia, pero sí, ahora me recuerdo, nosotros teníamos, una de las cosas de más valor que teníamos en mi casa era un tocadiscos, un wincofón. Y mi viejo escuchaba, como ustedes saben, a mí me gusta mucho el tango, gracias a mi viejo. Y me acuerdo que un domingo, después de un... ¿Se acuerdan cuando en el Canal 7 pasaban las películas argentinas viejas? De Sandrini, de que estaba Carlitos Balá, todo eso. Bueno, después de ver eso, se apagaba el televisor y se escuchaba música. Y me acuerdo haber escuchado un disco que él había traído, que se lo había regalado a alguien, no sé, cuando habrá ido a hacer algún adicional. Y escuchamos Balada para un Loco, que era música de Astor Piazzolla y Roberto Goyeneche. Ese es el recuerdo de la infancia, el único que me acuerdo. Después, si me querés preguntar de los últimos 2 años y medio de la vida de mi viejo, pero tengo miles de ese.
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3: Wally con el 938.
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0: Yo recuerdo esos días que lo juntábamos todos en la casa de la abuela Ana, en la casa del tío Pincho, que estábamos todas las familias, todos los tíos, mi papá, todos juntos para almorzar y cenar. Es el más lindo recuerdo que tengo de todos mis tíos, que ya hay muchos que no están entre nosotros. Están entre nosotros, pero igual se recuerda como si estuvieran presentes todos. Y un saludo muy grande para mi tío Pincho.
1: Muy bien.
0: Debe estar escuchando seguramente. Debe estar trabajando y escuchando seguramente.
1: Ahí está Marce López dejándonos el recuerdo. El saludo para Pincho Chandía también, que esperemos que esté en la sintonía. Wally, que nos dejaba la linda historia con su papá, también el recuerdo. La tenemos a Marce, una oyente nueva. Freddy, vos me decís, pues no la recuerdo de haberla leído antes. Dice, bueno, yo no tengo a mi papi, tenía 8 añitos cuando partió, hoy tengo 52, pero la imagen de que él llegara del trabajo y de que yo corriera hacia él con su fuerte abrazo es lo que hasta el día de hoy me hace estremecer de amor y ternura, y me quedo con ese cariño, dice Marce, con el 564. Gracias, Marce, por este recuerdo. Ya la anotamos también para el concurso del día de hoy. Esos recuerdos que quedan marcados. Siempre dijimos, al principio lo dijimos, algún recuerdo de la infancia, sí, que te quede para recordar, y si lo querés compartir con nosotros también. Le agradecemos a Yali, que ya llegó el premio de Maca y Yali, Yali y Maca, que cocinan cosas ricas. Yo me parece que van a quedar menos de los que están, pero bueno, gracias a las chicas que se ponen siempre con nosotros acorde y nos regalan cosas ricas, ¿sí? Y eso se ve bárbaro, Freddy. A S&M, a Mauri y a Susi, que también tenemos premio de ellos, ¿sí? Que van a tener que pasar a retirar por allí, y también a Rufina Closet, allí en la calle Primera Junta, ya les digo la dirección, pero van a tener que pasar mañana. Tenemos más audios antes de las noticias.
2: Además, el recuerdo de mi papá.
1: Sí.
2: Yo manejé la camioneta. No estaba coche. Está bueno. El cacho que traía. Loco, loco.
1: Fer con su papá manejando. Ese es el recuerdo que nos deja también a través de la línea telefónica.
0: Mi último 3, 2, 6, 4, los últimos tres números de documento.
1: Muy bien, Marce, le damos la bienvenida. Buen día para Gaby. Buen día, el mejor recuerdo de mi papi es verlo haciendo asados, enseñarme a andar en bici. Te amo, pa, dice un beso al cielo Gaby con el 073. También la anotamos nosotros para que participe en el día de hoy. Sí, y también a Juan y a Valen, que nos deja ahí los nombres y los DNI. Gracias, Gaby, por estar y por compartir el recuerdo en la mañana del día de hoy. Vamos a ir buscando las noticias, ¿te parece, Freddy, a esta hora de la mañana? Vamos a ver también si hay más gente. Maca, que nos dice, buen día, gracias. Beso grande, Maca, para vos. Sí, y que sigan haciendo cositas ricas, porque Maca y Yali tienen todo para el Día del Padre. No se pierdan lo rico que hacen para este fin de semana o para el domingo, si todavía no compraste el regalito. Ya vamos a decir el número, lo voy a buscar en un ratito nada más. Vamos a buscar las noticias, Freddy, ¿te parece? Ya venimos. Pregúntale.

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1: Las 10 de la mañana, 31 minutos.
0: Regionales.
1: Bariloche va a votar el 1 de noviembre para reformar la Carta Orgánica Municipal. La sesión extraordinaria del día de ayer se inició con dos proyectos antagónicos en la mesa. Uno promovía la elección el 20 de septiembre y otros el 27 de marzo del año 2027. Pero el concejal de Juntos Somos Río Negro, Juan Pablo Ferrari, introdujo una vía alternativa y una fecha intermedia en octubre para realizar el comicio.
0: Nacionales.
1: El gobierno apelará el fallo que avaló el cambio de domicilio de la AFA y anuló los veedores. En Nación cuestionan la decisión de la Cámara Civil y sostienen que la Inspección General de Justicia buscará revertirla. El tribunal consideró que el control de la entidad quedó bajo la órbita de la Dirección Provincial de Personas Jurídicas, esto es Buenos Aires, trasladar a Pilar todo lo referido a estos fallos que pide hoy el gobierno en contra de la AFA.
0: Internacionales.
1: Estados Unidos amplió las sanciones contra la red financiera del grupo terrorista Hezbollah. El Departamento del Tesoro acusó a varios dirigentes libaneses de obstaculizar el proceso de paz y retrasar también el desarme de la organización respaldada por Irán.
0: Estos son los datos del tiempo.
1: La temperatura 4 grados, la humedad del 77%, el cielo está parcialmente nublado. 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
4: Es la hora 10:33 minutos.
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0: 10:44, compartíamos noticias, pausa, tanda comercial y estamos a contrarreloj. ¿Por qué? Porque estamos en pleno concurso del Día del Padre. Recuerden que nos pueden dejar el recuerdo, sí, con papá, en la infancia. Esa sería la consigna para poder participar y los últimos tres del DNI. Lo tenemos en línea ya a Mati Rojas, le pedimos disculpas porque venimos demorados también, pero queremos charlar con él porque mañana se viene una noche interesante de rock en nuestra localidad. Mati, bienvenido al programa.
1: Hola Marce, buenas, ¿cómo estás? ¿Todo bien?
0: Muy bien, gracias por estos minutos. Bueno, contanos un poco, ¿qué va a pasar mañana allí en Deja Vu?
1: Dale, te cuento. Mira, bueno, primero que nada, cero disculpas por la demora, porque yo también estoy laburando y me eché un parate, así que no hay ningún problema con eso. Y bueno, te cuento, mira, mañana toca mi banda, se llama Deforme, bueno, hace ya algo así como 3 años que estamos tocando en vivo. Estamos grabando nuestro primer disco y vamos a meter una seguidilla de fechas para despuntar un poco el vicio y, bueno, no perder la vigencia de estar tocando, y paramos así, resolvemos un poco esa situación.
0: Sí.
1: Venimos de tocar el fin de pasado en Catriel y, bueno, mañana vamos a estar acá en Cinco Saltos, en nuestra casa, donde siempre disfrutamos mucho de tocar y de la calidez de la gente
0: de nuestra ciudad,
1: que por suerte siempre nos respalda.
0: ¿Cómo le fue en Catriel, Mati?
1: En Catriel estuvo muy linda la fecha, tenemos una banda amiga ya que se llama Make Me Bad, con la que ya hemos compartido, y habíamos ido a tocar una vez, ahora volvimos, y por suerte pasó un año, creo, desde la vez anterior que habíamos ido a tocar, y se volvió a acercar gente que había ido y que le había gustado la vez anterior, y fue gente nueva a vernos, así que nos venimos con lindas sensaciones de allá, un par de seguidores nuevos en Instagram, unos mensajitos reconfortantes ahí de lo que se generó allá. Y ahora mañana es en Deja Vu, la entrada tiene un valor de 10.000 pesos. Va a estar Adrián Rebolledo musicalizando la noche.
0: Va a estar
1: toda la noche pasando música en vinilo.
0: Sí.
1: Toca una banda de Neuquén, una banda de punk que se llama Electroshock. También amigos con los que hemos tocado en algunas ocasiones en Neuquén, un bandón. Tienen mucho material en YouTube, en Spotify, y la verdad que para los que les gusta el punk, una banda totalmente recomendable.
0: Bien.
1: Y bueno, después tocamos nosotros, vamos a cerrar la noche presentando nuestras canciones, que es lo que venimos haciendo desde que empezamos, solo temas nuestros, que son los que estamos grabando, y algunos temitas nuevos que entrarán. Si algún día se concreta el primer disco, hay ya algunas canciones que serían parte de un segundo.
0: Bien.
1: Así que bueno, vamos a estar ahí esperando que se acerque la gente a compartir un poco de música con nosotros.
0: ¿Quiénes integran Deforme, Mati?
1: Mira, en la batería está José Almanza, que bueno, él es el mentor ideológico de esta cuestión. En el bajo está Baltasar Hidalgo, que es más conocido por ser cantante en Sedentarios que por tocar el bajo, pero bueno, ya viene con este proyecto también hace un tiempo largo. En la voz está Juan Mimich, que también es cantante en Sutura. Y bueno, yo estoy en la guitarra, somos nosotros cuatro, así que nada, una propuesta de, como te decía recién, canciones propias, un género más cercano a lo que es metal, un poco pesado, pero con variedad también dentro de lo que son nuestras canciones. Hay influencias que traemos cada uno de nosotros volcadas en nuestros temas.
0: Bien, y además pensaba, ¿no, Mati? El sostenerse en el tiempo y sobre todo en este tiempo, ¿no? En estas épocas donde insertarse con una banda, continuar, seguir, hacer ensayos, ir, venir, ¿no? Un presupuesto para decir, bueno, sueño con el disco, con sacarlo. Hay toda una producción detrás de esto.
1: Realmente sí, por eso también está esta decisión de hacer una seguidilla de fechas ahora y después parar para terminar de finiquitar lo que es el disco, porque demanda tiempo, demanda energía, demanda desgaste,
0: presión.
1: Somos cuatro personas adultas, yo que soy el más joven, el más chico en edad, digamos, no más joven, el más chico, estoy más cerca de los 40 que de los 30, y todos tenemos hijos, trabajo, entonces sí, realmente mantenerse es una cuestión muy de pasión, porque si no es muy sencillo agarrar y decir, bueno, basta, ya está, ya me divertí, sigo con mi vida, pienso en cambiar el auto y en ese tipo de cosas, y nosotros no nos pasa por suerte, por eso somos los cuatro desde hace un par de añitos ya y creemos que va a tener continuidad, o por lo menos trabajamos en eso.
0: Bien, y además siempre decimos lo mismo, ¿no? Creo que Cinco Saltos tiene esa particularidad de tener mucho talento musical, deportivo, cultural siempre, ¿no? Lo bueno es permanecer en el tiempo, ¿no? Lo digo por la banda de ustedes, por los que vienen ya hace muchos años más. Bueno, tu papá viene ya de muchos años, y obviamente que esto tiene que cautivarse o cultivarse como has hecho vos, y esta es claramente o es claramente el reflejo. Mati, además de poder comprar la entrada en puerta, ¿hay algún lugar donde se pueda adquirir o directamente la gente va a ese lugar?
1: Nos puede contactar a cualquiera de nosotros en las redes sociales.
0: Bien.
1: Si no nos tienen, pueden buscar la página de la banda. Uh-huh. En Instagram también, que aparece como deforme.cs.
0: Bien.
1: Ahí pueden escribir y ya nos ponemos en contacto, y el que quiera reservarla nos contacta a través de Instagram. Ahí le pasaremos algún número de teléfono, lo que sea. Y si no, bueno, en puerta también, sin ningún problema, pero para aquel que ya quiera asegurarse del lugarcito, a través del Instagram.
0: Muy bien. Abre las puertas el lugar a la hora cero, más o menos, ¿no?
1: Exactamente. Sí. Bárbaro. El lugar ya va a estar abierto desde antes porque, bueno, funciona como bar, como pool, pero sí, el evento empieza a las 2.
0: Muy bien. Una propuesta distinta, una noche distinta para el que quiera ir a presenciarlos entonces. Te dejo a vos que invites a la gente, Mati, éxitos para mañana y, bueno, y ojalá que la próxima hablemos del disco.
1: Dale, ojalá así sea. Y bueno, gracias a ustedes por contactarnos. Saludo a la gente que escucha. Uh-huh. Y quedan invitados a acercarse a escuchar la propuesta musical que tienen los chicos de Electroshock y la que ofrecemos nosotros mañana a la noche.
0: Muy bien, gracias por este tiempo, buena jornada.
1: Dale, Marce, gracias a vos, saludos.
0: Saludos, hasta luego. Bueno, ahí lo teníamos a Mati Rojas hablándonos de la presentación de mañana, Deforme, allí en Deja Vu, ¿sí? A partir de la hora cero, más o menos la apertura musical, desde antes está abierto el lugar, obviamente, para que puedan ir, él nos contaba todo, ¿no? Y además, gente que va a estar acompañando la banda para que se pueda disfrutar de una noche distinta, metal, un poquito más pesado, como nos decía él, para quienes quieran tener una noche distinta en lo musical, ¿no? Propuestas que tenemos en este fin de semana.
2: 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Es la hora 10:52. 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

0: 10:57, abrimos ya el juego hasta el mediodía, abrimos la línea telefónica. ¿Cuántos somos los que somos a esta hora, Fred?
1: Justo me agarraste actualizando. A ver. Estamos. Rueda. Epa, tenemos 46 oyentes conectados.
0: Bueno, muy bien, 46. ¿Quién te dice que llegamos a los 60 hoy? Sí. Nos faltó uno ayer.
1: ¿Por qué no?
0: ¿Por qué no? Gracias a Dani Calcaterra me acabo de comer lo que me trajo. Ya, muy rico. Me quedó lo otro, pero ya sería como ya como abusar, viste, de algunas cosas. Bueno, antes de comenzar el juego, le mandamos un beso grande a Lady Laura. Ella está en este momento, no nos escribió, ¿sí? Está por entrar al quirófano en un ratito. Le mandamos toda la buena energía de nuestro grupo, ¿sí? A nuestra querida Lady Laura, y la esperamos el lunes, ¿sí? Para que nos pueda escuchar y nos pueda escribir. Beso grande para Lady Laura, lo mejor para dentro de un ratito que entra a quirófano, ¿sí? Hacerse una pequeña intervención, todo va a estar bien, obviamente, así que la esperamos el lunes para que pueda volver a escucharnos y para que esté con nosotros. Arrancamos a jugar, Freddy, ¿te parece? Y en el medio la gente se anota, 299-658-5095, nos deja el mejor recuerdo que tengan con papá y las últimas tres del DNI y participan por los premios que les contamos hace un ratito nada más.
1: ¿Y con qué arrancamos, Marce? ¿Qué te parece a vos? ¿Querés cumbia? ¿Querés latinos románticos? ¿Qué puede ser?
0: Podemos arrancar con la cumbia vieja.
1: ¿Cumbia vieja?
0: Vamos a arrancar con eso, a ver qué dice la gente esa, y... ¿no? Después vamos terminando con alguna otra cosita. Ya llegó Fer Fraceto, pero arrancamos a jugar. A ver.
1: Llegó Fraceto. Bueno, vamos con la primera canción.
0: A ver.
1: Esto para vos, Tuti. Yo sé que estás en sintonía. Y acá la quiero ver a Gaby, que es la reina de la bailanta.
0: Mirá cómo está.

0: ¡Qué linda música! Sí. ¡Buenos días! ¡Buena música!
1: ¡Bien,
0: buena
1: Fer!
0: Cumbia.
1: Sí, sí, en un ratito salimos, Fer, pará. Selena, como la flor, nos dice Gaby, mirá. Canta, Tuti.
2: Hola, hola chicos, ¿cómo están? Bueno, yo acá desayunando.
1: Bien.
2: Me levanté temprano.
1: Bueno.
2: Porque hacía la promesa de la bandera a mi nieto Nehuen. Así que fui al colegio Seferino, hermoso, hermoso acto. Muy emotivo, muy hermoso los niños, el respeto hacia nuestra bandera. Así que nada. Y cuando llegaba, escuchaba la, puse la radio y escuché la consigna,
1: sí,
2: ¿no? Del Día del Padre. ¿Qué decir de mi viejo, don José Camilo Ponce? Un hombre que se crió solo, sin su mamá, sin su papá, que se hizo a la vida como pudo, pero que me legó, nos legó a mis hermanos y a mí, valores, el valor del trabajo, el valor del respeto hacia los mayores, el

0: de ser responsables, y bueno, y al final de sus días, con 81 años, hizo cargo de mi hijo, uh-huh, por 9 años, crió a su nieto Sebastián. Así que nada más que palabras de agradecimiento para este hombre que, como pudo, dio amor, dio cariño y protección. Así que besos al cielo, papi, y te amo con todo mi corazón. Siempre, siempre en mis recuerdos y en mi corazón. Te amo, pa. Camila 269.
1: Muy bien, Cami, con esta linda historia, este lindo recuerdo, ¿no? Que en realidad se puede resumir en unos minutos, ¿sí? Un beso grande para Cami, besos al cielo para su papi. Juancito, que nos dice, como la flor Selena, igual que Tuta, que nos decía, muy bien. Selena, muy bien. Vamos al próximo, a ver.

0: Gaby que nos dice la nueva luna iluminará. Mirá cómo está Gaby,
1: La nueva luna iluminará.
2: Gaby está en
1: yo
2: su salsa.
1: Yo quedé cometa.
0: ¿Cómo es? ¿Choque de cometas o iluminará?
2: Iluminará.
0: Iluminará, dice Tuta.
2: La que la tiene clara es Gaby.
0: Sí.
2: Como dirían los viejos, está en su salsa.
0: Claro, está en su salsa, claro.
3: Ustedes, porque no lo vieron a Gutiérrez cómo menea las cachas. No tienen una idea, un trompito parece.
0: Me imagino.
2: Próximo tema al aire.
0: Yo, mientras tanto, o en el mientras tanto, voy a ir buscando a las chicas de Fred que no han aparecido algunas, como por ejemplo... ¿Dónde está Constanza que ayer se sumó en el final? Constanza, Erika, Susi Navarro, ¿dónde está Luana? ¿Dónde está Eli, Yoli? ¿Quién más? Nuestra querida Chechu. Elsa, le mandamos un abrazo grande a Elsa y a Juan Carlos. Susi, que está con Mauri seguramente. Lilian, ¿dónde está Lilian? Que hace días que no sabemos nada de ella. Le mandamos un beso grande. Sandra, Ceci, Amalia, Romy, Sonia, ¿quién más? Carlita, tampoco sabemos nada. Vane, que estuvo de cumpleaños. Vane Orellana, ¿dónde está Vane? Nelly, Cristina, ¿quién más? Bueno, Norma, Mercedes, Vivi. Y si me olvido de alguna, por favor, perdónenme, pero ya está. Baila este pasito, dice Gaby. Sebastián.
1: Este pasito se baila como tú quieres. El número se va. Sebastián. Voy ando con Pipo, estoy comiendo torta.
2: Qué raro.
0: Qué raro, Pipo.
3: Ahí va Freddy, ahí va Freddy, ahí va Freddy el movimiento. Este pasito se baila como la mar se quiere. Mandale corleta, Freddy.
0: Bueno, y estamos jugando. Sí, sí, es nuestro programa. Sí, no te equivocaste de dial.
2: ¿Y ahora? Escucha esa viola.
0: Con este me pongo de pie. Sí, sí, sí, sí.
2: Para vos.
0: Amargado.
4: Hola, Marce. Acá estamos de vuelta.
0: Pedrito.
4: Me emocioné un poco porque...
0: Sí, lo sé.
4: Todo lo que nuestro papá nos enseñó y nuestra madre... familia, yo lo estoy haciendo con mis hijos, así que cómo no llevarlos en mi corazón y siempre presente. Así que bueno, acá estamos luchando día a día y bueno, qué lindos recuerdos los de antes. Uh-huh. Así que les mando un saludo y acá en Rincón de los Sauces está nublado y frío.
0: Ay, acá está igual.
4: Soy Pedro de Rincón de los Sauces.
0: Muy bien, Pedrito. Gracias por el recuerdo, por la emoción. Emocionarse significa que estamos vivos, que tenemos algo, ¿sí? Muy bien, me gusta eso. Gaby, ¿qué dice? Antonio Ríos, nunca me faltes.
2: No. No.
3: Este un pasito se baila como Messi, dice, el lunes, chicos, le vamos a hacer sonar a corneta a los austríacos. ¡Mandale, mandale! ¡Mandale, pobre Freddy!
0: No era nunca me faltes, Gaby, mirá.
5: El maestro, Antonio Ríos.
0: ¡Claro! ¿Y el tema?
2: Pipo lo va a sacar. Noches y
1: días. Nadie sabe.
0: Claro, nadie sabe, Pipo.
1: No,
0: muy
1: bien. Acá hay sol.
2: Muy bien, Pipo, ídolo. ¿Y ahora?
0: Pipo no nos dejó el recuerdo con su papá. No. Ni en las últimas tres del DNI tampoco.

0: y está girando Gary.
1: Sí.
0: Y el título se lo dejo a lo demás.
2: El hijo del sábado es un hijo del sábado es.
1: Gaby, que nos dice Gary, claro. Pedrito, que dice el hijo del sábado. Muy bien, Pedro, Gary. A ver qué dice Cami.
2: Tiene alas en los pies.
1: Cami. Sí, ¿no tenemos un audio de Cami o no, lo tengo marcado?
3: Lo tengo

0: vamos al próximo, a ver.
1: Dice, me recibiste un mensaje de visualización única.
0: Claro.
2: La música entra caliente en su sangre.
3: No, decía el audio, que nadie sabe, solo Pipo.

0: chiquito en aquella época todavía, obvio, trabajaba en una empresa Alto Valle, en aquellos tiempos que se manejaba el colectivo interurbano que iba por las chacras, ¿no? Que pasaba por lado de mi casa, inclusive. Sí, sí. Y manejaba un doble camello y hacía largas distancias el tambor.
1: Bueno, ahí está el recuerdo entonces de

0: Mi niña Veneno.
1: Sí.
0: Tosas. Mi niña Veneno.
2: Alberto Tosas.
1: No estaba muy errada, Gaby. Muy bien.

0: los últimos tres, Pipo, o no?
1: No dejo los últimos tres, Pipo.
0: Dale, Pipo, dale, Pipo. Mientras vamos con el próximo tema. De la época de Gaby, ¿eh?
1: ¿Sí?
0: Cuando Gaby iba a bailar. ¡Ah! Qué raro, nos está mandando mensajes. Y ahora

0: ¿Solamente está jugando Pipo y Gaby?
1: Adrián y los dados negros.
0: Sí.
1: Chica vacilona.
0: Muy bien,
1: mi Pipo. Mi número de documentos, 102-102. Oye, chica narigona.
2: Adrián y los dados negros, chica vacilona.
0: Muy bien.
2: 230.
3: 230, Juancito, pero tenés que mandarnos la consigna de hoy.
0: Claro, Juancito. El recuerdo con papá, esa es la consigna del día de hoy, porque el domingo se celebra el Día del Padre, estamos regalando premio de Yali y de Maca, Maca Yali, que ya nos trajeron acá a la radio, lo tienen que venir a buscar, y además...
3: Me está cantando ese...
0: En serio,
3: ¿eh? Me están volviendo la...
0: Y encima, claro. Y además, Rufina Closet, que mañana tienen que pasar por allí, ¿sí? Y Susi y Mauri, que también se hacen presentes con nosotros en JM Flores y Julián.

0: lástima que José Cuevas no nos puede escuchar porque estaría también en su salsa, ¿eh?
1: Claro.
0: Un saludo para Diego. Vamos a ir buscando los chicos de Marce.
1: Sí, eso te iba a decir. Búscalo, claro, los vamos a ir buscando.
0: A Pablo. Pablo que siempre nos escribía. ¿Qué pasó con Pablito?
1: Pablo que nos pedía Libra, ¿era, no?
0: Sí.
1: Una cosa así.
0: A Rodrigo. ¿Qué pasó con Rodrigo? Hace rato que no aparece, no aporta por acá.
1: Claro, se perdió.
0: Te pusieron en el

0: ¿Dónde está Roberto?
1: ¿Dónde está Roberto?
0: ¿Todavía está en el lago, Roberto?
1: Para mí que se nos miente, pero bueno, vamos a creerle.
0: Me pongo de pie, don Fer Márquez.
1: ¿Dónde está Fer, el de los ojos lindos?
0: Y de la voz angelical.
1: Organización X, dice Pedro, borracho. ¿Será?
0: Pero le pegó... Es un golazo de media cancha ese, ¿eh?
1: Mirá, Gaby que decía borrachito también, muy bien.
2: Este es el grupo chileno, Organización X.
1: Mirá, borrachito. Pipo, como sabe. Muy bien, Pipo.
0: Pipo, ídolo, vamos con este.

0: ¿Y dónde está? La rompí.
1: Ya está. Se desarmó la corneta.
0: ¿Dónde están los Rubenes?
1: ¿Estamos esperando la oferta?
0: ¡Claro!
1: ¡Rubén!
0: Edgardo, ¿dónde estás, Edgardo? Edgardo, no nos dejes.
1: Se enojó, Edgardo.
0: ¿Sí?
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3: Rodrigo.
0: Sí.
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0: ¡Claro!
1: Está abajo del agua, tipo.
3: Rodrigo. El cucubelo.
0: ¿Eh?
1: Pero la que tiene la posta es Gaby, porque el tema se llama el himno. Vamos con el próximo tema.
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1: ¿Querías recuerdos?
0: Claro.
1: Tomá.

0: yo ayer estaba armando la playlist y yo cuando armo las playlists tengo la música al palo, porque vos tenés que ir escuchando. Y Emilia dice, mejor me voy a dar una vuelta porque la verdad es que me está dando la cabeza. Y yo estaba cantando este tema, porque este tema me trae recuerdos, me hace acordar a la Tuti.
1: Ah, mirá, a ver.
0: Escuchá. ¿Hace cuánto que no escuchaba estos temas?
1: ¿Yo?
0: Sí.
2: De Gutiérrez no se enojó, Gutiérrez anda en Cipolletti, si estuvimos escribiéndolo hace rato. Y le digo yo que estaba la, ¿cómo se llama? La consigna, y me dice, no, si acá no los puedo escuchar. Pero que yo les dije que hace unos meses atrás escuchaba bien en Cipolletti. Ahora sí. No, ahora llegás ahí a la RTO y ya no se escucha absolutamente nada.
1: ¿Qué pasó?
2: Nos tapa una frecuencia, sí, de Neuquén.
1: Hay que hablar con los técnicos, no puede ser. Bueno, Santa Marina nos dice Gaby.
0: Ya estamos como Radio Ciudad, que no se escucha ni acá.
1: Claro.
3: Ahí estamos escuchando a Santa Marina.

0: Sí, mejor.
1: Claro. Lucas, que nos dice Santa Marina también. Salvatore Adamo, dice Pedro.
2: No, no hace corte.
1: Vamos con el próximo tema. Vamos a ver.

0: Edgar, si le dedicamos este bloquecito a don José Cuevas, que está desaparecido, no nos mandó nunca más un audio.
1: Nunca más un audio, José, esperemos mándale que esté un besito. Escuchando. Un
0: besito para José.
1: No, besito no, porque es muy chusma, José. Le dedicamos sí este bloque a él.
0: Si me dejas no vale, José.
1: Claro, si me dejas no vale.
0: Vamos, José Cuevas, que mañana está pasando el primero.
2: Uy, Tuti, ¿no? Así que sos como los autos de los demás.
1: No escuché nada de lo que dije.
2: La banda. Si me dejas no vale.
1: Claro.
2: El cantante es Faría, el apellido, no me acuerdo el nombre.
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1: Ay, claro.
0: Muy bien, Wally.
1: Mirá, Yali, lo que dijo. Esto es un piropo, ojo, encubierto. Si es Freddy el que me atendió, pensé que era más grande por los temas que pone. No, Freddy joven.
0: No, ya te dije.
1: Es re joven.
0: Sí, estos temas son de mi época.
1: Y ahora porque no se deja el pelo largo, pero para que le crezca el pelo. Así a lo...
0: Ya estoy pelado, ya.
1: A lo Comanche, pará.
0: Mirá lo que dice Pipo.
1: Algo así, Pipo.
0: Sí.
1: Si no, no lo puedo reproducir. Pero bueno, vamos al próximo.
0: Escuchaste
1: a ver.
0: Este temazo, presta atención, Pipo.
1: Te dije cumbia vieja, pero no tan vieja, Freddy.
0: No, pero esto es de los 90.
1: ¿Ah, sí?
0: Sí, sí, no, ven. Lo que pasa es que el tema es...

0: ¿Sabes qué, Freddy? No me invites nunca con una cortina de estas por ahí. No,
1: yo
0: no,
1: lo único que te digo, sí, que me dio una gana de tomar una cerveza fresca y que arranque el fin de...

0: tengo ganas de una cerveza negra bien espumosa, cremosa, como la que le gusta a Wally.
1: Los vinos, sí. Con una lágrima en la garganta.
2: Bien.
0: Muy bien, sí.
2: Bueno, ¿y Tuta que decía los vinos? Claro.
0: Obvio.
3: Esos son los vinos. Esos son los vinos.
0: Vamos con el próximo tema. Este es un clásico del rock nacional hecho...

0: poco a poco.
1: Yo llevo la música.
0: Fuimos volviéndonos locos.
2: Necesitamos un espacio, sí.
1: Y ese acá nomás.
2: No, no, porque viene mucha gente. No, no, no, no, acá no
1: pero
2: podemos.
1: Si somos 5 o
0: 6.
2: Y hoy somos 5 o 6, ¿eh?
3: 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No, no, son nada. No sé, me parece que son los del bohío.
2: Ajá.
3: Y por lo menos para nada, no sé.
1: Te agarré, ¿eh?
0: Que descubiertos por la luz de la mañana.
1: Claro que sí, los del bohío.
0: Nos castigaron la
2: irresponsable, dice Gaby.
1: ¿Quién? ¿Yo?
2: Sí.
0: Fuimos volviéndonos.
2: Los dinos, dice Yali. Los dinosaurios, claro, y sí. ¿Qué va a ser?
1: Escuché este tema, Pipo.

0: vamos a hacer una joda, Marce, en serio, y hacemos el programa en vivo. Estaría genial, con toda esta música.
1: No, Freddy, yo
0: y
1: estoy
0: lo hacemos pasar a cada uno y hable Pipo un rato.
1: No, no, sí. Estoy pensando en descansar y vos querés seguir trabajando.
0: Ah, Marce, un fin de...
1: No, no, yo no voy, entonces, anda vos. No, sí.
0: Un sábado.
1: No, no.
0: Arrancamos a las 6 de la tarde y le damos, pero...
1: Hasta el otro día a las 8.
0: Hasta el otro día, sí. Tu cuerpo me domina.
1: Yo llevo para tomar, dice Gaby, muy bien.
0: Me la imagino la Tuti vestida así como las chicas, viste. Sábado show. Animando la fiesta de la Tuti. Nah, estaría genial.
1: No, la Tuti sí. Pedrito que nos manda foto de sus plantas, mira vos. Hay hombres que tienen buena mano para las plantas, ¿eh? Yo, por ejemplo.
0: ¿Marihuana?
1: No.

0: ¿Quiere que nos levanten? ¿Qué quiere que nos levanten el programa?
1: Sí, hombre, le damos hasta que las velas no ardan, como se dice, ¿no? Vulgarmente. Yo tengo unas plantas de ruda. No sabés qué rudaza que tengo.
0: Pipo, ¿qué estás haciendo? Que no se escucha nada. Tuta, que dice que lleva la barra para los tragos. Muy bien, Tuta.
2: Vamos. Entonces, para Tuta, este tema.
0: A ver.

0: muy bien, Gaby. La marca, dice Gaby, muy bien.
1: Es buenísima la foto de Tuta, recién ahora abre acá.
0: Ah, mira.
1: En la barra. Quiero vino, quiero vino, quiero vino. Oh, ¿qué soy que me dio? ¿Un fernet? ¿Hacete un fernet, Tuta? Quiero vino, quiero vino, quiero vino. Bueno, a Tuta le pregunto, ¿cuál es la medida del fernet? Ahí está, ¿eh?
0: Quiero vino, claro. Quiero vino, quiero vino. Esa canción le da sed a Rubén, no le pongas esa canción, dice. Vamos a la próxima, a ver.
1: Vamos con el próximo. ¿Qué es esto? Ahí mandó las ofertas.
0: A ver.
1: Dale, Marcia, abrilo allá.
0: No veo nada. Perdón, Rubén, yo no lo voy a mirar porque no veo. 2996 58.
1: Sin alcohol.

0: Ojo, nos llevamos los premios a casa.
1: Muy bien, tú te dice 70 coca, 30 fernet.
2: Tú sabías, te miraba.
1: Mi amigo Marcelo Scherer, ¿sabes cómo lo hace?
0: No.
1: 60-40. Te tomás dos y acá te.
0: Sí. Bueno, está bien.
1: Pero yo lo hago como tuta.
0: Como tuta, bien.
1: 70-30 y le pongo unas gotitas de limón. Como piña.
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0: cielo, Erika.
1: Claro. Erika está desaparecida.
2: Hoy. Erika está desaparecida.
1: Bueno, este era Daniel de Sica. Yo pensaba que se iban a acordar de Dani.
2: Sí, yo me acordé, pero lo dejé ahí a la audiencia. A ver el próximo.
1: ¿Esto? ¿Esto? Ya se bajó.
2: ¿Quién es Germán?

0: Una copita de ginebra para el frío, dice Tuta, mirá.
1: Sí, sí, sí, sí, algo de eso, viste.
0: No, ¿sabés la que me hizo acordar? Me regalaron el domingo una botecita de brandy con miel. No sabés.
1: Hacía rato que no escuchaba el brandy, la brandy palabra brandy.
0: Miel, me lo regalaron. Mirá vos. Porque yo venía jodiendo con el brandy, ¿sí? Brandy, brandy. Porque se me pegó con el tema de Diango.
1: Esta noche quiero brandy, claro, es cierto.
0: Así que una amiga me regaló brandy con miel.
1: ¿Qué amiga?
0: Y después te cuento.
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0: Bueno, ya dejaron de jugar los chicos, ya. Nadie adivina nada.
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0: ¡Bailemos, Marce!

0: Wally, Wally, está lloviendo estrellas sobre tu corazón. No te enojes, Wally.
1: ¿Qué pasó ahí?
0: Quiero, Wally.
2: ¿Qué está pasando? Porque ellos se mandan audio entre ellos.
1: Entre ellos.
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2: Cada uno está en su sintonía. Vamos con otro tema más. A ver si lo sacan este.

0: había leído lo que había puesto Rubén. Dice, a mí me gusta el Fernet así. 90% Fernet, 2 hielos y ¿sí? 10% de coca.
1: Después lo lleva Dani.
0: Claro, después.
1: Claro.
0: Vamos con el próximo tema.
1: Bueno, y Pedro que decía los cachi, bomba loca, no sé si era así.
0: Bomba loca, sí.
1: Sí.
0: Gracias, Pedro, por ser el único que juega.
1: Muy bien, Pedro. Tenemos consigna del día de hoy y juego. Si se quieren anotar al 2996-585095 y nos dejan las últimas tres del DNI y participan.
0: Freddy, ¿puedes dejar de hacer sonarles?
1: ¿Quién dijo eso?
0: Basta de la corneta.

0: El que nace para pito nunca llega a ser corneta.
1: Esperamos todos los inviernos.
2: Bueno, nos vamos a ir a hacer una pausa cortita y después vamos a terminar con nuestro programa. Sí, me

0: no pasamos los 10 anotados, no hacemos el sorteo, lo hacemos el lunes. O sea, vos te das cuenta que...
1: Pero...
0: No, pero nada.
1: Esos alfajorcitos.
0: Ah, eso los podemos ganar nosotros.
1: Sí, me parece
0: que... Bueno, pausa. Ya se va a venir mi amigo Fernando Fraceto en un ratito. Nada más para que sepamos cómo va a estar el día hoy, mañana y el próximo domingo, donde recibimos, obviamente, el invierno. Pausa, ya venimos.

Fabián Macela. Había que decirlo y se dijo. Estamos escuchando. Cuando me acuerdo de ti. Giancarlo.

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0: Bueno, 47 de la hora 11. Nos vamos a ir rapidito a escuchar el informe de Fernando Fraceto para el día de hoy y para el resto del fin de semana. Sí, Freddy me dice recién, está nublado, está frío, y así parece ser que se presenta el fin de semana en nuestra región, y vemos cómo recibimos este invierno. Lo escuchamos.
1: Buenos días. Días de invierno se esperan hoy, el fin de semana. Lluvia y nieve en cordillera, y eso va a dar algunos periodos de viento, inestabilidad. No descarto algunas gotas en la región, alguna lluvia dispersa, corta. Y sobre todo a partir del comienzo de semana, domingo a la noche, heladas. Una sensación térmica baja, 10, 11 grados de máxima, nubosidad variable. Esas son un poco las condiciones que tenemos. Los próximos días recibimos el invierno con días de invierno, abrigarse en el Alto Valle, Valle Medio, en Catriel hasta Río Colorado, también en la cordillera que va a estar nevando con una baja sensación térmica. Hay viento blanco en montaña, ojo los pasos, seguramente algún inconveniente por viento blanco y nieve y mucho frío. Y bueno, comienzo de semana helado, frío, días de invierno. De comienzo de semana, ahora nubosidad variable, inestabilidad y viento, porque va a estar nevando y lloviendo en cordillera.
0: El informe de Fernando Fraceto a esta hora de la mañana. Bueno, lo veníamos diciendo durante toda la semana, el invierno se recibe con un día de invierno, sí, lluvia inestable sobre la región del Alto Valle, precisamente aquí en nuestra localidad, con un grado bajo cero, con ráfagas de 52, ¿sí? Eso va a ser el domingo. Abríguense ahora, porque la máxima para hoy es de 13 grados. Todavía no hacemos el sorteo, le decimos a Gaby, que nos acaba de preguntar, pero tenemos más gente que nos dice más cosas. A ver.
2: Buen día, don Freddy. Buen día, don Freddy. Buen día, señorita Marcela. ¿Cómo andas? Bueno, ya que me mandó un audio por privado, le contesto. Acá estamos haciendo un poco de patria. Bueno, sí, me perdí, lo que pasa es que no puedo andar, no tiene radio el tractor, pero no lo puedo sintonizar. Así que bueno, pero igual, en el corazón siempre están,
0: Bueno.
2: Así que les mando un abrazo acá del puente de la S, para ambos.
0: Bueno, ahí está el saludo de José Cuevas a esta hora de la mañana. Tuta, que se anotaba con el 685 hace un ratito nada más. Creo que andaba Wally también.
3: Bueno, si les hace falta dos más para el sorteo, anotan a Guido, que es mi hijo, con el 050, y a mi primo Edgardo con el 962.
0: Bueno, ahí está Wally dejándonos el mensajito también. 2996-585095. En un ratito hacemos el sorteo antes de irnos, ¿sí? Recuerden que, por ejemplo, pueden... El premio de Yali y de Maca lo tenemos acá en el estudio. Pero, por ejemplo, Fred va a estar hasta la hora 13:30 más o menos, ¿no? Aproximadamente, para que lo puedan venir a buscar. El resto, ya les vamos a decir, por ejemplo, el premio de S&M en JM Flores y Julián Romero, pueden ir a retirarlo allí, el que sea el ganador. Y ya les voy a decir bien la dirección de Rufina Closet, que tiene algo también para el Día del Padre, y además tiene el regalito para papá, ¿sí? Alguna prenda, algún perfume, algo que vos tengas ganas de regalarle, obviamente. Y la gente que se anota con nosotros, ¿sí? Nos tienen que dejar el recuerdo. Esa era la consigna del día de hoy, si quieren, si tienen ganas. Si no, se anotan igual con nosotros, y los anotamos. Lucas, que se anota con el 441, también lo ponemos antes de cerrar el sorteo del día de hoy, ¿sí? Y a ver qué dice Pedrito.
4: Bueno, chicos, los dejo, me tengo que ir a hacer las cosas y ya preparándome para mañana, porque tengo que empezar a trabajar, así que demasiado descansado, gracias a Dios. Les mando un saludo, un buen fin de semana para todos y que Dios los bendiga. Chao, chao, soy Pedrito de acá de Rincón de los Sauces, y salió el poncho de los pobres.
0: ¡Qué bueno! Acá no, está nublado. Pedrito, gracias por estar con nosotros, un feliz día para él también. El próximo domingo, pero no sé si alcanzamos a jugar, Freddy, todavía nos quedan unos 10 minutos, vos me decís, y le damos tiempo a la gente a que se anote también.
5: Yo te diría que no, que vayamos al sorteo de los que tienen que venir a buscar, así le damos más tiempo.
0: Bueno.
5: Porque viste que la hora después se pasa rapidísimo, y yo no quiero que esos alfajores después se queden acá.
0: Que se... No se van a perder,
5: yo me lo llevo y fuiste, hermano. Así de corto.

0: Podríamos escuchar Even Flow de Pearl Jam, ¿no? Está bueno. Podríamos escuchar Even Flow de Pearl Jam, ¿no? Está bueno.
1: Lo pedís, lo tenés.
2: Qué nivel, Wally, ¿eh?
3: Por fin llegó lo mío. Yo
2: no trajo nada. Claro, adiviná, Pipo.
3: Era mi Cyrano de Bergerac. No, ¿cómo se llama? Cyrano de Bergerac.
2: ¿Qué?
1: Bueno, para todos los gustos, chicos.
2: Bueno, y le voy a pedir a Freddy, antes que se haga más tarde, que me diga un numerito del 1 al 15, aprox.
1: Del 1 al 15, el 14, el borracho.
2: El 14, el borracho. Y se van los alfajores de Maca y Yali. Yali y Maca, que antes de decir el ganador, o Freddy me ayuda desde ahí, vamos a decir el número de las chicas para que puedan ir encargando algo para el Día del Padre, ¿sí? Que es el domingo. Todavía están a tiempo. Ya voy, Freddy. No me estás apurando. Yali. 2994-557341. Ahí pueden encargarle a las chicas el regalito para el domingo, ¿sí? Algo rico para comer, para papá. 2994-557341. Y hoy que nos trajo una bandeja de alfajores surtidas, decí que con Freddy nos rescatamos y no nos tentamos con esto. El premio de las chicas, de Yali y de Maca, es para Cami con el 269. Aplauso para Cami. Cami, ¿estás escuchándonos? Y si no, le vamos a avisar.
1: ¿Estás ahí?
2: Cami, ¿estás ahí?
4: Alfajor, alfajor. Que están ricos los alfajores.

0: de la imprenta de Cinco Saltos, ¿sí? Gracias a Dani, a Eli, que siempre están presentes con nosotros, ¿sí? Haciéndonos un regalito, viniendo a la radio, trayéndolo, muy cordial. El lunes, atención, juega Argentina y tiene que ver con eso el premio, ¿sí? Es muy lindo o muy linda, decimos, no sé, como vos quieras decirlo. Cami,
1: tienen que estar atentos.
0: No sé si Cami nos está escuchando, a ver, le vamos a mandar un sticker desde acá como para ver si se puede comunicar con nosotros. Es la ganadora del premio de Maca y de Yali, ¿sí? 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Para el Día del Padre también hay tiempo todavía, hoy durante la tarde y mañana también. Nos vamos con el próximo regalo.
2: Chico, ahí me escribió mi amortiguador de Neuquén.
0: Sí.
2: Dice si la pueden anotar, Luisana, con el 407.
0: Bueno, ahí está, para qué voy a... ahí está. Y ya no anotamos más porque ya nos tenemos que ir. Fred, un número, ahora sí, nuevamente de... porque se sumó gente, del 1 al 15 aprox.
1: El 8.
0: El 8. Tuta con el 685, que en realidad es Rodrigo con el 685, se anotaba hoy con nosotros. Él se lleva el premio de S&M. ¿Sí, Tuta, estás escuchándonos?
1: Grande, Tuta.
0: Algo rico para el domingo, para el Día del Padre, o para esta noche, o para cuando vos quieras. 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Gracias a Mauri y a Susi, que siempre están con nosotros presentes. Sandra,
3: que... lo despido, sí. Hasta el lunes, que tengan buen fin de semana. Un saludo para todos los papás que están en sintonía de Radio Cinco Saltos. Nos vemos el lunes tempranito, que estén todos bien.
0: Ahí está, Marce, gracias por estar con nosotros. Restan 2 minutos para llegar al mediodía. Hola, chicos, quería desearle muy feliz día a los papis de la radio, dice, y a todos los que escuchan. Sandra con el 705, que no la alcanzamos a notar porque ya estamos y entramos en la despedida. Que comparta, dice Eli, el premio Tuta, gracias. Ahí se comunicó, muy bien. Eso queremos saber si están allí. A Cami le vamos a avisar después. Ya le mandamos.
1: Fue, no, si no se comunica, fue.
0: Fue, yo me llevo la mitad. Dividimos. ¿Sí? Y sí, sí, sí, sí. Nos queda el premio de Rufina Closet.
1: Esto por no escuchar la radio todo el día, ¿viste? Porque.
0: ¿Ves, Cami?
1: Si hubiese escuchado el programa completo, sabía que se había ganado los alfajores.
0: Mirá vos. Qué tarde de mate que le espera, ¿eh? Bueno.
1: Tuta es el ejemplo a seguir.
0: Mira, acá estamos, como siempre, dice Tuta. Muy bien, nos manda la fotito. ¿Cómo trabajan los chicos ahí? No necesitan, ¿no? Un ayudante pago, obvio, ¿no? Me ofrezco. Bueno, vamos con el premio de Rufina Closet. Gracias a Charlie Palma, a Carito, que están ahí y que cada vez que les pedimos colaboración se prenden. Acordate de que podés pasar a buscar tu regalo en Primera Junta 451. Ellos nos regalan premio y lo tienen que pasar a buscar mañana. Atención con eso. Freddy, otro numerito.
1: El número uno.
0: El número uno, mirá vos.
1: Yes.
0: El primero que nos dejó, aparte, su recuerdo, ¿sí? Es Rubén con el 227. Se lleva el premio de Rufina. Rufina. Vamos, Closet. Rubén. Claro, ahora que recuerdo, él nos dejó el primer recuerdo, su anécdota o lo que sea con su papá, ¿sí? Gracias por participar. Primera Junta 451, Rubén, tenés que pasar mañana a buscar el premio de Rufina Closet. Cami con el 269 se lleva los alfajores de Maca y Yali. Tuta con el 685, es decir, Tuta, o sea, Rodrigo, que nos dejaba para que podamos mirar ahí en el celular también el premio.
4: Chico,
0: de
4: le mando un fuerte abrazo y un fuerte beso, Marce, querida, especialmente para ti. Bueno, feliz día al padre para todos, todos. Mi prima la Cuca se enojó porque no le... tipo de Gardo, ¿viste?
0: Sí.
4: Porque no la anotaron, ¿viste?
0: Pero
4: así
0: si
4: que,
0: no nos
4: pero
0: dijo
4: bueno.
0: Nada.
4: Listo, chicos, le mando un saludo, besitos. Besis.
0: Bueno. Beso, gracias a los ganadores, a Cami, a Tuta y a Rubén, que...

0: siempre están con nosotros todos los días participando. Freddy,
1: yo creo que el Cami tenemos que sortearlo de vuelta, porque no puede ser. Ni siquiera responde.
0: No lo vio el mensajito.
2: Bueno, como participé y no me gané ningún premio, no los escucho más, como ustedes ya saben quién. Claro. No voy a decir el nombre. Nada, chicos, bueno, un saludo grande para todos los papás para este domingo. Para los que no los tenemos, bueno, tenemos un montón de recuerdos para ese momentito. Yo, claro, como todos los domingos, escucharé en silencio unos buenos tangos, me tomaré unos buenos mates recordándolo al mañoso. Así que bueno, abrazo grande para vos, Freddy, también. Que tengan un lindo domingo.
0: Bueno, ahí está el mensaje de Wally. Gracias por estar, Wally, con nosotros. Feliz día.
3: Chicos, bueno, si siguen haciendo el sorteo, anoten a mi prima, ¿eh? La Coca, la Caque, la Kiki, la Coca y la Keke, que se sumó ahora, ¿eh?
1: Igual, Wally, escuchanos el lunes, porque el lunes tenemos un sorteo especial que tiene que ver con la selección argentina.
0: Claro, hay premio, ¿sí? El lunes. Gracias a la gente que se comunicó con nosotros, que estuvo escuchándonos durante toda esta semana. Mañana, 11:30, día de la bandera. El acto en la plaza o en Avenida Roca, allí junto a la presencia de autoridades, seguramente. Pásenla lindo. Feliz día para todos los papás del grupo que nos escriben todos los días y se enganchan con nosotros. Feliz día a los papás del equipo también. El recuerdo, sí, siempre. En alto, para aquellos que no tenemos a nuestros papás, el domingo, el mejor recuerdo para ellos también. Que tengan excelente fin de semana. Será hasta el próximo lunes.

0: Es la hora 12, 4 minutos.
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¿Qué tal? ¿Cómo les va? 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

La verdad que merece otra presentación esta música. Vamos de vuelta, vamos de vuelta. Hoy me acompaña mi compañero de delantera. El Lautaro Martínez de la 96.3.

0: Hola, hola, hola, ¿qué tal? ¿Cómo les va? Buen mediodía para todos. Hola, Freddy, ¿cómo estás? Bien, bueno, me alegro mucho.
1: Muy bien,
0: Robert. Está como loco ahí.
1: Sí, porque estoy...
0: A dos voces está. El programa a dos voces el tipo, ¿eh?
1: Estoy instalando unas aplicaciones Adela que me dejó acá el celu.
0: Bueno, escúcheme.
1: En eso estamos.
0: ¿Cómo anda? ¿Cómo vio? Ya tenemos un adentro, México. Un clasificado adentro, México... Que, y encima primero, es decir que el próximo partido México se puede dar el lujo de jugar con todos los suplentes. Ojalá Argentina pueda llegar clasificado primero al último encuentro y entonces va a poder jugar, darle rodaje a aquellos que habitualmente no juegan y darle descanso a los que están jugando.
1: ¿Lo viste el partido o no?
0: ¿Eh?
1: ¿Lo viste el partido?
0: No lo vi. Me quedé impresionado, tipo 21 horas vi la fractura del jugador de...
1: Yo lo vi en vivo el partido ese.
0: ¡Qué dolor, por favor! Bueno, así que no vi, porque tampoco me llamaba mucho la atención lo de México, pero pobre coreano el arquerito. Si los coreanos son todos enanos. Son todos petizos, los ponjas, los coreanos, los chinos, son todos enanos. Ellos hacen muy buena gimnasia deportiva, son fenómenos, número uno. Pero no le pidamos que jueguen al básquet, pobre. Salió el enano a buscar la pelota arriba, se le cayó y el otro, tic, pum, adentro. Me hizo acordar al gol de Otamendi, ¿se acuerda? Así que un gol de Otamendi. Bueno.
1: ¿Qué me decide Canadá?
0: ¿Qué tal Canadá, eh?
1: Toma.
0: Bueno, pero lo de Qatar no aprendieron nada en estos 3 años y medio. Porque se hizo el mundial allá para que aprendan a jugar la pelota y ni. ¿Qué sé yo? Ahí tienen que haber ido estos jugadores que ayer perdieron por goleada con Canadá, tienen que haber ido a ver los partidos por lo menos. No aprendieron nada, pobre, lo de Qatar. Y por el mismo camino quizá van los norteamericanos. Hoy escuchaba.
1: Hay que ver.
0: Y mire, le voy a contar una anécdota que escuché en unos periodistas de Córdoba. Dice que llegaron, bueno, con todo este tole de lo de Messi, del papá y eso, llegaron a una estación de servicio. Entonces ellos estaban viajando de Kansas a Dallas, ya se estaban instalando en Dallas. Entonces dice, bueno, ¿qué hacemos? Porque si era cierta la versión que se empezó a correr, tenían que volverse a Kansas, porque la noticia dónde estaba, en Kansas. Y si no, había que seguir para Dallas. Entonces dice, bueno, vamos a parar en una estación de servicio. Pararon en una estación de servicio. Y le dice al playero, le dice, bueno, dice, vamos, si le daba permiso, como para, dice el periodista, dice, bueno, todo, nosotros pedimos permiso y todo, porque no tenemos ganas de haber que hacer ningún quilombo. Si le dejaban... En el césped que tenían un poco más alejado de la estación de servicio, hacer un móvil en vivo para un canal de Córdoba. Bueno, dice que le dijo el chico, ¿no? Una persona, un sexo masculino, diría un policía. Bueno, dice que a los 2 minutos entraron a arribar patrulleros, bien, ¿viste? Ellos cortaron el móvil y era que el pibe le había amenazado, decían que ellos iban a poner una amenaza de bomba porque le dijeron que estaban cubriendo el mundial y el playero no tenía ni idea de qué mundial estaban hablando. Entonces, como dijo eso, el playero llamó a la policía dijo amenaza de bomba. Bueno, un poco más y lo meten en cana al playero, porque la policía sí sabía del mundial, pero es para que uno tome dimensión. Acá en Argentina, todos. No creo que haya una persona que no sepa que estamos jugando el mundial. Bueno, allá calculan que son muchos más los que no tienen idea de que está el mundial. Así que pasaron un momento desagradable, complicado, los entraron a apuntar. Vos, cuando se te viene a la cabeza, ¿te acordás en Estados Unidos que una persona que no acató, no escuchó el que parara y ¡pum! Claro. Lo limpiaron.
1: Sí, sí, sí, sí.
0: Una mujer que había buscado, creo, un hijo a la escuela. O sea, entonces te da quickie cualquier cosa. La noticia en cuanto a lo futbolístico es que.
1: Lo de Florencia Peña no va a decir nada.
0: No voy a decir nada. Porque.
1: Una burrada tremenda.
0: Claro. A ver. Quienes laburamos en esto hace un montón, sabemos que muchas veces, en este caso, no, la comunicación no tenemos cucaracha, pero hemos laburado a veces que nos van diciendo, no, seguí con el tema porque está rindiendo bien, dale, metele, y uno empieza a inventar. A mí hubo dos cosas que me molestaron precisamente de Florencia Peña. Primero, fue que mandó al frente a su producción. Cuando le hacen un reportaje a la tarde que le dicen, no, que Nico Chiatto había mandado un mensaje y el periodista le pregunta, ¿pero va a tomar represalia? Sí, bueno, pero la tendrá que tomar con la producción, no conmigo, porque a mí me lo avisaron por el cucaracha. Uno cuando entra en esto es un equipo. Acá nosotros dos somos un equipo. Entonces, si uno se la manda, el otro tiene que apoyarlo. Y la otra cosa que no... que eso sí es propiamente de Florencia Peña, es que lo dijo irónicamente, o sea, como que están pasando los bomberos. Claro. ¿Qué te parece? Habrá que ir haciendo esa comparación. Los periodistas cuando tuvieron que anunciar la muerte de Maradona, yo me acuerdo porque fue al mediodía, yo me puse mal, inclusive me acuerdo que me parece que dejé hasta de comer, mis hijos me miraban, mi mujer me miraba. No decían que había fallecido, decían que estaba grave, que parecía que era el Diego. Es como que iban preparando,
1: claro,
0: a la gente por el coso. Imagínate que esta noticia. Hoy Messi creo que es la persona más famosa del mundo. Hoy. Quizás dentro de 20 días no, pero hoy es la persona más famosa del mundo. Llámese ni comparación con Trump, no. Hoy es Messi.
1: Sí. En eso estamos de acuerdo.
0: ¿Y cómo
1: no es la persona más famosa de acá de Argentina? No,
0: del mundo.
1: Claro, es una, así tenés que tomar la dimensión de la noticia, es así también. Y no, claro, puedes decir.
0: Y dice, dijo,
1: mirá,
0: que tendrá que volver.
1: Y capaz que va a tener que volverse de. Uy, ahora va a tener que volverse el mundial. ¿Cómo va a decidir?
0: Por eso. Y después cuando le hicieron el reportaje a la tarde, que se veía que estaba acongojada porque había metido la pata grande como un aca, o sea, la manda al, y después, o sea, lo manda al frente a la producción, porque dice, no, tendrán que tomar represalia con la producción. Es todo un equipo. Los productores, a ver, esto pasa porque también, a ver,
1: hay... Pero Robert, si vos estás haciendo un programa y yo te digo por la cucaracha, Robert, falleció tal persona, vos antes de sacarlo al aire, lo que primero que vas a hacer es, vamos a una cortinita y lo googleás.
0: Che, ¿estás seguro, Freddy?
1: Lo chequeás, claro, con tu fuente, ¿no? Lo chequeás, qué sé yo. No lo sacás al aire.
0: Hoy en día todo el mundo corre atrás de una primicia. Para mí, una primicia es algo... Esto ya venía.
1: Sí.
0: Ya venía. O sea, ya había dejado de ser una primicia como ellos sostienen. Para mí, una primicia es que yo diga algo acá ahora que nadie lo sabe y ni nadie lo dice.
1: Claro.
0: Eso es una primicia para mí. Pero si yo ya replico, porque creo que esta noticia la había dado un periodista de ESPN, que no es de los que habitualmente cubren en Argentina. ¿Por qué replicar algo de y tan grave? Y de una persona tan famosa. O sea, no había. No, es insalvable. Y es también. A ver, yo no estudié periodismo, lo reconozco, pero me fui formando porque tengo 35 años en periodismo.
1: Claro.
0: Yo le preguntaría a cualquiera de todos los que están en la sintonía, ¿quién sabe más? En un pozo petrolero, ¿el ingeniero o aquel que hace 20 años que está en el frente de un pozo petrolero? El que está en un... no el ingeniero, porque el ingeniero viene con la teoría, le falta la práctica. Yo me fui formando con la práctica. Hoy hace 35 años que estoy. No estudié, que quizás debería haber estudiado, pero no me dio para estudiar en ese momento. Hoy en día todo el mundo tiene un micrófono. todo el día tiene un celular para decir lo que quiera. Yo no tengo problema, porque para eso está la libre expresión, pero con ciertos códigos.
1: Claro.
0: ¿Eh? Vienen a mí y me dicen: che, vos sos un hijo de pibe. Y eso se replica en todos lados. Y la gente me empieza a mirar: mirá, che, ahí va el hijo de.
1: Claro.
0: ¿Y qué saben de qué? Entonces, todos tienen derecho a hacer un programa de radio, a hacer un programa de televisión, a hacer un programa de streaming, decir lo que quieran, pero con algún límite.
1: Claro.
0: Porque si no, esto va a parar a cualquier lado, ¿eh? Y después lo del presidente no tiene nombre, porque mezcló la política. Todos sabemos que Florencia Peña es afina al kirchnerismo, entonces y siguió petardeando, ¿no?, a los periodistas como que somos la peor basura. Y después resulta que vienen y te dicen: che, vamos a hacer una pauta para que vos difundas lo que ellos dicen, lo que ellos hacen, si lo hacen. Pero bueno, me enganché, no quería engancharme con esto porque yo no. A ver, Florencia Peña es una mujer con mucha experiencia en esto. No le puede hacer caso a la productora pobre, tendría entre 25, 26 años, todos chicos, jóvenes. Y ella dice: yo no trabajo con computadora y con teléfono. Bueno, primer error del periodista. Primer error del periodista, porque el periodista, yo acá tengo mi teléfono abierto y mi computadora abierta para ver. Hoy nos manejamos a través que. Y las redes sociales lamentablemente están mal usadas. Lamentablemente están mal usadas. Si vos me decís: bueno, suben un flyer porque van a hacer un bingo por el cáncer de mama, dale para adelante, viejo, ¿cómo no va? O que los bomberos necesitan 20 litros de gasoil, dale para adelante. Ahora ponen cada cosa en las redes. Y ya ahora con la inteligencia artificial encima no sabés si lo que estás viendo es verdad o no. Entonces vamos, yo creo que esto va a ir empeorando, La inteligencia artificial.
1: La inteligencia artificial y también el tema este de los que hacen streaming, ¿no? Que streaming también, viste que se mezclan las cosas porque están los periodistas y están los chicos que ahora hacen streaming que no son periodistas ni son nada y simplemente hablan, y lo peor de todo que tienen un montón de llegada con los jóvenes. Ese claro. Es el tema.
0: Sí, sí, ¿no? Sí. Bueno. Y a ver, nosotros por ejemplo acá en este programa y creo que en la radio priorizamos la información local, lo que pasa acá en Cinco Saltos. Cuando mucho podemos irnos hasta Cipolletti o cuando mucho Río Negro. Pero si yo quiero escuchar una información que es vía Buenos Aires, ¿van a sintonizar Radio Cinco Saltos? No. Sintonizan las radios de Buenos Aires. Claro. Esa es la diferencia que tenemos las radios locales con las de Buenos Aires. Nosotros tratamos de enfocarnos en todo lo que es local, dar toda la información de la gente de acá. ¿Por qué? Porque no tienen la posibilidad de que Radio Mitre le saque que va a haber un bingo en los bomberos para juntar 20 litros en asta. Eso, para eso estamos los medios de comunicación de Cinco Saltos, para darle una mano a los bomberos, para darle una mano a la gente que tiene cáncer de mama, para darle una mano a aquel que la necesita. Nosotros somos un medio de comunicación, como se dice, entre el que necesita algo y el que organiza algo en pos de eso. Acá, hoy tengo programado una nota de rugby porque va a haber una programación muy importante de rugby el sábado. Tengo programado una entrevista con el fútbol femenino del ESPE que se clasificó para las semifinales. Eso no sale en Radio Mitre, eso sale en Radio Cinco Saltos. ¿Estamos? Por eso nosotros laburamos. Entonces, cuando uno no maneja esto, como Florencia Peña hace lo que hizo, y la verdad que el papá se lo tomó con humor porque dijo: mirá el quilombo que hice.
1: Claro.
0: Y decir que salió el comunicado de la familia, si no ya estarían dando de que dónde lo iban a velar, si en la Casa Rosada, etcétera, etcétera, etcétera. Bueno, Desbarrancamos, nos quedamos, vamos con las noticias y bueno, más o menos adelantamos ya que tenemos para el programa del día de hoy.
1: Y estaba la Tuti también,
0: Uy, a ver la Tuti.
2: Hola papito, digo, hola Robert.
1: Opa,
2: hola,
1: opa.
0: Opa.
1: Acá hay que volver para atrás y escuchar con atención. Yo le diría a la señora Robert que
0: ponga por favor, Tuti, no me comprometas.
1: Porque esto se está yendo de tema,
2: Hola papito, digo, hola Robert, ¿cómo anda, profesor? Discúlpeme, lo pasé con el día al padre, ¿viste? Se me pegó. Che, ahí me llegó un mensaje de mi amigo el coreano, sí, Chun Li, del super. Dice que él es alto, 1.80 largo,
0: Chun Chun Li, bueno, el saludo para el coreano. Entonces, hola Tuti, ¿cómo estás? Vamos a la música. La Tuti se ve que digamos, porque veníamos con un tema y ella pumpa, se ve que le mata. Vamos con la noticia y después volvemos.

0: 12.32 en todo el país.
1: Regionales.
0: Río Negro logró el financiamiento definitivo para las rutas 6 y 8. El gobierno provincial obtuvo la aprobación por parte de la Corporación Andina de Fomento para incorporar las obras de repavimentación de las rutas 6 y 8 al Programa de Desarrollo Territorial de Río Negro.
1: Nacionales.
0: Si sos trapito, te meto preso. Esa fue la advertencia de Jorge Macri tras la sanción de la nueva ley. Ayer se aprobó en la ciudad de Buenos Aires una iniciativa que habilita arrestos, sube sanciones económicas y amplía el control en la vía pública sobre los cuidacoches.
1: Internacionales.
0: Donald Trump afirmó que Irán está acabado y que no recibirá ni 10 centavos de Estados Unidos. El mandatario norteamericano aseguró que el régimen iraní fue quien buscó el acercamiento con Washington tras conocerse el aplazamiento de la ceremonia en Suiza.
1: Estos son los datos del tiempo.
0: La temperatura 8 grados 2 décimas, la sensación térmica 7.5, la humedad 63%, viento del oeste a 6 kilómetros por hora, el cielo está mayormente nublado y la máxima prevista para esta tarde es de 13 grados centígrados. 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
2: Es la hora 12.35 minutos.
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0: 12:42 minutos, y hoy en los titulares lo anunciábamos de que este fin de semana una importantísima competencia de rugby, justamente en el día del jugador de rugby que soy, que ahora lo vamos a festejar con Oscar Vázquez. Oscar, ¿qué tal? ¿Cómo te va?
1: ¿Cómo le va, Robert? Buen día.
0: Bien, bueno, feliz día, porque usted ha sido jugador de rugby.
1: Bueno, gracias.
0: Bueno, cuénteme qué va a pasar mañana en el campo de la Picasa.
1: Mañana se juega en nuestra cancha de local. Es la última fecha de encuentros juveniles.
0: Bien, ¿quiénes vienen a jugar?
1: Patagonia, Patos, Conejos, Catriel, Plaza Huincul y dos o tres clubes más.
0: Bueno, y escúcheme, ¿a qué hora es?
1: Comienza a las 12 del mediodía y termina 5 de la tarde, 6 de la tarde, con mucho.
0: Y va a haber un montón de partidos, porque hay tantos equipos.
1: Van a haber varios partidos y un entrenamiento de infantiles. Aprovechamos el momento y hacemos una conmemoración de dos personas que importantes que fallecieron en el club. Así que se le hace una conmemoración.
0: ¿A quiénes son estas dos personas?
1: Horacio Aravena y Carlos Sepúlveda.
0: Ah, claro.
1: Los grandes referentes del club.
0: Que nos dejaron físicamente y que por supuesto que están en el recuerdo de todos nosotros. ¿Esto es para qué categoría?
1: Juveniles.
0: Juveniles.
1: De 15 hasta 18 años.
0: Y
1: partido, una jornada linda, va a estar lindo, va a haber cantina.
0: Ahí estuve chusmeando unas fotos que están terminando el salón para el tercer tiempo, ¿y eso?
1: Claro, no, estamos con la hora de las tribunas.
0: Ah, eso es las tribunas.
1: Poniéndole techo a las tribunas y todo eso.
0: Poniéndole techo a la tribuna, mirá qué buena idea. ¿Cuántas tribunas hay en la cancha?
1: Por ahora dos, que están lindas, y se vienen más obras en la cancha, si Dios quiere.
0: Bueno, vamos. Después hablamos de las obras. Ahora vamos a hablar del. Esto es del equipo. Esto es un torneo, ¿no?
1: Claro, un mini torneo.
0: Un mini torneo. Ah, ¿que va a salir un campeón?
1: Posiblemente sí.
0: Ah, ¿cómo es? Cuénteme. ¿Por qué no?
1: Estamos, es un mini torneo reducido. Se está haciendo para que los clubes chicos de la zona empiecen a fomentar el deporte y volver a resurgir, ¿no?
0: Claro.
1: No solamente somos el único club que estamos resurgiendo, sino que varios más. Y empezar a juntar gente de vuelta, que resurja el rugby en la zona.
0: Claro, está bien. Oscar, ¿y el equipo que usted dirige cómo está? ¿Cómo se ha venido preparando?
1: Está bastante bien, venimos bien. Vienen los chicos bien motivados también, físicamente y técnicamente. Así que bueno, los invito a toda la cancha. Mañana van a ver lindo día rugby, hermoso. Así que va a estar fenomenal.
0: ¿Se cobra entrada?
1: Correcto, 5.000 pesos por auto.
0: 5.000 pesos por auto, no por persona.
1: No, por auto se cobra.
0: Por auto. Y ustedes estos tipos de mini torneo lo han hecho ya en otras localidades. Me acuerdo de haberle hecho entrevista a ustedes, decir que ha venido a Catriel y eso, ¿no?
1: Claro, fuimos a Plaza Huincul, Patagonia, Conejos, Patos, Catriel. Y bueno, en la última fecha nos toca lo mejor para el último, ¿no?
0: Claro, la frutilla del postre acá en por algo será, porque la Picasa es uno de los clubes fundadores de la Unión de Rugby.
1: Correcto.
0: Y ustedes han venido entrenando acá en el polideportivo número 2, ¿no?
1: Estamos entrenando jueves, martes y jueves, de 19:30 a 20:30, con juveniles, y bueno, infantiles 18:30 a 19:30.
0: Y sí, cuénteme.
1: Se viene la categoría 12, 13 y 14, que ahora empieza en agosto a reclutar chicos, así que algo importante también.
0: 12, 13 y 14 años.
1: Sí, dejo la categoría juvenil y me voy un poquito más abajo, infantiles.
0: ¿Y los juveniles, quién lo agarra?
1: Lo agarra ahí Julián Arca con otro cuerpo técnico más.
0: Otro cuerpo técnico más. Las inclemencias del tiempo, que hemos tenido lluvia, ¿han hecho de que no han podido entrenar?
1: No, el rugby se juega y con viento, lluvia.
0: Está bien, pero ¿el entrenamiento lo hacían igual ustedes?
1: Sí, con lluvia se entrena igual.
0: Bueno, entonces me dice que buenas expectativas tenemos para ganar partidos en este mini torneo con los chicos.
1: Sí. Va a estar hermoso mañana. Va a estar a la cancha, lo invito a usted, Robert, también.
0: Bueno, sí, vamos a ver, si nos dan los tiempos, vamos a tratar de ir, porque nos interesa, nos gusta apoyar sobre todo a la gente que está laburando también. Oscar, me decía de que hay varias obras que están en iniciativa, cuénteme cuáles son.
1: Y ahí estamos con el tema de las tribunas, arreglar la cancha, obviamente. Próximamente se vienen los baños. Ajá. Pero bueno, como esto le cuento, todo hecho pulmón, gracias a la gente, a los padres, a la comisión que se juntó de vuelta, se está logrando juntar de vuelta para trabajar, hacemos ventas de empanadas, todo eso para poder solventar los gastos, ¿no es cierto?
0: Claro que sí. El salón donde se hacen los tercer tiempo, ese está bien, está lindo, ¿no?
1: Sí, todavía falta terminar, ¿no es cierto? Pero bueno, de a poco vamos.
0: De a poco van. Cuéntele a la audiencia dónde tiene que ingresar para ir a la cancha de rugby.
1: Está en la cementera de acá de Confluencia, yendo para Cordero. Está el cartel sobre la ruta donde está la empresa Risa.
0: Sí, señor.
1: Ahí está el cartel, es 1 kilómetro para adentro. Pasando el galpón de Rubio,
0: sería. Pasa el frutícola comercial. Aquellos que somos más grandes, a los que no somos más grandes, pero también, es la entrada del Club Ruca Garel.
1: Eso mismo.
0: Pasa un canal y ahí enseguida, a mano derecha, está el famoso club de rugby La Picasa. Oscar, que sea con mucha suerte y ojalá en la semana vamos a ver si podemos hablar con algún jugador. Yo le voy a pedir algún contacto para que ellos nos cuenten la experiencia.
1: Bueno, Robert, muchas gracias. Gracias por difundir el deporte este también.
0: Reitéreme la hora de inicio y el valor de la entrada.
1: 5.000 pesos por auto y 12 del mediodía arranca la...
0: La jornada. Hasta que se esconda el sol, más o menos.
1: Más o menos, sí.
0: Oscar, muchas gracias y mucha suerte.
1: Gracias.
0: Igualmente. Fue la palabra de Oscar Vázquez, entrenador del equipo de M18, los menores de 18 hasta 18 años, que reiteramos tienen un mini torneo dándole actividad al club de rugby La Picasa este día sábado a partir de la hora 12 con 5.000 pesos. La entrada para poder 5.000 pesos del auto, así que si se animan pueden ir 18 dentro de un auto y bueno, nos paga solamente el auto, así que es una buena jornada para ir a ver rugby que hace mucho, mucho tiempo que no hay en nuestra ciudad.
2: Es la hora 12:50.
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0: 12:57 minutos la hora en todo el país. Y quien abrió, sí señor, los ojos a todos nosotros es Pablo Aimar, que sostienen dentro del cuerpo técnico que es una pieza fundamental de este cuerpo técnico, porque es como el estratega. Pablo Aimar es como el que, si bien las decisiones las toma finalmente Scaloni, Scaloni cuando renovó, la primera condición que puso para renovar era que siguiera Pablo Aimar. Y Pablo Aimar habló y dijo lo siguiente de Austria. A ver, Pablo, dale, escuchamos.
1: A mí me llena de orgullo. En algún momento cuando era chico escuché que Zidane había dicho algo parecido, o de Enzo Francescoli, y me acuerdo, yo era chico y dije, ¿qué sentirá él que alguien que juega así al fútbol haya dicho esas cosas tan lindas? Bueno, eso, a mí me llena de orgullo haber escuchado que en algún momento Leo dijo eso. Lo que sentimos todos, de estar hace varios años en la selección, tanto en juveniles como en las mayores, es que es donde queremos estar, y que ese sentimiento y esa manera de encarar esta situación haya sido coronada con triunfos, con títulos, con alegría, es como que no sé si hay algo más arriba que esto. La alegría por haber empezado bien, algo que no nos pasó en el anterior, la tranquilidad, aunque nunca es 100% la tranquilidad, nunca llegas a estar en paz totalmente, pero sí, claro, la alegría de haber empezado bien y la confirmación de un nivel, de un deportista, ya no un futbolista, superlativo. Hoy es no solo difícil hacer en un partido eso, es muy difícil hacerlo en un partido. Ya es como que nos hemos acostumbrado a lo extraordinario. El buen ambiente, la buena vibra, como dijiste vos, para nosotros es fundamental, porque además de estar compitiendo, estamos pasando tiempo de nuestras vidas. Un gran equipo y un gran grupo de personas que van para el mismo lado. Es muy difícil conseguir eso. Y sobre todo, que creo que es una gran virtud, transmitir seguridad y tranquilidad. Eso es algo difícil de transmitir y que poca gente consigue hacerlo. Un equipo durísimo, como estamos viendo que son la gran mayoría de los participantes de este Mundial. Y sí, con una propuesta diferente, pero con jugadores quizá más físicos, más directos, pero igual de duro va a ser el partido, igual de duro.
0: Bien, eso al principio hablaba sobre Leo Messi, que en varias declaraciones ha expresado de que Pablo Aimar es su ídolo. Buena música y ya venimos con el final de Pasión Deportiva.
2: Feliz día para el rugby. Qué buena data tiraste, Robert. Viste que entre tantas cosas a uno se le pasa. Así que bueno, feliz día a todos los rugby. También lo fui en mi adolescencia. Acá en el Poli 1, en el predio del Poli 1, entrenábamos. Y el recuerdo de muchos entrenadores, ¿no? Estaba Cacho, que no recuerdo el apellido. Estaba el Pepe Mabellini. Estaba Enrique Negre. Gente que ya hoy está más que grande, ¿no? Así que un abrazo para todos ellos. Hermoso deporte. Yo me desvinculé un poco del rugby, pero lo sigo todavía. Hermoso deporte que combina mucha lealtad, compañerismo. Así que bueno, les mando un abrazo y ahí buscaba una canción que amerite el momento.

0: 13.03 minutos la hora en nuestro territorio. Y lo tengo en línea a José Cerda. Como habíamos anticipado en los titulares, el club experimental en la rama femenina está participando del torneo de la Metropolitana, creo que se llama así, en Neuquén, y en ambos certámenes ha llegado a semifinales. Así que demuestra primero el nivel que hay en las chicas en cinco saltos y lo bien que están laburando ahí en el ESPE. José Chelo Cerda, ¿cómo andamos?
1: Hola, Robert, ¿cómo andás?
0: Bueno, a partir de ahora, Chelo, lo formal es José, porque es una cuestión, pero todo el mundo te va a decir, José Cerda, ¿quién es el Chelo? Ah, ahora sí. Bueno, Chelo, contame.
1: Dale, bueno, primero quería agradecerte a vos por siempre tenernos en cuenta, bueno, a tu programa, y bueno, y saludar a toda la audiencia. La verdad que bueno, como vos dijiste, tenemos dos grupos, un grupo que es sub-16, o sea, son nenas que cumplen 16, o de menor edad, tenemos nenas de 14.

La que bueno, como vos dijiste, tenemos dos grupos, un grupo que es sub-16, o sea, son nenas que cumplen 16 o de menor edad, tenemos nenas de 14.

0: con chicas que llegaron, reforzando la categoría libre con chicas de sub-16 que juegan los sábados, y si alguna está bien y puede jugar, juega el domingo. Entonces como que se formó lindo grupo también.
1: ¿Qué saben de los rivales de Maronese y de Atlético Neuquén, me parece que me dijiste?
0: Y a los dos equipos, Maronese, nos enfrentamos en fase de grupo, empatamos un partido y ganamos otro ahí por la mínima. Y Atlético Neuquén jugamos con fase de grupo también, y fue ya los últimos partidos que ganamos 3-1. O sea que hay muchas chances de ganar, obviamente que es fútbol y puede pasar de todo, ¿no? Pero en niveles estamos muy parejos con los dos equipos.
1: Vos hiciste un parámetro entre Río Negro y Neuquén y dijiste de que, bueno, cuando las inclemencias del tiempo en Neuquén se complica, o sea, cuando hay lluvia en todos lados, en Neuquén pueden obtener seguir entrenando. Acá ustedes estuvieron parados casi 10 días.
0: Sí. Por suerte nosotros, como tenemos que competir en Neuquén y sabemos que los otros equipos nos paran, estuvimos alquilando canchas. No es lo mismo, pero no paramos. Alquilamos canchas en Quito, alquilamos otras canchas, digamos, de fútbol sintético acá en Cinco Saltos. Entonces no estuvimos parados. Eso no sirvió mucho. Porque son muchos días y si no, das mucha ventaja también.
1: La mayoría de las canchas en Neuquén son de sintético.
0: La mayoría son de sintético, la mayoría de los clubes tienen gimnasio y la mayoría tienen algún predio, no digo un polideportivo, pero en algún lugar cerrado como para los casos esto de lluvia, así que están bastante preparados. No digo todos los clubes tampoco, pero la mayoría tienen lugares cerrados para poder entrenar.
1: Ustedes vienen con una serie de resultados de años laburando primero en el Club Cinco Saltos, creo, después pasaron al ESPE, o sea que estas chicas tienen rodaje. ¿Hasta dónde puede llegar el fútbol femenino? Porque creo yo que debe ser el deporte que más creció de todos acá en Argentina, porque uno lo ve reflejado en la escuela, las chicas quieren jugar a la pelota, las chicas quieren mezclarse con los varones. ¿Hasta dónde vos, con tu experiencia de tantos años de estar atrás de esto, pensás que puede llegar el fútbol femenino en la zona? Porque la Confluencia tenía un campeonato y ahora no está más.
0: Claro, sí. Sí, las chicas que por ahí están con nosotros han venido, la verdad que no es todo formación nuestra, digamos, han venido de todos lados. La verdad que agradecemos a todas las escuelitas que están en Cinco Saltos, porque por ahí han venido de otras escuelas, como Monster, como CAC, hemos mencionado siempre y espero que continúe. Algunas escuelas que por ahí, por la cuestión económica, no están más, como Armando Lío, Borboleta, digamos, y hay chicas que vienen del Maracasiño, cuando Maracasiño tenía femenino, digamos. La verdad que el fútbol femenino tracciona por el empuje de las chicas. A veces, cuando falta organización, cuando falta instituciones que se responsabilicen por una competencia, ellas mismas se juntan y hacen que todo traccione. Y con la fuerza de ellas, la verdad que se puede llegar lejos. En Río Negro está difícil, está complicado competir. Este grupo puede llegar a competir Lifune, porque hoy Lifune abrió para equipos de Río Negro. Futbolísticamente están preparadas para poder jugar una Lifune B. Lo único que no es fácil, porque competir en un torneo como Lifune o Confluencia tiene otro tipo de organización, como el transporte, como
1: gastos extras
0: de árbitro, digamos, hay muchas cuestiones que para nosotros sería como un sueño que el año que viene podamos entrar a Lifune, ¿no? Pero hay muchas cosas que se tendrían que poder resolver y organizarse como para realizarlo. No es algo imposible, se puede llegar a hacer. Y en la Argentina, en la medida que haya compromiso, se puede llegar muy lejos. El nivel futbolístico, tanto el masculino como femenino o cualquier otra disciplina, la da la competencia. Si hay una competencia, si hay muchas competencias, si hay muchos equipos, obviamente que la formación mejora. Si no hay competencia, se va

0: va bajando el nivel. Yo creo que...
1: Y la expectativa de las chicas también.
0: Exacto. Sí, sí, porque muchas dejan por una cuestión.
1: ¿A quién le gusta, digamos, entrenar y no competir?
0: Claro, sí, sí. Y se hace un hábito también de no entrenar, ¿qué?, de ir solamente a jugar, de una cuestión de... Digamos, cuando hay competencia, y hay competencia alta, se hace un hábito al revés, ¿no? Se no hace falta entrenar, se entrena, se cuidan, no solamente van a jugar el fin de semana.
1: Claro, sí, sí.
0: Entonces yo creo que, bueno, es una responsabilidad de todos nosotros como formadores y las instituciones como que presionen también a las organizaciones que como Lifune, como Confluencia, para que se dé esto, ¿no? Para que se siga compitiendo.
1: Yo creo que habría que tomar, bueno, ahora hubo renovación, bueno, sí, pero siguen estando los mismos dirigentes, pero decir, bueno, a ver, en 2 años cada club de los varones tienen que presentar 2 categorías de las chicas, de 10 a empezar por abajo, ¿no?, para que después vayan subiendo, de sub 10 ponele a sub 12, y bueno, y después ir el que tiene ir mechando, me explico, pero todo ser obligatorio de 10, sub 10 ponele y sub 12. Ustedes que son dirigentes y que andan en todo esto deben saber mucho más que yo. Pero tomar una decisión drástica así, que les duela a los que hacen fútbol, porque se pierden mucho en el camino. Y hoy yo lo veía en la escuela, las chicas, oh, profe, vamos a jugar la pelota, un entusiasmo, una desesperación al mismo nivel que los varones. Y esto, imagínate en el día de hoy, motivación con el mundial.
0: Claro, sí, es el deporte más popular que tenemos, y la verdad que todavía no se le da las mismas oportunidades a nivel nacional, ¿no? Tal cual opino lo mismo que vos. Creo que muchas veces se dice que el fútbol femenino por ahí no es atractivo, por ahí da pérdida, pero eso a veces hay que hacer como una inversión. Si el fútbol tiene competencia, si el fútbol cada vez se involucran más equipos de fútbol femenino, obviamente que con el tiempo va a ser igual o más atractivo o de la misma manera que es el masculino. El tema es que si, obviamente, que si hay poca competencia, hay pocos equipos, eso lleva menos gente, eso se entiende, ¿no? Pero a veces sí, hay que hacer como una inversión, como para que a futuro, digamos, haya competitividad, sea los partidos atractivos. Hoy en Neuquén, nosotros vamos a la Liga Metropolitana, se llenan las canchas cuando hay fútbol femenino, pero porque a lo largo de los años lograron que sea muy atractivo el fútbol, la gente que se va a un partido de fútbol femenino no se aburre, la pasa bien, disfruta del partido, y bueno, eso también hay que lograrlo.
1: Chelo, la mejor inversión que pueden hacer los clubes es que ese número de chicas, en lugar de estar en la calle, van a estar en un club corriendo atrás de una pelota. Esa es la inversión que hay que hacer, no quizás verlo desde lo monetario, de vender a una jugadora al Manchester United, no, es que las chicas salgan de la calle y se alejen de esa realidad que a veces estamos viviendo muy de cerca y se metan en un club a correr atrás de una pelota.
0: Sí, y bueno, yo por ahí siempre doy como ejemplo el Club 5 Salto en lo que es básquet, ¿no? Siempre el femenino se le da casi la misma prioridad que el masculino en lo que es todo lo que es formativa, tiene la misma carga horaria de entrenamiento, tienen las mismas competencias, las mismas categorías.
1: Bueno, pero ahí te hablo con conocimiento de causa, es que se le dijo a los equipos que tenían, creo que 5 años para empezar a presentar equipos femeninos, si no, no podían competir los varones.
0: Claro.
1: Entonces hubo una fuerte decisión dirigencial de las asociaciones y dijeron, bueno, si no tenés femenino, y lo lamento. Y entonces se empezó a trabajar. Y hoy el básquet femenino es superior al básquet. El básquet femenino del Club 5 Salto es superior al básquet masculino en cantidad de jugadores. Cuando eso nadie pensaba hace 5 años atrás.
0: Claro. Sí, sí.
1: Pero se laburó para eso. Chelo, sí, decime.
0: Sí. No, también te quería comentar que con nosotros está trabajando Flor Figueroa.
1: Que estaba en Buenos Aires.
0: estuvo en Buenos Aires jugando varios equipos de AFA.
1: Sí.
0: Que se sumó ahora hace poco.
1: Mirá vos.
0: Bueno, Vicky Ortega, que está en la preparación física, en educación física. Romina Millán, que está con el bloque más chiquitito, bueno. Y Pablo Tremayanca, que también está con él. Pablo Tremayanca está con la sub-10, Romina Millán está con la sub-13. La idea es que Figueroa se quede con la sub-16 y bueno, y la más grande, ahí estamos a cargo, estoy a cargo yo y otro profe más. Así que bueno, hay varios trabajando para que esto suceda, ¿no? Quería nombrarlo a todos.
1: Chelo, muchas gracias y felicitaciones. Seguramente en la semana capaz que volvemos a hablar o directamente con alguna jugadora.
0: Dale, estaría buenísimo que...
1: Dale, después nos comunicamos por los contactos. Te mando un fuerte abrazo y la mayor de la suerte.
0: Dale, muchas gracias. Chao, chao.
1: Fue la palabra de José Chelo... se me fue el apellido. Bueno, Cerda. El Chelo Cerda, que experimental, juega semifinales en dos categorías. Nos estamos yendo. Nos volvemos a encontrar el martes, porque el lunes somos todo Argentina. Chau.

0: ¿Qué tal? ¿Cómo les va? Muy, pero muy buenos días. ¿Cómo le va, Chorqui? ¿Cómo anda usted? No, lo madrugué, pero no, lo dejé en offside mal. Sí, la tiré. Yo vi que usted picó y estaba en offside, sí, pero digo, sí. Se la voy a tirar igual, lo voy a hacer correr.
1: ¿Qué tal? ¿Cómo le va? Buenas tardes. Viernes.
0: Viernes.
1: ¿Qué tal?
0: Lamentablemente no podemos decir el día más lindo de la semana.
1: Pues no hay
0: porque
1: partido.
0: Los que escriben con la mano y borran con el codo nos dejaron sin fútbol. Y ahora, en un ratito, ¿no? Le voy a dar más ejemplos de por qué la pelota siempre debe rodar. ¿Vio que está el dicho la pelota siempre al 10? Bueno, otro de los dichos es la pelota siempre debe rodar y los pormenores extrafutbolísticos se deben arreglar de una u otra manera. Bueno, pero acá, en síntesis, no vamos a tener fútbol. No es el día más lindo de la semana porque no vamos a tener fútbol.
1: Pero hay mundial.
0: Sí, lo que más me hace ruido de la cuestión es la enorme cantidad de mensajes que recibí ayer. Muchísimas gracias, porque ayer después cuando llegué a mi casa hice una cuenta. 94 mensajes me llegaron a mí en el teléfono mientras estaba haciendo el programa, de los cuales 93 coincidían conmigo. Pero acá no es cuestión de con quién coinciden o quién tiene razón, no, créame que no pasa por ahí. Pasa porque el sentido común dice eso.
1: Ayer me perdí el programa de escucharlo.
0: El sentido común dice eso. No obstante, lo que sí te causa cierta bronca, si se quiere, impotencia, es la enorme cantidad de pibes de formativas que me escribían, pero no los papás, los nenes que siguen la página a través del Facebook, de Instagram, que escribían diciendo, ¿por qué no se juega, Don Rojas? Y bueno, ahí uno le trata de explicar a los chicos el por qué. Tampoco le vas a andar en detalle a los pibes, uno trata de abstraerlo de todas esas cosas. Fue una decisión dirigencial. Por eso, chicos, la enorme cantidad de pibes que estaban esperando este inicio y finalmente no llegó. Antes de seguir con este tema, porque ahí traje unos números anotados que van a seguir demostrándome y a la audiencia del otro lado por qué a veces somos, si se quiere, y hasta se lo tomo, pesados con el tema. Pero le voy a... decía, quiero felicitar a los nenes de la novena de Roca que salieron campeones, felicitar a los nenes de Fernández Oro de la novena que llegaron a una final tremenda con Deportivo Roca, los dos empatados en el campeonato teniendo que dirimir en una superfinal. Y creo que más allá que por supuesto todos querían ganar, el fútbol es así y gana uno solo, pero no por ello no reconocer el muy buen trabajo de Roca, pero también el muy buen trabajo de Oro. Y nada, a los nenes simplemente decirles, chicos, esto es fútbol, esto es así. A veces ganás, a veces empatás, y es lo lindo del fútbol, que ya este fin de semana hubiesen tenido revancha, lamentablemente no, pero van a tener revancha la semana que viene. Tranquilos, ayer sirve mucho de experiencia lo que lograron. Por eso, saludar al campeón, pero saludar también al subcampeón. Creo que también pasa un poco por ahí el mensaje cuando hablamos de categorías tan bajas. Al fin y al cabo hay que ser competitivos y hay que ser dignos en la derrota como en el triunfo. Esos son los valores que hay que inculcarle a nuestros pibes. Hubo campeón de quinta, acá ya más grandecitos, porque están a un paso de la tercera, un paso de la primera. Salió campeón y vayan nuestras felicitaciones para los chicos de San Martín, que lograron un muy buen campeonato, y se quedaron con el título ante los chicos de La Amistad. Ganaron 4-1 la final, y hubo final también de tercera división, donde Unión Alem Progresista, con goles de Del Pino y de Mercado, le ganó 2-0 a Deportivo Roca y se consagra el equipo de la ciudad de Allen bicampeón en tercera división, con más allá del campeonato, que por supuesto se festeja, me comentaba gente que lo festejaron hasta en las calles de la ciudad de Allen. Siempre es lindo para los chicos y para el club, fundamentalmente el hecho de decir, bueno, tenemos futuro, hay semillero. Bien por los pibes de Roca también, muy jovencitos la mayoría de ellos, que lograron meterse en la final. Así que bien por los dos, felicitaciones a los dos. Y la liga de esta manera da por finalizada dentro de la cancha su torneo Apertura 2026. ¿Por qué digo dentro de la cancha? Bueno, porque todavía estamos a la espera del mamarracho que hizo el Tribunal de Disciplinas, mandando tarde el fallo al Consejo, no sacando el fallo. Bueno, al Consejo no sacando el fallo, eso quise decir. Cuando llegue ese resultado, se va a dar por cerrado este torneo. Ojalá sea lo antes posible, porque si no, siempre nos faltan 5 para el peso. Yo le paso un número que y media vamos a hablar con el protagonista, porque justo le dan los números a esa hora, como para que... ¿Qué me mandan acá? No fue la amistad el campeón.
1: Está viendo el teléfono.
0: Estoy viendo mensajes que me mandan.
1: Explotado.
0: No, es que la página oficial de la liga pone que salió campeón la amistad en quinta y que salió campeón en San Martín. Entonces me mandan mensajes diciéndome, está equivocado, Roja, el campeón fue la amistad. No, el campeón fue San Martín. Estuvimos en la cancha. Estuvimos, por eso lo estamos diciendo. Pero bueno, a todo esto felicitar, como decía, los muchachos, y estuvimos haciendo muchas cuentas, porque hay algunas cuestiones que no estarían cerrando, y como siempre decimos, más allá de que a algunos dirigentes no les gusta, muchachos, hay una premisa en el fútbol. Siempre la pelota tiene que rodar. En el medio vamos solucionando distintas cuestiones que no nos gustan, que no están bien, que hay que tenerlas ordenadas, porque es verdad, hay que ser prolijos. Pero mientras la pelota va rodando, cuando hay buena predisposición, buena voluntad, ganas de tirar todos para el mismo lado y de hacer de nuestra Liga Deportiva Confluencia la mejor, bueno, esas cuestiones, esos pormenores, se pueden ir arreglando. Caso contrario, no. ¿Y por qué decimos que la pelota tiene que rodar siempre? Por una cuestión muy simple. Ahora el torneo va a arrancar el 27. Hoy me confirmaban que va a haber un receso de una semanita. Y quedan con la soga al cuello, muchachos. Ahora les voy a hacer bien los números de los fines de semana en los cuales, la cantidad de fines de semana que quedan en el año y la cantidad de fechas que se deben jugar en el año. Yo les adelanto esto, porque ya en un minutito vamos a ir a la entrevista. Yo les adelanto esto. ¿Saben cuál es el margen de error? Cuando digo margen de error es la cantidad de fines de semana que te tendrían que sobrar, porque el último fin de semana cae 27 de diciembre. Creo que 26 y 27. Entre fiesta y fiesta debería estar todo terminado. Y el 27 de diciembre es el último día. el último finde que tenemos en el año. Si le sumamos que un fin de semana va a haber de receso, que es muy probable que haya otro fin de semana de desempates, y usted me dirá, bueno, pero ahí se está tirando a la pileta, Roja, ese es un piletazo. No, y le voy a decir por qué. Este torneo, ayer se definió todo. O sea, hubo que esperar una semana más para que se defina el torneo. El año pasado, en un torneo de 42 fechas, hubo un partido de desempate. Y no hubo más informativas porque el torneo, al ser de 42 fechas, no fue tan parejo. Ahora es mucho más parejo. O sea que la suspensión de fines de semana hace que el calendario te quede totalmente acotado. Y sería muy desprolijo, ¿no?, terminar en el 2027 lo del 2026. No sería la primera vez, pero no estaría bueno. Porque esas cosas hay que tenerlas en cuenta antes. El 21 de junio arranca el invierno. 21 de junio. Empiezan las lluvias. ¿Por qué no el frío y mucho viento? Todos condicionantes para que una fecha se pueda suspender. Y contra eso, como decíamos, contra eso no podés. Contra eso es imposible. Y en los últimos años el promedio de suspensiones es de 2 fines de semana por invierno. En algún año capaz que fueron 3, en otro fue 1. Entonces, promediando, el promedio de 2 fines de semana. Muchachos, están dependiendo pura y exclusivamente de que la Pachamama los acompañe y les tire un centro. Donde se suspenda 2 fines de semana, no terminan el año calendario. ¿Se dan cuenta por qué los partidos se juegan? ¿Se dan cuenta por qué no se suspenden los partidos? Y así la liga nunca va a crecer, cuando tenemos suspendedores seriales de partidos de fútbol. La tremenda paradoja: tengo un equipo de fútbol, presido una institución que se dedica al fútbol, pero no juego. Suspendo para el otro fin de semana. Después voy a seguir ahondando en este tema, porque creo que los números hablan por sí solos. Y últimamente, usted que nos escucha del otro lado, vio que estamos diciendo, vamos a hablar con los hechos arriba de la mesa. Bueno, en este caso son hechos y números. Sentarse, tomarse un tiempo y hacer las cuentas. Pero voy a abrir un paréntesis para poder hablar con un viejo conocido de la casa, un tipo que, de esos que le hace bien a la Liga Deportiva Confluencia, como es el señor Hugo San Martín, flamante técnico, volvió a su casa, volvió a Círculo Italiano. ¿Cómo le va, Hugo? ¿Cómo anda usted? Muchísimas gracias por atenderme, sé que está con el laburo a las corridas, por eso el agradecimiento, viejo, y bienvenido de vuelta.
2: Hola, Francisco, ¿qué tal? Muy buenas tardes, muchísimas gracias por su palabra, ¿no? La verdad que sí, se dio todo tan rápido que bueno, estuvimos ahí como para dar una mano en Círculo, ¿no? El equipo que siempre, donde estuve siempre, ¿no?
0: Bueno, Hugo, a ver, un desafío tremendo, tremendo, porque, bueno, yo creo que el campeonato que va a jugar Círculo, entiendo que usted me diga, Francisco, nosotros vamos a apuntar bien arriba, pero acá el campeonato es mantener la categoría. Círculo es muy grande, tiene un tremendo trabajo hecho en formativas, y hay que mantener la categoría como dé lugar, Hugo. Creo que ese es el gran objetivo.
2: Sí, sí, sí, la verdad que sí, es ese. Nosotros, por supuesto, siempre pensando, o sea, la realidad es que para salvar la categoría tenemos que estar entre los primeros, eso sí.
0: Tal cual.
2: Sí, porque así como se ha dado, bueno, el campeonato pasado, lamentablemente, bueno, no se sumó muchos puntos. La realidad es que estamos últimos y, bueno, tenemos que hacer una muy buena campaña como para salvar la categoría, ¿no?
0: Bien, ¿y con qué se encontró? Cuénteme.
2: Sí, la verdad que un equipo golpeado, por supuesto, por los resultados que no se dieron. Yo vi un par de partidos en los cuales, bueno, no pudieron cerrar los partidos que lo iban ganando, no lo pudieron cerrar. Entonces, la verdad que por ahí, pero sí, con toda la predisposición, los chicos, la verdad que que están todos, lo que por ahí charlamos, ¿no? Que necesitamos de todos para salir de este lugar donde estamos, y bueno, afrontaremos con trabajo lo que viene, porque esto se saca de esa manera, con trabajo. Así que bueno, apostamos a tratar de hacer un muy buen campeonato como para estar ahí, en seguir en primera, ¿no?
0: Bueno, yo diría que al 100% lo conoce, salvo algún pibe, alguno de los muchos pibes que subieron de formativas, pero tiene un conocimiento cabal del plantel, Hugo.
2: Sí, sí, hay la realidad que sí, como decís vos, por ahí chicos que han subido de inferiores, que no los tengo tan visto, pero bueno, estos dos días que hemos estado es para eso, para irnos conociendo, para que ellos también sepan de la manera en la cual se trabaja, y después sí, tenemos chicos que ya tienen sus armas hechas, y la realidad es que bueno, también estamos buscando algún refuerzo como para sumar, como para hacernos fuertes. La verdad que eso es lo que estamos haciendo por este momento, ¿no?
0: No se perdió el tiempo, Hugo, porque me tomé el atrevimiento y le agradezco que me haya respondido. Le escribí tarde, dudaba en escribirle o no, porque me imagino que después de la jornada laboral uno llega a la casa y quiere estar con la familia tranquilo. Me tomé el atrevimiento de molestarlo, era tarde, usted me contestó igual, siempre agradecido. Pero me decía, hoy ya tuve el primer entrenamiento, Francisco, o sea, no paró un día, no esperó un día.
2: No, la realidad, me llamaron a la mañana los dirigentes, nos juntamos al mediodía, y bueno, arreglamos todo enseguida, y a la noche ya estuvimos con el grupo, así que ya ayer hicimos una práctica de fútbol como para ir conociendo los chicos, hoy otra vez, y ya arrancaremos el lunes y martes otra vez como para afrontar lo que viene, ¿no?
0: Hugo, sabe que con esto también del condicionamiento en el libro de pases, por la cantidad, porque un jugador que jugó en otro equipo no puede ir, uno pensaba, no sé si va a coincidir conmigo, vio que está esa frase histórica en el fútbol, que hoy hasta suena medio discriminadora, pero hablando de fútbol, se sobreentiende que no. Los partidos los ganan los pibes, los campeonatos los ganan los hombres, haciendo referencia a la experiencia, ¿no? En otra oportunidad, yo estoy seguro que de asumir usted, había muchos jugadores de experiencia, de círculo, que quizás no están en actividad. Y yo sé que un telefonazo suyo y el cariño por el club y ayudar a la institución hubiese hecho que vuelvan. Qué sé yo, Pérez, Figueroa, hay muchos. Hoy esa posibilidad se ve muy acotada, porque, por ejemplo, muchos de esos jugadores que a usted le rindieron muy bien están en Godoy, y es imposible que puedan ir a círculo. Pero algunos quedan. ¿Va a hablar con alguno de ellos para intentar juntar un poco más de experiencia? Porque es un plantel joven.
2: Sí, la verdad que tenés razón, Francisco, la verdad que bueno, no quedan muchos jugadores, ¿no? Porque lo que vos decías, que por ahí jugadores que han firmado planilla en el campeonato pasado, no se pueden tomar como refuerzo, pero sí quedan algunos, y lo hemos hablado, estamos en eso, quedaron inconfirmables este fin de semana, la verdad que los necesitamos, se los pedí, pero de corazón, los necesitamos, pero bueno, ellos también tienen su trabajo, su familia, tienen ya algo hecho, entonces quedaron en eso, en responderme, y creo que ya para la semana que viene vamos a tener novedades, ¿no?
0: Bien, seré ubicado y no le voy a preguntar nombres, salvo el de Milton, que lo tiene ahí al lado, y con Milton me imagino lado, que lo está diciendo.
2: Que sí, que bueno, él es uno de los cuales van a volver, después bueno, tenemos otros en los cuales también está un poquito complicado con su trabajo, pero bueno, los necesitamos, la realidad es que los necesitamos de la forma que sea, y tratamos de convencerlos para que vuelvan, ¿no? Esa es la idea.
0: Acá le manda saludo Churrero Valledor desde La Pampa.
2: Un amigazo, saludo a mi amigo.
0: Saludo a Hugo, gran persona.
2: Excelente persona.
0: Él dice lo mismo de usted. Gran persona, gran jugador, gran amigo, lo mejor para este semestre.
2: Bueno, muchísimas gracias. Churrero es un capo, la verdad que lo conozco hace un montón de años y es un gran amigo, ¿no?
0: ¿Ha podido mirar algo de fútbol estos tiempos que estuvo alejado?
2: Fui a mirar a Círculo un par de partidos de local, por eso lo que te decía anteriormente, que por ahí es lo que pasa con teniendo mucha juventud también, por ahí resultados los cuales se ganaba y no se supo manejar el partido como para sacar la ventaja. Entonces, bueno, pero bueno, vi un par de partidos de círculo.
0: Bien, ¿por dónde cree, Hugo, que va a pasar la clave en el sentido de un buen arranque de la Copa de la Liga? Perdón, la Copa de la Liga creo que le va a servir mucho para encontrar el equipo.
2: Sí, la verdad que sí. Bueno, tampoco estoy muy de acuerdo con eso, pero bueno, ya el formato está hecho así. La verdad que en realidad la mayoría de los clubes de la Liga son clubes del 90%, y yo creo que hay dos o tres nada más que tienen la posibilidad de entrenar al mediodía o entrenar de tarde. Nosotros, la mayoría de los clubes entrenan a la noche porque los chicos todos trabajan. Pasamos por eso también, porque tenemos chicos que engripados con el tema del frío. Entonces me hubiese gustado más que esa copa se hiciera a principio de año, ¿no? Pero bueno, ya está el formato hecho así, y bueno, trataremos de trabajar, de tomarlo para trabajar y formar bien el equipo como para arrancar el torneo, el campeonato, de la mejor manera, ¿no?
0: Y es como todo, Hugo, porque veo que el fútbol es así, un par de resultados acomodan los melones en el cajón y se puede respirar y hasta trabajar más tranquilo. Yo creo que el inicio, si bien acompañado de unos resultados importantes, puede ser la clave para que Círculo se quede en primera.
2: Sí, nosotros apostamos a eso, apostamos a hacernos fuerte de local, sobre todo, y como te decía anteriormente, tratar de, ya lo hablamos, tenemos que ponernos en la cabeza que tenemos que ser un equipo duro, un equipo en el cual dé pelea en todas las canchas, mirando el arco de enfrente, teniendo por supuesto nuestros recaudos, y tratar de sacar la mayoría de puntos y estar entre los primeros. Es la idea, eso es lo que trato de poner siempre en la cabeza a mis jugadores. Y bueno, trataremos de, por ahí estar un poco golpeados por todo lo que ha pasado, ¿no? Pero bueno, son fuertes, sé que pueden sacar esto adelante.
0: Me imagino, Hugo, sin meterme en la infidencia fina de cómo fue, pero me lo imagino al dirigente llamándolo, más que una charla entre dirigente y técnico, una charla entre buenos conocidos que tienen un amor en común, que es el club, y a ver, negociación, poco y nada, más amor que otra cosa.
2: Sí, fue de esa manera, la verdad que fueron dos o tres palabras en las cuales me llamaron y bueno, que nos juntáramos, charláramos y se arregló todo enseguida. La verdad que a qué hora empezamos a entrenar y listo.
0: Tal cual.
2: Fuimos a esa hora, a las 9, porque nosotros entrenamos ahora, la verdad, y arrancamos, y esperemos que todo salga bien y que a fin de año Círculo pueda quedarse donde se merece, ¿no?
0: Hugo, recontra agradecido por este tiempo, créame que estaría media hora más charlando con usted, me quedan muchas preguntas, pero sé que tiene que ir a laburar. Le deseo que le vaya muy bien. Siempre somos muy agradecidos de lo bien que nos ha tratado, del lugar que nos ha dado, del respeto que ha tenido por nuestro laburo, y bueno, queremos que le vaya bien. Lo necesita el club, pero la liga también. Le hace bien que vuelva gente como usted, así que desearle lo mejor, viejo.
2: Bueno, Francisco, la verdad que muy agradecido por sus palabras, también del lado de usted, que siempre ha sido muy respetuoso con nosotros, ¿no? Eso siempre se tiene en cuenta, así que muchísimas gracias, y bueno, decirle lo mejor al Círculo, ¿no? Y que nosotros sigamos estando en primera, que el Círculo es grande y se merece estar ahí, ¿no?
0: Por supuesto que sí, un fuerte abrazo, gracias, Hugo.
2: Abrazo, Francisco, abrazo, buenas tardes.
0: Bien, ahí teníamos la palabra de Hugo San Martín, técnico, flamante técnico de Círculo Italiano. Es volver a casa, el último técnico campeón, mucha experiencia, y lo más importante, en un momento tan complejo como este, ir y ponerle el lomo, tenés que tener espalda, y bueno, Hugo San Martín, vaya si la tiene en la historia de Círculo.

0: Muchísimas gracias ayer a Maximiliano Cáceres, exjugador de CIMAC, porque nos decía que por el momento no va a seguir, y a uno de los mejores arqueros de la Liga Deportiva Confluencia, sin lugar a dudas, top 3, Guillermo Navarro, que ayer estuvieron presentes en modo mundial. Salió un muy, muy lindo programa. ¿A usted le gustó?
1: Sí, sí, sí, me encantó, como siempre, ¿eh? Ya hasta le metí bocadillo en un momento.
0: Sí, sí, sí, en cualquier momento tengo termino sentado ahí, no, no, en la mesa.
1: No, yo en bambalinas.
0: Bien.
1: Ahí sí puedo.
0: Pero bueno, sí, agradecerle a los muchachos, bueno, salió un muy lindo programa.
1: Gente muy piola.
0: Sí,
1: la verdad.
0: Es que la gente del fútbol es piola, el fútbol, sí, eso es lo lindo, bueno, que tiene, menos. Salvo dos o tres, sí. Después, no, la gente es muy piola.
1: Sí, muy bien.
0: Bueno, agradecerles mucho. Hoy vamos a tener también un programa. Viene Marucci, ya con eso le digo todo.
1: ¿Otra vez viene Marucci?
0: Sí, Marucci es ya hombre fijo.
1: Sí, es nuestro salvavidas.
0: No sé si salvavidas, es
1: no, no, no.
0: Un gran invitado. Sí. Aparte, vio cómo viene con producción, todo.
1: Sí, no, hoy... y aparte es una... No quiero ser tan bélico, pero una ametralladora de títulos.
0: No, te mata.
1: Tira título y título. Así que hoy debe tener...
0: Y está acostumbrado a la cámara. El hombre, sí, este último tiempo recopiló experiencia.
1: Es muy histriónico.
0: Sí, sí, es muy, muy, aparte muy buena gente. Uh-huh, sí. Hoy va a estar Marucci con nosotros. Está el árbitro de Argentina contra Austria. Ya nos mandó data el señor Gustavo Fasa. Gustavo Streaming Fasa.
1: Sí, pero no entendí cómo...
0: Ya está el árbitro designado.
1: Ah, ok.
0: Y ya tenemos data del árbitro también.
1: Pensé que
0: también.
1: Fase iba a ser el árbitro. Digo, no, por eso quedé medio...
0: Ah, bueno, ya sí. Bueno, a ver, con lo que está haciendo el fútbol, si a Fase le dicen...
1: Es un mundial raro.
0: Es un mundial muy raro.
1: Es
0: muy
1: raro. Así que puede pasar
0: cualquier... Puede pasar cualquier cosa. Ya nada nos asombra, pero esta es la realidad.
1: Sí.
0: Bienvenido a Hugo. 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
0: de vuelta.
1: RDN, pero no.
0: 10 Play RN.
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1: Río
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1: Negro.
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0: Bien, bueno, eso que le dijo Chorky es lo que tienen que hacer. ¿Le parece que vayamos a la pausa con la gente amiga del U19 M690?
1: Me parece bárbaro. Saludos a Charlie, que hoy está ahí en el control.
0: Vamos.
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0: Bien, muy buena musicalización. Ahí me escribía mucha gente. Che, ¿cómo encontramos? Ayer me escribió tres personas distintas de Oro, que me llamó la atención. Fueron casi simultáneos los mensajes. Mm-hmm. Queremos ver ese programa que hacen por streaming.
1: ¿Ese programa?
0: Así me dijeron. Ese programa que están haciendo por streaming, dicen que está bueno, sí. Roja. Bueno, gracias. Digo, mírenlo. ¿Cómo hace la gente para encontrarlo?
1: Es muy fácil. 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
1: 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Decía que la pelota tiene que rodar. Bueno, acá en el 10 Play la pelota rueda de una manera siempre.
0: Y lo que se viene.
1: Y lo que les cuento. No quería anticipar mucho, pero bueno, también noticias de muy pronto, me imagino, de la Liga Deportiva Confluencia y demás.
0: Ya,
1: ¿no?
0: Ya estaremos en breve, estaremos contándole a nuestros queridos oyentes lo que se viene. Sí. Siempre en pos, como digo, de informar. Che, totalmente. Hizo mucho ruido ayer. Lamentablemente, la falsa noticia de la muerte del papá de Leo Messi. Uh-huh. Bueno, es un tema muy espinoso en el sentido de... nosotros siempre lo decimos, no es sano y no es bueno el tema de la primicia. Hay noticias a las cuales, si llegás último, mejor. ¿Qué podés ganar queriéndote anticipar a la jugada anunciando que alguien falleció? Nada, o sea, no es nada que te deja. No debe haber sido lindo para la familia escuchar eso, pero bueno, eso se trata el periodismo también.
1: Aparte de una actriz popularmente conocida y todo, ¿no? Florencia Peña fue quien dijo esa
0: exactamente
1: noticia.
0: Alguien muy conocido.
1: Que eso aumenta más el tema de, digamos, del enojo, ¿no? Porque una persona que tiene la capacidad de actuar, bueno, es una persona conocida y demás, que es igual a creíble.
0: Es que yo creo que lamentablemente, a mí me pasaba cuando por ahí era pibe y escuchaba fundamentalmente fútbol. ¿Vos por qué querías saber la opinión del periodista? Porque era el que estaba informado. Porque el título, Francisco Rojas es de Boca, lo da cualquiera. El título es de cualquiera, el título no tiene una propiedad intelectual. El título lo tira cualquiera, y más hoy con las redes, donde si vos tirás una primicia, entre comillas, finalmente, al cabo de 5 minutos, ya no sabes quién tiró la primicia, porque todo el mundo lo agarra y lo publica. Entonces vos escuchabas la parte periodística, sin las redes como hay hoy y demás, y vos lo que escuchabas era cómo desmenuzaban la información, el contenido de esa información, la importancia que podía tener o no un pase en un equipo, cómo podía encajar y demás. Hoy es como que todo se lo lleva el título. Son formas, ¿no? Y no digo que lo diga.

0: otros 40 minutos. O sea, vos estuviste 90 minutos en partido, más el descanso, más las notas después, 2 horas en la cancha.
1: El viaje.
0: El viaje. Tenés 3 horas y media para hacer el partido, que es tu trabajo de ese día. Cuando vos subís la crónica, gracias a Dios, no me quejo de los números, porque son muy buenos, nos lee mucha gente, pero ¿sabés cómo te resumo todo ese trabajo? Con un video del gol y con un video de la roja, eventualmente si hubo una tarjeta roja o una polémica. Y esos videos van a tener 1000 reproducciones y tu trabajo periodístico, no digo que el otro no lo sea, sino que es diferente, va a tener 20.000 visualizaciones contra 10.000, contra 100.000. O sea, va a tener el 10, el 15%. Uno que es de la vieja escuela dice, lo mío es periodismo. Y los pibes te dicen, y está bien, no, no, yo también estoy 2 horas filmando, tardo lo mismo que vos en ir a la cancha, y el tiempo que vos tardás en escribir la crónica es el que yo tardo en editar las jugadas. O sea, es laburo. Sí, por supuesto que es laburo. Y después está en lo que elige la gente. A mí, por una cuestión generacional, me cuesta, pero no soy sonso. Yo sé que publicaba el cabezazo a Escobar, tenía en una página de 80.000 seguidores 500.000 reproducciones, pero bueno, son las formas. Hoy lo que vende es lo inmediato y no se corrobora.
1: No, ahora, sí, perdone, lo que ahora importa es el clic, nada más.
0: Exactamente.
1: O sea, porque van y ven la planilla y saber, planilla por decir algo, ven las estadísticas de una página o de o una red social. Y es lo que va. Ah, bueno, tuvo tantas reproducciones, te felicito. No importa el contenido, lo que sea.
0: No, por eso digo, la parte periodística es lo que quizás el contenido se está dejando de lado. Que, repito, es hacia donde va todo hoy. No podés ir remar contra molino de viento, o sea, es así hoy. Y cuando pasan este tipo de cuestiones, cuando más expuesto queda. Porque mientras no pasa nada, yo no sé si usted se acuerda, y ayer me vino automáticamente a la mente, usted había sido el operador, cuando nosotros hicimos la programación del Mundial,
1: sí.
0: El Mundial pasado,
1: sí.
0: Me acuerdo que estábamos al aire,
1: sí.
0: Y nos informan tipo 11 y pico de la noche del fallecimiento de Hernán Salamanca, un prócer de Liga Deportiva Confluencia, que había venido, mirá las cosas de la vida, había venido a jugar un partido solidario para juntar unos mangos por una operación que se tenía que hacer en Nene Travesino, Dios lo tenga la gloria, y el tipo vino a dar una mano y lamentablemente falleció. Y a nosotros me acuerdo que nos dieron la noticia, yo había hablado con Hernán porque justo estaba haciendo un informe de los grandes goleadores de la liga, y epa, pegó la noticia cuando la recibimos, pero no la teníamos corroborada. Y ahí tenés que mandar a una pausa.
1: Sí, empezar a chequear.
0: Tenés que chequear porque no es una soncera. Sí. Estamos hablando de algo ya sí. Grave.
1: Bueno, un paréntesis ahí, por ejemplo, lo que pasó con el Indio Solari. Lo mismo, que siempre estaba esa fake news de que se había muerto el Indio, se había muerto el Indio. Y bueno, lamentablemente falleció el Indio. Así que bueno, enseguida a ir a chequear diferentes fuentes para ver si era posta cierto que había pasado eso.
0: Y por eso este caso, digo, igual. Y siempre lo tengo muy en cuenta, muy en cuenta, la tremenda responsabilidad que tenemos los que tenemos la chance y la oportunidad de estar detrás de un micrófono. Te puede gustar o no, que es lo que yo siempre hablo con los dirigentes, que muchos se enojan. Te puede gustar o no la forma en que uno lo dice, la forma de hacer periodismo, incluso podés estar totalmente en desacuerdo y es válido, está bien. ¿Cómo uno se va a enojar si uno cuestiona las actitudes dirigenciales que tienen? Ellos también tienen todo el derecho del mundo de decir...

0: Roja es muy malo. Pero lo que sí nunca permitimos es... No, no, pará. Todo lo que decimos al aire está 100% chequeado. Porque a veces te comes un sapo, ¿eh? Que uno viene y te dice, ¿viste? Y es de tus personas creíbles, ¿eh? Es de tus personas creíbles. Pero él estaba mal informado. Bueno, es seguir escarbando. Pero bueno, hizo mucho ruido. A nivel nacional, perdió mucha plata la empresa, porque se le bajaron no menos de 10 auspiciantes.
1: ¿En qué fue? ¿En el streaming de Olga, no?
0: De Lux.
1: Ah, Lux. Claro, estaba en Lux.
0: Que, o sea, lo que voy es, tenés gente laburando allá que vos sabés que la podés mandar porque tenés esa plata. Esto es así, los medios funcionan así. ¿Y sabés lo que es tener toda esa gente allá y que los auspiciantes te digan, yo me bajo? ¿Cómo bancas el circo? No debe estar pasando un buen momento la productora. Ya estoy metido en el baile, lo tengo que terminar. La pieza la tengo que terminar de bailar, pero complicado. Y ayer, entre tantas cosas, estoy muy enojado con la FIFA. Pero se lo voy a argumentar. Tanto tiempo que se toman en sacar medidas para que se juegue más tiempo, que podés estar de acuerdo o no, yo no estoy de acuerdo, pero está bien. Está bien. En mejorar, en que haya... que todo sea cada vez más comercial. Lo de ayer, de México-Corea, para los que vieron el partido van a saber de lo que les estoy hablando, rozó la vergüenza. Los últimos 15 minutos del primer tiempo me hizo acordar muchísimo al partido del Mundial 1982.
1: España.
0: En el Mundial de España, en el cual se enfrentaban Austria y Alemania, y con el empate dejaban afuera Argelia y clasificaban los dos.
1: Negociaron.
0: Y lo hicieron. Y Argelia quedó afuera de la segunda instancia. Lo de Corea-México ayer rozó la vergüenza. ¿Y por qué digo rozó la vergüenza? Porque decir que el arquero coreano cometió un error garrafal y eso le posibilitó a México ponerse en ventaja. Porque si no, los últimos 20 minutos de partido hubiese sido como fueron los últimos 15 del primer tiempo, donde Corea se adueñó de la pelota, pero México nunca lo salió a buscar, no marcó. El que vio el partido sabe de lo que le estoy hablando. México se refugió y dejó que Corea toque para acá, toque para allá, toque para acá, todo en la mitad de la cancha, porque el empate le servía a los dos.
1: ¿Eso está bien o está mal?
0: Eso está mal.
1: Pero no, como dice usted, ¿no son cosas del folclore del fútbol?
0: No, eso no.
1: ¿No?
0: No, eso ya no.
1: ¿Por qué? Si te beneficia a vos, es bilardista de lo que
0: está diciendo. A ver, usted me pregunta a mí si yo lo haría.
1: Sí, no.
0: Sí, yo lo haría.
1: ¿Vos lo harías?
0: Sí, yo lo haría.
1: Si a vos te conviene un resultado...
0: Está bien.
1: Tenés Brasil del otro lado, ¿qué haces?
0: A ver, usted me pregunta, ¿usted lo haría Roja? Sí. Sí, yo siempre confieso que soy bilardista,
1: claro,
0: y dentro del reglamento y al filo del reglamento todo. Ya otras cosas no, pero o sea, no te hago perder tiempo y demás, pero se puede dar que dos equipos pacten en una cancha, no me lastimo. Pero no porque haya plata en el medio ni nada por el estilo, ¿eh? Acá no estamos hablando de que uno compra al otro. Alemania y Austria no se compraron. A raíz de ese partido, ¿sabe lo que decidió la FIFA en aquel momento, en 1982? La última fecha de los partidos se juegan a la misma hora. Por eso se juegan a la misma hora.
1: ¿A raíz de eso?
0: A raíz de eso. A la televisación no le conviene que se juegue a la misma hora.
1: ¿Cómo hace?
0: Si me estoy perdiendo un partido en vivo, o si tengo dos canales, tengo que poner uno en cada uno. No, me conviene que uno se juegue y tener cuanto más partidos mejor. Pero se juegan a la misma hora para evitar esta ventaja. Mirá lo de los últimos 15 minutos. de Corea a México fue muy grave.
1: 15 minutos del partido, del final del partido.
0: Los últimos 15 del primer tiempo.
1: Ah, del primer tiempo.
0: Del primer tiempo. Por eso digo, gracias a Dios, se mandó una macana importante el arquero de Corea, que le posibilitó al mexicano soplarla y meter el gol, y eso hizo que ya haya uno ganando y el otro tenga que ir a buscar. Ya ahí sí, Corea tuvo que salir. Pero después de lo visto, de lo que fue la finalización, los últimos 15 del primer tiempo, a nadie le caben dudas que el segundo tiempo hubiese sido igual. ¿Y contra eso qué haces? Porque estoy jugando a no jugar. Cuando lo que me pregona la FIFA es, no, hace todo rápido porque acá hay que jugar más. Ayer en un momento, Corea del Sur y México, México y Corea del Sur jugaron a no jugar.

0: caso el teléfono, ay, que se rompo todo.
1: Me dolió a mí cuando se cae un teléfono, es doloroso.
0: Bueno, pero usted se da cuenta por qué el mío está como está.
1: Sí, está como
0: cada 2 minutos.
1: A ver, para hacer gráfico, como pelado en todo el contorno de. ¿Tenés funda? Sí, tiene funda.
0: Tiene funda, zafaste. Sí, pero.
1: ¿Templado?
0: Pasan sí, también, bien, pero bien. Igual se rompe.
1: No, aparte usted está al par y ese teléfono.
0: Se rompe igual.
1: Es impresionante. Le hago una consulta, Rojas, perdón. ¿Hay un sorteo en Display?
0: Hay un sorteo, estamos regalando los Combo Mundial.
1: ¿Combo
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0: Exactamente. No, pero el lunes le voy a traer.
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1: No te la traten, no la manches, por favor.
0: Sería importante que no. Igual, la camiseta es como la bandera. Si se mancha, no se lava.
1: ¿Y la baranda chivo no?
0: Y bueno, no importa, hermano. Se banca.
1: No.
0: Es el trapo de la selección.
1: ¿Sabés que estar viendo un partido al lado de alguien que tiene mucho olor a chivo no?
0: Y cuando vas a la cancha.
1: Pero es al aire libre.
0: Que estás rodeado, no pasa nada, Chorky. Es fútbol.
1: Está bien, usted de la vieja escuela. Está bien, está bien. Se la recontra acepto. Está bien.
0: Por favor. Pensar que cómo cambia todo. Me acuerdo la primera vez que fui a la cancha Boca. Un Boca Colón. En la época de Bianchi. Atajaba a Wilfredo Caballero. Ese partido justo que voy, Boca pone un equipo alternativo. Pero íbamos perdiendo 2-0 y en un momento el Virrey. Lo manda a calentar a Schiavi y a Tevez.
1: Uf.
0: Y por lo menos pude ver a Schiavi, a Tevez jugaba y tal. Igual todos jugadores de primera.
1: Pero el hecho de estar ahí ya está.
0: Seguro.
1: Pero
0: lo que me acuerdo es que cuando íbamos a entrar, todo el mundo te sacaban el encendedor.
1: Claro.
0: Hoy pasás con celular, con cámara, nadie dice nada.
1: Y antes, ¿te acordás de la época de las monedas también?
0: Sí.
1: Eso era, oye, proyectiles, objetos contundentes.
0: Objetos contundentes.
1: En los corners, bueno.
0: Te lo sacaban.
1: ¿Sabés que también las pilas de la espica, en un momento de locura total, le tiraban las pilas de la radio?
0: Sí.
1: Al árbitro o al lineman o a algún jugador.
0: Ni una duda. Bueno, hoy no, hoy todo lo que sea tecnología te lo dejan pasar.
1: Es increíble que la gente. Es como pasa en los recitales de música. O sea, se la pasan filmando en vez de, o grabando, en vez de ver el espectáculo.
0: No,
1: pasa lo mismo.
0: Bueno,
1: está el hecho esto de estos mexicanos que lloraban.
0: Nada, la de los mexicanos.
1: Es tremendo.
0: México tiene que agradecerle a Dios que tuvieron al Chavo del Ocho. A Julio César Chávez.
1: Ah, Chicharito.
0: Nada. El fútbol, en todo caso, hay no más de 2. Monstruos.
1: ¿Cuál era el que se parecía a Canilla? Que nunca me acuerdo.
0: No, el pájaro, Luis Hernández.
1: Es Luis Hernández, ahí está.
0: Que vino a Boca, no anduvo mal, no era malo ese mexicano.
1: Bueno, ahí tenés uno.
0: Fue a jugar a Boca. Los dos monstruos de México fueron Hugo Sánchez, 5 veces goleador de la Liga Española, crack, y el Rafa Márquez. Vos le preguntás a un mexicano, bueno, cuando ves el Chavo el 8 y demás, ves que siempre nombran a un tal Borja.
1: ¿No es el de River?
0: No sería. Ay,
1: con, específicamente ¿tiene que ver ese. Algo con River? No.
0: No, era un mexicano que jugaba en el América, como le dicen ellos al América, uh-huh. Pero que era del montón. Uh-huh. O sea, era del montón. Lo que sí ha tenido México, que pocos han tenido, el primero en jugar 5 mundiales en la historia fue la Tota Carabajal, arquero de México. Y bueno, después con el tiempo y el recorrido de la historia de los mundiales han aparecido uh-huh. otros que lo igualaron, incluso ahora con 6 lo superaron. Y el Memo Ochoa, que yo creo que el partido que viene va a atajar para México, porque México ya está clasificado, es el primer equipo clasificado México a los 16avos de final.
1: ¿Con quién juega?
0: Con el tercero de 2 o 3 grupos, hay que ver quién queda ahí uh-huh. Las posiciones. Pero digo, ese sí. partido, como ya está clasificado, capaz que lo ponen al Memo. Yo creo que lo van a poner. Pero bueno, el Memo sí. ahora llega a 6. ¿A qué voy? En México, 11 mundiales lo jugaron los mismos 3 arqueros, los mismos 2 arqueros. O fueron claro. convocados los mismos dos arqueros.
1: Sí, generalmente el arquero es el más longevo, ¿no? De,
0: históricamente. De los
1: equipos, históricamente.
0: Pero mira, en el Mundial de España 82 uh-huh. sale campeón Italia con el gran Dino Sof al arco. Y la locura ahí, ¿cuál era? Uh-huh. A ver si te acordás. ¿Cuál era la locura? Que Sof tenía 40 para 41 años. O sea, era una locura. Hoy vos sabés que el arquero 38, 39, 40 de taquito.
1: ¿Messi cuánto tiene?
0: 38 creo que tiene.
1: ¿Juega un mundial más, no?
0: Para mí, si sigue en actividad.
1: Y son 4 años más, tampoco es.
0: Es que para lo que juega Messi, vos te das cuenta que. Mira, acá me manda un mensaje Rubén, es bueno. Lo que atajaba Campos, Campitos era. Arquero de la selección mexicana, que tenía una particularidad. En bueno. un mismo, en un campeonato, atajaba y jugaba. Y jugando para Tigres, no, para Tigres no. Para la Universidad de Nueva León, creo que fue. Ay, ahora no me acuerdo. Uh-huh. Bueno, para Tecos. Para Tecos de México, en ese campeonato metió 11 goles.
1: No.
0: Era arquero, Neymar. Pero también era 9.
1: ¿Pero qué iba al ataque y quién
0: queda? No. Había partidos que era arquero.
1: Ah, perdón.
0: Claro. Había partidos que era arquero.
1: Y después era jugador de campo.
0: Y en otro partido era jugador.
1: El arquero también es jugador.
0: Hoy sí, pero en esa época Campos era un estilo Loco Gatti. Lo que pasa es que jugaba de 9 y en un campeonato en México en la década del 90 metió 11 goles. Tremendo. El único en la Argentina que jugó de arquero y después se puso la 9 fue el Loco Gatti en una gira de Boca por Centroamérica en el año 83, creo que fue. Que se dio el gusto de jugar un partido de arquero y al otro jugó de 9.
1: Perfecto.
0: Tenemos pausa, ¿no?
1: Sí, tenemos pausa de hidratación. Dele. Nos pasamos un ratito. Ya volvemos.
0: Dale.

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0: Fuerte el abrazo para la gente de Unión, campeón en tercera, de Deportivo Roca, campeón en novena, y de San Martín, campeón en quinta. Lo mismo para los chicos que llegaron a una super final, pero que no se les dio, cosas del fútbol. Por eso en tercera también la felicitación a Deportivo Roca, en novena a Fernández Oro y en quinta a los chicos de la Amistad. Esto, fútbol, da revancha. Este fin de semana no lo quisieron que juguemos, pero el fin de semana que viene van a tener revancha. Le voy a redondear el tema de los partidos, porque
1: ¿partidos de qué? ¿De mundial o de...?
0: No, partidos de que de lo de la liga de los fines de semana. Repito, cuando uno hace programas como el de ayer, que por algo tienen tanta audiencia, no lo hacemos para criticar o cuestionar, para decir este o aquel dirigente. No, es más, pueden escuchar todo el programa. Sé que un dirigente ayer escuchó todo el programa para ver si lo nombrábamos. No nombró a nadie, muchachos. Yo hablo en general. Yo hablo en general. No soy tan sonso. Ahora, vamos a los hechos. No se suspenden los partidos. ¿Por qué? El clausura arrancaría el 14 de septiembre. Si lo tengo bien anotado acá, espere, porque mire, hice tanto lío con lo que anoté. Espere, Sí, 14 de septiembre. Del 14 de septiembre al 27 de diciembre, que es el último fin de semana del año, son 26 fines de semana. No, pará. Pará que estoy sacando bien la cuenta. Son 13 fines de semana. 16, acá está. Son 16 fines de semana. Tenés 16 fines de semana para jugar 13 partidos de torneo clausura. Quiere decir que tengo un hándicap, que tengo 3 fines de semana como margen de error. Bueno, fantástico. Sí. Pero agarra el lápiz otra vez. A esos 3, descuéntele 1 de receso. O sea, de que se para darle un descanso. Ya queda en 2. A ese 2 réstele otro de un desempate en cualquier categoría. Ya vamos a 1. Bueno, este 1 es el margen de error que tienen para hacer las cosas bien y serias. ¿En qué sentido? Sí. Arranco el 2026 y termino el calendario 2026 en el año. No me voy al 2027, que ya ha ocurrido.
1: Y perdón,
0: hace años, sí, ¿no?
1: Mirando al cielo.
0: Pero a este mes que tengo de hándicap, de ventaja, mirá lo bien que organicé todo, que me sobró un fin de semana. No. Te va a sobrar un fin de semana en tanto y en cuanto no se suspenda ninguna lluvia, ninguna fecha por lluvia. Por lluvia, por viento, por frío o por nieve, porque últimamente está nevado, y el año pasado hubo una fecha que se suspendió por nieve. Entonces es a comprar velas, muchachos. Vamos a empezar a comprar velas. Porque si 2 fines de semana llueve, estás hasta las manos. Y alguien me dijo, no, pará, vamos a jugar entre semana. Imposible, le digo yo. ¿Por qué? Porque, por ejemplo, el clausura ya va a haber arrancado el torneo regional federal amateur, que lo van a jugar Roca, Regina y La Amistad. ¿Cómo hacen esos 3 equipos para jugar entre semana, si entre semana lo que van a tener que hacer es adelantar el partido del domingo, porque el domingo tienen que jugar por regional? No hay forma. Porque si yo estoy peleando el descenso, y no sé, por ejemplo, ¿no?, Catriel juega contra La Amistad y adelanta, el domingo no dejo que suspendas ni loco. porque tengo ventaja deportiva, o al revés. Entonces no es tan fácil, porque hoy alguien me dijo, bueno, Roja, esto es facilísimo. En Copa de Liga jugamos entre semana. Si las distancias son cortas, podemos aprovechar. Opa, tiene razón este técnico que me escribió. El detalle que se olvida este técnico que me escribió es que no es solo primera y tercera, que de última estamos hablando de gente adulta. Acá hay formativas, muchachos. Y que un miércoles vas a armar el cronograma a las 20 horas, que juegue el bloque menor, los pibes acostarse a las 2 de la mañana, al otro día tener que ir al colegio, y si no hagan una cosa, saquen las formativas, que no jueguen más los pibes y listo. Porque eso es pensar solamente en primera. Por eso digo, y siempre lo voy a remarcar, muchachos, la pelota siempre tiene que rodar. La pelota no puede dejar de rodar. Me manda otro técnico, siguen haciendo mal a la liga, son inoperantes. Algunos en la liga no tienen voz ni voto, otros no tienen palabra, que es peor. Se enoja más que yo. Un abrazo a Jorge Pacheco, un abrazo a Abril, un abrazo al Wally, un abrazo a Gustavo, un abrazo a Gori, un abrazo al Churrero, un abrazo a Marcelo, a Luis, a Julio, a Jorge en Cinco Saltos, bueno, a todos los que han escrito mensajitos, muchísimas, pero muchísimas gracias. Bueno, hoy se viene Modo Mundial, a partir de las 17, último programa de la semana, sí, vamos a analizar también todo lo que se viene el fin de semana.
1: Con una gran agenda, así que ojalá que... No vi el pronóstico del tiempo, pero seguramente va a estar frío, va a estar lindo para estar dentro de la casa, con la compu, o si tenés cable y cosas paga para ver el Mundial, mejor.
0: Sí, va a estar muy lindo, ojalá... Bueno, el Día del Padre este domingo, ¿no?
1: Uy, ¿sabés que nunca? Yo no me considero padre, así que...
0: Era un antisistema total.
1: Total.
0: Creo que es el Día del Padre, sí.
1: ¿Es el Día del Padre, posta?
0: A ver, fíjese, ahora me dice entrar en duda. Sí, es el Día del Padre, no me vuelva loco. Ah.
1: Bien.
0: ¿Me lo corroboró?
1: Día del Padre 2026, estamos en el 2026 todavía.
0: Sí,
1: ¿no?
0: 2026, sí.
1: Ya no, es el. Chabón. 21 de junio y empieza el invierno, todos juntos.
0: Bien, bueno, es el Día del Padre. Va a estar buenísimo para poder quedarnos en casa, mirar partidos, ya que no se juega la liga. Vamos a aprovechar a mirar mucho mundial. Así que llueva mucho este fin de semana.
1: Bien.
0: Para que el próximo esté lindo, para que pueda arrancar el torneo.
1: Sí, que estén bien las canchas.
0: Exactamente. Chorqui, querido, nos vemos en un rato. La invitación queda hecha para todos a partir de las 17 horas. Pone 10 Play RN.
1: Sí, en YouTube.
0: En YouTube. Y mirás Modo Mundial. Muchísimas gracias por estar del otro lado. Será hasta dentro de un rato. Y para los oyentes que no pueden mirar el programa, hasta el lunes. Gracias.
1: Bien, feliz Día del Padre.
0: Gracias, igualmente, por usted.

0: Hora 14, 31 minutos en la República Argentina, temperatura 11 grados centígrados con un décimo, humedad relativa ambiente 50%, viento oeste a 10 kilómetros por hora, cielo parcialmente nublado.
1: Regionales.
0: UNTER se declaró en alerta y exige paritarias urgentes al gobierno de Río Negro. El gremio docente cuestionó la falta de respuesta a los reclamos salariales y laborales y pidió un urgente llamado a paritaria y se declaró en estado de alerta. Tras el plenario de secretarios generales, no se descarta un nuevo plan de lucha tras el receso invernal. Durante el encuentro realizado en la ciudad de General Roca, la conducción analizó el escenario educativo actual y definió profundizar la organización gremial frente al conflicto que mantienen con la administración provincial.
1: Nacionales.
0: El gobierno designó a Adrián Rabier como nuevo vocero presidencial. El anuncio lo hizo el jefe de gabinete Manuel Adorni a través de las redes tras reunirse con el presidente de la Nación, Javier Milei, en la quinta presidencial de Olivos. Con este movimiento, el Ejecutivo busca oxigenar el área de comunicación oficial.
1: Internacionales.
0: Gidi Vance condiciona su viaje a Suiza para reunirse con Irán si existe una tregua sólida entre Israel y Hezbollah. La cita del vicepresidente de Estados Unidos con los enviados del régimen chiita ocurriría la semana próxima si no se rompe la tregua que acordó el gobierno israelí con la organización terrorista.
1: Estos son los datos del tiempo.
0: Temperatura 11 grados centígrados con un décimo, humedad relativa ambiente 50%, viento oeste a 10 kilómetros por hora, cielo parcialmente nublado. 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

llegó el día más lindo de la semana, porque ya estábamos haciendo la previa, porque ya lo estábamos esperando con ansias. El día que termina la semana, que le ponemos punto final un poquito a toda la presión, a toda la furia de esta semana, de estos días, de lo laboral, de la responsabilidad, de los quehaceres. Hoy frenamos un poco. Igual, en Música en Compañía siempre lo hacemos. Nos tomamos este tiempito para escuchar música y también para relajarnos un poco, para hacer este break, este parate. Empezamos, Juan Martínez por este lado, comenzamos esta nueva edición de Viernes. Viernes en Música en Compañía. Bienvenidos.

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3: Río Negro construye con fondos propios y proyecta una obra pluvial clave en Cipolletti, que va a mejorar el escurrimiento y reducir los anegamientos en sectores que hoy se inundan cada vez que llueve. 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Una respuesta concreta a un problema histórico que acompaña el crecimiento de la ciudad de manera ordenada.
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0: Che, Tao, muy linda la vuelta, pero ¿dónde la seguimos?
1: Estamos pasando una buena tarde, estamos escuchando bastantes canciones, bastante música, y todo esto obviamente es para acompañarte a vos donde estés. Estás trabajando, estás en la calle, estás yendo a algún lado, estás en casa, estás haciendo un break. Para eso estamos, para sumarnos a tu día a día en estas tardes. La música de LU19 suena así.

0: Hora de las noticias, información, boletín informativo de AM690. De parte de nuestro servicio informativo, noticias de la hora 15, nos informamos y después seguimos con la mejor música.
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0: Hora 15 en la República Argentina, temperatura 11 grados centígrados con un décimo, humedad relativa ambiente 50%, cielo parcialmente nublado.
1: Regionales.
0: Secuestraron más de media tonelada de carne en mal estado en carnicerías del Alto Valle. Un importante operativo de control en General Roca derivó en el secuestro de más de 585 kilogramos de carne y chacinado. Los productos representaban un riesgo directo para la salud pública. Fueron retirados de circulación en una acción conjunta entre fuerzas policiales y organismos gubernamentales. En total, los equipos de control fiscalizaron 25 carnicerías ubicadas en distintos puntos de esa ciudad. Tras las verificaciones, se detectaron graves anomalías en 5 comercios, lo que derivó en el decomiso inmediato de la mercadería y en la confección de actas de infracción correspondiente a la legislación ganadera y sanitaria vigente.
1: Nacionales.
0: Operaron de urgencia Fernando Gago en Chile por un problema cardiovascular. La Universidad de Chile enfrenta horas de incertidumbre tras la intervención médica urgente que debió atravesar Fernando Gago, director técnico del club. La noticia impactó al plantel y a la hinchada luego de que, tras la victoria frente a O'Higgins, el entrenador fuera trasladado de urgencia a un centro médico por sospechas de un cuadro cardiovascular.
1: Internacionales.
0: Evacuan de emergencia a la presidenta Laura Fernández tras fuerte explosión en Crucitas, en Costa Rica. Los cuerpos de seguridad evacuaron de emergencia y bajo una estricta escolta a la presidenta de la República luego de que se registrara una fuerte explosión este viernes durante una inspección oficial en la zona de minería ilegal de Crucitas de Cutris en San Carlos.
1: Estos son los datos del tiempo.
0: Temperatura 11 grados centígrados con un décimo, humedad relativa ambiente 50%, cielo parcialmente nublado. 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
1: Su servidor quien le habla, Dr. Javier Palacios Celorio, de la Congregación Gozo y Paz en Tehuacán, Puebla, México. Visite el canal de YouTube Shalom 132. Permítame contarle una historia. Después de la muerte del rey Salomón, Israel se dividió en dos: Reino del Norte, Reino del Sur. Las 10 tribus de Israel fueron esparcidas entre las naciones y está profetizado que al final de los tiempos, los descendientes de las 10 tribus perdidas de Israel regresarán a Yahweh a adorarle como él se merece. Le deseo lo mejor. Shalom.
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3: Hey, Roshan.

Esto es Música en Compañía, espero que lo estén disfrutando, espero que estén pasando un buen momento. Como siempre, es la costumbre de escuchar música, la costumbre de compartir varios artistas, de compartir varias bandas. La verdad que está bueno, siempre es un placer fijarnos en este dial. Tanto en AM690, si nos escuchás todo el día, en esta parte del día podés escuchar buena música, y también 102.9, nuestra FM, donde vos estés. Juan Martínez por este lado. Ya sabes, ya nos conoces, somos Música en Compañía y estamos en LU19.

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Nos gustan mucho los clásicos. Esto es música en compañía de ustedes. Siempre estamos dando lo mejor en esta hora y media que tenemos para la música, para pasarla bien antes de las 16. Nos encantan los clásicos, la música de los 70, 80, 90. Vamos a hacer un 2x1 de este gran artista. Grandes bandas, grandes artistas, los escuchamos dos veces en esta tarde.

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0: Hora 15, 31 minutos en la República Argentina, temperatura 12 grados centígrados con 2 décimos, humedad relativo ambiente 49%, cielo nublado.
1: Regionales.
0: La Corte Suprema ratificó la condena de 2006 por sobresueldos en el gobierno provincial de Río Negro. El máximo Tribunal de Justicia de la Nación confirmó de manera unánime el fallo por la denominada causa sobresueldos. Con esta resolución, el máximo tribunal ratificó lo dictado por el Superior Tribunal de Justicia y dejó firme las condenas penales de primera instancia contra los exministros y funcionarios involucrados en el radicalismo, entre ellos César Barbeito y Francisco González.
1: Nacionales.
0: Prestadores del PAMI suspendieron nuevos turnos y advirtieron que podrían profundizar las medidas por el atraso en los pagos. Clínicas y sanatorios de todo el país dejaron de asignar nuevos turnos para consultorios externos en reclamo por la actualización de los valores prestacionales y la regularización de pagos. La medida busca presionar por una negociación con la obra social. Tanto las prestaciones ya programadas, las urgencias y las guardias continúan con atención.
1: Economía.
0: Formosa da el primer paso en la producción de arrabio verde y proyecta generar 3.300 empleos. La llegada del primer cargamento de minerales marcó un doble hito, por un lado y en el puntapié para el inicio de la producción de arrabio verde, y a la vez determinó la reactivación del puerto local.
1: Estos son los datos del tiempo.
0: Temperaturas 12 grados centígrados con 2 décimos, humedad en relativo ambiente 49%, cielo nublado. 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

muchas cosas que pasan en una tarde como esta. Por eso estamos presentes y estamos musicalizando esta tarde. Este ratito del día para poder tener este encuentro musical, para poder reunirnos con ustedes. Estás de paso, estás tranqui por ahí, aunque en la semana es medio imposible, pero estamos siempre. En el trabajo, saliendo de casa, en el auto, donde estés. La música siempre está presente y nosotros aquí te proponemos la mejor música. Vamos variando, vamos escuchando un poco de todo, nacional, latino, internacional. Algún clásico se va a chocar con nosotros en esta tarde. Lo vas a encontrar. ¿A dónde? En LU19.

0: estamos escuchando la música que te proponemos siempre. ¿La están pasando bien? ¿Cómo están ustedes? ¿Todo ok? ¿Todo perfecto? Y si no es así, igual. Te hacemos pasar un buen momento musical acá en Música en Compañía. Pausa y ya venimos.
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punto totalmente final, final porque no solamente de este viernes, sino que también de toda esta semana que hemos tenido y que hemos compartido con ustedes, playlist de lunes a viernes, éxitos, clásicos, latinos, nacionales, de todo. La verdad que siempre pasamos este buen momento, esta buena conexión, este feedback que siempre estamos teniendo en Música en Compañía en AM690 y 102.9 en nuestra FM Comahue. Nos volvemos a reencontrar el lunes, ¿les parece? Buen fin de para todos, buen resto de este viernes, que lo terminen de la mejor manera y volvemos a escuchar buena música el próximo lunes. Chau, chau, abrazo. So.

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0: Hora 16, un minuto en la República Argentina. Temperatura 12 grados centígrados con 2 décimos. Humedad relativa ambiente 49%. Cielo cubierto.
1: Regionales.
0: Figueroa y Beretilnek presentaron herramientas financieras para pymes de Vaca Muerta. El gobernador de Neuquén, Rolando Figueroa, y el mandatario rionegrino, Alberto Beretilnek, presentaron este viernes la jornada Herramientas Financieras para el Desarrollo de Proveedores de Vaca Muerta junto al Consejo Federal de Inversiones. En la presentación, Beretilnek aseguró que aprendemos mucho de la vecina provincia hermana productiva sobre la industria energética. Por su parte, Figueroa destacó la mirada de poner construir la exportación de lo nuestro por un puerto patagónico rionegrino.
1: Nacionales.
0: La justicia investiga si Adorni hizo más compras para su casa del country y analiza chat entre su secretaria y el contratista. Según la información incorporada al expediente en las últimas horas, la secretaria del jefe de gabinete le enviaba fotos al contratista de distintos electrodomésticos y muebles. Sospechan que habría sido para equipar la vivienda de Indio Cuá.
1: Economía.
0: Hidrovía. Las empresas que ganaron la licitación crearon Vía Navegable a Argentina, la firma que va a operar ahora la concesión. El consorcio, formado por 2 compañías internacionales, gestionará el principal corredor fluvial del país, buscando modernizar y optimizar el sistema logístico nacional. El gobierno nacional adjudicó en las últimas horas la concesión de la vía navegable troncal, conocida como Hidrovía Paraná-Paraguay, al consorcio integrado por Handenul y Servimagnus.
1: Estos son los datos del tiempo.
0: Temperatura 12 grados centígrados con 2 décimos. Humedad relativa ambiente 49%. Cielo cubierto. 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

0: Bueno, muy bien, acá estamos. ¿Cómo les va? Bienvenidos, buenas tardes. Buenas tardes, Sandrita.
1: Buenas tardes.
0: Feliz viernes.
1: Sí, ha llegado el amado.
0: Por
1: tan
0: fin.
1: Ansiado.
0: Qué
1: viernes,
0: difícil.
1: Por favor. Viernes 19 de junio.
0: Vamos. Sí, prometo. Ah, no.
1: Sí.
0: Te tocó hoy.
1: Sí, me tocó hoy a la mañana.
0: Yo
1: sí,
0: perdí la escarapela hoy.
1: Y yo, claro, la dejé en el blazer, así que ahora cuando venía dije, uy, no la traje, pero bueno.
0: Mucha convocatoria, ¿no?
1: Mucha convocatoria y la particularidad que este año hubo del turno tarde-noche, como decimos, los adultos.
0: Ah, bueno.
1: Los adultos que estudian a la noche, a la tarde-noche.
0: Está bueno, fue en Naciones Unidas, ¿no?
1: Sí, en el Estadio Municipal.
0: Está bueno.
1: La escuela creo que 366, si mal no recuerdo,
0: adultos
1: son los que estuvieron ellos también haciendo la promesa a la bandera.
0: Muy bueno.
1: ¡Qué lindo!
0: Muy
1: porque
0: bueno.
1: Hasta acá uno siempre eran los chicos, ¿viste?
0: Claro, tal cual.
1: Y bueno, ellos también estuvieron participando hoy. La verdad, muy muy lindo. Muy
0: es lo que se cuenta, estaba bonito el lugar, lo habían
1: hermosa la decoración. Muy linda la decoración.
0: Porque ese lugar es grande.
1: Es enorme, enorme.
0: Qué bueno.
1: Linda la participación de la familia,
0: bueno,
1: los medios de comunicación que se acercaron también.
0: ¿Cuántos eran en total? ¿200? ¿400? ¿Cuántos eran los que prometían? ¿200? ¿Más o menos?
1: Más o menos, sí, más o menos.
0: Es un número cuantioso, o sea, todos reunidos en un solo lugar, porque si vos lo sumás
1: claro,
0: a todos, obviamente son muchos más.
1: Sí.
0: Pero a diferencia, digo, de... o sea, Neuquén también iba a ser, pero no sé si fueron tantos, che.
1: Claro.
0: O sea, a ver, la suma de todos obviamente queda mucho más, pero me refiero a todos en un solo lugar.
1: Todos en un solo lugar, que eso claro. Es lo lindo, ¿viste?
0: Sí, sí.
1: Sé lo que implica para muchos el tema de sacar
0: dejar
1: a la escuela, claro,
0: ir hasta
1: ahí, el tema de los permisos. Bueno, la mayoría son los turnos mañana,
0: sí.
1: O de jornada completa,
0: jornada
1: como
0: completa
1: hubo
0: que
1: el caso hicimos, de algunas escuelas que estuvieron presentes hoy.
0: ¿Hubo regalito que decían que iba a haber sorpresa? ¿No?
1: Hubo, ¿sabés qué lindo?
0: Sí.
1: Las escarapelas, es
0: sí.
1: Lo que yo vi, realizadas por el Centro de Artes Visuales de acá, de la ciudad de Chipoleti, que estuvieron también entregando en el 25 de mayo.
0: Buena onda.
1: Lindas las escarapelas, la redonda y la otra que es rectangular.
0: Está buena.
1: Muy, muy lindas,
0: está
1: muy
0: buenas.
1: Lindas.
0: Qué grande. Con nosotros en los controles hoy está Carly. Bienvenido, Carly, con nosotros. Sí, señor. Bueno, acá estamos listos, preparados. Tengo que contarles un montón de cosas. Ayer
1: ay.
0: Fue el Día de la Seguridad.
1: Ajá.
0: A nivel, ¿cómo es? El Safety Day. A nivel de empresa de petróleo.
1: Sí.
0: El día de ayer. Y tiene que ver con un montón de cosas que uno por ahí no tiene y demás. Y ¿saben qué es lo que me llamó mucho la atención?
1: Sí.
0: Que, por ejemplo, quienes daban las charlas, aunque vos no lo creas, no sé, la cantidad de gente que había, ¿no? Sabían el nombre de cada una de las personas que iban y participaban de la charla.
1: Mira vos.
0: Y con esto el tipo en un momento decía, bueno, yo quería hacer esto, dice, porque... dice, están ustedes lejos de casa, y mínimamente nosotros como respeto debemos por lo menos sabernos el nombre de cada uno de ustedes, porque
1: mira, claro.
0: No podemos no conocer a las familias, vamos
1: sí.
0: A saber de cuándo están, o quiénes son, o de dónde vienen,
1: sí.
0: Entonces mínimamente, y eso hace que haya más empatía, y acá con esto voy a hacer un apartado, porque decía, si nosotros entre nosotros mismos somos más empáticos, las soluciones llegan más rápido.
1: ¿Qué te parece?
0: ¿Sabés a cuánto y acá?
1: ¿Cuánto mueve eso, no? Imagínate.
0: Un mundo puede mover. Dame un punto de apoyo y mover el mundo, me dijeron por ahí. Y acá, dos puntos y les paso algo interesante.
1: Sí.
0: Todo lo que tiene que ver con seguridad y reglas y normas de convivencia y demás. ¿Sabés a cuánto circulan? No todos, alguna salvedad, no todas las empresas circulan a la misma velocidad, qué sé yo, por los caminos internos a 50 kilómetros por hora.
1: Ajá.
0: Te voy a dar el qué significa transitar a 50 kilómetros por hora. Que las calles que son en medio de del campo no se le genere serrucho.
1: Ajá.
0: Entonces es mucho más saludable viajar por allí.
1: Claro.
0: Mucho más saludable.
1: Sí.
0: Y si van más rápido y de cansado se duermen, el golpe es impresionante, 50 kilómetros no
1: claro,
0: lo es tanto.
1: Claro.
0: O sea, un montón de otras cuestiones que tienen que ver con ser un poco más empático con el compañero. Bueno, esto hacía un montón de cosas. Ahora lo traemos acá a la realidad, ¿no? Eso pasa en las empresas grandes, internacionales,
1: sí.
0: Bueno, un montón, Shell, YPF, lo que vos quieras.
1: Ajá.
0: ¿No podemos ser 50 centavos empáticos nosotros, por lo menos... En lo que vemos ahora, por ejemplo, ahora estamos mirando la ruta.
1: Sí.
0: ¿No? El que tiene el derecho es el que va por rotonda, ¿no?
1: Claro.
0: Pero el que va por rotonda podría ir por la parte interna, entonces
1: sí.
0: Deja ingresar al que viene al ingreso a
1: claro,
0: la rotonda.
1: También.
0: No pasa.
1: No pasa, es verdad. No pasa.
0: Empatía.
1: Cero.
0: Cero. Garrón.
1: Bajo cero, diríamos.
0: Bajo cero, viste, cero. Congelado, frío, mucho frío. Uh-huh. Y así un montón de cosas. Así que está por ahí bueno preguntar, qué sé yo, no sé, ¿dónde uno puede ser más amable? Uh-huh. Dígase, no sé, la recepcionista del banco, cuando vas a pagar la tarjeta. Yo les cuento, en Neuquén, por ejemplo, hay una la empresa de ahí, de que te cobra el estacionamiento, que es caro y no te da nada, como en todos los lugares, ¿no? Pero allá es caro, en serio, sale como 1000 mangos la hora, 1200 la hora.
1: Subió en estos días.
0: Además de ser caro el servicio, qué sé yo, ponele, te hacen multa y vos lo mínimo que esperás es cuando vayas a pagar la multa, te atienda una persona que por lo menos te diga a dónde tenés que ir y te trate bien, claro. Y qué sé yo. Bueno, uh-huh. Vos llegás a la oficina de SAEM y hay un tipo, y yo siempre cada vez que voy a pagar una multa se lo digo, ¿no? Ajá. Digo, yo venía recaliente, digo, pero me saludaste, me guiaste, me hablaste de una manera tal que yo bajé 200 cambios.
1: La amabilidad.
0: Digo, esto no es todo. Es sí, más, sí, voy a pagar la multa y me voy a ir contento.
1: Por digo, el buen trato.
0: Porque me atendiste terriblemente espectacular.
1: Claro.
0: Es un gordito de bigote, nunca le pregunté el nombre.
1: ¿Cómo se llama?
0: ¿Cómo se llama? Le voy a preguntar, porque lo hay que la gente que es empática con el otro, porque, a ver, cuando te cobran una multa de estacionamiento, o no, Carly, te cobran una multa, no, vos no vas buena onda a pagar la multa.
1: No, no.
0: Vas recaliente,
1: o sea,
0: a pagar la multa.
1: Vas predispuesto a
0: a pelear.
1: A subir de tono, dice, ¿no?
0: Buen día, ¿qué era? Así vas, ¿no? Y entras y este tipo le pone, no es que te dice, no, calmado, no, no, no, no, el tipo te habla normal.
1: Sí.
0: Pero le pone mucha onda. Entonces, aprovecho y vamos a preguntar hoy, perdón, Sandita, no te lo dije antes, pero vamos a preguntar hoy, ¿en dónde hace falta ser más amable y en qué lugares ya son amables? Porque también
1: muy
0: está
1: bien,
0: bueno decirlo de las dos partes.
1: Sí.
0: Para terminar bien el viernes.
1: Sí, totalmente. Esa es una de las cuestiones que hoy por hoy, para conseguir trabajo,
0: lo es todo,
1: en la
0: casi
1: búsqueda de trabajo, es lo primero prácticamente.
0: Sí.
1: Vos quizás no tengas todo tu currículum completo, pero
0: tal
1: si
0: cual
1: vos tenés esta cualidad o capacidad de
0: tal
1: decir de buen trato,
0: garpa,
1: seguro que vas a entrar.
0: Hoy estaban tomando currículum en el nuevo Bazar Chino, ahí en Neuquén, donde estaba Muebles Díaz.
1: ¿Ahí abrió otro chino?
0: Abrió otro chino.
1: ¿Súper o qué me dijiste?
0: Otro chino.
1: ¿O bazar?
0: Un bazar chino.
1: Ah, un bazar chino.
0: Bueno, chino, vende cubierto, estamos en China. Bueno, de eso, no saben las filas que había de currículum.
1: Vi la
0: tremendo
1: nota ayer, dije, otro más, dije,
0: otro
1: wow,
0: chino, más
1: otro
0: grande,
1: más. Están a full. Y bueno, si es bazar, viene con todo también.
0: Sí,
1: pero bueno.
0: No, yo voy a ir al coso y voy a decir, a ver, usted que sabe tanto, ¿tiene la especelera? ¿Viste ese para hacer especel así, los fideitos, gusanitos, eso?
1: Es que lo vas a encontrar,
0: sí,
1: ese es el tema. Vas a encontrar lo que andás buscando.
0: Chiño, cochiño. Bueno, se lo vamos a contar al lunes, obviamente, ¿no?
1: O sea,
0: tienen de todo, ¿no? Bueno, y la pregunta, vamos a liberar el teléfono, se lo decimos en un ratito, pero la pregunta para hoy. Mirá que es lo que te van a decir.
1: A ver, pregunta para vos, ¿eh?
0: Pregunta para vos que estás del otro lado. ¿En dónde hace falta que sean más amables? Y si encontraste un lugar que son amables, decime.
1: Sí.
0: Y hay lugares que son amables también, y nombrame alguno, qué sé yo, alguna cafetería, puede ser, no sé. Bueno, lo cuentan. ¿A qué número?
1: Sí, 299-511-2144.
0: ¿Ponemos música?
1: ¡Vamos!

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16: Su servidor quien le habla, doctor Javier Palacios Celorio, de la Congregación Gozo y Paz en Tehuacán, Puebla, México. 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Permítame contarle una historia. Después de la muerte del rey Salomón, Israel se dividió en dos: Reino del Norte, Reino del Sur. Las 10 tribus de Israel fueron esparcidas entre las naciones y está profetizado que al final de los tiempos, los descendientes de las 10 tribus perdidas de Israel regresarán a Yahweh a adorarle como él se merece. Le deseo lo mejor. 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

0: Hora 16, 30 minutos en la República Argentina, temperatura 10 grados centígrados con 8 décimos, humedad relativa ambiente 62%, cielo cubierto.
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0: Susto en General Roca, una avioneta realizó una maniobra de alto riesgo para evitar estrellarse. Momentos de fuerte preocupación se vivieron en las últimas horas. Una aeronave de pequeño porte debió realizar un aterrizaje de emergencia en un campo ubicado a escasa distancia del aeropuerto local. El episodio generó una rápida movilización de equipos de emergencia y mantuvo la alerta a las autoridades aeroportuarias. La maniobra ocurrió en un campo cercano a la Ruta 6. Cuando los rescatistas llegaron al lugar, constataron que el avión que había partido desde la provincia de Buenos Aires logró aterrizar de manera segura en un sector rural. Tanto el piloto era el único ocupante y salió ileso.
1: Nacionales.
0: El fiscal Purisita pidió el expediente del hermano de Manuel Adorni y pone la lupa sobre la herencia familiar. Investigación busca determinar si existe correspondencia entre los ingresos declarados por el funcionario y la evolución de sus bienes. También analiza la mudanza de la madre del jefe de gabinete a un country de Berazategui.
1: Internacionales.
0: Tregua en Medio Oriente. El tráfico comercial en el estrecho de Hormuz alcanzó su máximo en 2 meses. Unos 25 mercantes atravesaron la vía en un día, más de 3 veces el promedio desde el inicio de marzo, tras el bloqueo aplicado durante la escalada bélica.
1: Estos son los datos del tiempo.
0: Temperatura 10 grados centígrados con 8 décimos, humedad relativa a ambiente 62%, cielo cubierto. 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

0: La Filarmónica, junto a Jarabe de Palo, sí, uh-huh, señores, haciendo bonito.
1: ¿Qué una versión tendrá,
0: Muy buena, onda disco. Che.
1: ¿Qué sabor tendrá el Jarabe de Palo? Jarabe de Palo. ¿Te acordás, Jarabe de Palo?
0: Viste que en realidad es azúcar. Azúcar. En realidad
1: azúcar,
0: es,
1: claro, el Jarabe de Palo, exactamente.
0: De ahí viene.
1: Muy bien. 16:39.
0: Sí.
1: Los oyentes están ahí respondiendo.
0: Atención.
1: A las preguntas. Porque nos dice también Marcela, más que todo una pregunta. Dice, hola, ¿tiene que ser en negocios o trabajos también que haya empatía?
0: No, en trabajo. En trabajo también tiene que
1: trabajo,
0: ser.
1: En trabajo, en todo. En todo, si la empatía tiene que ser todo. En todo.
0: Si no son amables y no tratás de escapar de ahí, ¿viste?
1: Vos fijate que aún cuando vas a...
0: Maltrato se denuncia.
1: En el caso nuestro, las chicas. Queremos ir a comprar ropa, lo que sea. Uh-huh. Si vos entras a un lugar y ves que te sale una fortuna y te atienden mal, obvio que te vas. Pero si vos entras y empezás a ver acá, y la buena vendedora y la buena empatía, te lo vas a comprar.
0: Comprás caro.
1: Te lo compras. ¿Viste la diferencia?
0: Total.
1: No está en el precio, está en la actitud del que te recibe y del vendedor.
0: Sí, totalmente de acuerdo.
1: Bueno.
0: Yo, por ejemplo, ahora en la actualidad ya no es más vendedor, pero estoy hablando de Marcelo, el taxista.
1: Ajá.
0: Marcelo McCowen para mí. Porque él laburó muchos años ahí.
1: Ajá.
0: Y nos hicimos amigos justamente por eso, por la atención.
1: Claro.
0: ¿Viste? Nadie te atendía como él.
1: ¿Viste?
0: Digan lo que me digan, fundamental, viejo.
1: Fundamental, ¿eh?
0: Un crack.
1: Sí.
0: Marci, si estás escuchando.
1: Muy bien.
0: Crack
1: mensaje
0: total.
1: Que nos llega también, dice hola Sandrita y Juan. Y llegó la alegría de la tarde para todos los que están prendidos de la radio. Para mí, cuando vas a cobrar la jubilación al banco, que el dinero es nuestro, nos lo ganamos trabajando 30 años, siempre prendido y escuchándolo. Soy Luis del Distrito Noreste.
0: Ahí está.
1: Ah, y feliz Día del Padre para quienes trabajen en la radio y en especial para Juanpi.
0: Vamos.
1: Que tira una linda onda. Saludos.
0: Un abrazo grandote. Luis, y cuando... Siempre hay que hacer las cosas, primero cobrar platita en mano y después hacer el reclamo, por la duda, ¿viste?
1: Por la duda, sí.
0: Pero
1: sí.
0: Podés hacerte un cartelito chiquito, que se llama una vez que te cobran y todo, que si yo agarrás, levantás el cartelito, así se lo mostrás, que lo lea, lo bajás y te vas. Que diga,
1: gracias.
0: Podría ser más empático. Sí. Yo lo soy, por ejemplo, vos que vas a cobrar, vos sos empático, podría ser más empático, yo lo soy, lo bajás y,
1: muy bueno,
0: y te vas. Que es una forma de ser educado.
1: Claro.
0: Para que el otro sea educado también. Ahora si te contesta mal y que te dice algo, cuando salís, está el gerente, pregunta, hola, ¿está el gerente? ¿Ahí? Me ha atendido mal. ¿Quién? Y vos le decís.
1: Bueno, claro.
0: ¿No? Decís lo que pasó. No. Total, está todo grabado en video, sabías esa parte, ¿no?
1: Sí.
0: No te dejan entrar con el teléfono al banco, pero hay cámaras por todos lados.
1: Hay cámaras por todos lados.
0: No entiendo esa parte.
1: Bueno.
0: Ahí está.
1: Vamos. Todavía no. Esos son los mensajes que han llegado, pero reiteramos nuestra línea de comunicación, si te parece.
0: Dale, 2995-11-2144. ¿Cuál era la pregunta? ¿Dónde puede ser uno más empático?
1: ¿Dónde uno puede ser más empático? ¿Lugar
0: ¿Dónde
1: de
0: hace
1: trabajo?
0: Falta más amabilidad?
1: En todos lados. Yo
0: en
1: creo
0: el trabajo.
1: Que es en todos lados. Es en todos lados.
0: Yo, la mayoría lo son, ¿eh? No digo que por ahí no hay que meter todos en la misma bolsa, pero la mayoría. Ustedes tengan en cuenta esto: que un chofer de colectivo tiene que lidiar con el que maneja mal, con el que se mete donde no te dejan pasar, así todo. Le ponen buena onda a los choferes. La gran mayoría de los choferes de Bondi, todos le ponen buena onda. Te saludan buenas tardes, qué sé yo. Por ahí capaz no te lo dicen tan enérgico, porque tampoco hay que ser, no van a estar todo el día sonrientes. Pero la gran mayoría son todos empáticos. Ustedes tengan, vuelvo a insistir en esto.
1: Sí.
0: Tenés que lidiar con un montón de cosas siendo chofer de colectivo. Y le ponen encima, le ponen onda. Así que ahí está. Me parece que hay que decir las cosas como son. Cuando la gente le pone onda, le pone onda.
1: Así es, muy bien.
0: ¿Qué más? A ver, ¿dónde más? ¿Dónde no te tratan bien? Eso está bueno.
1: Claro, ¿dónde?
0: Claro, para que es una crítica constructiva.
1: ¿Dónde?
0: Para que mejoren.
1: ¿Dónde? ¿Cómo? ¿Cuándo? ¿Dónde?
0: ¿Cuándo voy a pagar la tarjeta de crédito? No me atienden de las buenas. Pobre.
1: ¿Dónde? Bueno, a veces...
0: Sí.
1: Bueno, en las llamadas telefónicas, yo la verdad, los reclamos que he hecho con esto de, viste, del internet, todos los meses reclamar porque te suben y te suben. Vos tenés que, te hacen un contrato y decís, un convenio por 6 meses, qué tal cosa. Pero resulta que hablaste hoy y el mes que viene otra vez con la sub. Entonces tengo que volver a llamar, volver a reclamar. Gracias a Dios, puedo decirte, uh-huh. me han atendido muy bien el reclamo.
0: Menos mal.
1: Me lo atienden, sí. me atienden bien, bueno. me hacen las cosas bien.
0: Está bueno.
1: Entonces después te mandan ellos que vos los califiques.
0: Claro, tal cual.
1: Epa, eso también, si tuvieras que calificar, ¿cómo calificarías?
0: Mal. ¿Eh? No, bien, bien, bien. No, pero viste que a veces hay algún rencoroso que dice, va, al final.
1: Claro, no. Un servicio de transporte, como el recién dijiste, uh-huh. quizás el de chofer.
0: Sí.
1: Tenemos el servicio también de taxis, que también puede ser, los famosos Uber también ahora.
0: Claro.
1: O los Didi que te dan para calificar.
0: Tal cual.
1: Sí.
0: Y a veces, mirá lo que te voy a decir, a veces el del taxi,
1: sí.
0: no es general, ojo, ¿eh? Sí. Pero según, si tuvo mal día, el viaje es espantoso.
1: O si no, te cuenta todo lo que le pasó, todo lo malo que le pasó.
0: Claro.
1: O no.
0: O tener los dos extremos, tener el que te pone heavy metal al palo,
1: ah.
0: o el que te pone la cumbia, ajá. al palo. O sea, uh-huh. no tenemos todavía taxi pop, pero ya lo tendremos dentro de poco.
1: Otro que va en silencio absoluto.
0: Ah, sí, y no sabes.
1: No sabes si decirle
0: si es un asesino serial o algo, ¿viste? Chofer, usted me va a matar.
1: Va
0: a estar
1: concentrado no solo en manejar, sino que, digo, va en sus propios sí. pensamientos. Andá a saber en qué dice, brollos, ¿no? Porque...
0: ¿Qué querés? No, saber cuánto era. ¿No ve ahí que dice 5.500?
1: Bueno, claro, ¿viste?
0: No,
1: hay situaciones y situaciones.
0: ¿Vieron que por la mayoría de los choferes de taxi están identificados atrás del asiento? Está su profile.
1: Claro, que dice... en algunos sí.
0: Uh-huh. Bueno.
1: Bueno, cuántas cosas. Bueno,
0: el chofer asesino serial.
1: Buena.
0: No, macana.
1: Nos escribe Marcela, dice.
0: Hola, Marce.
1: Bueno, dice, yo trabajo en varios lugares.
0: Bien.
1: Y tengo una patrona que cuando me enfermo y le aviso por mensaje,
0: sí.
1: me lee el mensaje y no sí. me responde.
0: Bueno, eso se llama ghosting.
1: Claro, ghosting, lo que estuvimos hablando el miércoles.
0: Sí.
1: Y los otros trabajos me responden y me dice pronta recuperación. Esta
0: bueno.
1: patrona ya es porque tiene un ego muy alto, dice, triste
0: Epa.
1: Por ella. Oh, Marcela, bueno, lo lamento, pero
0: sí,
1: decimos,
0: pasa.
1: Quizás, viste, son de esas personas como hablamos del miércoles,
0: sí.
1: que es el ghosting, lo leyeron y o quizás ni lo leyeron y dijeron, bueno, después les respondo y pasa,
0: claro,
1: y pasa, ¿viste?
0: Y es como que te hacen,
1: puede
0: sí,
1: es difícil, pero bueno,
0: sí.
1: quédate con lo bueno, Marcela, es lo importante, vos cumpliste con tu deber de avisar,
0: tal cual,
1: en los otros trabajos te respondieron, dalo por hecho de que está enterada y que, bueno, no hay vuelta,
0: claro.
1: si estás enferma, ¿qué le vamos
0: obvio,
1: a
0: hay
1: hacer?
0: Algunas cosas que son
1: claro,
0: ¿no?
1: sí,
0: no se puede.
1: Nos escribe Mabel también, dice,
0: Mabel.
1: Hola chicos, ¿cómo andan? Yo Buenas soy tardes. Muy amable con toda la gente.
0: Correcto.
1: Siempre saludo, porque me parece una falta
0: Buenas
1: de
0: tardes.
1: Respeto entrar a un negocio,
0: sí.
1: a donde sea, uh-huh. pero me pasó en una casa de repuesto.
0: Uy, la
1: entro
0: gran.
1: Con toda la buena onda,
0: sí.
1: buenas tardes, digo,
0: sí.
1: y nadie contesta, ni los dueños. Entonces me dio mucha bronca, dice, y les dije, bajón. Buenas tardes, dije, y contestaron todos tipo coro, y me pareció muy gracioso. Esa es otra de las cosas, como dice Mabel,
0: uh-huh.
1: cuando vos entras a un negocio,
0: como a donde sea,
1: donde sea es la amabilidad, decir buenas
0: sí,
1: tardes, buenos días, el saludo sobre
0: obvio.
1: Todo, ¿sí? Ahora bien, cuando vos vas por la calle,
0: sí.
1: ¿no te resulta raro ya que alguien que pase por tu lado que ni te conoce te diga buenos días
0: sí.
1: y vos no sabes si decirle sí y buenos días o no?
0: Sí,
1: pasa.
0: Total, porque se perdió la costumbre.
1: Se perdió la costumbre.
0: Ya nos vamos a la pausa, pero la última vez que abrí la puerta del baño y digo, buenas tardes. Me dicen, qué mala onda que son.
1: Oh,
0: viejo, devolveme el saludo. Bueno, buenas tardes. Nos vamos a la pausa. Ya venimos, hacemos la pausa. Buenas tardes.
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14: Su servidor quien le habla, Dr. Javier Palacios Celorio, de la Congregación Gozo y Paz en Tehuacán, Puebla, México. 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Permítame contarle una historia. Después de la muerte del rey Salomón, Israel se dividió en dos: Reino del Norte, Reino del Sur. Las 10 tribus de Israel fueron esparcidas entre las naciones y está profetizado que al final de los tiempos, los descendientes de las 10 tribus perdidas de Israel regresarán a Yahweh a adorarle como él se merece. Le deseo lo mejor. 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

0: Mr. President.
1: ¡Échale!
0: Sí, señor.
1: ¡Qué bueno!
0: Coco Jumbo. Qué buena canción. Muy de veranito era, ¿te acordás de esta canción? Re de verano.
1: Muy de verano,
0: en
1: sí.
0: En el lago, en alguna pile, en la pile de Casi Pesca, por ejemplo, que se ponía re bueno, se pone música, qué sé yo, está bueno. Bueno, en el lago Pegrelini, qué lindo, cuando uh-huh. uno va mirando por el vidrio, la estepa patagónica.
2: ¡Hey, Juanpi!
0: Bueno, la pregunta para esta tarde, ¿dónde hace falta que sean más amables? Sea en el trabajo, sea en el ¿cómo es? La ¿cómo se llama? ¿Viste dónde es el supermercado,
1: sí,
0: grande?
1: Hay un supermercado ahí, sí. Justamente, parece que hay un cajero que no es... no sabe si viene,
0: no,
1: claro, no sabe si es buenos días, si es buenas tardes, si es buenas noches, porque no responde nunca, dice.
0: Pero
1: o capaz que es sordo.
0: Está difónico,
1: también puede ser.
0: Puede ser,
1: uno nunca sabe. No demos
0: pesa?
1: Nada por con lo que pasó ayer, no demos nada por sentado.
0: Bien.
1: Por favor.
0: Ahora que le pusimos los tornillos a la silla, no demos nada por
1: no
0: sentado.
1: No demos nada por sentado.
0: Un guiño bueno. Para los amigos de la mañana, chicos, no se amaquen la silla.
1: Eso.
0: Listo.
1: Dorotea también nos escribe y también,
0: sí,
1: dice que ella le tocó así, pero de muy, muy mala suerte, dijo, muy, muy grosera, una secretaria en un lugar de salud.
0: Sí.
1: Dice, así que esa fue su mala experiencia, dice. Y encima la secretaria le anotó todo mal la receta, dice.
0: ¿Te das cuenta?
1: Todo mal.
0: Eso,
1: ¿viste?
0: Porque están mandándose mensaje con alguien.
1: Claro.
0: Claro, viejo.
1: No puede ser así, puede ser así.
0: Así como los hay lugares donde te agarras la vena, hay lugares que atienden re bien. Por ejemplo, en Neuquén, en la calle Fava, en un lugar de vecina, ¿hay nada ahí?
1: Hay
0: un consultorio que se llama Fava, justamente.
1: Ajá.
0: Como la calle.
1: También.
0: Y te atienden súper bien.
1: Ajá.
0: Y son re amables.
1: Bien.
0: Y cuando te ven medio así que estás diciendo, me voy a desmayar, te ofrecen un café.
1: Qué lindo.
0: Sí, yo ya dos veces puse mis dotes actoriles.
1: Tulki.
0: Uh-huh. Voy con hambre y me hago el desmayado, ¿viste? Me hago dejo de respirar un rato. Y me dice, señor, sí, le digo, ¿quiero un café? Bueno, tomo aire y todo,
1: ay,
0: ¿no?
1: Para
0: bueno, está bien, sí. Con azúcar, sí, por favor. Y dos medialunas.
1: Y no, dos media luna.
0: Porque
2: chingüengüenza.
0: ¿Viste? Si hay que hay que ir a sacarse sangre a las 6 de la mañana.
1: Hay que ir. Bueno, hablaste de eso y destaco también,
0: sí.
1: Laboratorios IDAC.
0: Ahí está.
1: Realmente el personal, chicos, es un ejemplo de amabilidad, sí, de acompañamiento en todo momento. Desde que entras hasta que
0: salís. ¿Cómo se llama
1: salís?
0: El que pincha rata, el que te
1: pone... no sé, son varias. Son varias las chicas que,
0: sí, sí.
1: Que extraen sangre.
0: Conozco a uno que hace también teatro.
1: Ah, bueno, pero no es allí. Ese está en otro lado.
0: Bien, ¿dónde
1: está?
0: ¿Cómo se llama el otro lado?
1: Zenit.
0: Ahí está, ¿viste? Ahí está. La, un abrazo.
1: Vacunatorio Zenit.
0: Bien, ahí
1: está. Muy
0: también.
1: Bien, exactamente.
0: Si usted quiere ir a ponerse una vacuna Q y que no le duela.

0: Difícil, ¿eh?
1: Tanto de norte a sur como de sur a norte.
0: Sí.
1: Tres nombres tiene, la misma
0: Carlos,
1: calle.
0: José Luis Alberto.
1: Eso, más o menos.
0: ¿Cuál es la calle? En Chipoletti, que tiene tres nombres.
1: Muy bien. Al 299-511-2144, hasta las 18 horas. A ver cuál es esa calle.
0: Ya venimos.
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0: Hora 17, un minuto en la República Argentina, temperatura 10 grados centígrados con 8 décimos, humedad en relativo ambiente 62%, cielo cubierto.
1: Regionales.
0: Una maestra fue agredida en una escuela de Chipoleti en medio de la escalada de violencia contra los docentes. Un grave episodio sacude y pone en alerta a la comunidad educativa de Chipoleti. Ahora una maestra de la escuela primaria 19, ubicada en calle Falucho y Naciones Unidas, fue agredida físicamente por una madre dentro del establecimiento. Según la denuncia, el atacante la increpó verbalmente con amenazas antes de propinarle un golpe en el rostro. Tras el repudiable suceso, se activaron de inmediato los protocolos institucionales. En tanto, el gremio docente UNTER convocó a una conferencia de prensa para el lunes.
1: Nacionales.
0: Patricia Bullrich celebró los cambios en el gobierno con otra indirecta a Manuel Adorni y gana fuerza propia en el Congreso. La senadora nacional festejó el nuevo responsable de la vocería presidencial, Adrián Rabier. Dijo que el cambio permite destrabar la comunicación.
1: Deportes.
0: Mundial 2026. Al término del primer tiempo, Estados Unidos derrota 2-0 a Australia y aumenta la ventaja en el estadio de Seattle. En tanto, el anfitrión regresa a la cancha como el favorito para llevarse el liderazgo del grupo C y aumentar su cuota goleadora luego de derrotar a Paraguay por 4 goles.
1: Estos son los datos del tiempo.
0: Temperatura 10 grados centígrados con 8 décimos, humedad relativo ambiente 62%, cielo cubierto. 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

0: 24K Magic vendría a ser 24 quilates.
1: 24 quilates.
0: Antes decíamos nosotros, ¿no? Es como los 23 kilos que de oro que salieron desde, ¿cómo es? Desde Jacobacci.
1: Sí.
0: ¿Cómo es que se llama el lugar? En realidad no es Jacobacci, es...
1: Es Línea Sur de Calcatreu.
0: ¡Vamos! Es re difícil
1: Calcatreu.
0: Un viernes acordarse en el primer intento de un nombre difícil.
1: De Calcatreu.
0: Vamos, señores.
1: Vamos.
0: Ahora, por ejemplo, cada vez que invoquemos algo, vamos a decir, ¿cuántos Calcatreu tiene?
1: Porque, más o menos.
0: En serio, que es difícil acordarse.
1: Es difícil.
0: El viernes, chicos, es muy difícil, ¿eh?
1: Es difícil.
0: Tengan en cuenta que venimos cansados, que es difícil llegar, un montón de cosas. Bueno.
1: Bueno.
0: La pregunta.
1: Sí, la pregunta.
0: Sí.
1: Hay una calle en la ciudad de Cipolletti que tiene tres nombres. Quiere decir, porque hay un mensaje, parece que no se entendió. Hay una calle...
0: Atención, a ver si la saben ustedes que saben
1: va
0: tanto.
1: Va cambiando de nombre y en total son tres nombres Son tres nombres diferentes.
0: Una misma calle...
1: Sí, nos separa.
0: Que tiene tres nombres. Una calle me separa... Me dicen por
1: no,
0: acá.
1: No, acá en Cipolletti, no.
0: No, por ahí. Por ahí.
1: Ya tenemos una PS.
0: La chica GPS nos acaba de decir bien.
1: Sí.
0: Ya la tenemos. Muy bien.
1: Bueno,
0: se habrán dado por todos los lugares.
1: Ya me imagino. Tenemos saludos de Julieta. Dice:
0: hola,
1: amigo Juan Pisandri. Dice: bueno, envía saludos para mañana por el Día de la Bandera, el domingo por el Día del Padre.
0: Muchas gracias.
1: Ella ya no tiene a su papá. Pero también un saludo, dice, para todos los papás de la radio. Dice que muy buena la radio, la música, el tema de Jarabe de Palo, muy buena estaba también, dice. En cuanto a la empatía, a veces, no siempre, dice, le doy lugar a alguien en el supermercado. Cuando veo que tiene hijos o es alguien muy mayor, ahí sí dice que la empatía aflora, ¿eh?
0: Y
1: muy
0: sí.
1: bien.
0: Sí, sí, sí.
1: Bueno, a ver, acá tenemos...
0: Sí. Les voy a contar una infidencia.
1: A ver.
0: Mientras teníamos la panza, íbamos y pagábamos los impuestos siempre... Antes. Porque nos dejaban pasar.
1: Claro. Sí, había que
0: mientras Nicolás estaba en la panza, íbamos, entramos al toque.
1: Sí.
0: Ahora no.
1: En algunos lugares, ¿no?
0: Claro.
1: No, no en todos. No,
0: es verdad.
1: Por ejemplo, en el transporte no.
0: No,
1: se hacen
0: ya
1: los
0: transporte,
1: dormidos.
0: No, en el transporte ya no.
1: Se hacen
0: no,
1: los
0: ya
1: dormidos.
0: No se más,
1: dijo,
0: no, no.
1: Bueno.
0: No,
1: nos escribe Claudio, dice, buenas
0: hola,
1: tardes.
0: Claudio.
1: Puede ser la calle Fray Mamerto Esquiú, dice Claudio. Después dice, calle Castelo, después La Valle, o Bolivia. Bueno, otra es Fortín, Primera División, después Santa Cruz, termina como Venezuela.
0: De todas esas, hay una que va...
1: claro, hay una de las que vos dijiste y no es.
0: No es.
1: De las que estamos diciendo nosotros no es, Claudio.
0: Hay otra que sí.
1: Esta va derechito de norte a sur. Ya te dimos la pista.
0: La data.
1: ¿Va de norte a sur o de sur a norte? ¿Sí?
0: Sí. ¿Mm? Sí, sí, es verdad.
1: Bueno,
0: bien ahí.
1: Bien. A ver, Marcela
0: a
1: dice
0: ver, Marcela.
1: Un día y nos manda de todo. Mirá qué lindo. Chicos, ustedes saben si es. Bueno, ahora vamos a ver si esto está en pie y te respondemos. Pero nos dice. A ver, Marcela...
0: correcto.
1: Está correcto.
0: Bien, Marcela, en un ratito lo develamos.
1: Exacto. A ver, a los oyentes que recién se prenden a la radio, estamos preguntando cuál es la calle, una de las calles acá en la ciudad de Cipolletti
0: que en todo su recorrido
1: cambia
0: de nombre tres veces.
1: Muy bien, tú lo has dicho.
0: ¿Qué les iba a contar? En Cinco Saltos, que hemos hablado justamente con el Club Cinco Saltos en lo que respecta a las artes marciales, su representante, Alejandro Centeno, viajó nuevamente, es medallista. Esto nos pone muy felices porque obviamente es un... ¿cómo es? Un gran deportista.
1: Claro.
0: Acabamos de cambiar en el control, tenemos nueva operadora.
1: Operadora.
0: ¡Ah!
1: A ella le encanta sacarse fotos ahí.
0: Muy bueno.
1: Ahora que opere, no sé.
0: Ahora está. ¿Cómo que no?
1: Eso está,
0: maneja,
1: sí.
0: Ah,
1: maneja,
0: sí. Maneja,
1: sí. Pero es la chica multitasking.
0: Todo hace. Sí, señor. Muy bien.
1: Está frío afuera, ¿verdad? Bajó la temperatura bastante.
0: 133 grados bajo cero.
1: Dame un segundo acá para responderle a Marcela, porque nos envía una imagen preguntando, dice, si todavía esto está en pie. ¿Sobre qué pregunta? Sobre una actividad que se va a desarrollar en la jornada de hoy en el espacio del ferrocarril. Huellas del tiempo, publicidades y comercios en el antiguo Cipolletti. Sí, Marcela.
0: Bien.
1: Esto es, allí a través del Museo del Tren, en la maqueta ferroviaria de la ciudad, se está invitando a participar de la inauguración de la nueva muestra, como bien lo marcaste, Huellas del Tiempo, Publicidades y Comercios en el Antiguo Chipoleti. ¡Qué lindo, bueno. Juanpe! Hoy se va a inaugurar, hoy se inaugura a las 19 horas en el Museo Ferroviario, que está allí en calle Fernández Oro 451. Así que acercate, para vos que nos estabas preguntando, sí, no se ha postergado. Esto está, además es entrada libre, gratuita. ¿Y sabés en qué en qué se conforma esto, esta muestra? Es un recorrido por las fachadas y los espacios donde nació el comercio.
0: Muy
1: que tenemos acá uno que es histórico.
0: El Diente de Oro.
1: Exacto.
0: Y que me falta a mí.
1: Ese también. Donde se fortalecieron justamente los pueblos, se construyeron los vínculos que marcaron en toda una época.
0: Qué lindo,
1: bueno, descubrirlos, recordarlos y reconocerlos es un viaje al pasado que nos va a permitir fortalecer nuestra memoria.
0: No se lo pierdan.
1: ¿Dónde? 19 horas.
0: Atrás de donde cargar la sube para el tren. ¿Se entendió?
1: Exacto. Allí está el Museo Ferroviario a las 19 horas. Qué lindo.
0: Lo van a encontrar enseguida.
1: Además, van a acompañar las bandas musicales Nuevos Aires,
0: muy bien.
1: Orquesta de Música Popular de Catriel y muy bailarines de la Escuela Provincial de Folclore.
0: ¡Ah, la flauta!
1: Una vez inaugurada la muestra, va a estar abierta para la visita del público los días viernes de 16 a 19 horas y sábados de 10 a 13 horas.
0: Colazo.
1: Colaboran en esta organización y el montaje de la muestra el Consorcio de Regantes de la ciudad de Chipoleti. Qué lindo, consorcio, porque esto ya se convierte en ese paseo cultural del cual se ha hablado y se ha diagramado justamente, donde vos comenzás, diríamos, o en el complejo cultural, el grande, como decimos,
0: tal cual.
1: Después terminas en el Roberto Abel, que es en el Chico. Todo esto se convierte en este paseo cultural.
0: Está
1: muy
0: linda
1: la propuesta, ¿eh?
0: Me gusta.
1: Muy buena.
0: Hago una salvedad, no pueden entrar por Tres Arroyos todavía
1: Roberto Abel.
0: Solo por Tochi, para que lo tengan en cuenta, porque bueno, justamente después del incendio que sufría el supermercado La Anónima, que no es donde está el cajero mala onda, por si alguno pregunta. Por las dudas, ¿viste?
1: Por las dudas, claro, claro. Bueno, nos escribe Maxi.
0: Maxi.
1: Y nos dice los nombres de las calles y qué completito,
0: Epa.
1: Qué completito,
0: bien,
1: Maxi.
0: Ahí, muy bien.
1: Correcto. Diría Susana Jiménez.
0: Sí, sí.
1: Bien. Está y también nos escribe Luis. Dice la calle con tres nombres: es Plim, Plan, Plum. Exactamente.
0: Muy bien.
1: Bueno,
0: bien.
1: Bien.
0: Bueno,
1: bien.
0: Bien.
1: Ahora
0: bien,
1: sí,
0: firme.
1: Vamos encaminados. Vamos encaminados.
0: Me gusta porque, claro, de a poquito van poniendo un poco de onda.
1: Sí, sí, sí. Sí.
0: De hecho, vamos conociendo más nuestra propia ciudad. Está bueno.
1: Claro.
0: Está buenísimo.
1: Claro.
0: Con esto de conocer la propia ciudad, ayer les decía, hoy les digo, de que ayer recorrimos un poco lo que es toda la parte del barrio, ¿cómo es? Mercantil, salud, toda la parte de Neuquén arriba, atrás del parque industrial, lo que ha crecido en Neuquén.
1: Es una locura.
0: Es
1: como
0: no
1: para perderse uno,
0: ni
1: a veces, ¿no?
0: Idea. Es impresionante.
1: No, yo cuando voy por el tema de eso de los rulos ahí, ya me perdí.
0: No, es impresionante lo que creció.
1: Sí.
0: Tremendo.
1: Es una locura.
0: Tremendo.
1: ¿Vos decís, vendrá otro puente? Porque así como va el crecimiento, es. ¿Vendrá otro puente?
0: Yo creo que sí.
1: ¿Viste?
0: Sí, el que corta el queso, no sé quién será, va a dar una vuelta por allá, sale corriendo y lo hace allá.
1: Se tendrá que fortalecer lo que es Cinco Saltos, ¿no? Porque ese también está muy ligado a lo que es, bueno, yendo por Centenario, está pegado a Neuquén, justamente.
0: Hay que hacer urgentemente otro puente.
1: Tenemos un mensaje de audio para Yoko, allí el de Adriana, si lo podés chequear.
0: De paso la saludamos.
1: Y la saludamos también.
0: ¡Hola!
1: A Yoko, que ha tomado los controles.
0: Muy bien.
1: La que dirige la batuta en este momento.
0: Se
1: el
0: agarraron
1: que no,
0: a los codazos con Dani Luján, recién yo la vi. Correte vos, no, déjame a mí. Y así, así, así. Y bueno, ahí está. Quedó yo con los controles.
1: Ah, muy bien. No, porque lo escribió entonces. Queríamos saber eso, qué es cuál era el audio.
0: Alguien respondió.
1: Y respondió.
0: Y ya le quiere soplar el nombre de las calles.
1: Claro, no. Claro. Y está correcto, te digo.
0: Bien.
1: Correcto, Adriana, correcto. Todo lo que
0: Adriana,
1: hemos mencionado recién, está correcto.
0: Un abrazo. Hablando de una que me quedó atrás, de gente empática, ¿sabes que yo voy siempre a Cinco Saltos? Ahora que siempre hablamos
1: de Cinco Saltos. Ahora que no vivís en Cinco Saltos.
0: Ahora que no vivo en Cinco Saltos, voy cada tanto.
1: Está todos los días casi.
0: He ido, por ejemplo, y encontré que el monumento a San Lorenzo tiene pintados, tipo fileteados así, unas banderas unos lazos celeste y blanco.
1: Ay, qué lindo.
0: Bien. Pero también me di cuenta que hay una cerrajería en la avenida, en la rotonda San Lorenzo, que data de una señora muy amable a la que conocí en un lugar que se llamaba Cooperativa Estrella hace muchos años atrás.
1: Ajá.
0: Donde esa señora, nosotros de cariño le decíamos la negrita. Bueno, la negrita sigue ahí en su casita.
1: Mira.
0: Y no he no he encontrado persona más amable que esa persona para vender pilcha.
1: ¿Viste?
0: Impecable.
1: ¿Viste?
0: Siempre buena onda. Indiscutiblemente lo que garpa es ser amable.
1: Amable.
0: ¿Sí?
1: Amable.
0: Palabra que se ha perdido en el tiempo.
1: Sí.
0: No conozco. Mirá que. Hay gente que le pone onda, pero lo que es esa señora, un 200. Espero que estén escuchando, le manden un abrazo grandote.
1: Muy bien.
0: Bueno,
1: para cinco saltos.
0: Para cinco saltos.
1: Perfecto.
0: ¿Qué más? A ver, calle decíamos que se llama, en su todo su recorrido, cambia de nombre tres veces.
1: Tres veces, sí.
0: Es como más o menos la obra que están haciendo con la multitrocha.
1: la Mosconi.
0: Antes se llamaba 22.
1: ¿Y ahora?
0: Mosconi, ¿y ahora? No
1: Dios,
0: sé.
1: Dios sabrá cuál será.
0: Esa es buena también.
1: ¿Cuál será?
0: Es buena, va a cambiar de nombre tres veces.
1: Va a cambiar de nombre. Pero esa va a cambiar de nombre,
0: sí.
1: Pero va a quedar un solo nombre.
0: Ah,
1: en Neuquén.
0: Razón.
1: Acá cambiado, va cambiando de nombre según los lugares.
0: Sí, pero
1: el recorrido.
0: Pero los tres nombres siguen estando.
1: Siguen vigentes, claro. Sí, sí, sí, sí.
0: Fermín, Baltasar, no, Gaspar.
1: Melchor.
0: No, Melchor.
1: Melchor.
0: Bueno, 2995. 11:21:44, tenemos que hacer una pausa.
1: Sí,
0: Yoko.
1: Ya, Yoko,
0: Yoko,
1: vamos con la pausa.
0: Dale,
1: ya
2: venimos. 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
4: Ya estamos de regreso pensando en el asado del domingo. Me imagino que van a hacer mayonesa casera con el agua de la lata de arvejas. Nos engancha a todos.
5: ¿Cómo?
4: Agarrás el, en vez de tirar el agua de la lata de arvejas.
5: Sí.
4: No, la lata de arvejas natural. Uh-huh. Lo hacías en la en el vaso de la...
5: de la mixer.
4: Eso. Y le das sal, pimentás y chau. Tenés una mayonesa espectacular.
5: Mira vos.
4: Sí, sí. Muy ajá, divertida, muy buena. Porque viste que las hay con, por ejemplo, no sé. Imaginemos, agarrás, cosiste unos huevos duros y no sabés qué hacer con los huevos duros.
5: Sí.
4: ¿Qué pasa?
5: Ajá.
4: Los pones con leche, sal y pimienta en la misma cosa, y lo batís y tenés una mayonesa.
5: Una mayonesa.
4: Saludable,
5: exacto,
4: ¿no?
5: Exacto. Y si querés, si no tenés claras para hacer claras a nieve.
4: Muy bien.
5: El agüita de la lata de los porotos de garbanzos.
4: Sí, recontra va.
5: Esa.
4: Está buena.
5: Esa te haces una flor de flor clara de nieve.
4: Clara nieve. Porque hay un montón de cosas que uno puede reaprovechar, uh-huh, y más. Esto anticipándonos a lo que va a ser el día de papá el domingo.
5: Sí.
4: Mímenlo, sí, si lo tienen. Si no, váyanse a donde un conocido y se juntan. La idea es juntarse y compartir un rato.
5: Uh-huh.
4: Básicamente va por ese lado. Y si no, y si lo tienen en el cementerio, como en mi caso, tempranito.
5: Claro.
4: A llevarle un, no sé, a hablarle un rato ahí, qué sé yo. No sé, no está más ahí, obviamente, pero como para ir. ¿No? Uh-huh. Como para el recuerdo.
5: Sí.
4: Siempre temprano, no vayan a salir tarde porque después se duerme temprano ahí donde duermen los que ya no están, ¿eh? Mm. Así que, atención.
5: Hay horarios esto, especiales para
4: hay
5: eso
4: horarios
5: también.
4: Especiales.
5: Sabemos que es una fecha muy sí, particular.
4: Sí, sí, sí,
5: vamos
4: sí,
5: a estar recordando también este
4: obvio,
5: esos horarios,
4: y
5: por supuesto.
4: Para el resto, hagan cosas ricas.
5: Mm.
4: Si pueden, hagan cosas ricas. Un potecito de helado, puede
5: claro,
4: ser también.
5: Claro, ¿cuál es el postre más preferido de papá, por ejemplo?
4: Qué buena esa.
5: ¿Cuál es

0: postre preferido de papá.
1: El tiramisú. Mm,
0: el tiramisú.
1: Rico, sí, el tiramisú, muy
0: la
1: bueno.
0: La chocotorta para los golosos.
1: ¿La chocotorta es con queso crema o es con crema? Nunca supe.
0: No,
1: con queso crema.
0: Queso crema. Queso crema y algo de... Bueno, lo podemos decir.
1: Sí, sí, sí. Nesquik.
0: Tal cual.
1: Es el
0: o que
1: va.
0: La chocolatada.
1: Chocolatada.
0: Esa, muy rica.
1: Así que ya saben, vayan haciendo ahí. ¿Qué me dice Gustavo? Sí,
0: sí,
1: Gustavo,
0: ya. Sí. 17:30 ya.
1: El día del papá.
0: Sí,
1: Dale, ponete la pera. Un asadito ahí. Unos cuartetos ahí de fondo en el chulengo. Y le das nomás.
0: Ya lo estamos viendo.
1: Ya perdió la escarapela, que
0: pero,
1: es poco patriota.
0: Qué cosa. La bueno. Enganchó en algún lado ahí, pero sí.
1: Se va para las noticias, Gustavo Camaña, nos informamos y ya venimos.
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0: Hora 17:31 minutos en la República Argentina, temperatura 11 grados centígrados con 7 décimos, humedad relativa ambiente 50%, cielo cubierto.
1: Regionales.
0: La ministra Monteoliva visitó Neuquén y se reunió con Nadia Márquez. La senadora nacional por Neuquén se reunió con la ministra de Seguridad de la Nación para analizar las medidas impulsadas por la gestión de Javier Milei. Destacaron el fortalecimiento de las fuerzas federales, la lucha contra el narcotráfico y la mejora de las condiciones laborales del personal.
1: Nacionales.
0: Adrián Rabier habló tras ser designado como vocero de Javier Milei. Trataré de aportar para comunicar los logros del gobierno. El flamante funcionario se refirió por primera vez a su nombramiento y le agradeció al presidente de la Nación. Dijo que va a asumir la semana que viene.
1: Internacionales.
0: Dos trenes chocaron en Inglaterra, reportan múltiples heridos. El incidente ocurrió este viernes al sur de Bedford, localidad situada a unos 90 kilómetros al norte de Londres, en un accidente que movilizó múltiples servicios de emergencia y provocó heridos de diversa consideración, algunos de ellos con lesiones graves. Ahora se investigan las causas del grave accidente.
1: Estos son los datos del tiempo.
0: Temperatura 11 grados centígrados con 7 décimos, humedad relativa ambiente 50%, cielo cubierto. 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

0: Claro, no vaya a pasar lo de Florencia Peña, porque después pobre Nico Quiatos, de las 42 firmas que tenía, se le fueron un par. ¡Uy! ¡Estamos al aire!
1: ¡Estamos al aire! Tío, ¡che!
0: Bueno. Se le fueron un par de marcas. Una de esas tiene que ver con una hamburguesa famosa.
1: Se quedaron sin comida.
0: Y de la otra una papa frita empaquetada. ¡Qué bajón! Dos marcas importantes.
1: Qué loco. ¿Viste? Bueno.
0: ¡Qué garrón!
1: Son cosas para tener en cuenta a la hora
0: sí,
1: de...
0: Sí, hay que leer bien antes, por las dudas, ¿no? A ver, nosotros le contamos más o menos la metodología de nosotros. Uno... Antes de venir al programa, lee hasta la efeméride dos o tres veces, porque a veces hasta está equivocada, porque esa es la verdad. Y de todas maneras, cuando venimos acá, lo consultamos. Che, hoy es el día de esta. Sí, tal cual, sí, yo lo busqué. Bueno, porque, ¿cómo que reafirmamos? Para eso somos compañeros.
1: Claro.
0: ¿Viste? O nos decimos, che, mirá, hay tal tema. Entonces uno tiene como esa hasta precaución de vida. Y cuando no tenemos la información fehaciente, lo decimos. Ojo, aclaramos que no todo en la misma bolsa. Por ejemplo, hacemos todo clarito.
1: Sí.
0: Porque si no, después se vienen los domingos 7 y olvídate. No va a venir San Cayetano, va a venir otra cosa. Para que lo tengamos muy presentes. Así que bueno, una pena, lo contamos, porque ayer en un medio de comunicación famoso de Buenos Aires salieron con una noticia que no era, y bueno, todo salió mal y se fue todo al cuerno, firmas que se fueron, gente que se... Bueno, cosas que...
1: Es lamentable.
0: Pasan que cosas, ¿viste? Como dicen, cosas que pasan.
1: Ahí cosas está. Que pasan.
0: Bueno, cambio fuera.
1: El hecho de streaming no significa que pongas
0: obvio
1: cualquier cosa.
0: O que tengas la razón.
1: Claro, exacto. Bueno, ¿qué le vamos a hacer? Tenemos mensaje.
0: A ver.
1: Bueno, y nos dice, a ver, Adriana.
0: Qué rico está el café.
1: Adriana nos enviaba el mensaje de audio, pero también reafirmando cuáles son los tres nombres que toma a la misma calle que va cambiando de nombre, ¿no? Como decimos, ya lo vamos diciendo, si te parece, porque... hay otras calles también, ¿no? Pero la que nosotros decíamos...
0: Adriana nos dejó un audio, fíjate por ahí.
1: Sí, es eso, es lo que nos dice, justamente.
0: A ver, vamos a escucharlo, a ver qué dice. ¿Olé? ¿Serán, che?
1: A ver,
0: capaz metió la pata, A ver.
2: Hola, buenas tardes. Yo, para mí, la calle que cambia tres veces de nombre es la que comienza en Ruta 22 como Luis Tocchi. Luego de la cruzando la vía cambia a Brentana y cruzando Avenida Lem se convierte en Don Bosco.
0: Perfecto.
2: Para mí es esa.
1: Muy bien.
2: Soy Adriana. Muy un bien, saludo, Adriana. Gracias.
0: Grande Adriana.
1: Muy bien, Adriana. Y para mayor detalle, no cambia como Don Bosco después de Lem. Cruzando Lem continúa hasta la calle, hasta la cuadra de la COPE.
0: Sí.
1: Hasta ahí es Brentana.
0: Que es Bolivia.
1: De allí, de esa esquina, recién comienza Don Bosco.
0: Claro.
1: O sea, tenés dos cuadras más de Alem que continúa
0: como
1: Brentana. Después continúa como Don Bosco. Así que bueno, a todos los que estuvieron enviando mensaje, también a Hugo, que lo estoy leyendo,
0: gracias,
1: también
0: Hugo,
1: recién.
0: También
1: gracias,
0: correcto.
1: Gracias. También a Luisito, nos dijo que la misma calle también. Y Luisito nos aporta otra también, dice que tiene tres nombres.
0: Sí.
1: Que es... Están en lo cierto también.
0: Sí.
1: Es Bolivia, Lavalle y Juan José Paso. Exactamente. Pero nosotros habíamos dicho de norte a sur y de este a oeste. Entonces, hay varias, ¿no?
0: Pero, por ejemplo, Lavalle es de la Casa del Fiambre para allá, después de para
1: otro
0: lado.
1: Es verdad.
0: ¿Existe la Casa del Fiambre? El Castillo del Fiambre no existe más.
1: No está más.
0: Pero, ¿cómo lo extraño? Vendían ese aderezo de queso parmesano.
1: Riquísimo. En cuanto a los postres, Luis nos dice un lemon pie de postre. Le gustaría el domingo, como es el Día del Padre, ¿sí?
0: Es buena, me gusta. Está buena opción, Buena opción. Por ejemplo, no sé, ¿qué otro postre?
1: ¿Qué otro postre? Bueno, lo dijimos, el tiramisú.
0: Sí.
1: Ese va como... El helado también, en caso
0: helado.
1: De...
0: ¿Saben cuál postre hace rato?
1: A ver.
0: Lo hacía mi vieja, Dios lo tengo allá arriba. Y no la suelto, por supuesto.
1: Macana. Lemon pie, no sé si es postre. Lemon pie es más una tarta,
0: Es
1: más para compartir con el mate, el lemon pie.
0: Este que les voy a contar también es como más para el mate. Es la famosa... Yo le decía torta ahuecada, pero en realidad se llama postre Balcarce.
1: Ah, el postre Balcarce.
0: Que es un bizcochuelo, un poquito más firme, supongo, porque si no se rompe todo.
1: Ajá.
0: Se ahueca.
1: Sí.
0: Y después se rellena con merengues y no sé qué, y vaya
1: es
0: a saber qué menjunje hay adentro, con nuez y toda la cuestión. Sí. se tapa y se redecora arriba, no sé cómo es, pero muy muy bueno.
1: Muy rico.
0: Muy bueno, el postre va al Carce.
1: Al Carce. ¿Sabes lo que no he probado todavía y que me dicen que es muy rica? La torta tres leches. No, he probado todavía.
0: ¿Vos sabés que, viste que habíamos, nosotros, yo le cuento, señora? En la cosa nosotros no sabemos los chumeríos, nos tiramos acá. Bueno.
1: Nos damos consejos de dónde podemos encontrar tal cosa.
0: Yo le contaba, no saben la feria, digo, escuché en un... Eso, hasta porque escucho otras radios, no le voy a mentir. Que escuché que había un aviso que decía venga y pruebe, qué sé yo, la ¿cómo es? Comidas del Perú y otras tantas cosas.
1: Ah, verdad que me comentaste.
0: Diferentes lugares, ¿no? Entonces llegué hasta un lugar donde había gente de Venezuela que dice, mirá, tengo, qué sé yo, los tequeños, que todo calentito, qué sé yo, y también tengo la torta tres leches. Obviamente ni lerdo ni perezoso, le digo que sí.
1: Sí.
0: Y le pregunto cómo es.
1: Ajá.
0: Es un bizcochuelo que está mojado en tres etapas con diferentes leches.
1: ¿Y es eso?
0: Es eso, tres leches. Entonces, ¿qué pasa? Tiene como tres niveles de humedad. Uh-huh. Uno más flancito,
1: ¿verdad?
0: Uno más no sé qué y otro más suave. Entonces, cuando vos cortás...
1: Un manjar.
0: Es una fiesta.
1: Wow.
0: Bueno, que inviten a todo el barrio.
1: Eso
0: no saben
1: me gustaría
0: lo que es.
1: Probar este domingo, ¿ves?
0: Torta, tres
1: me
0: leches.
1: Gustaría,
0: excelente.
1: Me gustaría probar.
0: No es para cualquiera porque... Es difícil de armarlo y que no se te rompa todo,
1: obvio.
0: Esa es la verdad. Pero qué rico, viejo.
1: Qué bueno.
0: Muy bueno.
1: Qué bueno.
0: Y después también probé el chocolate caliente, que ellos lo hacen distinto.
1: Ah, sí.
0: Hacen un chocolate caliente diferente, sí. Ajá. Sí, es como
1: más espeso será.
0: Más espeso, sí, obvio. Uh-huh. Sí, parece más una cosa. Re diferente.
1: Caliente. Tipo,
0: tengo que quemar la lengua
1: tipo
0: todavía.
1: Tipo postre debe ser.
0: Sí,
1: pero algo así es espeso, ¿no?
0: Chunumo eso. Pero bueno, está bueno. Son cosas que le da como una vuelta de tuerca.
1: Qué locura. Bueno, pero para probar cosas también.
0: ¡Obvio!
1: Tenés este fin de semana. Vos sabés que cuando venía para los estudios de la radio, qué bonito que está el Parque Rosauer.
0: Está
1: ahora
0: bueno.
1: Ya inauguró a las 17 horas.
0: Bien.
1: 17 horas ya se largó la inauguración.
0: Semilla.
1: Y venía para acá, bueno, ¿sabés los espacios de juegos para niños?
0: Está
1: esos
0: bueno.
1: Los inflables.
0: ¡Qué lindo!
1: ¡Ay, qué lindo! Y yo digo para niños y grandes porque
0: claro.
1: Se veía muy, muy prometedor.
0: Pero
1: muchos gazebos. Hay mucho para recorrer también. Sí. Recordándoles que mañana sí. Va a partir de las 13 la gran paella, la tradicional paella que elabora justamente la gente de Huergo,
0: muy bueno.
1: La Peña La Baraja,
0: sí.
1: Ellos son los que todos los años hacen la gran paella.
0: Están
1: bueno,
0: ahí.
1: Van a estar mañana y a partir de las 13, acércate ahí entonces a Feria Semilla.
0: Bueno.
1: Me encantó.
0: Está bueno para
1: la propuesta,
0: buscar, ¿eh?
1: Sí, está muy, pero muy bueno. Así que no se olviden, esto es mañana. A ver el domingo, porque el domingo también. Acuérdate que el día de papá hay mucha actividad también.
0: Qué bueno, ¿eh?
1: Vamos a tener van a estar los emprendedores también,
0: sí.
1: Tanto sábado y domingo, los emprendedores de acá, productores, elaboradores gastronómicos, carros gastronómicos, espacios de fuegos,
0: sí.
1: Donde cocinan ahí en vivo, con opciones a las brasas, platos al paso, el famoso shawarma, jugos naturales,
0: bueno.
1: Licuados, el sector de cerveceros artesanales, además del acompañamiento, como le decíamos, de más de 60 artesanos y emprendedores de la Feria de Economía Social de acá, es para darse un buen paseo, muy, muy bueno.
0: Está buena la propuesta, ¿eh?
1: Y sorteos, habrán sorteos.
0: Qué
1: también,
0: bueno.
1: Sorteos,
0: y picotee un poco, yo digo, siempre hay que picotee un poquito para ir probando.
1: Sí.
0: Bueno, me voy al domingo.
1: Bueno.
0: El domingo en Fernández Oro, en la sede del Club Fernández Oro, que es Mariano Moreno 230, van a encontrar con dos puntos. La Peña del Día del Padre.
1: ¿La Peña del Día del
0: Peña
1: Padre
0: del
1: Día el
0: del
1: domingo?
0: Padre. El domingo.
1: Ah, mira.
0: Y va a estar del mismo palo, que es el papá y sus dos hijos.
1: Uh-huh.
0: Va a estar Valentín, el torito, que va a estar con Julio Millar, que es su papá.
1: Uh-huh.
0: Va a estar Tierra de Rosas, que es un... ¿Cómo es? Es un ballet.
1: Ajá.
0: Después va a estar Somos de Acá y de Allá, también otro ballet importante.
1: Sí.
0: Va a estar Huellita Río Negrina.
1: Ah, mira, Huellita.
0: Qué grande, ahí va a estar Juan Caolate con su esposa, que hace una torta
1: sí.
0: Divina. Bueno, Julio Millar, que te lo había dicho, así que también va a estar Gutiérrez Yunis, que son una pareja de baile. Todo esto es el próximo domingo, de las 12 del mediodía a la hora 18, en el Club Fernández Oro, Mariano Moreno 230, con un valor de entrada. Va a estar el dúo ancestral también, que ellos son con su papá y los dos hermanos. Valor 5.000 pesos la entrada.
1: Mira,
0: dos alfajores.
1: Exactamente.
0: Así que no se lo pierdan.
1: Dos alfajores. O tres empanadas.
0: ¿Te das cuenta?
1: Bueno, Julio nos escribe. Sí. No sé, más que nos escribe, nos ha tentado. Julio nos envía una imagen acá con la torta 80 golpes. Dice: se ve que te gusta a vos, Julio, la de 80 golpes.
0: Sí.
1: Me parece que ese mensaje va para tu familia para este domingo, para que te abracen de esa manera. Claro. Así que para la familia de Julio,
0: 80
1: atento
0: golpes.
1: Que él quiere 80 canela, golpes.
0: Claro, qué lindo, qué rico.
1: Viste, qué lindo. No hay,
0: está bueno.
1: Sea como sea, este domingo, Día del Padre, para los que lo tenemos,
0: bien.
1: Sea ese momento de compartir con lo que sea.
0: Obvio.
1: Es lo importante. Abracen a papá, mímenlo, llénenlo de mucho amor.
0: Está bueno.
1: Yo sé que... siempre está la intención de decir, darle ese regalito.
0: Déjelo dormir la siesta. Por favor, te pido.
1: Es que no cocine, papá, no. Por favor. Como decimos para el Día de la Madre, que no cocine.
0: Tal
1: que
0: cual.
1: No cocine, papá.
0: No cocine.
1: Yo sé que hay otros que no les gusta cocinar. Bueno, haga un pedido, compre algo si no quiere cocinar. Sí. Pero que pasen entre todos un momento lindo, que disfruten.
0: Porque unos panqueques con manzana, nuez y coñac.
1: Estos son los verdaderos tesoros que uno lleva al final. De su vida. No es el regalo, porque qué sé yo, que
0: no
1: te regalaron
0: plata.
1: Cuando tenías 25 años. Eso ya se fue, te olvidaste. Pero lo que te vas a atesorar es ese abrazo, ese beso, ese tiempo con tu viejo, tu vieja, tus papás.
0: No te lo pierdas, aprovecha.
1: Exacto.
0: Del otro lado del vidrio me hacen así como que cha, cha, cha, en la cola.
1: Bueno.
0: Así que vamos a hacer la pausa.
1: Antes que nos den cha, vamos.
0: Ya venimos.
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0: Adiós, adiós, adiós.
1: Adiós, pampa mía.
0: No te quieres que me vaya. Bueno, todas canciones mezcladas, ¿no? Somos DJ de canciones habladas nosotros. Bueno, nos vamos. Mañana, nos vamos. 9 de la mañana, ruleta.
1: Así es, con Dani Luján.
0: No se lo pierdan.
1: De 9 a 11 de la mañana, sí, tenemos invitadas especiales, bárbaro. Así que atentos.
0: Mirá si es importante el programa que mañana Omar les hace de movilero.
1: También, sí. Aguante, Omar.
0: No se lo pierdan. Bueno, y nosotros nos vamos.
1: Sí,
0: estuvo
1: nos
0: yo
1: vamos.
0: Con los controles, uh-huh. Antes estuvo Carly, durante y mientras ha estado Gustavo Camaña en las noticias. Nosotros nos vamos, volvemos el lunes. Para ahora sí, bueno, me están haciendo señas. El lunes a las 4 de la tarde.
1: Claro,
0: más vale.
1: Pero antes que nada, feliz día de la bandera mañana y feliz día, Juanpi. Feliz día el domingo, Juanpi, para vos.
0: Gracias.
1: En este nuevo año,
0: sí,
1: donde
0: señor.
1: Ya por partida doble estamos.
0: Por partida doble.
1: Bueno, así que lo pases lindo.
0: Sí, sí, sí. Tengo a quien heredarle todas las cosas. Bueno, feliz día del padre para Mauri también.
1: Gracias.
0: Y para los papás de las radios.
1: Así es.
0: Para todos. Para Willy, para Carly, para todos. Uh-huh. Todos. Para todos. Para papá, mamá también ahí.
1: Sí.
0: ¿Cómo es? ¿Gutiérrez?
1: Ajá.
0: Estuvo bien.
1: Esa.
0: También para.
1: Para mamá Luján.
0: Para mamá, papá
1: Luján. También. Exacto.
0: Para todos. Las luchonas de la radio.
1: Exacto.
0: Nos vamos.
1: Así es, nos vamos.
0: El lunes a las 4.
1: Exacto.
0: ¿Volvemos para hacer?
1: Sí. 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

0: Hora 18, 6 minutos, 6 de la tarde, 6 minutos en punto.
1: Gracias.
0: Aquí estamos en punto, como todos los días. Y 6 minutos, pero en punto.
1: En punto, sí.
0: En
1: Lunfardo, Lunfardo sería en Topún, pero en pasa Topún. Que puede interpretarse.
0: No, claro.
1: ¿Qué haces, pedazo de Topún?
0: Escúchame una cosa, Mario, ya a esta hora está oscurito. Se está poniendo oscurito.
1: Bueno, estamos llegando al día más corto del año.
0: Pero ya hace como 15 minutos que más o menos está oscurito. Digo, qué temprano. Ya es como que se te va el día.
1: Sí, y el tránsito está insoportable.
0: Está insoportable, el centro está colapsado. Yo no sé si está todo el mundo haciendo compras.
1: Sí, puede ser. ¿Sabes qué? En varios sectores, y voy a decir por qué. Porque encaré por una calle, por 9 de julio, di la vuelta porque me había olvidado el celu y justo estaba... Lo necesitaba, tuve que volver a casa, vine por otra. En todos lados había una buena cantidad de vehículos aguardando para pasar, bocinando al que consigue un lugar para estacionar. Banquen al que consigue un lugar para estacionar, envidien.
0: Sí.
1: Está difícil.
0: No le toquen bocina, déjalo tranquilo, que no es fácil estacionar.
1: Y se estaciona en retroceso, así que tenés que dejar el lugar, si no, no vas a poder avanzar vos.
0: Y es lo mejor en retroceso. Vos estacionás de punta, tenés que tener mucho lugar.
1: No, tenés que tener mucho lugar.
0: Mucho lugar.
1: Sí, porque si no quedas abierto, después tenés 20 maniobras para acomodar.
0: Sí, te tocan bocina, no te dejan. Poca paciencia. Pero bueno, ojalá que esto.
1: Hubieran ido a comprar antes, amigos. Por procrastinar les pasa esto.
0: ¿Y el tuyo, sabés? ¿Estuviste averiguando a ver si lo fueron a comprar? ¿Tuviste que...?
1: Me preguntaron qué quería, yo dije absolutamente nada.
0: Un dibujito.
1: Un dibujito,
0: regala dibujitos, recibe dibujitos.
1: Sí, así será. Juli, le dije...
0: Una tarjeta que te haga.
1: Le dije nada y me dijo, dale, que todavía me cargás porque una vez te regalé una torta frita con forma de corazón. Le digo, si era re tierno.
0: Ay, qué tierno.
1: Era muy lindo.
0: Muy linda, hermosa.
1: Pero...
0: Solo más lindo.
1: Le dije que no, le dije no.
0: Tienen otro valor. Las cositas regaladas y hechas por la familia, por los chicos. Además, estamos en una situación difícil. Para la mayoría de las familias, otros están bárbaros.
1: No me vengan con que no se... Igual...
0: No, Mario, pero...
1: No me vengan con cuentos.
0: ¿Vos qué preferís?
1: No me vengan con cuentos.
0: Sí.
1: No, es un cuento.
0: Y pero si vos no tenés plata, ¿qué haces?
1: Vas y compras, ¿sabes qué? Lo que compré yo hoy para levantarme el ánimo a mí mismo a la mañana.
0: Una gomita.
1: Un medallón de chocolate y menta sale 1.500 pesos.
0: Ah, yo soy fanática.
1: ¿Sabes qué? Le decís a alguien, mira, para lo único que tenía eran 1.500 pesos.
0: Le pones un moño así.
1: Sí, lo entregas y le decís algo lindo, pero...
0: Con una carta.
1: ¿Un bonobón cuánto sale? 500 mangos debe salir. 500 pesos debe salir. Dale, 500 pesos, 3. Te lo gastás en otra cosa, 500 pesos, seguro.
0: Claro.
1: No estoy pidiendo ni siquiera los 3 pares de media por 5 lucas que te venden en la calle. ¿No? 3 pares de media.
0: 3 pares de media por 5 lucas están baratos.
1: No están baratos porque...
0: Pero tienen todos los hilos adentro. Esa es la macana. Yo he comprado porque, viste, que te ofrecen, te siguen, no te lo podés sacar encima.
1: Menos al de plantas, le dije que sí a todos
0: esos. Yo compré una planta el otro día. Me la bajó 20 mil pesos.
1: ¿Cómo te la bajó 20 mil?
0: Sí,
1: pero
0: o sea que
1: la vendía.
0: Claro, yo digo, es medio ladri, si se me permite.
1: O tu planta es afanada.
0: No, pues salían todos eso. Pero digo, ¿cómo entonces me estás choreando? Así nomás le dije.
1: Claro,
0: la bajó 20 mil pesos y se la... Claro, me vio la cara de salame que debo tener y bueno. Pero no, digo, hermano, ¿cuánto sale esta planta?
1: Yo he comprado.
0: Dice, gracias, porque justo llovía ese día.
1: Bueno,
0: le creí que no había vendido nada.
1: Un día difícil para vender.
0: Todos los días me lo veía en la calle. Bueno, ya nos conocimos.
1: A ellos no les compré todavía, pero bolsitas, obviamente, he comprado. Sí. Medias, he comprado más de una vez. Big Vaporub, he comprado.
0: Vaporub.
1: Sí, también.
0: Ah, también venden Big Vaporub.
1: Sí, ¿he comprado alicate alguna vez? He comprado alicate. He comprado el juego del uno. Esa fue una buena compra en la calle.
0: ¿El juego del uno? Ah, sí. Las cartas.
1: Sí, me vendieron el juego del uno en alguna ocasión.
0: Bueno, o sea que sos un buen cliente.
1: No, no soy un buen cliente. Soy fácil. Ese es el tema.
0: ¿Tenés el sí fácil?
1: Es un bajón.
0: Y bueno, ¿y vos a tu papá qué le mandaste?
1: No, y
0: me imagino que habrás hecho la encomienda con tiempo.
1: No voy a hacer encomienda. Ahora escucharon hoy a la mañana, así que ahora no deben estar escuchando. Voy a arreglar con algún negocio de Villa del Dique para que lo pasen a buscar o se lo lleven.
0: Un desayuno.
1: No lo voy a decir por si acaso.
0: Ah, bueno, por si están escuchando.
1: Sí, por si acaso, pero voy a hacer eso.
0: ¿Vos decís que te escuchan desde allá?
1: Hoy no, hoy, por lo menos hoy en la mañana escucharon y mandaron mensajes.
0: Ah, mirá qué lindo.
1: Los, mi padre, el Rulo Favole, mi madre, Marta Pucheta.
0: ¿Le dicen el Rulo tu papá?
1: Mi hijo, porque sí, el agra no se le nota, pero tenía Rulo.
0: Ah, bueno, es que los años se van estirando un poquito. Sí. Capaz que terminás con el
1: pelo. Claro.
0: Así se estira, llovidos.
1: Es que lo que no va, se estiran los rulos, sí, y se arruga la cara. Eso es, al revés debería ser, se te deberían hacer rulos y estirarte la piel.
0: Es muy feo.
1: Pero bueno, es el paso.
0: Y, y crece la nariz.
1: Son las marcas de la sabiduría.
0: Crece la nariz, sí, y crece las orejas.
1: Te crecen si mentís.
0: No, no, no, la nariz crece, Mario.
1: Sí, dicen eso.
0: La nariz
1: crece. Yo ya tengo una portentosa.
0: No sé en qué vamos a terminar.
1: Muy masculina, por cierto.
0: Ah, y eso te dijeron para que te sientas bien.
1: Puede ser. Pero no tengo ningún inconveniente.
0: ¿Sabés quién dice la verdad? Los hijos. Los hijos no te mienten, pues no tienen que quedar bien, pero te ¿sabes? Cargan.
1: Pero ¿sabes por qué la tengo clara? Porque
0: ¿por qué?
1: Alguna vez alguien me dijo algo de mí, yo me asombré, porque viste que todo es en comparación.
0: ¿Y le creíste?
1: No, porque era una cargada, no le creí. Porque en realidad en mi curso había tres o cuatro que eran muy narigones, yo era como el quinto, entonces ya no me podían cargar por eso.
0: ¿Era la normalidad?
1: Claro, estaba en el promedio.
0: Claro.
1: No voy a dar el nombre de los demás, porque de Gonzalo, de alguno. Ah, un abrazo grande. Entonces nunca pensé que fuera narigón.
0: Claro.
1: No tengo una nariz respingada, por cierto.
0: No, no, no.
1: No tenemos por qué estar hablando de eso tampoco.
0: Porque vio.
1: Estamos estirando
0: porque tenemos que charlar con él. Tenemos que charlar, nos dijeron, vengan temprano, que tenemos una nota. Mira, mira.
1: Mira, pará, yo no sé ni
0: girar. Hay que resistir ese plano.
1: Dale, favor, Facu, no sé ni girar yo.
0: Quédate quieto, pero donde te enfocas te corres.
1: Me voy al carajo.
0: Pero donde te enfocas te corres, quédate quietito. A ver, poné.
1: Claro. En un ratito sí.
0: Yo no resisto ese plano. No, yo, me parece que no lo resisto.
1: Esto es como cuando me quiero hacer la corbata mirando un tutorial y me cuesta.
0: No sale. Bueno, pero ¿te parece que nos metamos en el primer tema?
1: Por favor,
0: sí. ¿Te importa el cruce Chipolete y Neuquén?
1: La
0: odisea de todos los días.
1: Me interesa el tema movilidad en la región, en este momento y por lo que va a crecer la región, a mí me parece crucial para lo económico, pero además para lo social y para el estado de ánimo de la gente también, del Valle.
0: Claro, sí.
1: Me parece central.
0: Claro. Bueno, tenemos en línea a Alejandro Nicola, que es el secretario de Infraestructura de la Municipalidad de Neuquén. Hola Alejandro, Mario Favole y Graciela Bersualiz te saludamos. ¿Cómo estás?
2: Hola Graciela, Mario.
0: Bien.
2: Para ustedes, para todo el equipo, para los oyentes, ¿cómo andan?
0: Bien, bien. Vos sabés que hasta ahora, Alejandro, siempre estamos recibiendo muchos mensajes de gente que tarda un montón de tiempo. Bueno, ahora un poquito más ágil está la llegada, la vuelta a casa, a la ciudad de Chipoleti. ¿Cómo están trabajando, Alejandro, con toda esta mega hiper obra que están realizando?
2: Mira, la verdad es que venimos avanzando muy bien, ya en el tramo del puente carretero. Ya la habilitación del tránsito es normal, o sea, ya hicimos todo lo que son los tres carriles exteriores de la nueva avenida y esos tres carriles están habilitados para lo que es la salida directa al puente. Así que ese tránsito que durante casi 60 días, 45 días, lo tuvimos con un pequeño desvío, que era por calle Aguado, hasta Obrero Argentino y de ahí salíamos hacia el puente, ya ahora está en forma directa, así que eso está funcionando normal. Y después tenemos en construcción el viaducto, que va a ser lo que se agrega como novedad, que es el cruce en desnivel, elevándose a la altura de Primeros Pobladores. Quien sale de la ciudad va a pasar por arriba de un puente, a quienes transitan de un lado a otro de la ciudad, y va a salir directamente al puente carretero. Así que eso ya viene avanzando muy bien, estamos haciendo los pilotes, que es la fundación de lo que son los soportes del puente. Ya hemos ejecutado 7, ya se están haciendo los ensayos para ver que ha quedado todo bien, y ya en breve empezamos a generar los cabezales de hormigón y también las columnas y demás para los apoyos. Así que eso va muy bien. Y en el resto de la traza hasta Gatica, bueno, hay 10 frentes de trabajo distintos. Ya estamos en algunos lugares colocando la carpeta, o sea, la base negra, previa a la carpeta. Estamos haciendo cañeras de todo tipo de infraestructura, el bulevar central, ya las bases para las nuevas columnas de alumbrado, bueno, de todo, ahí.
0: Claro,
2: hay
0: ¿cómo?
2: De trabajo y venimos avanzando muy bien.
0: Claro, ¿cómo avanza? Eso te iba a decir, Alejandro. ¿Es la obra más grande que te ha tocado? Bueno, vos sos ingeniero, si bien no es tu función la hacer seguir la obra, pero sí, bueno, estás dirigiendo desde otro lado. ¿Pero es la obra más grande que te ha tocado en tus años de gestión?
2: Y mirá, sí, a ver, en lo que es la ciudad, esta obra en particular es la obra más grande que estamos haciendo, una obra histórica para la ciudad por distintos motivos, por el impacto positivo que va a tener en el aspecto pluvial, en el aspecto del reordenamiento urbano, una obra de gran magnitud, y bueno, tiene mucho lo operativo durante la obra, que estamos permanentemente todo el equipo municipal, todo el gabinete con funciones específicas en relación a la atención a todos los vecinos frentistas, y por supuesto con tránsito y con los equipos que cada una de las empresas ha incorporado para todo lo que es la cuestión operativa de la obra, con una dedicación permanente, más todos los equipos de ingeniería de las distintas ramas trabajando en los proyectos, en los planos de detalle de la obra. O sea, es una obra que requiere atención permanente, estamos con frentes de trabajo las 24 horas, hay turnos de mañana, de tarde y de noche, no hay feriados, no hay días de fin de semana, así que es una obra que hay que hacerla a este ritmo porque es en el corazón de la ciudad y requiere dedicación total.
0: Claro, ustedes que han visto los Renner, que la han diseñado, bueno, ahora dirigir la obra, tu cabeza ya está soñando con cómo va a quedar, ¿no? El resto nos veremos sorprendidos, pero va a ser de una magnitud increíble. ¿Y cómo va a agilizar los tiempos? ¿Cómo va a evitar accidentes, no? ¿Haría falta un puentecito más para cruzar Chipo Neuquén?
2: Bueno, ojalá se pueda avanzar en la construcción de más puentes, porque las capacidades de vehiculares hoy entre Neuquén y Cipolletti las dan los puentes que tenemos, ¿no? Claro. Son, en el caso de donde nosotros estamos trabajando en el acceso del histórico puente, más el que se concretó al lado, son dos carriles de ida y dos de vuelta, y después tenemos el tercer puente con uno más uno. Así que bueno, si se pueden avanzar con más puentes, eso va a mejorar la conectividad, la agilidad del tránsito. Conceptualmente, nosotros en la ciudad hemos generado 30 nuevas avenidas troncales en distintos puntos de la ciudad, por todos lados, y eso nos ha permitido mejorar mucho el tránsito interno de la ciudad, abriendo más alternativas de circulación. Y bueno, este concepto que nosotros aplicamos en la ciudad lo tenemos que extender a las conectividades con las ciudades vecinas para que el tránsito fluya, porque bueno, solo en el acceso norte tenemos entre 100 y 150 mil vehículos todos los días, y si sumo los otros accesos a la ciudad estamos arriba de 220 mil vehículos, así que es mucho tránsito el que va y viene cada día.
1: Alejandro, entiendo que probablemente puede depender más de alguna otra secretaría. De hecho, los anuncios también los hizo el intendente respecto a ciertas exenciones hacia los comerciantes, pero se han escuchado en las últimas horas voces de ACIPAN, de la Cámara de Comercio Neuquina, en torno a la baja en las ventas en un sector específico de Neuquén Capital, que es en el Bajo, y lo atribuyen a la obra. ¿Han tenido algún contacto en las últimas horas o están al tanto de estas declaraciones?
2: Mira, el contacto es permanente, yo no comparto para nada, creo que hay una visión totalmente equivocada respecto de eso. Hay que mirar la realidad de la economía a nivel nacional, hay que mirar la realidad de lo que el comercio ha variado, o sea, no creo que la obra sea lo que impacte en lo más mínimo, sino que hay otras cuestiones, el mundo cambia y si no se ayornan y si tienen un enfoque equivocado no van a encontrar nunca la solución. Si vos no sabes cuál es el problema, la solución no la vas a encontrar. Así que bueno, creo que deberían analizar otras cuestiones, otras cuestiones que bueno, que les están impactando. A ver,
1: te referís al cambio, el e-commerce, la apertura de importaciones y el ingreso de, textil más barato, por ejemplo.
2: Sí, una de las cuestiones que nosotros hemos vivido últimamente es los viajes a Chile de compras. Todo el mundo se ha ido de compras. Y lo que es este las entregas a domicilio de compras, creo que en todos los domicilios hay a diario, se ha cambiado absolutamente todo, hasta la compra en los supermercados hoy se hace vía telefónica. Creo que hay un cambio y bueno, por ahí la circulación, era la costumbre de ir hasta el comercio personalmente, eso ha cambiado totalmente y creo que hay una gran cantidad de gente que utiliza todas esas herramientas. La realidad es que con cualquiera que hablo enfocan en estos aspectos los cambios que han tenido. Cuando hablas personalmente nadie referencia la cuestión al tema de la obra en sí. Puede ser algún caso particular que vos lo analices y digas, che, a ver, acá hay una estación de servicio, bueno, si no pasan los vehículos por esa zona no van a parar a cargar combustible, eso es lógico, pero es algo muy específico de un rubro. En general el resto, los cambios que ha habido no son fundamentalmente por la obra.
0: En una línea, Alejandro, antes de despedirte y sacarte por ahí de este tema, anunciaron este proyecto o presentaron el proyecto del polo gastronómico y el estacionamiento subterráneo. También hay expectativas.
2: Terraza Norte, el nuevo parking subterráneo y el polo gastronómico. Claro. Esa noche fue la presentación del proyecto final. Realmente algo muy, muy lindo. Anoche hicimos la presentación junto con las tres empresas que son las que ganaron la licitación y bueno, están llevando adelante el proyecto. Realmente algo tremendo para la ciudad. Y hay como sectorizado, digamos, una zona que va a ser toda una recova con entre 5 y 6 restaurantes de envergadura, y después toda una zona donde va a haber como una especie de mercado donde va a haber distintos stands para ir y comer y demás, otro sector de cafés, bares, heladerías, también un par de teatros, realmente un complejo que creo que va a ser un ícono de la ciudad con el tiempo, realmente espectacular, en el acceso norte, allá donde nosotros tenemos el ingreso a la ciudad por Ruta 7, Avenida Raúl Alfonsín. Creo que va a ser algo espectacular, que ya se está construyendo, ¿no? Claro. Lo que presentó ayer es cómo va a quedar el diseño final, pero ya está en obra, ya se está hormigonando las bases y en poco tiempo más ya se va a empezar a ver por lo menos lo que es la planta inferior del estacionamiento.
0: ¿Para cuántos autos va a ser? ¿Para cuántos autos? ¿Cuántos vehículos van a poder?
2: Son más o menos casi 700 plazas lo que quedó en el proyecto final, en dos niveles.
1: Bueno, bien. Hay que sumar después Neuquén Arena, YPF Black, que se viene a abrir una en Nordelta.
2: Bueno,
1: eso
2: sí, pero ya es un poco más alejado, en la parte alta.
1: Claro.
2: Allá en el cruce entre la Autovía Norte y la Ruta 67, allí está destinado el espacio para el Neuquén Arena y la YPF Black. Y bueno, hay tantos otros proyectos que tenemos, ¿no?
0: Claro. Alejandro, muchísimas gracias por este contacto.
2: Muchas gracias a ustedes.
0: Gracias, hasta pronto, hasta luego. Alejandro Nicola, bueno, están haciendo unas obras impresionantes.
1: La YPF Black, la primera se hizo...
0: No lo sé.
1: Bueno, la YPF Black es una YPF topísima. La YPF Black, en vez de cargar nafta al combustible, te da ganas de tomártela la nafta, mirá lo buena que es. No lo hagan igual.
0: Te cargas el café y te tomas la nafta, sí, claro, pero, más o menos.
1: Pero no lo hagan porque hace mal.
0: ¿Pero va a tener buenos precios o van a ser exclusivísimos?
1: Es para gente como vos, exclusivísimo. No va a tener buenos precios. ¿Por qué va a tener buenos precios?
0: O sea, si vas con un modelo 2012, 2013, no te atienden.
1: No, te pasan de largo.
0: Para arriba.
1: De hecho, la YPF Black que se abrió ahora es en Nordelta.
0: Ah,
1: la segunda va a ser en Neuquén. Imagínate lo que representa Neuquén para YPF.
0: Sí, todo. En este momento
1: es
0: todo.
1: Es una YPF en la que en vez de comerte la hamburguesa de Rodrigo de Paul, te vas a pedir la de Taylor Swift. No sé, es... Vas a comer, por ejemplo, es con otra gastronomía.
0: Claro.
1: No es para todo el mundo, porque los precios no van a ser tampoco para todo el mundo.
0: No.
1: Pero bueno.
0: Extra, super, hiper petrolero.
1: Sí.
0: Ponele.
1: Yo voy a hacer como el tango, la ñata contra el vidrio, voy a estar ahí, me parece.
0: Ay, me vas a hacer llorar. Vamos a la pausa, sí. Porque si no vamos a llorar en serio. Claro. Y después tenemos las noticias, ya volvemos.
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5: Hora 18:32 minutos en la República Argentina, temperatura 10 grados centígrados con 8 décimos, humedad relativa ambiente 57%, cielo cubierto.
2: Regionales.
5: El gobierno de Río Negro lleva a cabo la ampliación del complejo penal 1 de Vietnam. Con un avance del 10% de ejecución, el gobierno provincial consolida la ampliación del penal 1 de la capital provincial a través de un nuevo pabellón modular para 36 internos. Se trata de un hecho concreto para la organización del sistema penitenciario provincial y la seguridad pública, según destacaron desde el gobierno provincial.
2: Nacionales.
5: Por atraso en los pagos, las empresas de colectivos del interior del país amenazan con reducir los servicios desde el lunes. La Federación Argentina de Transportadores Automotor de Pasajeros alertó que la falta de fondos nacionales y provinciales agrava la crisis del sector. Advirtió que algunas compañías tienen dificultades para pagar el aguinaldo. Si no aparecen soluciones en las próximas horas, podrían registrarse restricciones o cancelaciones de servicio desde el lunes 22 de junio.
2: Internacionales.
5: Donald Trump advirtió a Irán que Estados Unidos tomará represalias militares si no alcanzan un acuerdo definitivo en 60 días. El mandatario vinculó el plazo a un pacto final tras la firma de un arreglo provisorio y sostuvo que si no hay avances, Washington va a responder con acciones armadas, aunque dijo no esperar ese desenlace.
2: Estos son los datos del tiempo.
5: Temperatura 10 grados centígrados con 8 décimos, humedad relativa ambiente 57%, cielo cubierto. 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

0: Ay, bueno, Mario, qué linda tarde estamos. No te sí. lo dije porque arrancamos
1: una tarde. Preguntan a los que están cruzando el puente a ver
0: bueno,
1: si es linda
0: pero
1: la tarde.
0: Bueno, pero tarde, noche, tarde. ¿Te qué ahora? Tardecita.
1: Sí, tarde, noche. Tardecita le pongo.
0: Claro,
1: sí.
0: por la oscuridad es noche, por sí. la hora es tarde.
1: Es buena hora para el happy hour.
0: Happy hour.
1: Sí. Para dejar el auto, cruzarte y pedirte una pinta de cerveza. La pinta creo que siempre de cerveza. No, puede ser de sidra.
0: Una pinta. Y unos maníes, unas cositas, algo para acompañar, porque si no te salís con el estómago vacío del trabajo, te metes a bueno. tomar y después no puedes manejar.
1: No, si tomás no puedes manejar de
0: entrada. No, digo, no.
1: Qué sé yo, puede ser, si una aceituna o que es un salamín, lo que vos quieras. Vos pedí que pago yo.
0: Bueno, y yo pediría, ¿pagás vos?
1: Pago yo.
0: Un sushi.
1: Ah, no, ya gasté.
0: No, me
1: la,
0: tengo que ir.
1: Ya gasté la compra del quinquenio, de sushi.
0: Quinquenio, entonces pediría, bueno, unas papas fritas.
1: Unas papas fritas.
0: Hace muchísimo tiempo que no como, que una vez fui y compré y había papas fritas con queso. Sí. ¿Se sigue comiendo eso o no?
1: Entiendo, si le pones cheddar deberían expulsarte del país para mí.
0: Sí. No me gusta mucho el cheddar, pero viene con varias cosas.
1: Sí, le ponen verdeo y panceta, por ejemplo.
0: Algo así, crema.
1: Sí, crema, ¿no? crema verdeo y panceta, sí.
0: Bueno, una vez comienzo me re gustó.
1: Sí, está bueno, lo que pasa es que...
0: Es como una cenita ya.
1: Puede ser, pero te deja mustia la papa frita porque te la ablanda.
0: Porque sí, la claro, debes comerla rápido, porque si la dejas mucho sí. ahí, sí, te
1: tiene
0: la,
1: eso.
0: Te la deja sin vida.
1: Es verdad.
0: Bueno, tenemos novedades. Habemos voceros presidenciales.
1: Ah, sí.
0: Habemos sí. vocero presidencial.
1: Sí, sí.
0: Así que pónganse contentos porque el gobierno ha designado al reemplazante de Adorni y nadie resiste un archivo. No, perdóname, pero
1: sí.
0: No tenía darte las malas noticias, pero lo han carpeteado y han sacado a relucir todo lo que Milei decía de este hombre que ahora va a ser.
1: Pero no era recíproco.
0: Su vocero.
1: ¿O sí?
0: No.
1: Porque si fuera recíproco, no hubiera estado, no estaría
0: en
1: el cargo.
0: No, la venganza sería tremenda. No, pero han sacado archivos donde decía que era un imbécil.
1: No sé
0: que
1: quién
0: era
1: es.
0: Esto, que era
1: déjame decir.
0: El reemplazante es sí. Adrián Ravier.
1: Sí, hasta ahí sí.
0: Diputado llega. De La Pampa, vecino acá.
1: Ah, mira vos.
0: El jefe de gabinete reveló el recambio en la vocería presidencial a través de un mensaje en las redes sociales. Serás la voz de quien está haciendo grande la Argentina nuevamente, escribió el funcionario en X. Así que, bueno, va a ser la voz de Milei. Si es.
1: Va a ser.
0: Está haciendo grande la.
1: Va a ser.
0: Bueno, pero.
1: Puede ser de Messi, si no, pero.
0: Claro.
1: Dejemos de lado a Messi por ahora.
0: Claro. O de los argentinos, que somos los que estamos haciendo grande la Argentina.
1: Sí, más o menos la estamos haciendo grande. Tampoco...
0: Sí, bueno, pero somos los que estamos poniendo el hombro.
1: No, poner el hombro es una cosa, no tengo duda. Hacer grande a la Argentina tampoco la estamos haciendo tan grande, vemos lo que es. Entiendo tu optimismo, pero...
0: No, yo de por sí...
1: O grandilocuencia, podría decir.
0: Mi biribiri. Puedes también decirlo, mira... te lo voy a traer
1: ¿Qué
0: acá.
1: ¿Pero qué decía antes Milei del que ahora lo...
0: Sí, eso es lo que te voy
1: que habrá cambiado de posición.
0: En el pasado lo trató de imbécil.
1: Bueno.
0: No, sí, tranqui. Bueno, hubo viejos cruces en el pasado.
1: Pasa que muy, pasa
0: si la
1: que
0: máquina me abre,
1: tiene,
0: sería fantástico.
1: Tiene esa cuestión también el presidente que es muy virulento. Entonces, al no tener término medio...
0: Claro, pero ¿a quién lo insultó? Digamos.
1: No, claro, por eso digo.
0: ¿A quién insultó? ¿Te acuerdas cuando lo insultaba a Caputo? Y ahora
1: es, era, lo que te, era lo que te
0: héroe,
1: iba a decir.
0: Le dice ahora.
1: No, claro.
0: Titán.
1: El Messi de las finanzas lo defenestraba en algún momento.
0: Le
1: también.
0: Decía, a través de tuit, imbécil total, chanta, burro. ¿Te gustan?
1: Pará, ¿estaba insultando o estaba tomando asistencia en el gabinete? Nada, es un chiste que ya he escuchado.
0: Bueno,
1: eso nunca lo escuchaste, es el de la legislatura.
0: No.
1: Pero no de cualquier legislatura, ¿no? Que uno empieza a decir chanta, delincuente, vago, corrupto y se están retando a alguien, no están tomando asistencia.
0: Es buenísima.
1: Bueno, es un chiste viejo, pero.
0: No, pero está bueno. Bueno, parece que no le gustaba su posición, qué sé yo. Dice, siempre sostuve que Ravier era un imbécil total. Además, es un chanta que habla de Keynes sin leerlo. a un guardo sus tweets que lo prueban, y un pésimo economista que se la pasó pifiando todo, al margen de pararse de oficialista de Macri. Ahora el idiota se volvió a superar.
1: Claro, bueno, hay algo
0: son graciosos, termina siendo gracioso.
1: El presidente tiene eso, pero además tiene una particular obsesión con cualquiera al que pueda asociar
0: con
1: John Keynes, ¿no?
0: Sí, pero además me parece
1: con John
0: que,
1: Fisher, ¿no? Con Keynes.
0: Con John. Ahora, parece que el único que entendió a Keynes, que el único que lo leyó es Milei. Todos los demás son unos idiotas, imbéciles, burros, chantas.
1: Sí, para Milei sí.
0: Para Milei sí. O sea, vos estás de acuerdo conmigo y si no, sos la peor basura... Uh-huh. Que encarnada en esta tierra.
1: Bueno, repetime el nombre del pampeano. Javier, ¿cuánto?
0: Javier.
1: ¿Nombre de pila? Everrey, Energizer, ¿cómo era?
0: ¿Qué? Acá lo tengo.
1: Pero no me retenés un dato, Greg. ¿Qué pasa, el viernes? ¿Ya tomaste antes?
0: ¿Eh?
1: ¿No?
0: Adrián. Me salía Javier.
1: Yo no me acordaba.
0: Adrián.
1: Bien.
0: Así que bueno, va a haber. Veremos si sigue Adorni, ¿no? Porque hay muchos que ya están esperando que antes del 2 de junio se vaya.
1: Se vaya de la jefatura ella.
0: Se vaya directamente de la jefatura. Bueno, ya dejó la vocería. Porque ¿qué vocería puede hacer Adorni?
1: No
0: puede defenderse a sí mismo.
1: No puede.
0: No puede defender al gobierno, ¿no?
1: Tenemos tanda, pero antes de eso voy a dar una información. Sí. Y voy a dar la información que tengo, y pensando en lo que dijimos ayer, no me voy a sumar a alguna especulación que hay. Porque hay un hecho grave, que es el ingreso de una niña fallecida al hospital de Cipolletti. Como no se pudo determinar las causas de la muerte, esto se entiende como una muerte dudosa. Y a partir de eso, tomó conocimiento el Ministerio Público Fiscal. En este caso, la cuarta circunscripción. Por ende, desde Fiscalía están investigando este caso. La primera información indica que, yo pensé que era de un par de años más, pero que se trata de una niña de 4 años, llegó sin signos vitales al hospital de Cipolletti, esto fue a la madrugada. Al estar sin signos vitales y al no saber específicamente cómo había acontecido ese fallecimiento, se la trasladó a la morgue y se va a hacer una autopsia. La información que surge es que tendría alguna patología. Yo he escuchado que puede ser, pero como no tengo confirmado eso, voy a decir... tendría alguna patología y tomaba medicación. Más allá de eso, interviene una fiscal que ya dispuso la autopsia, que se tomen testimonios a familiares y allegados, y además que se allane el domicilio. Es un domicilio cipoleño, no voy a dar la dirección exacta, pero es en Barrio San Pablo, como para ubicarlo geográficamente, y hay una posta policial y está cerrado con faja, esa la delantera de la casa. Con fuerte cuestionamiento de los vecinos que estaban muy alarmados y de los comerciantes del sector por lo que había pasado, por la presencia policial y por lo que dicen ellos, en un lugar de dudosa moralidad, no sé cómo podría decirlo, pero sobre el que ellos tenían ciertas sospechas. Y hasta ahí puedo decir, porque si contar algo más
0: sería imprudente.
1: Sería imprudente porque tiene en materia de investigación y en todo caso por lo pronto no hay pruebas concretas. Lo cierto es que el hecho es grave porque hay una menor fallecida y habrá que determinar a qué se debió esto. Al considerarse una muerte dudosa, está interviniendo Fiscalía, tal vez con conocimiento de después del informe que se haga la autopsia, se arroja claridad a esta situación y termina no siendo más que una desgracia.
0: Claro, por la patología previa.
1: Pero por lo pronto, por ahora, la presencia policial e intervención de Fiscalía hacen que estemos alertas para saber efectivamente qué es lo que ha pasado.
0: Bien, 4 añitos.
1: 4 añitos, sí, lamentable.
0: Bueno, con esta info nos vamos a la pausa. En segunditos estamos de vuelta.
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0: 18:55 en toda la República Argentina, incluido también en el Alto Valle de Río Negro, que está dentro de la República Argentina.
1: ¿Sí?
0: Todavía.
1: Somos la República de la Patagonia.
0: Bueno, ¿leíste el cuento? Sí.
1: No.
0: El de la
1: independencia de...
0: Sí, de la Patagonia.
1: Separatista.
0: Sí, la Patagonia separatista.
1: No.
0: Bueno, hay que tenerlo
1: para pero siempre presente. Dije, ay, nosotros la Patagonia deberíamos ser separatistas.
0: Sí, puede ser, no sé. Capaz no que sé. Funciona. Hay cosas.
1: Hay cositas.
0: Hay que ver.
1: Bueno, ¿y le das vos la bienvenida o se la doy yo?
0: Vos.
1: ¿La doy yo?
0: Por favor.
1: Ustedes ya se vieron.
0: Sí, nosotros nos vemos a la mañana.
1: Hola, Agustín Bulfón, ¿cómo te va?
2: Bien. Hola, ¿qué tal?
1: Hola.
2: Acá está ahí. ¿Qué tal, Grace?
0: ¿Qué tal? Buenas tardes. Separado, si no, ¿viste? Yo te digo, Agustín, ¿le podés decir a Graciela a ver si hay mensajes?
2: Y vos le decís. Graciela, Mario te pregunta si hay mensajes.
1: Decirle que para él no hay ninguno.
2: Mario dice que para vos no hay ninguno, pero estoy un poco incómodo con la situación.
0: Tal vez no tenga el nombre, pero seguramente son porque estoy yo.
1: No, acá hay uno que es de César.
2: Graciela no quiere aceptar que la gente no le mande mensajes.
1: Hola, chicos, no saben nada del producto nuclear que se robaron, no sé, de un instituto o universidad de Rosario.
2: Sí.
1: ¿No será la que va a tirar Milei mañana? Pregunta César.
2: Creo que teniendo en cuenta el final de la pregunta, no sé si la contestaste en serio.
0: Cortito, sí.
1: ¿Qué hay?
2: No, es que sí, se perdió y de un lugar... tiene que ver con la salud en sí. Se usa para calibrar ciertos aparatos. Y lo que dicen en el comunicado oficial que sacaron es que tiene muy poca cantidad en el contenido radioactivo, que no debería ser un peligro para nadie en particular, porque además está en otro formato, si no me equivoco, en formato de gel, y que incluso dicen que fue muy malicioso el comunicado para contar esta situación, porque compararon en el mismo comunicado con un caso que hubo muy grave en Brasil, con varias personas muertas, un montón de gente involucrada, más de 100 personas involucradas, y que un poco decían,
1: material radioactivo,
2: sí,
1: material...
0: Pero ¿el caso de Brasil es viejo?
2: Sí, es viejo.
0: Ah, sí, porque recuerdo un caso muy viejo. Pero me acordaba de Brasil. ¿Esto dónde fue?
2: ¿En Rosario?
1: ¿En Rosario?
0: ¿Sabes quién era de Rosario?
2: ¿Quién era?
0: ¿Querés que ponerte...?
1: Fito Páez.
2: Lionel Andrés
0: Fito
2: Messi.
0: Fito Páez. No.
1: ¿Sí?
0: Soledad Palometa Miller, la científica argentina detenida en Brasil.
1: Detenida por el contrabando de material también.
0: Sí, solo voy a decir
1: biológico.
0: Eso. No voy a decir nada más porque si no quiero parecer Flor Peña.
1: No, tranquilo. No, bueno, pero eso no. Salió hoy
2: en formato de teoría.
1: Hay una causa judicial,
0: sí,
1: con una carátula,
0: ella. Sí,
1: claro,
0: sí.
1: Contra ella.
0: Hace meses fue investigada por el robo de un virus en ese caso.
1: Claro.
2: Ah, le gusta. Y por ahí es cleptómana, pero lo que pasa es que trabaja en la salud.
1: Lo que pasa es que también tienen un laboratorio de biotecnología, creo que no. El marido, ¿no? Entonces,
0: bueno, el marido es un estadounidense. Sí, sí, sí.
1: Que ahí creían que podría haber alguna...
0: Una empresa privada de microbiología, lo que manejan.
1: Claro.
2: ¿Y se venden los virus? ¿Qué haces con eso? ¿Dónde
1: claro,
2: te lo
1: llevas? Claro, sí, claro, para el desarrollo de vacunas, de, qué sé yo, de medicamentos.
0: ¿No te ofrecieron a vos? El primero te lo regalan, el segundo te lo venden.
2: No, sí. Me ha pasado.
0: Lo dice no Pipo Chipolati.
2: No me han querido pagar por mi sangre tampoco, ningún otro.
0: ¿La lectura de iris?
2: No me han pagado tampoco. Me la han sacado gratis incluso. Pagué yo. Y todo. Se las di y pagué.
1: Se las diste. Y después te hicieron la devolución.
2: Sí, con un papelito y los resultados.
1: Claro. No, pero esto, bueno, yo no estoy enterado. Ahora me voy a poner a chequear esto, pero bueno, no sé.
0: Es que hay tantas cosas.
2: Sí, es mucho.
0: Todo el tiempo.
1: Hay un montón de cosas.
2: Da para una serie.
1: ¿Cuántas cosas que pasan?
2: Está por empezar.
0: Es todo un
2: Escocia,
0: tema.
2: Que
0: diga,
2: Marcos,
0: es todo un tema, Grace.
2: Así es la vida.
1: Bueno, pero
0: quiero decir algo. Estados Unidos ganó 2-0 y fue...
1: Y volviste a acertar.
0: Sí, ahí 26 puntos.
1: Tenemos que seguir a Mario. Tenemos que escuchar más a Mario. Y
0: pero
1: seguir
0: para.
1: Tus pronósticos.
0: Ah, pensé que ya lo hacía.
1: No. Tenemos que seguir los pronósticos de Mario porque viene acertando como loco.
0: No, pero eso es como el que juega a la quiniela. Te cuenta las que ganan.
2: No te dejes engañar, Greg.
0: El que juega a la quiniela te dice... No sabés, enganché el tal número.
1: Tienen el chipoleño que están esperando que vaya a cobrar, que jugó el 16 y nada, 22 palos tiene para cobrar y no... Y no,
0: no sé,
1: se ve que no se enteró, se ve que pasó, jugó porque había visto alguna pizarra, algo, sí. Y se olvidó.
2: Un autito.
0: Ay, qué bajón.
1: Y 22 te sirven, ¿no?

0: Estados Unidos se independizó de Inglaterra. Hace tiempo ya. No, bueno, con ese sumé, no pasa nada.
1: Mejor nos vamos a la pausa.
0: Pero ya dije uno, así que no puedo cambiar.
1: Gustavo Camaña con las noticias, ya volvemos.
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4: Hora 19, 2 minutos en la República Argentina, temperatura 10 grados centígrados con 8 décimos, humedad relativa ambiente 57%, cielo cubierto.
3: Regionales.
4: El gobierno municipal y provincial de Neuquén firmaron un convenio para crear 569 lotes con servicio. El acuerdo permitirá desarrollar un nuevo loteo en la zona intermedia entre Cuenca 15 y 16. El proyecto beneficiará a casi 600 familias y contempla la ejecución de toda la infraestructura básica con el objetivo de adjudicar los terrenos durante 2027. El gobernador de Neuquén, Rolando Figueroa, y el intendente de la capital, Mariano Gaido, firmaron este viernes el convenio para avanzar en la creación de los lotes con servicios destinados a familias neuquinas.
3: Nacionales.
4: Largas filas y confusión para validar el certificado único de discapacidad para viajar gratis. Hoy comenzó a regir el nuevo sistema que permite a las personas con discapacidad viajar sin costo en colectivo y trenes de jurisdicción nacional a través de la tarjeta SUBE, sin necesidad de presentar el certificado único de discapacidad físico en cada viaje. Hubo muchas complicaciones en gente que no pudo validar la tarjeta. Tanto desde el Ministerio de Transporte de la Nación aclararon que las personas con discapacidad pueden continuar viajando sin costo en el transporte público mediante la presentación de su certificado único de discapacidad físico que mantiene plena vigencia.
3: Economía.
4: Jornada financiera, cayeron las acciones argentinas, subió el dólar y el Banco Central de la República Argentina compró 50 millones de dólares en el mercado. Sin la referencia de Wall Street, por feriado, el Merval cedió 1,3% y los bonos cayeron 0,3%. La divisa subió 1.461 en la Plaza Mayorista y a 1.480 pesos en el Banco Nación.
3: Estos son los datos del tiempo.
4: Temperatura 10 grados centígrados con 8 décimos, humedad relativa ambiente 57%, cielo cubierto. 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

0: 5 minutos han pasado de las 19. Ha venido con una propuesta mundialista Agustín Bulfón, con la mirada puesta en los rivales de Argentina y de esa manera conocer un poco más del mundo, ¿no? Hacer como una visita. Lo hicimos el otro día con Argelia y
1: una
0: ahora
1: visita guiada.
0: Austria.
2: Claro, un detallecito, ¿no? Pasamos un poquito por arriba con el avión. Digo, no sé si vamos a profundizar.
1: O con el colectivo ese de dos pisos.
2: Claro, claro, algo así por el estilo. Y sí que una cosa importante, la hacemos hoy porque como el lunes el partido es a las 2, no llegábamos a hacerla el lunes, ¿no? Pero bueno, para el otro partido será para el viernes, por ejemplo, para el próximo rival, que es Jordania, que seguro tenga una buena historia. Austria. Si hay algo que tiene, es una historia larga, de un pueblo celta a ser parte del Imperio Romano. Bien.

0: familias como las Habsburgo, por ejemplo, uh-huh. imperios como el austrohúngaro. Hoy hablamos entonces de Austria, el próximo rival argentino en el Mundial, y ahí con ustedes su bandera detrás Mirá. Del nombre. Podemos igualmente pasar, porque después hablamos de los detalles. De
1: roja
0: esa
1: y blanca para quien está viendo.
0: La mejor combinación. Ah.
1: Roja y blanca, un escudo y dice Austria.
0: Y no
1: ¿el
0: te...
1: escudo cómo es? Que son...
0: No te preocupes porque lo vamos a desarrollar después. Vamos a hablar de los colores, vamos a hablar de las formas y de todo lo que tiene. Pasamos a la próxima placa para decirles que el nombre oficial es República de Austria. Simple. O Republik Österreich, que es el otro nombre que tiene. Incluso es el primer nombre registrado en la historia en referencia a esta región en particular. Lo arrastró durante muchísimos años, más de 1200 años, ese nombre. La capital es Viena, una marca de salchichas muy conocida. Uh-huh. Me imagino que más de uno habrá comido. La superficie es de 83.800 kilómetros cuadrados. Mario, yo te puedo pedir un favorazo.
1: Comparado
0: con Argentina, por ejemplo.
2: Sí. Para la superficie. ¿Cuánto es?
0: Superficie 83.800 kilómetros cuadrados.
2: Es un tercio de Río Negro, menos. Es un 40% de Río Negro.
0: Un 40% de Río Negro, imagínense. Ese es el tamaño de este país europeo. La población, 9 millones. O sea, en ese 40% de Río Negro tienen 9 millones.
1: Una densidad poblacional importante.
0: Sí, la verdad que sí. Y el tema es que, como vemos ahí en el mapa, vengan a YouTube, los invito, LU19 a M690 en vivo, el 65% del país, más de la mitad, encima. Son los Alpes.
2: Claro.
0: Son bosques, un 45%
2: mucha densidad. Austria es, Argentina es 33 veces más grande que Austria.
0: Mirá qué buen número. Imagínense esa diferencia, ¿no? Y son prácticamente un cuarto de la población que somos nosotros, metida no solo en esa superficie, sino menos porque está mucho menos distribuida. Gran parte está en una ciudad como Viena. El idioma oficial de Austria técnicamente es el alemán, pero es como que yo les diga que en Argentina es el español. La verdad es que no, es el español criollo, en todo caso. Bueno, el austríaco es eso, es un alemán con cambios, con cultura encima, con muchos años de modificación, pero es al fin y al cabo un idioma basado muy fuertemente y en parte importante en el germánico. La moneda es el euro, forma parte de la Unión Europea, claro. No hace tanto, igual, no fue necesariamente de los primeros. La forma de gobierno es la República Federal Parlamentaria, y si podemos poner el mapa de nuevo, Facu, por favor, miren la cantidad de países limítrofes que tiene, porque si ven bien, en el mapa de la izquierda está en el corazón de Europa, Austria. Quien no lo esté viendo es eso, imagínense bien en el medio de Europa, y tiene, es uno de los países con más países limítrofes del mundo. Tiene 8: Alemania, República Checa, Eslovaquia, Hungría, Eslovenia, Italia, Suiza y Liechtenstein. Muchos. Eso habla no solo de que no tiene costa, obviamente, porque la verdad que sería imposible, sino que además realmente está en el corazón de Europa. Podemos pasar a la próxima placa.
2: Tengo los famosos, para
0: muy bien.
2: Quieras.
0: Sí, vamos a hablar. Ojo, no me adelantes.
2: ¿Famosos?
0: No me adelantes, ya acá tenemos uno. Por ejemplo, te diría 2, pero estamos todavía por la historia. Porque los primeros asentamientos humanos conocidos en la actual Austria, ¿saben de cuándo son?
2: Desconozco.
0: La Edad de Piedra. Gente, todavía no estaba el bronce dando vueltas. Y ya hay registros de gente que estaba circulando por ahí, con montañas, con todo el lío, pero andaban dando vueltas. ¿Por qué no antes? Porque estaban completamente congelados. No, en la época previa no se podía llegar a los Alpes directamente. Cuando eso se empezó a derretir, se acercó la gente. El primer pueblo organizado como Estado-Nación fue un reino celta. A quien está en YouTube puede ver a la izquierda una imagen de un pueblo celta más avanzado, pero algo parecido. ¿Saben cómo se llamaba el pueblo romano? Conocido por los romanos, está registrado Noricum, 800, 400 antes de Cristo, estoy hablando. Entonces, mira la cantidad de registros que había allá en la zona. Con la muerte de Federico II en 1246, aparece la familia Babenberg, desaparece la familia Babenberg. Una de las tantas familias, imagínense que durante casi 1200 años, un poco más, casi 2000 años, se vino acá, vino allá, perteneció a esto, perteneció a tal familia. Sí, los Babenberg eran uno de los que habían estado más tiempo, pero aparece otro nombre importante, que es Rodolfo I de Habsburgo, y que en el año 1278, después de la caída de esa familia, crea la dinastía, una de las más grandes de la historia de Europa, y una dinastía que incluso los historiadores marcan que es medio difícil separar la historia de Austria de la familia Habsburgo. Es muy difícil, porque muchas de las cosas y costumbres que se han trasladado de esa época tienen que ver con la Austria actual. Se puede ver a la derecha un escudo de uno de los tantos que ha tenido a lo largo de su historia la familia Habsburgo, y Grace, si ves ahí, te respondo parte de por qué hay un escudo de esa manera, un animal de esa manera, en el centro de la bandera de Austria. Bueno, ya es parte del escudo antes, desde mucho antes, estamos hablando de 1278, que se adquiere esto. Esa familia fue regente de esa zona hasta la Primera Guerra Mundial, desde el año 1278. Tranqui, ¿no? Como quien dice, ¿no? Terratenientes.
1: Esto es nuestro.
0: Eran los de antes, ¿no? Digo, realmente había que tener una tierra 700 años, ¿eh? Acá lo único que hacemos, pagamos 30 años por una tierrita que la perdemos cuando nos morimos. Bueno, adelantamos a 1867, y ahí es cuando Francisco I crea una monarquía dual. Ahí aparece el Imperio Austrohúngaro.
2: Claro.
0: Seguramente lo he escuchado alguna vez en una clase de historia. Y que tiene mucho que ver con justamente el final del reinado de los Habsburgo en Austria, con la muerte del señor que aparece en la foto de la placa abajo a la derecha, que es Franz Ferdinand. Y no es la banda.
2: No es la banda, obvio, la banda británica.
0: No es la banda. Franz Ferdinand fue asesinado en Sarajevo. Podemos decir que es la chispa del inicio de la Primera Guerra Mundial.
2: Sí, pasaban otras cosas. Lo particular es que ese crimen dio origen al nombre de dos bandas. A Franz Ferdinand por un lado, y a Mano Negra, que es la agrupación de la cual sale quien le dispara y le da la muerte.
0: Muy buen
2: dato,
0: muy,
2: al pedo, muy que buen dato. En este momento,
0: ¿no? me encanta Mario. ¿Podemos, Yoko querida, por favor, poner el himno? Porque les traigo, ya que está,
2: ¿hay que ponerse de pie como con cinco saltos?
0: No es necesario, bueno. Me parece que no, porque este es un himno que no nos pertenece.
1: Nuestro himno.
2: Gracias.
0: Exacto, lo que estamos escuchando es el Land der Berge, Land am Strome, tierra de montañas, tierra junto al río, se llama. La atraviesa el Vesubio, al país. La flor nacional, y podemos pasar a la próxima placa cuando quiera, Facu querido, es el Edelweiss, flor de las nieves.
1: Edelweiss.
2: Como Ingrid Diers, nuestra compañera.
0: Miren qué bonita que es.
1: Ah, mira qué hermosa.
0: Muy bonita, ¿eh?
1: Muy Edelweiss. Linda. ¿Sí? Es una florcita con pétalos blancos.
2: No necesariamente, múltiples
1: pétalos blancos pequeños.
0: Sí.
1: ¿No?
0: Y el centro
1: amarillo, oro.
0: ¿Parece un lemon pie o soy muy
2: parece
0: gordo?
2: Un muñequito de los Simpsons, los amarillitos.
0: Digamos que son como pelotitas, ¿no? En el centro.
2: Como sí. Minions.
0: Como minions, como mini pastelitos. Sigo pensando en comida. Bueno, a la izquierda, a quien vemos, Alexander van der Velen. Parece medio holandés también, ¿no? ¿Qué sé yo? Un poquito, por lo menos, el apellido de este muchacho. Es quien es el presidente hoy. O podemos decirlo de esta manera, porque es una república federal parlamentaria, ¿no? Su soberanía la tiene después de la guerra, recién el 27 de julio de 1955. Tardó un poquito más. Porque, bueno, fue completamente tomada por el por los nazis, y eso hizo que tardaran un poco más. Lo que vemos a la izquierda, Grace, abajo, volando ahí, cayendo, es un águila negra, que es el animal de Austria, y que es el animal que está en el centro del escudo. Por eso es lo que vemos, el águila negra, básicamente por eso. Y los coleros rojo y blanco, ¿por qué se imaginan?
2: El blanco por la pureza, el rojo por la sangre que derramaremos para defender nuestra tierra.
0: Mira qué lindo,
1: ¿eh? Revolución, nada, no sé.
0: ¿Sí? Bueno, hay una famosa leyenda que cuenta que tras una sangrienta batalla durante las cruzadas, la túnica blanca de uno de los regentes en ese momento de esta zona, que era el duque Leopoldo V, quedó completamente empapada de sangre. Entonces imagínense, ¿no? Tenía toda esa ropa blanca llena de sangre, y que claro, le quedó como el cinturón, a la altura del cinturón le quedó una franja blanca. Entonces, esta es la leyenda, ¿no?
1: Eso, claro.
0: Es uno de los estandartes más antiguos de los cuales se tiene registro del planeta. Por lo menos que se mantenga hasta hoy, ¿no? En ese sentido, de los que todavía funcionan. El himno trae también una pista, un poco, de la próxima placa. Más allá de que también, bueno, está la montaña más alta, que es un dato particular, pero se imagina que con todas las montañas que hay en ese lugar. Y acá, viendo, vengan, súmense para ver las caras de estas personas. Sí,
2: Mario. Muy bien.
0: El señor más famoso de Austria.
2: Sí.
0: Sí.
2: Es Mozart.
0: No. Hay otro, pero es el segundo.
2: No, hay un montón.
0: Hay otro que viene después.
2: No, Schwarzenegger.
0: Bueno, puede ser. Pero no digas más.
2: No digo
0: Mario,
2: más,
0: por
2: no
0: favor,
2: digo,
0: me no estás digo. Quemando la columna.
1: Estás espoleando.
2: Pero vos me mirás y yo tiro nombre.
0: Yo te tiento. Wolfgang Amadeus Mozart. Es austríaco, señoras y señores. Sí.
1: Claro, pero es el más famoso.
0: Es el más... Para mí hay otro. Pero es uno de los más famosos, bueno, sin lugar a dudas.
1: Más talentoso.
0: El más talentoso.
2: Depende.
0: Sin lugar a dudas. Bueno, en la música. En la música.
1: En la música.
0: Sí.
2: Mozart, decime cinco discos de Mozart, a ver si no, te gusta
0: bueno,
2: tanto.
0: Paren un poco, no se peleen, porque acá lo importante es aprender, no importa quién sabe más o quién sabe
1: ahí
0: menos.
1: Ahí está, el competitivo. Ahora,
2: el muchacho Mozart actúa también, que fuiste a la obra de teatro.
0: Nació en Salzburgo en 1756.
1: Oscar Martínez la hizo.
2: Qué bien.
0: Muy bien. Pero, ¿qué tiene de Austria de loco? Fíjense, y cuando quiera, Yoko, podemos pasar al otro tema, al del señor... Franz Schubert, que es otro de los Schubert. Que está ahí abajo a la izquierda. Miren, el de anteojitos.
2: Schubert, otro, un romántico.
0: Mirá qué carita Schubert. Lo estamos escuchando en este momento, Franz Schubert. Pero también estaba Gustav Mahler.
2: Tengo una gana de poner música clásica yo en el programa.
1: ¿Cómo me gusta? ¿Cómo me gusta?
2: Pero ahora no me dejan, ¿viste?
0: Aprovechemos.
2: No me dejan.
0: Subí, Yoko, subí. Escuchá.
2: Qué paz
0: me
2: da esto, ¿eh?
0: Respiramos.
2: Me da ganas de llorar.
1: Me transporta.
0: También estaba Johann Strauss, segundo, ¿eh?
1: Johann Sebastian
0: Mastropiero. Nuestro querido Mastropiero. ¿Cómo puede haber cuatro tipos así de grosos en la historia de la música clásica en el mismo lugar, así de chiquito? Imagínense cuánta población podía haber en 1756, donde estaba Mozart. Realmente era una locura. Bueno, esto tiene que ver primero con la familia que ya nombramos, Mario.
2: Claro.
0: Sí. Los Habsburgo. Eran unos... una de las familias más ricas de la historia de la humanidad. Uh-huh. Durante muchos años, cientos de años, tenían unos salones y hacían unos encuentros que eran una locura total. Claro. Mucho de lo que nosotros vemos de la Edad Media dorada, que a veces vemos esos encuentros de los que podían, no la parte oscura, los que regentaban todo, y que vemos esos palacios y esas cosas grandes, y es muchos de los castillos construidos, bueno, eso, un poco esa movida la mantenían los Habsburgo. ¿Y qué se hacía ahí adentro de esos palacios?
2: Que no se hacía, no.
0: Que no se hacía, Mario.
2: No, bueno, claro, se sostenía, ellos tenían, se podían dar el lujo de tener pintores, músicos, escultores.
0: Bueno,
2: de eso, financiar todo esto, ¿no?
0: Y también de qué, de bailar. Porque en Austria nace, ¿qué parte de la fiesta bailamos con esta música? El vals. Señoras y señores, el vals es de Austria. ¿Cómo no va esta gente tocar estos temas, hacer esta música?
1: Maravilloso.
0: Si estaban buscando una excusa todo. Para acercarse a las muchachas, estaban desesperados. Imagínate, en esa época, católicos, pero, además, no se podían tocar mucho, ¿viste? Además, esos vestidos grandes.
2: Siempre se pudo para mí.
0: Y dijeron, sí, pero se encontraban estas excusas, Mario. Sí. Dijeron, creamos un baile. Para bailar pegaditos.
1: Juntitos.
0: Y vos tenías a los profesionales de esa música ahí.
2: Muy qué bien.
0: Había que acercarse a las chicas de alguna manera, siempre lo mismo.
1: Mozart a los 5 años, con su primera.
0: Y bueno, porque
1: obra.
0: Aprendió de chiquito.
1: Y a los 12 su primera.
2: Sí,
1: obra.
2: Con sin redes sociales cualquiera hace cosas.
0: Ahora, fíjense cómo empezó el vals. Y le voy a pedir a Facu si puede poner el video que le traje, porque les traje un video, ¿eh? Miren los vals de hoy lo que son. Es una cosa.
1: No.
0: Como una regresión. Impresionante, no. Venga a YouTube, es difícil de describir. Pero ahí en el centro de la escena, una pobre chica bailando en su cumpleaños de 15
1: con
0: el vals.
1: Un borracho.
0: Y además está la chica abrazando un cuadro, pobrecita.
1: Y ella sigue en el suelo.
0: Y el tío que no se pudo mover.
1: No.
0: Nunca
1: va. Qué presentable, le arruinó ese momento del vals a la quinceañera.
0: Sí, les habrá pasado.
1: Pero
0: sí.
1: No podía moverse, mira, caminaba.
0: La estaba buscando y no la encontró.
1: Se caía
0: cerca,
1: al suelo.
0: Bueno, imagínate que el vals pasó de eso a esto, ¿no?
2: Sí.
0: Realmente nada que ver. Pero lo que queremos saber de Austria, Mario, lo que quiere saber la gente de verdad, es qué comen los
2: ¿qué
0: muchachos.
2: Comen?
0: Por eso pasamos a la próxima
1: parte. Esta es la parte que le gusta a ustedes.
0: Sí, Grace, la vas a empezar a disfrutarte seguro, ver. Porque el plato típico se llama Wiener Schnitzel. ¿Y qué es el Wiener Schnitzel? Una milanesa con papa. ¿Puedes creer que el plato típico?
1: La milanesa.
0: Bueno, no sé. Anda a pelearte con un austríaco, porque ¿sabes cuál es el problema?
1: Wieners,
0: Grace, y el problema es que es el plato nacional de Austria, no el argentino, ¿eh? Y consiste en un filete muy fino de ternera, pasado por harina, huevo batido y pan rallado, y frito en mantequilla clarificada hasta quedar dorado y crujiente.
2: Perfecto.
1: Una milanesa.
2: Una milanesa.
0: Es una milanesa.
2: Con papas.
0: Revisemos nuestra historia. Les pido, por favor, me parece que nos robamos a Gardel y a la milanesa.
2: No.
1: Y ahí veo
2: un montón de cosas más, normal.
1: Ahí veo un strudel.
2: De manzana.
0: Muy bien. Seguimos por ahí. El postre más famoso es el apple strudel. No. Es el charter torte que están ahí arriba. ¿Se acuerdan de Bruce? La película Matilda. La torta que se
2: la
0: come.
2: La torta chocolatosa.
1: La torta Matilda.
0: Bruce. Es muy parecida a la Sacher Torte, que es una torta de chocolate creada en Viena, un bizcocho denso de chocolate, relleno de mermelada de albaricoque, que no tengo idea qué es, y brillante cobertura de chocolate.
1: Durazno.
0: Ah, bueno, durazno, mirá. Durazno y chocolate, gran combinación. También tienen el Apple Strudel, que para qué lo vamos a describir mejor, que es un strudel de manzana.
1: Que hay algo más rico.
0: Lo no que pasa ser. Es que allá lo que hacen en vez de en formato de tarta es más tipo un pionono, un panqueque, ¿no? Si querés, de
1: strudel de manzana. Agarra la masa de tarta, le pone manzana y todas esas cositas.
0: Adentro, ¿sabes cómo sale?
1: De postre.
0: Otra comida típica que vemos ahí, el Tafelspitz. ¿Sabes qué es eso, Mario? ¿Estás preparado?
2: Tapa de asado.
0: Consiste en un corte premium de carne de ternera.
2: Ah, ese no está pagado.
0: Es el rabillo de la cadera, dice. Cocinado a fuego lento en un rico caldo de verduras y huesos. Y se sirve tradicionalmente con salsa de manzana, rábano picante y patatas.
2: Ay, me salva lo de la manzana. Menos
1: rábano, con rábano.
0: Horrible.
2: ¿Por qué? Está bien el rabanito.
0: No, ¿para qué vas a arruinar?
1: Pero, sí, claro, una carne con poner un rabano.
0: Yo puré de manzanas, vuelvo eso de manzana y comido con cerdo.
1: ¿Qué hay? ¿Media luna? ¿Es una croissant?
0: Bien, Grace, porque tiré una pista. ¿Y qué pasó? El croissant, ¿cómo dijiste?
1: Croissant.
0: Ay, qué francés lo tuyo. ¿Sabes qué pasa? Que es austríaco el croissant.
1: Ah, se lo robaron.
0: Lo chorearon los malditos piratas franceses.
1: Eran bravos los franceses.
0: Sí, eran bravos. Nació en Viena en el siglo XVII. Se llamaba Kipferl. En realidad, un panecillo en forma de media luna. Su forma fue creada para celebrar la victoria sobre el Imperio Otomano durante la Batalla de Viena de 1683.
2: Claro, porque en general
1: muy rico todo.
2: El mundo de la panadería estaba asociado al anarquismo. Y la creación de las piezas que conocemos como facturas, de algún modo eran burlas sobre los vencidos.
0: Claro.
2: O sobre aquello que no te podías burlar. Porque hay bola de fraile para burlarse de la iglesia. La media luna para burlarse del Imperio Otomano.
1: Serían los memes
0: vigilante.
1: Actuales.
2: Los vigilantes para la policía.
1: Serían los memes actuales.
2: Sí, un meme más dulce y más sabroso.
1: Mirá, un meme gastronómico.
0: Qué buenos memes.
1: No, tremendo.
0: Lástima los intestinos, pero después impresionante,
1: sí, pero
0: todo.
1: Qué buena comida.
0: Qué
1: ¿no?
0: comida, sí, como han choreado a los franceses. Bueno, eso además, podemos decir.
1: Mucho frío, el clima.
0: Imagínate que tiene el 65% montaña. De los Alpes, entonces es realmente frío, montaña, ríos, lagos, no tiene agua de costa, pero sí eso. Y podemos pasar a la última placa porque vamos a hablar mínimamente, aunque sea para mostrarlo, de algo que dijo Mario. Los más importantes de la historia. Arnold Schwarzenegger, obviamente.
2: Sí.
0: Austríaco. Lo que pasa es que devino en más estadounidense.
2: Sí, sí. Hay que se siente más estadounidense él, seguro.
0: Lo ha dicho.
2: No puede ser presidente de Estados Unidos por haber nacido en Austria.
1: Claro, básicamente. Pero sí fue gobernador.
2: De California, claro.
0: Sí, dos veces, ¿no? Si no me equivoco. Y bueno, vamos a decir que no pude poner en el medio de la placa al personaje más famoso de la historia de Austria. Porque sería peligroso para, no sé, por las dudas. Está escondido. No sé si lo encontraron.
2: Adolfo.
0: ¿Ya lo vieron?
2: Sí, claro.
0: Ah, bueno.
2: Adolf Hitler.
0: Adolf Hitler, señores y señores. Nació en Austria él, técnicamente. Lo que pasa es que, bueno,
2: pasa que eran tan movibles las fronteras en esa época también ahí.
0: Imperio Austrohúngaro. Esa es la verdad, en esa frontera, ¿no? Sí. Ahí acuérdense que en realidad es famoso en la Segunda Guerra Mundial. Entonces fue en toda su vida, había estado muy atravesada por ese proceso de rotura del Imperio Austrohúngaro y la formación de Austria y Alemania y todo lo que pasó después, ¿no? Con la República de Weimar, bueno, cositas. Pero
1: acá pone a Falco, el rockero de Austria.
0: Mirá.
2: Ay, no lo
0: puse.
1: No, yo no sé quién es.
0: Claro, tendríamos
2: bueno,
0: que
2: Falco un rockero. Mira,
1: Falco.
0: Bueno, podemos averiguar.
2: Ah, está Sigmund también, ¿no?
0: Bueno, también, claro. gran, ¿no? Otro famoso. ¿Cuánta gente, digo, qué calidad el agua, ¿no? Ahí entre la montaña, me parece.
1: ¿Cuánto talento, Bueno, sacando...
0: Sí, es que tenía su talento, lo que pasa es que...
1: Sí, claro, para el mal.
0: Es el diablo hecho persona. Ocho participaciones en mundiales tiene Austria, ¿eh?
2: Sí.
0: 1934, 1954, 58, 78, 82, 90, 98 y 2026. Tercer puesto en 1954, Mario. Bastante bien.
2: Ajá.
0: Medalla de bronce.
2: Sí, no es poco.
0: 29 partidos jugados, 12 triunfos. 43 goles y atención, 17 goles en el Mundial 54. ¿Qué pasó? No solo que es el que terminó tercero, sino que en ese Mundial participó y fue ganador del partido con más goles en la historia de los Mundiales.
2: 7-5.
0: 7-5 a Suiza le ganó en 1954.
1: ¿Qué partido el que fue a ver todos esos goles?
0: Lástima que jugaron sin arqueros, ¿no? Me imagino que debe haber sido aburrido en esa parte. 28 años de ausencia. Hasta este Mundial. El último había sido Francia 98, claro. Y acá lo tienen Austria, que, bueno, tiene el sufrimiento para ellos, quizás el placer para los hijos de los jugadores de jugar contra la Argentina y tener la foto junto a Messi después del partido.
2: Argentina-Austria.
1: ¡Qué bueno!
2: Conocimos algo de Austria. Bien.
1: Excelente.
2: Lo hacemos hoy porque el partido es a las 14. Si hubiera sido a la noche, lo hubiéramos hecho el lunes.
0: Claro.
2: Lo tenemos que adelantar.
1: Qué útil que es el Mundial.
2: Bien, y el viernes siguiente
0: hay que saber aprovechar.
2: Nos tocará Jordania.
0: Claro, vamos a ver Jordania, ¿qué tiene para sorprendernos? No sé nada.
1: Pero Austria,
0: no sé,
1: muy interesante.
0: La verdad que sí.
1: Y siendo tan pequeño, ¿no?
2: Ni hablar.
0: Tanta historia.
1: Tanta historia, y vos fijate, menos que Río Negro.
0: Claro, más chiquito
2: sí,
0: que Río
2: Negro.
1: Más chiquito que Río Negro.
2: Río Negro, dijiste 88.000, dijiste más o menos.
1: Sí,
2: de los
1: metros. Sí, 80 y algo, dijiste.
2: No. Bueno, Río Negro tiene 203.000 kilómetros cuadrados.
0: 83.
2: Bueno, imagínate la diferencia. Tengo que cerrar, antes de que cerremos el programa, sí, lo del pase, tengo que contar más información sobre este caso que les contaba.
1: Bueno, dale, lo despedimos a
0: vos.
1: Gracias.
0: Gracias,
1: te esperamos.
2: ¿Hay alguna
1: información?
2: Sí, la información que tenemos nosotros, todo. Esto es información verificada, pero extraoficial. Reitero, lo de la niña fallecía 4 años, patología severa, necesitaba medicación, pero no la habría estado tomando. Los padres con problemas de consumo. La hermanita, tiene una hermanita de 7 años, por eso venía la confusión.
1: Claro.
2: 2 niñas, 4 años y 7, los vecinos la han visto deambular por el barrio en ropa interior a cualquier hora. Una situación desastrosa. Fue atendida por la gente de SENAP, la Secretaría de Niñez, Estado de Niñez, Adolescencia y Familia, y ya se la entregaron a los abuelos. Es un vecino el que llama al CIARME cuando ve a la madre con la nena en brazos, le hacen RCP.
1: ¿Se adaptaron ahora, después de este episodio?
2: Por lo que tengo entendido, yo sí. No sé con anterioridad, habría que chequearlo. Le hacen RCP, pero no la pueden salvar. Por eso ingresa de madrugada al hospital, por no estar claras las condiciones en las que se produce su fallecimiento, es que el hospital alerta y Ministerio Público Fiscal ordena no solo los allanamientos, sino la toma de declaraciones, pero también la autopsia, que va a arrojar más información acerca de cuáles fueron los motivos de su muerte. El hecho, cualquiera sea el motivo, es una desgracia, es una niña de 4 años.
1: Gracias, ¿no? Claro.
2: Es bueno, un embole tener que contarles esto viernes, cerrando el programa en la previa del fin
1: de...
2: Pero
1: que esto salga a la luz
2: y lo tenemos que contar.
1: En cualquier caso, sea la justicia que determine, ¿no?
2: Así es.
1: ¿Cómo fue el desenlace? Bueno, nos vamos con esto, pero a la pausa.
2: Sí.
1: Y en minutitos estamos con el VAR.
2: Sí, así es. Ya venimos.
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12: 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Permítame contarle una historia. Después de la muerte del rey Salomón, Israel se dividió en dos: Reino del Norte, Reino del Sur. 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

0: decilo, diga, diga.
1: Dígalo, dígalo, dígalo. Ya tuvimos un pase antes del pase. Buenas tardes.
2: Sí, sí, sí.
1: Buenas tardes. ¿A ustedes? ¿Cómo andan?
0: Graciela Bersulí mete cartera dentro de cartera. Es como una
2: mamushka.
0: ¿Tenés una mamushka de cartera?
1: Sí, sí, sí. Una mamúscula, dijo mi hija. Mi hija Eloísa dice mamúscula.
0: Muy bien.
1: Porque tiene una.
0: La caja de Pandora tiene ahí.
1: Fíjate que entra. Yo le voy a contar a la gente de la radio sobre todo.
0: Sí.
1: Hay una computadora.
0: Sí.
1: Y hay una cartera dentro de la cartera.
0: Una cartera dentro de la cartera. Sí. Y tiene también.
1: Un diario.
3: La revolución de la izquierda.
1: Bien. Muy bien. Muy bien.
2: Y después, bueno, alguna otra cosa.
1: Si hay algo que no me animo a hacer, es meter la mano dentro de una cartera de una mujer.
2: Sé que a veces
1: puede salir lo que menos piense.
0: Viste, en algún momento también.
2: Claro, lo que pasa es que no puedo andar con esta porque es muy grande, entonces dejo esta y agarro esta. Bueno,
0: pero igual andás con esa, no, no entiendo.
2: No, bueno.
1: Es como ir previniendo, pero al revés.
2: Una es el porta.
1: No, un dicho. No tiene sentido.
0: Se habían puesto de moda las carteras transparentes en un momento.
2: No. Error.
1: ¿En dónde?
2: ¿Cómo? Sí, ¿te acuerdas cuando querían
0: que los
2: chicos entren?
0: Chicos,
2: sí, para no ninguna. Sí, querían que los alumnos entren a las escuelas con.
0: Ah, claro. También. Bueno, hablando de eso, conferencia de prensa de Unter por hecho de violencia de gravedad denunciados en Cipolletti, por lo menos en 3 establecimientos con agresiones a docentes. Uh-huh. Así que va a haber repercusiones de eso.
2: Vamos. ¿Cuándo se lo encuentra?
0: Te lo debo por acá. Se me apagó el teléfono.
1: Le presto.
2: Te lo debo por eso.
0: Después cada uno puede ir con las interpretaciones que del caso. Unter tiene su posición y remarca.
2: Lunes 22 a las 19.
0: Bueno, ahí está. Y remarca la responsabilidad del gobierno provincial y del gobierno nacional. Yo, la posición de Unter y me parece respetable. Yo creo que también. Diluir las responsabilidades individuales y entender de infantilizar a la gente que solo actúa en virtud del clima de época que hay en la provincia y en la nación es quitarle responsabilidad a los violentos también.
1: Claro.
0: Pero bueno, esa ya es una posición mía.
1: El famoso todo empieza por casa también.
0: Claro,
1: ¿no?
0: Porque si no, fuimos todos, ¿viste? Como el libro de Tata Joffre de los 70.
1: Claro.
0: No fuimos todos, ¿no? No es la sociedad la que va y te faja. Pasan cosas y en el contexto se dan ciertas situaciones, pero también hay que hacerse cargo de lo que hace cada uno, ¿no?
1: Y revisar tus propias conductas,
0: ¿viste? Sí, porque si no
1: es un bajón que lo estemos hablando un viernes, pero digo, da para eso también.
2: No es bajón,
1: tiene que ver con
2: contrario,
1: sí, por eso digo,
2: poder decir un minuto, un tiempito de reflexión sobre un hecho que es preocupante.
1: Es que a eso voy, Gra, porque Mario lo explayaba muy bien cuando daba la información, pero digo, yo cada tanto pienso lo mismo, digo, estamos en una sociedad violenta y somos parte de esa sociedad violenta. Entonces, lo que dice Mario, tenés que reflexionar también qué lugar ocupás vos dentro de esa violencia y qué actitudes tenés, ¿no?
2: Interpelarse,
1: sí,
2: como familia,
1: exacto,
2: ¿no?
1: Exacto.
2: Porque siempre es más fácil apuntar al otro. Siempre es más fácil.
0: Bueno, en Neuquén está avanzando la causa. ¿Te acordás el colegio de Santi?
1: Sí.
0: No me acuerdo el nombre del colegio, pero es el que está pegado a la multitrocha.
1: Sí.
0: Donde entró una mujer a pegarle a una docente, no la encontró y fajó a otras, fajó a dos más.
1: Claro.
0: Sí, sí, sí. La causa la lleva Mariano Mancilla. Esto
1: Mariano Mancilla,
0: directamente sí. Ha ido a juicio. Nosotros hemos charlado más de una ocasión y hemos compartido los videos para que se vea que las excusas que pone esta mujer son absolutamente falsas, porque es alguien que además ya llega con antecedentes de violencia en otros ámbitos y de conductas delictivas incluso.
2: Es una forma de vida la violencia.
1: Por eso digo, está naturalizado. Claro. Yo le iba a bajar algo más criollo, más cotidiano. Digo, hoy es natural ver que en una esquina se toca bocina uno con el otro, sea hombre, mujer, porque no hay distinción de género, y no queda ahí.
2: No.
1: Sabemos todo que no queda ahí. Sigue, lo persigue uno al otro y puede terminar de la peor manera. ¿Cuántas veces habrá visto en los medios que terminan fajándose?
2: Sí, vimos hace poquito unas imágenes de la mañana.
0: Sí, que salió a poner el...
1: Pero ya lo naturalizamos.
2: No puso el freno de mano y encima chocó.
1: Y la cantidad de veces que terminan mal, digo, de la peor manera. Pero digo, y ya lo naturalizamos, mira, otro más, ¿me entendés?
2: Sí.
0: Bueno, hoy te voy a contar una. Hoy 3 personas agreden a una, presuntamente para pegarle y robarle la bicicleta, en medio de los festejos. Uh-huh. Alguien manda ese video, se lo manda a Rigo Castaño. Ahora, el que manda el video, mientras está grabando, grita, ¡vamos, pegale más fuerte!
1: No. Claro.
2: Arengando,
1: claro,
2: violencia con más violencia.
0: Sí. Y la policía de Neuquén, que lo único que hace es decirle al de la bicicleta, ya está, andate. Claro. Sin ninguna intención de detener a los
1: de intervenir.
0: Es claro. Un hecho que está claramente marcado que había un grado de violencia ejercido.
2: Y que podrían haber salido a correr, a perseguir, a pedir.
0: Porque además, tal vez esta persona se fue, se llevó unos golpes, repartió los suyos.
2: El mal menor.
0: Sí, pero los otros siguieron y no sabes si no le pegaron ni le afanaron a otro. Después.
3: Claro, claro.
2: Es probable.
0: Ya probable. Con esos antecedentes y con lo que había ocurrido, claro. Sí, tranquilamente.
2: Claro. Pero bueno. Es como anual. ¿Cuántas veces también decimos con respecto a que los padres se tienen que hacer cargo de lo que hacen los chicos, ¿no? Empezar a multar a los padres, castigar a los padres por lo que hacen. ¿Te acordás con las amenazas de bomba?
3: Sí, sí.
2: O con los
3: pero los padres avalan mucho.
2: Pero
3: eso.
2: Hay muchos padres que lo avalan, sí. Otros no.
3: Ahí no pasaba en nuestra época, por lo menos. Pasa mucho hoy en día que cuando llega una mala nota, la madre o el padre, en vez de preguntarle a su hijo qué pasó, va a la escuela a retar a los profesores. Y esto es lo mínimo,
2: sí,
3: lo que dice Mario, ha pasado de que le han pegado, de que han hecho
2: claro.
3: Sí, yo creo los chicos no tienen responsabilidad.
1: Yo creo, ahí coincido con vos, Santi, en esto de que somos medio bisagra en la generación y en el caso, lo repito 500.000 veces, llevamos muy poco recorrido como padres y yo observo lo mismo que observa él, ¿viste? Hoy pareciera que está muy difuso ese límite entre el padre y el hijo, tengo que ser el amigo, tengo que ser la amiga de mi hijo.
3: No.
1: Y hay un punto donde vos sos la figura referente.
2: Puedes tener confianza, la contención, pero
1: es que estás criando a alguien que
2: quebrar esa relación de padre
0: todos los días
2: hijo.
0: Y la reto, la cago a pedo a mi hija.
1: Ahí está, porque sí,
0: todos los días.
1: Para mantener la estadística,
0: claro. por si acaso.
2: No, pero ¿sabés qué pasa también? Que muchos padres se someten a la tiranía de los hijos. Sí. Y por no discutir, por no enfrentar una situación incómoda o esas charlas que por ahí no quieren tener, bueno, sí, dale,
1: y es que sabes que hay una palabra ahí.
2: Más sí, hace lo que quieras.
1: Hay una palabra ahí que creo que es clave, que es el temor al rechazo.
2: Y también.
1: El temor a que se enoje tu hija con vos o tu hijo.
2: Por eso dice que también es una generación que para vive mí padres autoritarios y vive hijos tiranos.
3: Bueno, y eso trae consecuencias, porque si no tienen autoridad en la casa, menos van a ver como autoridad una maestra o una directora.
1: Y si no tenés referencia mucho de autoridad, menos. Digo que...
2: Claro,
1: que
2: y autoridad no
1: es... reflejen el respeto, ¿no?
2: Autoridad no es violencia.
1: No, para nada. No es quien la tiene más grande, vamos a decirlo.
0: No lo decimos así.
2: No es sacar
1: el grito. Yo lo digo yo.
0: No me deja decir
2: ni pegar con la chancleta.
1: No, por eso.
3: Ni gritar ni insultar, por eso digo.
2: Sacale el celular. No estás bueno,
1: como...
2: Le sacás el celular.
1: ¿Quién es Nati Oreiro que dijo que hasta los 13, 14 no iba a tener?
0: Nati Oreiro lo reta Moyo en la calle, imagínate.
1: Claro, bueno, debe
0: ser, claro. A mí bueno, me da miedo Nati Oreiro.
2: Le decía, bueno, no, sacaba la compu. Pero bueno, las carretas antes, las compus, qué sé yo. Sí iban a los videojuegos. ¿Te acuerdas cuando existían los videojuegos?
1: Sí, siguen existiendo. Claro.
2: ¿Sí?
1: Agarraron otra vez vuelo, sí.
2: Ah, no sabía.
1: Sí.
0: Acá hay uno cerca.
2: ¿Sí?
0: Abrieron un par de locales nuevos, ¿no?
3: Sí.
0: Hay alguno que quedó muy vintage, por decirlo de una
2: claro,
0: manera.
2: Esos videojuegos eran donde había llamadas telefónicas también, ¿te acordás? Si había...
0: ¿Un locutorio?
2: Locutorio.
1: El ciber.
2: Ahí está.
0: ¿Sí iban a llamar a la familia para divertirse, no? ¿Iban a hacer broma telefónica?
2: Había todos esos que eran locutorios, ciber y todo eso.
1: Yo era muy malo en el ciber. Muy malo. ¿Y viste que te tenías que poner un nickname, se le decía?
0: Claro, sí.
1: ¿Sabes cómo era el mío?
0: ¿Cuál era tu nickname?
1: Pipi Lockstalking.
2: ¿Cómo?
1: ¿Por qué?
0: Pipi. ¿Te podemos decir Pipi, cariño?
2: Pipi.
1: No tiene explicación.
0: El Pipi Muñoz.
1: Y jugaba al Counter Strike.
2: Claro.
1: Duraba 3 segundos y medio. Me volaba en la cabeza apenas entraba.
2: Y tenías que poner plata otra vez.
1: Yo iba porque eran mis amigos, nada más. A seguir a la madre.
2: No, pero ese era la...
1: Era furor.
2: Más loco que podían hacer los chicos, escaparse al ciber.
1: No, era furor.
3: En ese momento era eso, sí, tal cual. Pero había mucho acá en Cipolletti.
1: Sí.
3: Mucho ciber.
2: Igual, obviamente, que no se puede generalizar, que hay...
3: No.
2: Gente divina,
3: no, pero ha cambiado
2: pero bueno, situación. Uno habla por lo que no está bien, ¿no? Que son esos padres que se enfrentan a cualquier precio.
1: Volvemos al tema de la crianza.
2: Claro.
1: Sí, y gran desafío para los que recién arrancamos, digo, de vuelta ahí, porque repito, para mí está difusa la cuestión de... Pero sí soy de la idea, junto a Macarena, la madre de Eloisa, en mi caso, que es... Hay momentos que es, che, sí, todo bien con ser... permisivo, tratar de ser amigable, pero tenés que poner un límite, porque esa persona no sabe de eso justamente.
3: ¿Ustedes cómo eran con sus hijos chiquitos?
0: Yo estoy dando un taller de paternidad.
1: ¿Cuánto estás cobrando?
0: Me escribo. Son 250 lucas por mes.
2: No sé, pero no, terapia de grupo, podés coordinar.
1: Me parece Seba Buenrich cuando larga así.
0: Son cuatro encuentros mensuales.
2: Ajá. Bien.
0: Una hora y media, media hora es break.
2: Pensé que se había...
1: ¿Media hora de break?
0: Media hora de break, sí, porque no quiero presionarlos. Para, claro. Ya lo van a presionar a sus hijos.
1: Va de a poquito.
2: Claro.
1: Ya sojas y sojitos.
0: Claro. Así que... Claro. Les aviso cuando defina el lugar.
1: Claro.
2: Sí, pero está bueno,
1: Ojo, sí, ¿puede ser un punto de encuentro para padres separados?
0: Sí, para separados lo hacemos en la anónima o en el patio de comidas. En el patio de comidas.
1: Claro.
0: ¿Viste la anónima que se incendió?
1: Y no, porque para que generar un encuentro. No,
0: en el patio de comida o en el del Coto, en el McDonald's, porque es muy de padres separados, yo lo pido.
2: Claro,
1: sí, señor. Sí, señor. ¿Por qué no? Es verdad.
2: Sí.
0: Así que ahí nos juntamos todos.
1: Es una buena beta igual.
0: Y si no tenés hijos, pero sentís que te van a ayudar al levante, estamos prestando chicos.
1: Sí,
2: claro.
0: Están chipeados los pibes, no te lo podés llevar.
1: Claro, está bien seteado.
2: Claro. Sí. Que vos decís que tener un pibito de edad...
0: En algún
1: no hay límite para el beboteo. Así te lo titulo.
0: Ese es el graf que está sacando...
1: No hay límite, que lo pongan. ¿Ah?
0: El Pipi Muñoz.
2: Me hace acordar hay a alguien, mucho, pero bueno, no.
1: Lo voy a decir, me da miedo donde nos estamos metiendo. No, yo me meto, yo me hago cargo.
2: O sea que se bebotea.
1: Yo conozco gente que utiliza hijos ajenos o sobrinos o sobrinas.
2: Pero vos pensás para
0: todo tentar. ¿Estás hablando de Juan Andrés? Que no para, está?
1: Por ejemplo. No.
3: Ah, bien.
1: No,
3: claro,
1: Juan Andrés no. Sí, Juan Andrés.
0: No, yo no quería dar nombre, pero me pareció que.
1: Te espero que lo pongas de ejemplo.
0: Sentí que. Digo, ¿están describiendo a un compañero? No me parece bien igual, ¿eh?
2: ¿Está chequeado?
1: No, igual yo estaba yendo por otro lado.
0: Yo hice una pregunta.
1: Claro.
0: Yo
2: estaba... No diste una información, no, claro, está bien. Pregunté. La pregunta nunca tiene que incomodar.
1: No, yo estaba yendo por otro lado.
2: A ver.
1: Vuelvo a
2: pero vos decís que a la mujer que la enternece, ¿qué le puede llegar a causar una mujer que está...
1: No, pero de vuelta, no es una cuestión de género.
3: Tienes que responder vos, Grey, eso.
2: Hombre, ¿vos crees que con Eloísa... Más que
1: yo ya estoy fuera de mercado.
2: No, sí, nada.
0: Pero porque ustedes le ponen el nombre propio acá en la
1: casa. Claro,
0: responder sos
3: claro,
0: vos.
3: Claro.
2: Yo ya estoy fuera de mercado.
0: No, pero.
1: Mirá, cómo pero se obvio. Descartó. No, yo vuelvo a repetir. No.
2: A mí, un.
1: Amigos míos me lo han dicho.
2: A mí, uno que se muestra con la hija y todo eso. Pará, ¿qué estás haciendo? Seguro que sos un mal padre, andá y hacé lo que tenés que hacer en vez de sacarte fotito y caretearla con tu hija y mostrar una vidriera, que seguramente sos todo lo contrario.
1: Yo solamente dime, afirmé
2: eso. Exactas,
0: pero tal vez no en las redes, sino que lo ves.
2: Te diré que
0: claro,
2: lo
0: que está haciendo.
3: Claro.
0: Lo ves.
3: No. ¿Qué? ¿En una plaza decís?
0: Sí,
2: veo poco padres en la plaza. Mirá que yo llevo a Nina y no veo muchos
0: en
2: padres.
0: En Daniel, por ejemplo, acá
1: claro,
0: en Daniel.
1: Con los hijos.
0: Claro, sí. Claro.
2: Tiene que hacer un espacio ahí
1: para alargar. Para la infancia.
2: Claro, y que le den papas fritas y hamburguesa.
1: Sí, sí.
2: Así cualquiera, padre.
0: Qué bien, qué rico.
1: En modo fácil.
2: En modo fácil.
1: Hagan la encuesta de lo que yo les comenté.
2: Bueno.
1: Hagan la encuesta.
3: ¿Y si hacemos la encuesta acá en la radio nomás.
2: ¿A vos te gusta
1: el Yoko?
2: ¿Yoko? No.
1: Pero que pasa. Yo no dije que le guste. Que pasa. Tanto hombres como mujeres.
2: Y menos de noche. Y en un bar.
1: No,
2: pero. O en un restaurante.
1: Yo no dije eso.
2: Hacerle algo calentito en tu casita.
1: Yo no dije eso. La foto puede ser a las 2 de la tarde con la criatura. Yo
0: entiendo la validez de tu opinión. Pero.
2: Tengo miedo.
0: No la puedo tomar como. Con el peso que tendría que tener. Porque vos no salís a restaurantes.
1: Ahí está.
2: No, bueno, pero sí conozco muchos que van a caretear con... No se dice caretear, ¿cómo se dice?
1: Hacer rostro.
2: Hacer rostro con los pequeñitos.
1: A farmear aura.
2: Flamear aura. Ahí está.
0: Farmear.
2: Farmear, no flamear.
0: No, flama es una cosa y farmear aura es otra.
1: Igual te banco. Exacto. Igual te banco, bien arriesgado.
2: Tiene nombre y apellido lo que estoy diciendo, así
1: está
2: que
1: muy
2: mejor
1: bien.
2: No lo digo
1: más. No,
2: No, por favor.
3: Ahora en el corte lo dice.
2: No,
0: Flor Peña no diga.
1: No
0: digan nada.
1: No flamé nada. No.
2: A mí siempre me gustaron sin hijos.
1: Bueno, está bien.
2: La última, yo vengo con el combo.
0: Bien.
1: Me gusta que recogió el guante y habló.
0: Bien, está muy bien.
3: Yo parece que están iguales. ¿Eh? Me parece.
1: Pero,
2: sí, dice. También, sí. ¿Viste?
1: Pero estamos escúchame, el susodicho es susodicha en cuestión.
2: No, yo tengo un
1: pensamiento. Digo, si te atrae, a vos te miro, Yoko. Si te atrae. Venga con el paquete de hijo o no. No tengo, no puedo escuchar.
0: Es dice que quirón, es otra cosa.
1: Dice que es otra cosa.
0: No tengo ni idea. De
1: pero ella dijo que elige sin hijos.
2: Yo sin hijos elegiría.
0: Sí. ¿Cuál es el paquete pero sin hijos? Dijo algo así.
1: Claro, no entendí. No sé a qué paquete hacía referencia, pero yo digo, la persona te atrae. No,
0: entendí mal
2: no,
0: yo, perdón.
2: No me enfoques, por favor.
1: Yo lo que digo es que si la persona te atrae, te va a traer con hijos o sin hijos, no importa eso.
2: Sí, pero también puedes elegir. Sí.
1: Pará, ¿cómo se hace el pelo? No, nada dijo al respecto.
0: No, pero tal vez
1: solo me
3: estoy escuchando.
0: pero tal vez lo atrae, pero después dice, la verdad que prefiero, entiendo que no va a funcionar y está...
2: ¿Y en el caso de ustedes? Sí, ¿cómo viene? ¿El convito solito, con combo, yo, aceptan todo lo, igual?
1: Yo en un momento estuve con
2: no
1: una
2: te
1: persona... lo digo, me hago cargo, yo estuve con una persona que tenía 40 años más o menos, yo más chico que ella, sí. Ella tenía dos hijos. Ningún problema.
2: ¿Que te decían viejo?
1: Claro. Obviamente recibo todo el bullying por... Mario, que te rías, que abro mi corazón.
2: No,
1: a

0: los auriculares.
1: No, no, pero por eso digo.
2: ¿Santi?
3: Yo no, yo no estoy...
1: Yo, yo, yo,
3: no,
1: yo, ya, ya. ¿Todos tienen pasado?
2: Estamos todos fuera, claro, del mercado en esa mesa. Yo hace 29 años que estoy, Mario hace un montón.
3: No, no, eso es en off. Poné eso en off, Facu, por favor. A la gente de radio, Facu, poné mensajes en off.
2: Yo no los quiero leer porque ayer... No.
1: ¿Me puedo ir yo?
2: No. Mario, vos no tenés problema.
0: No se valora el testimonio.
1: Claro, no, abro mi corazón en vivo y me destruyen. No puede ser. No
2: sé. Abro mi corazón como el dicho ese y me responden les hablé con el corazón.
1: Yo no te respondo más.
2: Me respondieron con el bolsillo.
4: Eso dijo Juan Carlos Pugliese, claro, el ministro de Economía de Alfonsín.
2: Exacto. Por vos, favor. Mario, entonces no te interesa si viene combo con uno, dos, tres, perfecto. Cuatro.
3: Entonces
4: nosotros tenemos...
1: sos como yo. Claro. Si viene con ese producto.
4: Mi novia tiene un hijo. Yo tengo una hija.
3: Claro.
2: Claro.
3: La frase sería hijos mata galán en vez de billetera mata
1: galán. No, para mí no.
2: Mata galán.
1: Ni galán.
4: Acá está.
2: Claro.
1: No, para mí no. Para mí
4: bien.
1: No me hago recontra cargo.
2: Bien, no, está bueno.
1: Si vas a fondo, vas a fondo. Por supuesto, sí. Es lo que viene y lo que toca.
2: Claro.
4: Me dicen por cucaracha.
1: Que no tengo.
4: No, me dicen por cucaracha.
2: Que no la tengo puesta.
4: Si estás pagando la manutención. Estos dos que...
1: Son terribles, ¿eh?
4: No, pero me lo dijo
1: Pablo. No se puede contar. No se puede contar nada. Me encantaría saber el prontuario de Facu, por ejemplo.
4: No,
3: debe ser terrible.
1: Mamá.
3: No.
2: Facu, mucho escribe, pero no cuenta
1: nada.
2: Sí.
1: Se escuda ahí atrás.
2: Claro.
1: Ya lo vamos.
2: ¿Quieren que salgamos de este tema? ¿Se volvió incómodo?
3: Aquí no, para nada, está bueno.
1: Yo estoy.
3: Perdón. Me imagino.
2: ¿Qué dice Yoko?
1: Bien, me dicen acá, tal cual, estoy autorizado, me dicen que le manden saludos a José, de parte de Facundo.
3: De Facu.
1: Muy bien.
2: A José.
1: Muy bien. No sé bien. Por qué se sonríe tanto, no hace ninguna seña.
3: Se puso...
1: Mirá.
2: Se puso incómodo.
1: Tocamos una fibra sensible.
2: Una
1: gracias,
2: calidad.
1: Yoko.
2: Gracias, claro. ¿Y a Yoko?
1: Ahora seguramente se va a comunicar.
2: ¿Y Boston?
1: No, desconozco.
2: ¿Boston?
3: ¿Y Yoko?
1: ¿Yoko?
2: ¿Qué poco sabemos de Yoquito?
1: ¿A quién le mandamos saludos? Bien. Perfecto.
2: Ah, hablando de mandar saludos. Mandamos saludos a nuestros padres.
4: Sí, por ejemplo.
2: Bueno, el mío no vive, pero le mando saludos a Fernando.
1: Muy bien.
2: Muy bien. Mejor padre del mundo.
1: Muy
2: de
1: muy
2: los
1: bien.
2: Propios y ajenos.
4: Muy bien. Ahí.
1: ¿Eh? Yo bien. Al mío lo veo esta noche, así que como Lucho.
2: Propios y ajenos.
4: Como claro, Pipi.
2: Como Lucho, pero Pipa de años antes.
4: Bueno, sí le mando saludos a mi viejo, Raúl.
2: Claro.
1: No.
2: Don Raúl.
1: Mirá, se comunica con Santiago.
3: Ah,
1: alguien que le explica a la gente estos baches.
3: Ya sé de quién es José. Sí, ya sé que.
1: Yo.
2: Te dijo que
1: grita, no era.
3: Si vos lo dijiste.
1: Yo sí lo nombré. Se va.
2: Se va.
1: Acaba de renunciar en vivo el hombre de las cámaras de streaming.
2: ¿Abandonó?
1: Pero ya lo había instalado.
3: Otro.
1: Venga a dar la cara.
4: No tienes más gente. Por favor.
2: Este espacio es quemando gente.
1: Se fue de las manos.
2: Prendiendo fuego a los compañeros.
1: Se fue de las manos. Yo solo sé que no sé nada.
2: Bueno, le mandamos a Petaco más.
1: Sí, lo vemos esta noche igual. Lo voy a ver esta noche porque no nos vemos. No vamos a pasar el día del padre juntos, así que igual nos vamos a dar un abrazo.
2: ¿Para la familia de tu mujer?
1: Nos vamos para otro sector, sí.
2: Bien.
1: Vamos a pasar
2: el nido.
1: Un poquito.
2: Tanto que les costó
1: un criar. Poquito, hay que soltar.
2: Y ahora se lo llevan.
1: Hay que soltar y
2: pegar.
3: Sí, a mi papá y a mi suegro también. Gran persona.
2: ¿Sí? ¿Quién? Sí. ¿Tu papá o tu suegro?
3: Los dos.
2: Ah.
3: Los
1: Mario está armando alguna. Bien. No, no, porque me dice.
3: No se puede decir ahí.
1: Es el que.
4: Está perfecto lo que dice él. Yo no iba a decir nada más y siento que ustedes cuando...
1: Te juzgamos.
2: Estamos esperando algo más.
4: Genera una expectativa, yo me veo obligado a decir cosas, yo ya voy subiendo, ¿viste?
1: Yo lo veo que es como Ginóbili, está que redoblar la puesta. Lavar mano.
2: Bajo presión. No, mejor,
1: claro,
2: Mario.
1: Ya lo delata la cara.
4: Yo aprovecho y le mando saludos a Alcides, a mi suegro también.
1: ¿Alcides?
2: Bueno, sí, Alcides,
1: gran
2: sí,
1: nombre.
4: Bueno, también a
2: tus hermanos.
4: A mi hermano y
3: a mi hermano también.
4: Mi hermano, mis cuñados. Mis obviamente cuñados. Para ustedes también y para todos los de la radio, ¿no?
1: Claro que sí. Y a todos los padres que nos escuchan.
4: No, eso no.
3: A Paco, que debe tener algunos por ahí.
1: Ay,
3: no, mentira.
2: Claro, bueno. Que tengan un lindo día y vas a recibir un dibujito.
1: Ah, bueno, según qué lindo, qué lindo.
2: Ya
3: recibí.
1: Yo por lo pronto recibí una taza en el jardín de Eloísa.
2: Oh.
1: Una de Meti, como dice ella.
3: Yo recibí una manito dibujada de Mateo, así.
2: Pero pero
1: muy bien. Sí, ya se arranca por algo. Regalo.
2: Qué
1: muy
2: tierno, yo te guardo esas cosas.
3: Sí, sí, yo también.
2: La manita con los deditos, la manita, guardo todo.
4: Antes se hacían collares de fideo, pero terminaron en el guiso.
2: Mi primer novio te regalaba, cuando yo era chiquita me regalaba collares de fideo.
1: ¿Collares de fideo?
2: Sí.
1: ¿Un rata?
2: ¿Eh?
1: ¿Un rata?
2: Nada. Mi primer novio a los 4 años.
1: Ah, bueno, está.
2: De ahí nunca paré.
1: Está bien.
4: Muy bien.
1: No.
4: Esa es la llave.
1: Chicos, buen programa.
2: No,
1: gracias.
2: Chao, chicos.
4: Que tengan un buen fin de semana.

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0: Hola, hola, hola, hola, hola, hola, hola, hola, ¿cómo están? Muy buenas tardes, o mejor dicho, buenas noches. Buenas noches, porque llegó el viernes y son las 20:05, así que nada de buenas tardes. Ya entramos en buenas noches, ya entramos en modo fin de semana y por supuesto ya entramos en modo bar. Santi, ¿cómo estás? ¿Todo bien?
1: Lucho, ¿cómo andás acá? Un saludo a toda la gente ahí, Yoko, Facu, que a pesar de que nos hacen reír.
0: Sí.
1: Un laburazo. Gracias a toda la gente también y a toda la audiencia. Buenas tardes, buenas noches, digo
0: yo. Buenas tardes, buenas noches. Me da risa que yo arranco tan arriba y Santi viene
1: sí,
0: en
1: sí, yo
0: en
1: veo,
0: dos
1: no,
0: tonos más abajo,
1: dos tonos
0: ¿viste?
1: Abajo.
0: Como bajar la excitación, como flaco, para un poco. Pero bueno, acá estamos.
1: Hacemos buena dupla.
0: Sí,
1: el vos bien arriba y yo ahí le pongo.
0: El equilibrio.
1: Yo pongo pausa.
0: Exacto.
1: El 5 me pone pausa, ¿viste?
0: Por supuesto que sí, en modo mundial, que también vamos a hablar. Escuchame una cosita, me voy de lleno a presentar al equipo, como siempre, yo cooperándonos. Hoy ameritando el poncho de Mercedes Sosa, que siempre le hace honor, lo cual me parece muy bien. Y del otro lado tenemos al hombre que tiene el lenguaje propio. Hablamos
1: sí.
0: de Facundo Rojas, que maneja las cámaras y hace el milagro de vernos, de hacernos ver, mejor
1: sí.
0: dicho, como digo yo.
1: Sí, que de después del pase quedó mansito, no sé qué habrá pasado.
0: Sí, algo tocado habrá quedado.
1: Sí, sí.
0: Algo tocado habrá quedado.
1: Alguna, sí, sí.
0: Se está comunicando.
1: Sí, sí, está caliente.
0: Algo tocaste ahí.
1: Quedó, sí.
0: Escuchame,
1: sí.
0: No hay mucho tiempo que perder porque tenemos mucho para. Programa por delante cuando hay interferencia en nuestro canal de YouTube.
1: Sí.
0: No sé por qué. Vamos a ver, que la gente no se asuste,

pero decimos, tenemos, como siempre, personas en el piso. Sí. Vienen los entrevistados para charlar con nosotros. Así que lo que vamos a hacer es darle ya el lugar a la primer tanda bien cortita. Y recibimos a la invitada que ya está acá en el estudio y empezamos a charlar acá en bar.

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0: solamente 10 minutitos y ahora sí volvemos de la tanda para arrancar de manera oficial bar. Y yo me acomodo el hopo de paso en pantalla, aprovecho el
1: movimiento. Sí, para sí, al aire, en vivo, pero no pasa nada.
0: Esto es televisión streaming, ¿verdad? Escúchame, sí. ¿Vamos a meternos en la primera nota?
1: Vamos nomás.
0: Vamos a darle la bienvenida a Sofía Manson. Ella es médica residente en clínica y vamos a hablar de esto que ya abrimos el otro día con Aminar. Se recordarán la nota. Lo que tiene que ver, a ver, es un programa polideportivo de deporte y el deporte está literalmente ligado a la salud.
1: Sí.
0: Y vamos a empezar a abrir justamente este juego con los profesionales que laburan, no solo con el deporte, sino también con la salud. Y por eso decía recién y brindaba su nombre y ahora sí le damos la bienvenida. Sofi, gracias por estar acá con nosotros.
2: Bueno, muchas gracias por la invitación. Me encanta estar acá, me encanta hablar de este tema y que cada vez más gente entienda la importancia de lo que son los hábitos, de lo que hacemos, dejamos de hacer todos los días y más que nada lo que más me gusta a mí, que es el ejercicio físico.
0: Uh-huh. No es casualidad que Sofi está acá, no, le contamos no. a la gente porque ella, además de entrenar, ¿no? De hecho yo la conocí en ese ámbito, ella además es médica residente, como explicamos recién, y genera en sus redes sociales un contenido específico justamente que tiene que ver con esto. Ella lo va a explicar mejor que yo, destinado, ¿no, Sofía, a mejorar la calidad de vida de la población en general? Un poco ese es el objetivo que tenés, ¿no?
2: Claro, la idea es a través de las redes y a través de las personas que voy conociendo, que me consultan y demás, es justamente promover más que nada el entrenamiento en general, el entrenamiento aeróbico, de fuerza, de flexibilidad para el mantenimiento de la salud.
0: Uh-huh. Vamos si te parece por todos lados, como digo yo cuando viene algún entrevistado, pero arranquemos si te parece con ¿qué ves vos en el día a día? Por ejemplo, en tu lugar de trabajo, que me parece un punto interesante para que la gente empiece a escucharte.
2: Bien, en realidad justamente yo soy residente de clínica médica y estoy en una institución en la cual atendemos mucha gente internada. Y a mí me empezó a llamar la atención el hecho de que todos los días venga tanta gente hipertensa, diabética, mucho cáncer también, muchos infartos, con mucha medicación encima. La gente, digamos, cumple lo que el médico le dice y aún así tienen mala calidad de vida, tienen infecciones. Y yo siempre, algo que les pregunto es, bueno, ¿y qué pastillas tomás? Bueno, esto, lo otro. ¿Y hacer actividad física? No.
0: No.
2: Entonces, ahí es donde empecé a ver, che, pero ¿cómo no haces actividad? Y en realidad, la mayoría no hacía actividad física. Y es ahí donde empecé a estudiar, bueno, ¿y qué implicancias directas tiene el no hacer la actividad física necesaria y requerida? Y realmente hay mucha ciencia detrás de eso y hoy en día se sabe que, por ejemplo, no tener la fuerza suficiente es un factor de riesgo para todo este tipo de enfermedades que si únicamente se tratan con la pastilla, que está bien indicada, pero si únicamente lo que hace la persona es tomar la pastilla y continúa con los mismos hábitos que la llevaron a ese terreno de tener hipertensión, tener diabetes y otras enfermedades crónicas, inclusive el cáncer, no alcanza. Entonces, a lo que lleva eso es a que tengamos una población sumamente enferma, polimedicada, y que no tenga conciencia en cuanto a lo que es el impacto de las cosas que puede hacer durante cada día o dejar de hacer para mejorar ese estado de salud y para mejorar la calidad de vida, inclusive.
1: Claro. Sofía, qué importante esto que hablaste. Me respondiste antes las preguntas porque te iba a preguntar qué importancia tiene la actividad física, pero también sumo algo, ¿qué tipo de actividad física, no? ¿Se puede hacer algo mínimo? ¿Se puede hacer o practicar un deporte? Bueno, ¿qué tan importante es eso? Y bueno, ¿qué tipo de actividad física recomendás también?
2: Bien. Mira, el deporte, yo personalmente, vamos un poco a mi historia, si se quiere, que es de donde sale todo mi interés.
0: Está bueno para que la gente te conozca, sí, también, sí. Así que está bien.
2: Claro. Yo jugué toda mi vida al hockey, que es un deporte de equipo y que la verdad me dio mucho a nivel de mi formación personal y creo que en etapas formativas, o sea, en lo que es niños, preadolescentes, adolescentes, el deporte es fundamental. Fundamental para generar vínculos, fundamental para, obviamente, para moverse, pero también para aprender sobre lo que es trabajar en equipo, claro. Vivir en sociedad.
0: Los valores que hablamos mucho acá en el programa, ¿no?
2: Los valores, la tolerancia y la frustración.
0: Madurar. Claro.
2: Bueno, todo eso. Entonces, primero, con respecto en mi opinión es, en los primeros años de vida, el deporte, y si puede ser deporte grupal, yo lo recontra súper recomiendo. ¿Cuál? El que elijan, el que pueda pueda llevar a tu hijo, a tu primo, a tu hermanito, el que le guste, el que elija, no importa. Sí. Y después, ¿qué tipo de actividad física? Bueno, tenemos varios tipos, ¿sí? Tenemos el tipo de actividad física, el aeróbico, lo podemos, son divisiones, ¿no? El aeróbico, el de fuerza, el de flexibilidad y el de equilibrio. Los podríamos dividir de esas maneras, ¿sí? Lo ideal es siempre hacer un poquito de todo.
1: Claro.
2: Para obtener los beneficios de cada uno. Si uno, por ejemplo, únicamente hace algo, digamos, demasiado aeróbico y no trabaja la fuerza, lo que puede llegar a suceder es que, digamos, no generemos tantas adaptaciones en cuanto al músculo, y eso el día de mañana por ahí no nos hace tan bien a la salud. Pero lo mismo si únicamente entreno fuerza y no hago nada aeróbico. Claro. La capacidad cardiopulmonar también se tiene que trabajar. Entonces, mi opinión y lo que se recomienda, las recomendaciones mínimas son, para la población en general, de 150 a 300 minutos por semana de actividad física de moderada a vigorosa.
0: Bien.
2: ¿Sí? Más dos sesiones de entrenamiento de fuerza de una hora cada uno. Con eso...
0: deberíamos andar bien.
2: Con eso, sí, con bien. Eso yo ya empiezo a obtener los beneficios fisiológicos de la actividad física.
1: Claro.
2: Después, bueno, cuando tengo el alto rendimiento, cuando tengo algún otro objetivo, ya cambian esas sesiones de entrenamiento. Uh-huh. Pero para lo que sería el mantenimiento de la salud y los objetivos de preservarla, eso sería.
0: Claro. Sofi, ahí en el Zócalo que tenemos en pantalla de nuestro canal de YouTube, si estás viendo, obviamente sale el nombre y el apellido de Sofi, y dice, ¿no?, el entrenamiento de la mujer. Era uno de los temas que nos importaba también mucho hablar con vos, no lo habíamos abarcado el otro día, y en esto, repito, la sigo a Sofi en las redes sociales, la conozco desde otro ámbito que tiene que ver justamente con el ejercicio físico, y digo, ahí hay todo un mundo también que es importante, ¿no?, que las mujeres, que las chicas, cualquiera sea la edad que tengan, entiendan y aprendan y sepan, ¿no?, que entrenar respetando un montón de cuestiones, no quiero hacerla extensa, pero digo, vos lo sabes muy bien, no es lo mismo el entrenamiento en la mujer que en el hombre, eso es obvio.
2: En realidad, ¿qué es lo que sucede? Quizás hay un tema más cultural en cuanto a lo que es el ejercicio de fuerza, que siempre se vio más relacionado a los hombres, ¿no? Pero hoy en día, teniendo en cuenta todos los beneficios que tiene realizar ejercicios de fuerza, la idea es que las mujeres se metan más en este mundo, y creo que eso está pasando. Uh-huh. ¿Y por qué? Porque también tiene que ver con empoderar a la mujer, el hacer ejercicios de fuerza, y con algo psicológico y con algo de dejar de que la prioridad de la mujer sea pertenecer o esto de los ideales de un cuerpo que es demasiado pequeño, o de un número en la balanza específico que muchas veces no tiene sentido, y pasar un poco a que los objetivos de la mujer tengan que ver más con las cosas que yo puedo hacer. Claro. con cuánto peso yo puedo mover, más que cómo me veo, porque eso el día de mañana ayuda muchísimo a preservar digamos, la independencia de cada uno, y mucho más en las mujeres. ¿Y por qué pasa esto? Porque las mujeres hormonalmente tenemos testosterona, pero tenemos menos testosterona. Entonces, esa diferencia hormonal hace que cuando vamos avanzando en las etapas de la vida, perdamos músculo más fácil. Bien, entonces ese es un músculo que es muy importante de preservar, porque el día de mañana, tanto para hombres como mujeres, nos ayuda a evitar la aparición, por ejemplo, de la diabetes, de la hipertensión, del cáncer, ¿sí? Inclusive de enfermedades neurodegenerativas como el Alzheimer, como la demencia. Entonces, en realidad las diferencias en cuanto al entrenamiento entre hombres y mujeres son muy pocas.
0: Claro.
2: Porque vos y yo tenemos dos brazos y dos piernas y un tronco. Uh-huh. Y los patrones de movimiento que uno tiene que entrenar a la hora de hacer fuerza o a la hora de hacer cualquier deporte son los mismos. Entonces, sí, en cuanto a lo que es fuerza, un press vertical, un press horizontal, una tracción, una bisagra de cadera y una sentadilla. Y esas son las bases para un buen entrenamiento de fuerza y una correcta preservación de la masa muscular. Claro. Y lo único que puede variar, que por ahí hay discusión y que en redes es un poco polémico, es el tema del ciclo menstrual en la mujer.
0: Claro, a eso iba, ¿no? Justamente ahí cuando hacía hincapié con lo que te consultaba.
2: Bien, ese tema en realidad lo principal es personalizarlo. O sea, no hay dos ciclos menstruales iguales. Exacto. Entonces, siempre
0: son únicos en cada mujer.
2: Son únicos en cada mujer. Primero, lo importante es saber que son esperables los dolores en los primeros días de la menstruación, pero lo que no es normal y lo que no hay que normalizar es que esos dolores me imposibiliten, a mí, okay, me tiren en la cama.
1: Claro.
2: Sí, los puedo tratar con algún ibuprofeno, con algo de eso, y no mucho más, y puedo disminuir la intensidad de mis actividades ese día en lo posible, si es que tengo muchos síntomas. Pero si no, en realidad la evidencia no dice que la mujer tenga que cambiar la intensidad de esos entrenamientos acorde al ciclo menstrual. Sí, lo que dice es que yo, como entrenador o como persona que le prescribo el ejercicio, tengo que hablar con esa persona y decirle, bueno, ¿vos cómo te sentís? ¿A vos te cambia? ¿Sentís que podés entrenar igual o habría que bajar las intensidades? Eso se habla, hay mujeres que
0: dosificar
2: sí.
0: Dosificar esfuerzos. Claro.
2: Exactamente, dosificar esfuerzos. Entonces, la mujer te dice, sí, mira, yo la verdad los primeros días estoy muerta, me cuesta hasta ir al gimnasio, listo. El objetivo de ese día es que vayas, que te muevas un poquito, que estés en la cinta un poco si querés y listo, día cumplido. Y otras mujeres que te van a decir, no, yo esos días la verdad que es más, quiero levantar más peso, claro.
1: Claro.
2: Entonces, eso es lo más importante.
0: Está clarísimo. Claro.
1: Yo me surgía, lo respondiste igual, pero quiero ampliarlo, no solo a personas jóvenes, sino a personas adultas, a cualquier persona, ¿no? Esto del ejercicio físico y el entrenamiento sí ayuda a prevenir enfermedades. Algo nombraste, pero bueno, quiero hacerlo más amplio todavía.
2: Bien. Mira, el ejercicio físico es la polipíldora. Ah, la mirá, píldora
1: claro,
2: que...
1: Qué bueno, sí.
2: O sea...
0: No, déjame interrumpirte con algo ahí, porque digo, me da mucha gracia porque alguna de las cuestiones que yo digo sobre este tema que también me interesa mucho es aquel que por ahí no está en el mundo del deporte, de cuidarse, de la salud y demás, está esperando justamente eso, la píldora que le solucione todos los problemas, desde la caída del pelo hasta el dolor lumbar, ¿no?
1: Claro.
2: O sea, es esa. La polipíldora, todavía las farmacéuticas, y mira que son multimillonarias, no han podido, pero ni de cerca, generar una pastilla que tenga todos los efectos a nivel de múltiples sistemas. O sea, cuando... Hoy en día sabemos que cuando el músculo se contrae, libera un montón de mensajeros que viajan inclusive hasta el cerebro y que generan nuevas conexiones neuronales,
1: claro,
2: que ayudan con el humor, por ende ayudan inclusive a tratar gente que ya tiene un diagnóstico de depresión o de ansiedad. Y se ha visto que las personas que están medicadas con justamente medicación para la ansiedad o la depresión y que hacen ejercicio, que combinan esas dos cosas, uh-huh, tienen mejores resultados que únicamente las que toman la pastilla y no hacen nada.
1: Claro. O sea, ayuda a la salud mental también.
2: Ayuda a la salud mental, es el tratamiento, claro, de primera, claro, línea, de, y no solo, bueno, en cuanto a esto que te digo de la salud mental, sino también esto, para prevenir, y que ya lo he repetido un montón, pero es que son las enfermedades crónicas que hoy en día son muy prevalentes, lamentablemente. La hipertensión, o sea, cuando yo ejercicio, se liberan sustancias que son vasodilatadoras, me ayudan a la noche a descansar mejor, ayudan a que mis huesos sean más fuertes.
1: Claro.
2: Entonces, es un estímulo que es multisistémico y me ayuda literalmente en todos los aspectos, en mi salud cardiovascular, disminuye el riesgo de que yo tenga un infarto, disminuye,
1: claro,
2: el riesgo de que yo tenga un
0: son
2: ACV.
1: Y ni hablar, me imagino, cuando se crece y sobre todo los adultos mayores, que obviamente tienen más riesgos de alguna enfermedad o de alguna patología, me imagino,
0: sí,
1: que también hay, claro, claro.
2: Bueno, pero justamente tenemos que cambiar la forma en la cual estamos envejeciendo, porque de la forma que lo estamos haciendo estamos envejeciendo mal y los adultos mayores están llegando con mala calidad de vida y eso no tiene que pasar.
0: Eso, ahí me das espacio para preguntarte. a pesar de, por ahí estoy equivocado en la lectura y me interesa justamente ahondar con vos. Yo veo que la sociedad hizo un clic respecto a la alimentación, respecto a hablar de salud mental y ocuparse, pero específicamente con esto, digo, cuidarse en la alimentación, ir al gimnasio y demás. Pero sin embargo vos decís recién, y por supuesto que confío en tu criterio, digo, que estamos envejeciendo mal.
2: Sí, sí, estamos envejeciendo mal. La verdad que en realidad falta mucha educación. Faltan, bueno, políticas públicas en principio para fomentar más el deporte en las primeras edades, la educación física. Falta educación alimentaria. O sea, por ejemplo, la mayoría de los argentinos no consumen legumbres. Las legumbres, para todas las edades, son superalimentos, tienen proteínas de excelente calidad, son accesibles, son baratos. Frutas y verduras, la mayoría de las personas no llega al requerimiento de frutas y verduras al día, que son 5 por día.
1: Ah, mira.
2: ¿Sí? Eso...
1: Cada vez complicado.
0: ¿Cuántas comes?
1: No, una, dos. Una.
2: ¿Dos?
1: Sí, una. Una vez, o a veces
0: bueno,
1: ninguna.
0: Bueno, no está tan mal. O a veces ninguna. No me lo
1: retes. No, me da.
0: La cara.
1: Y tiene ahí el trajo algo, le vamos a decir a la audiencia. Le vamos a decir a la audiencia justo. Tiene algo. Sí.
0: ¿Podemos explicar qué es esto?
2: Bueno,
0: sí. Está acá, vamos a mostrarlo en pantalla.
2: Bien. Esto,
0: ahí, Fáculo, avísame si lo agarramos. Sí,
1: ahí va.
2: Bien. Bueno, esto es mi estetoscopio favorito, personal.
0: A Santi le dio miedo cuando entraste con esto.
2: ¿Qué es eso, hijo?
1: Sí.
2: Bueno, esto es un dinamómetro. Uh-huh. Esto lo que mide es, mide la fuerza de agarre.
1: Bien,
2: yo
1: bien.
2: Me siento así, aprieto, le digo a mis pacientes, fuerte, y aprietan mis pacientes. Y esto lo que refleja no es nada más cuán fuerte puedo apretar, esto refleja la fuerza general del organismo.
1: Claro.
2: ¿Sí? Y yo con esto puedo justamente predecir cuál es tu riesgo de todas estas implicancias en la salud cardiometabólica,
1: claro,
2: en que el día de mañana te quiebres, en que el día de mañana, bueno, te pasen cosas buenas o malas.
1: Claro, sí.
0: Mirá. ¿Estás preparado? ¿Te tiro un poquito de presión?
1: Sí, yo, vámonos.
0: Hay que apretar.
1: Bueno, hay que apretar.
2: Hay que apretar.
1: Por la duda le digo a Elu, que Elu es mi mujer. Si no llego temprano es porque estoy en el hospital, porque me fui a hacer el análisis.
0: No,
1: me fui a hacer el análisis. Por...
0: Escúchame, ¿cómo hacemos? ¿Se tiene que parar?
2: No, es sentadito.
0: Ok.
1: Sí. Ahí. Vos me lo pasás, Lucho.
0: Facu, ¿querés hacerlo?
1: ¿Venís? Yo quiero, dice. Que venga Facu, sino, pero yo pruebo.
0: Tiene que pasar en vivo, esto viene en
1: yo pruebo,
0: vivo.
1: Sí,
0: tiene
1: en
0: que
1: vivo.
0: Pasar en vivo, Yoko, querés pasarte, me dije en vivo,
1: Sí, obvio, hay que hacerlo en vivo. Yo
0: acá.
1: pruebo.
0: Bueno. Vamos a hacer así, que venga Yoko, porque también para que sea una mujer.
1: Dale,
0: que represente.
1: Dale, yo pruebo.
0: Dale.
1: Pruebo
0: bueno,
1: primero.
0: Me gusta.
1: Sí. A ver cómo está.
0: Vamos, pase.
1: Sí, sí.
0: Tranquila, Sofía.
3: Bien.
1: ¿Cómo, así?
3: Esto es así, mirá.
0: Vamos a parar. Yo le voy a tratar de acercar el micrófono.
3: Claro, perfecto. Bien.
1: Sí.
3: Bueno,
1: idealmente, sí, se escucha. Sí.
3: Los pies apoyados.
1: Bien, ahí.
3: Tú, ¿cuál es tu mano hábil?
1: La izquierda.
3: La izquierda, bueno,
1: sí.
3: Lo hacemos con la izquierda. Tu bracito bien pegado al tronco.
1: Sí.
3: Perfecto, bien. Y en esa posición neutra. Prendemos acá y a la cuenta de 3. Para que se prenda.
0: Nunca lo vi tan nervioso antes.
3: Bien, a la cuenta de 3 vas a apretar lo más fuerte que puedas por 2 o 3 segundos.
1: Dale.
3: Liz. Aprieto fuerte, listo. Muy bien. 32,5.
0: Bueno. ¿Eso es bueno?
3: Está aprobado.
1: Aprobó.
0: Debo decir
1: me salvé.
0: Escúchame, está yo con nuestra operadora. ¿Podemos hacer la misma prueba?
1: Sí, vamos acá, que venga acá.
0: Claro, que pase por el banco.
3: Ah, esto
0: es streaming en vivo. ¿Cómo le va? Buenas noches.
1: Esto es en vivo. Esto es en vivo.
3: Bueno.
1: La vamos a quemar ahora, que tal. No, mentira.
0: Está
1: ahora está mal.
3: ¿Cuál es tu mano hábil?
0: La derecha.
3: Bueno. ¿Está prendido? Listo. Entonces, bracito pegado. Bien. Bien, en esa posición. Mantenemos ahí. Bien. Cuando yo te digo 3, vamos a hacer lo mismo. Bien, ahí estamos. Listo. Aprieto fuerte. Mantengo. Listo.
0: Se ríe hasta cuando aprieta.
1: Sí.
0: Ahí va.
3: Aprobada la licenciada.
0: 28.7. Ok.
3: Muy bien.
0: ¿Es bueno eso? ¿Es positivo?
3: Esto
0: está ahí.
3: Es muy positivo. Sí,
0: apa,
3: sí, sí.
1: Mira.
0: Bueno, todos aprobó. El equipo.
1: Bueno, bien.
0: Falta Facu que no.
1: Pero, y Lucho, claro.
0: ¿Vamos a hacerlo?
1: Sí. El conductor
3: lo
1: tiene que hacer.
0: A ver, vamos a aprovechar. Vamos ahí.
3: Bien.
0: Me quedo acá.
3: Bien.
0: ¿Me quedo donde estoy?
3: Bien. Mano hábil.
1: Sí.
3: Codo
0: pegadito,
3: bien.
1: Listo. Va nuestro conductor.
0: Ah,
1: sí,
0: sostener.
1: Sí.
3: Listo. Aprieto fuerte. Listo.
1: Se rompió. 27. No, tremendo. Está.
0: Estoy, zafamos, zafamos.
1: Está pasado.
0: Ejercicio.
3: Resultado.
0: Obviamente, si salía mal ahí, Sofi estaba al horno. Estaba al horno. Sentate si querés, dale, acá no hay problema, así seguimos hablando. Digo, estamos bien.
2: Bien, estamos bien. Sí. Pero acá lo ideal, que ustedes, chicos, jóvenes, están en el pico de la vida, lo ideal acá es maximizar siempre la buena forma física. O sea, durante estos años que ustedes tienen justamente un ambiente hormonal propicio todavía, son jóvenes, es relativamente fácil generar fuerza y masa muscular. Entonces, lo ideal es que ustedes de acá para arriba mantengan, claro, esa fuerza, esa masa muscular, porque a partir de los 30 años todo medio que empieza a ir para abajo. Entonces, claro, yo lo que tengo que hacer es llegar lo mejor que pueda para que cuando las cosas se vengan para abajo, sí, no sea tan brusca, claro, la caída.
0: Escúchame, que nos queda unos minutitos más. Vamos a pasar un cachito porque es muy interesante, sí, escucharla a Sofi. ¿Qué me decís del tema estrés? Acá hablamos mucho con los deportistas, les preguntamos mucho sobre su salud mental, pero me interesa tu opinión y tu visión justamente esto, lo que estrés, respecta, ansiedad, a la ciencia, ¿no? Claro. ¿Cómo repercute ahí?
2: Mira, la verdad que, bueno, el estrés en lo que es la medicina y el estilo de vida, como te digo, es uno de los pilares fundamentales. Y siempre, digamos, se trabaja con cada persona de manera particular. Hay personas que le cuesta más hacer ejercicio, hay personas que le cuesta menos, y hay personas que justamente se estresan un montón. Y el estrés es un factor de riesgo, igual que el cigarrillo, igual que fumar. Claro. Entonces es súper importante que, bueno, que en el día a día tratemos de por lo menos hacernos un ratito para estar presentes en el momento en el que estamos, porque por ahí uno no se da cuenta y con la vorágine de la rutina vamos de acá para allá y no hay un momento en el cual realmente estemos viviendo ese momento, sino que siempre estamos para adelante pensando, bueno, ahora en una hora tengo que hacer esto, en una hora, lo otro, y nunca estoy, claro, realmente presente en el momento. Y realmente es algo que claramente afecta a la salud, porque somos personas integrales.
1: Pero el aumento del estrés, me imagino, en los últimos años ha aumentado un montón. Va, y además se habla también mucho, ¿no? Antes era como que no se hablaba tanto del estrés, la ansiedad. Y hoy en día me parece que la vorágine del día a día y de la rutina hace que, no tengo los datos, pero me imagino, la mayoría de la gente está estresada.
0: Yo ahí quiero aportar algo porque, digo, hago mucho deporte, me encanta, no mucho. Hoy hago 3 veces por semana, pero lo hago de manera intensa, hace mucho tiempo que lo hago y nos, sí, conocemos ahí. Pero si tengo un debe a mejorar es el estrés y la salud mental.
2: Sí, sí. Sí, siendo sincera, a mí me pasa lo mismo. Todos tenemos, digamos, una pata floja.
0: Es como que decís, no compenso. Claro. Cuidás mucho el envase, pero ¿y la cabeza?
1: Claro,
2: y claro, claro. Y claro que sí. No, a ver, obviamente que el ejercicio físico, la alimentación saludable ayudan un montón, pero no somos solo un cuerpo. Somos también una cabeza que tiene emociones.
1: Claro.
2: Y justamente, ¿nunca te pasó que, por ejemplo, te estaba pasando algo a nivel de estrés y que fuiste al gimnasio y te fue mal?
0: No, las contracturas.
2: Bueno,
0: pero el cuerpo me habla al toque.
2: O sea, el cuerpo siempre habla. Sí. Entonces, yo creo que siempre está bueno aprender a escucharse. Eso en todos los aspectos. Y que, por más de que nosotros, los profesionales de salud, podemos dar recomendaciones, cada persona tiene que encontrar su camino propio y único en lo que es la preservación de la salud. Hay personas que van a hacer más ejercicio físico, hay otras que van a tratar de hacer el mínimo indispensable, otras personas que van a lograr mantener sus niveles de estrés muy a raya, muy fácilmente, y hay otras que les va a costar un poco más, por ejemplo. Pero lo ideal es eso, es que cada uno aumente un poco la conciencia en cuanto a lo que es el cuidado de la salud, porque, claro, solamente tenemos un cuerpo y una mente.
1: Claro.
0: Sofi, millón de gracias por venir.
2: Bueno, muchas gracias por invitarme, un placer, chicos.
0: Un placer escucharlo. Bueno, seguimos aprendiendo nosotros.
1: Sí, sí. Sí, sí,
0: no,
1: sí.
0: Una cosa.
1: Y aparte de lo que dijo de la edad, ya tenemos que salir el lunes y empezar a hacer ejercicio.
0: Lo bueno de todo esto es que llegó Sofi y nos metió prueba al toque a todos. Así que acá se pone el cuerpo, literalmente.
1: Literal.
0: Escúchame, volamos rapidito a otra tanda, porque,
1: sí,
0: estamos un poquito atrasados.
1: Vámonos más.
0: Llévatelo, yo con más, cuando quieras.

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0: 20:42 minutitos sonaba la cortina de bar y ya regresamos porque hay más. Muy linda nota la que tuvimos recién. Vamos a estar metiendo justamente este tipo de notas porque creemos que es por ahí, básicamente. No solo hablar de deporte, sino como decía recién en la presentación de Sofi que estuvo charlando con nosotros, es lo que cobra sentido, ¿no? También y lo que termina de cerrar el círculo de aquellos deportistas que... Deportistas, si no, porque no lo quiero cerrar ahí para no generar confusión. Digo, la sociedad en general tiene que tener un estilo de vida saludable, pero no por el mero hecho de la palabra que está trillada ya, sino que lo explicaba muy bien recién Sofi, lo explicó muy bien el otro día Amina, ambas profesionales de la salud. Es importantísimo envejecer con una buena calidad de vida. Básicamente, yo lo voy a decir en criollo, no tengo los conceptos que tienen las chicas que obviamente estudiaron medicina, es para que el día de mañana puedas levantar a tus nietos, para que te puedas sacar algo de la alacena y te puedas mover, ¿me entendés? Y además de todas las enfermedades crónicas que fueron mencionando cada una de ellas. Así que me pareció sumamente interesante que puedan venir e invitamos a todo aquel profesional que esté del otro lado, que si nos ve, nos escucha, que por supuesto se sume y se acerque a impartir su conocimiento, porque es básicamente eso, San, creo.
1: Sí, tal cual, como decís vos. Hemos tocado temas así, sobre todo... Vos lo dijiste, sobre todo después de esa nota que nos llamó mucho la atención, la salud, ¿no? La salud en los deportistas, la salud en la gente en general. A ver, VAR es un programa de deporte, pero tocamos todos los temas, ¿no? Así como tocamos deportes que por ahí no son tan conocidos, esto de la salud en el deporte y sobre todo en los más chicos. A mí sí me interesa mucho eso de los más chicos,
0: ¿no? Volvió a hacer hincapié Sofi y también nos lo dijo fuera de micrófono y creo que también es válido aclararlo, que se nota mucho, digo, este tema de varios, podríamos decir, varios puntos en la salud de los niños y niñas que aparecen, que son preocupantes. Bueno, tienen que ver con esto, ¿no? Lo respondió muy bien Sofi. Yo creía que hay un cambio de paradigma respecto al cuidado de la salud y bueno, evidentemente las encuestas, los estudios que realizan desde la medicina a nivel nacional arrojan otro tipo de resultado que es, por ejemplo, el que yo tenía interpretado. Así que es muy interesante, vamos a seguir, como digo, hablando de deporte, vamos a seguir hablando con los deportistas, pero los profesionales también van a estar pasando por VAR porque aportan un montón a cerrar y a entender este círculo que es tan importante como el de tener una vida saludable. Bueno, en minutitos, tengo entendido, tenemos una nota más, ¿no? Lo veo a Santi como loco con el teléfono.
1: Sí,
0: que
1: sí.
0: Debe estar charlando con el entrevistado.
1: Sí,
0: ya
1: sí.
0: Ya lo conozco.
1: Sí, estamos ahí, dijo, y le habla a Facu. Esto es
0: sí,
1: en vivo,
0: ¿eh? Esto es en vivo.
1: Que lo banca un toquecito y ahí se conecta.
0: Muy bien.
1: Estamos hablando, y voy a spoilear la nota, porque...
0: ¿Cómo no?
1: Estaba esperando mucho esta nota, porque el día de hoy estuvimos charlando, y de nuevo esto, ¿no? VAR... va hacia los deportes, pero también va hacia lo que toca el deporte, ¿no? Esa es nuestra intención y esa es nuestra idea de hacer el programa. Y esto es muy especial, ¿por qué? Porque ahora se viene el Día del Padre. Aprovecho para decirte feliz día, mucho para el domingo. Te voy a mandar un mensajito,
0: muchas
1: seguramente.
0: Gracias.
1: Y se viene el Día del Padre, ¿no? Y en esto que se viene el Día del Padre, hay historias que son... la verdad muy lindas y estamos hablando de una persona, lo voy a decir el nombre, Alan Pastoriza. Él es de San Martín de los Andes, pero tiene una historia muy, muy particular. Su hijo nació con una enfermedad,
0: sí,
1: ya te voy a decir cuál.
0: Microcefalia, si no me equivoco.
1: Ahí está, microcefalia.
0: No quiero, si me equivoqué, pido disculpas, pero creo que es esa.
1: No, es esa. De hecho la tengo acá, mirá. Nació con microcefalia congénita. Uh-huh. Y bueno, desde muy pequeño atravesó un montón de desafíos, ¿no? Él se dio cuenta que le gustaba el skate a su hijo, que le gustaba la tabla, que la miraba, que quería estar arriba. Y él como papá llevó a su hijo al deporte. Llevó a su hijo al deporte y hoy está haciendo deporte adaptado. Y de hecho, están filmando una película.
0: Sí, un documental, ¿no?
1: Un documental, sí, un documental película le llama
0: sí,
1: a él.
0: Sí, sí.
1: Que es este lazo entre ellos, ¿no? Es una historia, la verdad, muy, muy linda. No la quiero spoilear demasiado.
0: No, pero está bien porque aparte está muy bien como la estás vendiendo y además ha circulado ya mucho por los medios y es un golazo, literalmente, tener la posibilidad de escuchar de primera voz cómo justamente, y te escuchaba recién, digo, y uniendo conceptos, ¿no? Nuestro programa es de deporte. Y justamente esto, el skate
1: sí,
0: es un deporte alternativo,
1: sí,
0: un deporte
1: cual.
0: Extremo,
1: tal
0: inclusive. Mirá, y mirá qué loco, porque se lo voy a decir, no habíamos hablado de skate, por ejemplo.
1: No, de skate no habíamos hablado.
0: Como tampoco hemos hablado del longboard, ya vamos a
1: claro,
0: a momento,
1: sí.
0: Pero digo, volviendo un poco al punto que marcabas de lo especial, ¿no? De tener esta nota, No sé si te pasa a vos, y trato siempre de unirnos en esto que tiene que ver con la paternidad. Si bien de por sí la situación de esta historia que atraviesa a Alan y a su hijo, digo, y a Teo, que digo, es inevitable. Hoy yo miraba algunos videos sobre ellos y te emociona.
1: Sí.
0: Te emociona porque tiene que ver con la pasión por el deporte de un padre,
1: sí, tal cual,
0: heredada por su hijo, evidentemente, y todo lo que él hace justamente para no quedarse en esa adversidad, de decir, no, ¿sabes qué? Sí. Me quedo acá, no hago nada,
1: claro.
0: Mi hijo se tiene ganas de
1: mi hijo, todo. Claro, no lo va a hacer. No, él hizo todo lo posible.
0: Exacto.
1: Para que su hijo
0: y
1: pueda
0: va
1: hacer.
0: Por más.
1: Sí.
0: Que encima es esto, ¿no? Una vez que lo logró, va por más, porque lo que hace es meterse a filmar un documental, imagino yo, él me lo confirmará, para que todo el mundo se entere de esto, ¿no? Para que para que vean que no hay barreras, que las barreras son nuestras.
1: Es tal cual,
0: son
1: no
0: propias.
1: Hay barreras. Lo dijiste a la perfección, no hay barreras. Y creo que el deporte marca un poco eso, ¿no? De esto que no hay barreras. Nosotros hemos tenido también la persona, no me acuerdo ahora el nombre, que hace natación acá en Cipolletti.
0: Dame un minutito y ya
1: no
0: me
1: recuerdo el nombre, pero sí. Después lo buscamos.
0: Ernesto Pacera.
1: Sí, no, pero la chiquita que hacía de natación.
0: Ella era, ya me estás pidiendo un montón.
1: No me acuerdo, pero ¿te acordás que la tuvimos?
0: Sí, ambos vinieron.
1: Sí, y la verdad, bueno, estuvo Enrique Plantey con nosotros también, o sea, no hay barreras.
0: El gatonismo lo mismo.
1: El gatonismo, no hay barreras, el deporte es un mundo totalmente amplio y totalmente inclusivo también.
0: Sí, por supuesto, y por eso era el interés de charlar con Alan y conocer esta historia que... Como decíamos recién, tiene mucho, mucho, mucho para desarrollarse en lo que tiene que ver con esto. Con el deporte, con el estilo de vida, uniendo la nota con Sofi también, porque digo, de vuelta, hay una enfermedad, hay una situación que amerita complejidad, y de vuelta, el deporte es el hilo conductor de todo eso, ¿no? Y de punto de unión de un padre con un hijo, así que es una historia maravillosa. No sé si lo tenemos, Facu, todavía no entró esta persona, nos pide tiempo.
1: Sí.
0: Bueno, ¿sabes qué podemos hacer?
1: Sí.
0: Hasta que Facu nos tire la seña.
1: Podemos.
0: Hablemos un poquitito del Mundial, porque se está desarrollando el Mundial de Estados Unidos, Canadá y México.
1: Sí, de hecho, se está jugando un partido, Marruecos le está ganando a Escocia 1-0.
0: Yo lo estoy viendo acá en el monitor.
1: Sí, estamos ahí viendo el monitor. Estados Unidos le ganó más temprano a Australia. 2-0.
0: Sí, no vi la misma versión de Estados Unidos que en el primer partido.
1: No, pero Australia me dio la sensación de un equipo más compacto que Paraguay.
0: Estoy con vos. Mucho más atento,
1: mucho más atento y más... no con tanto nervio. Me parece que Paraguay le jugó muy en contra de los nervios del primer partido.
0: Coincido con lo que decís de que Australia era otra cosa. Estaba mucho más atentos a los errores de Estados Unidos para ir a presionar sobre el rival. Ahora, hablando de presionar, lo que presiona Estados Unidos.
1: No, Estados Unidos, te soy sincero, me sorprende. A ver, conocemos a algunos jugadores, Pulisic, por ejemplo, que juega en el Milan. Wea también, que juega en Europa. O sea, hay varios jugadores que juegan en Europa. Pero sorprende el nivel de equipo, ¿no? Esto tiene que ver mucho con Mauricio Pochettino.
0: Vamos a ver cómo clasifica, si primero, si segundo, una vez que finalice todo. Bueno, creo que tenemos confirmada la nota.
1: Creo que sí.
0: Es toda suya.
1: No, dale vos, el conductor del programa. Y
0: vamos a hablar, lo dijimos recién, vamos a hablar con Alan, es justamente el papá de Teo, para que nos cuente esta hermosa historia, como comenzábamos recién, sobre... Es fácil decir superación, porque acá hay mucho más que vamos a charlar con Alan. Alan, buenas noches para vos. Bienvenido a Bar. Te saluda Luciano y Santiago por acá. ¿Cómo estás?
2: Hola, Lu. Hola, Santi. Bueno, un placer estar con ustedes. Y bueno, muchas gracias por darme la oportunidad de poder expresarme, contar nuestra historia. Así que, nada, súper contento.
0: Nada que agradecer, Alan, porque, a ver, lo decíamos recién... Lo tiramos siempre con mejor de las intenciones, con humor y demás. Digo, esto es un programa de deporte y justamente esto, digo, lo que vos hacés con tu hijo es nada más y nada menos que deporte. Nada más que tiene otro costado, tiene otra connotación, y lo que más me conmovía o me conmueve, ya hace tiempo me había enterado de esta historia, es esto, ¿no? Hoy unía puntos de que tu pasión fue heredada, en este caso por Teo, que tuvo esta condición. Pero sin embargo eso no fue una barrera para nada, ¿me entendés? En lugar de ser una complicación, terminó siendo un punto de unión, creo yo, muchísimo más fuerte entre ustedes dos, ¿no?
2: No, es impresionante lo que nos pudo unir. No solo eso, también con mi nene más grande, también es jugador de fútbol, así que ahora... Y también, ¿viste? Lo acompañamos a los dos por igual... Tratamos de equilibrar un poco la balanza, aunque es muy difícil. Así que nada, también en casa deportivos.
0: Claro, excelente, claro. Por todos lados.
1: Sí, sí, el deporte como estilo de vida, ¿no?
0: Totalmente. Me gustaría, Alan, para arrancar, aquel que no conozca la historia justamente tuya y de Teo, que le expliques un poquitito el contexto, qué tipo de condición es la microcefalia que tiene justamente Teo, y ahí arrancamos, si te parece, a desarrollar junto la historia.
2: Bueno, Teo tiene una malformación cerebral desde que nació. Eso, digamos, le perjudica en su, ¿cómo te puedo decir?, en su motricidad, su psicomotriz. Es como que el cerebro es chiquitito, se desarrolla diferente que a todos nosotros, ¿no? Por ejemplo, él tiene 12 años y tiene la mentalidad de uno, ponele, ¿no? Claro. O sea,
0: se entiende, claro, se entiende
2: es
0: perfecto.
2: Es un bebé, para nosotros es un pequeño gigante.
1: Claro, tremendo, Alan. Como lo bien que resumiste, y yo me quiero meter también en esto, siguiendo con la historia. ¿Cómo fue que él arrancó con el skate? ¿Cómo fue que vos descubriste que él le gustaba el skate?
2: Mira, yo siempre tuve el skate en mi casa. Andaba dando vueltas y Teo ahí, viste, en algún rinconcito por ahí, y bueno, él quería subirse, él no sabe ni caminar, o sea, claro, no sabe hablar, no sabe nada, y veíamos que él lo tocaba, quería sentir, quería subirse, quería hacer algo que encima no podía. No, por su condición no era posible, digamos, que fuera fácil para él subirse, ¿no? Entonces, bueno, ahí yo vi que tenía que ayudarlo, no me podía quedar mirándolo como él lo intentaba mil veces para poder andar, ¿viste? Sabía que solo no lo iba a poder lograr, ¿no? Entonces, bueno, ahí empecé a fabricar la estructura del skate para él y bueno, nada, salió su skate y su snowboard adaptado.
0: Y nosotros estamos compartiendo, Alan, en nuestro canal de YouTube. Esto es obviamente por streaming también y por radio, el streaming de Canal 10 y el L19, y como digo, por la radio de toda la vida. Digo, vemos unas imágenes que son fantásticas porque vemos lo que estás contando, vemos cómo adaptaste ese skate, que ahora me gustaría que nos cuentes técnicamente, ¿no? ¿Cómo lo armaste? ¿Cómo surgió esta idea de adaptar el skate para que Teo lo pueda usar?
2: Hoy, un día estábamos en un evento y yo había llevado a Teo. Yo andaba con Teo porque ya sabía que a él le gustaba, entonces de alguna manera como que no lo iba incorporando dentro del skate. A mí siempre me gustó el skate y lo llevaba a eventos, íbamos, no sé, a inauguraciones, participábamos de alguna manera. Yo tenía una pequeña marca de skate, entonces bueno, siempre participábamos de eventos, y en uno de esos eventos me hizo un clic que lo llevaba Teo. Yo en su foto que yo lo llevo corriendo atrás y cómo se llama, para poder deslizarlo, viste, para que sintiera, o sea, para que tuviera esa sensación de vértigo, ¿no? Y de adrenalina. Y en un momento me di cuenta de que yo lo estaba acompañando a él, ¿viste? Estaba acompañando a que crezca el deporte, a que otros chicos puedan andar, pero ahí me di cuenta, digo, no, ¿qué estoy haciendo? O sea, mi nene me está pidiendo andar en skate y no puede. Entonces llegué a mi casa después de ese evento y mi cabeza estaba a mil, ¿viste? No, pensando para, a ver, claro, cómo podía hacerle un skate a él, ¿viste? No paraba, un segundo, no podía trabajar, no podía hacer nada, era... Mi cabeza estaba ahí enfocada en eso, ¿viste? Y llegué y había una silla de ruedas vieja, de hierro, y nada, agarré, empecé a cortar fierro, a medírselo, lo paraba él y él se reía, no entendía nada, ¿viste? Estaba arriba de un skate.
1: Claro.
2: Y bueno, y agarramos, ¿viste? Y bueno, le empecé a ponerle acá cosas allá, ¿viste? Que yo sabía que necesitaba, ¿viste? Para que poderle agarrar el tronco, para que no se cayera, para que yo lo sostuviera, para... Digamos, iba inventando sobre la marcha e iba adaptándole, ¿viste? hasta que salió, y después lo fuimos a probar justo ahí en la rampa esa del lago en la que están pasando las fotos.
0: Sí.
2: Y nada, fue hermoso. Ahí justo, bueno, hay fotos que estamos andando los dos juntos, y hay fotos que él está como así y yo caminando, ¿no? Caminando, por lo general, fue del comienzo, porque yo no sabía, claro, cómo podía andar con él, fui aprendiendo sobre la marcha, hasta que pudimos desarrollar el skate juntos.
0: Claro.
2: Andar, sí, juntos a la misma vez, a la par, ¿no? Llevó un tiempo poder hacer esto, ¿no?
0: Se nos traba.
2: Lo subí y lo llevé a esa rampa que están viendo ahora, sí, fue tremendo.
0: Se nos traba un poquitito, Alan, pero obviamente que rogamos que la comunicación se sostenga. Si no, cualquier cosa la cerramos telefónicamente. Pero digo, yo no dejo de ver, Santi, en las imágenes, te lo dije así recién, sí, con señas mientras Alan hablaba. Sí, sí. Alan, la sonrisa de tu hijo cuando lo estás llevando, cuando estás justamente arriba del skate con vos. Esa foto en particular, sí, que está en este, sí, momento,
1: la sonrisa de Teo,
0: es realmente increíble. Y miro la gente de atrás, inclusive, con el asombro que te miran. Digo, te encontrás con esto, ¿no? Todo el tiempo.
2: Sí, cuando llegamos a algún lugar, viste, la gente no lo puede creer. Cuando llega Teo a un skatepark, se dispara en la mirada y nada, es algo que es algo muy loco, ¿no? O sea, ver un niño con discapacidad que ande como anda una persona pro de skate, o sea, es increíble verlo. Y nada, se roba todas las miradas, viste, preguntan por él, preguntan de la estructura, todo, y es impresionante, la verdad que el logro que pudimos hacer es hermoso, tanto para Teo como para los demás niños que lo puedan hacer, ¿no?
1: Alan, te quiero consultar por algo que estuvimos leyendo ahí con Lucho. ¿Puede ser que hay un documental tuyo y de Teo, de todo esto que nos estás contando, ¿no? De cómo Teo con el deporte también, bueno, lo feliz que es con el deporte, vos cómo lo llevaste hacia el deporte. ¿Hay un documental y una película dando vueltas por ahí?
2: Sí, nosotros tenemos filmado, yo tengo material de archivos desde que arrancó con el tema del skate. La idea siempre fue de irlo filmando para subirlo a Instagram, para mostrarle a los profesionales de que trabajaban con Teo, maestros y todo, para que vieran lo que estábamos haciendo, que es los logros que estábamos teniendo haciendo esto.
1: Claro.
2: Y como yo no quería llenarles el celular de videos, viste, por WhatsApp, dije, no, hago una cuenta de Instagram y bueno, cuando lo quieran ver lo ven, y si no lo quieren ver no lo ven, ¿viste?
1: Claro, sí.
2: Y nada, empezó a tener fue un bombazo en las redes y bueno, ahí tomamos conocimiento de que esto tenía que ser filmado para un documental y mostrarlo, porque la verdad que te inspira, te alegra, te motiva, son cosas que suceden a menudo, pero de formas diferentes, y creo que a cada papá, a cada mamá le llega de una forma, sí, diferente, pero le llega el mensaje, sí, ¿viste? Sí. Es como
0: eso,
2: me pasa lo mismo, pero desde otra mirada, ¿no?
0: Eso te lo puedo garantizar, y te pido disculpas al autorreferencial, digo, a veces en los medios digo, no hay que hacerlo, no sé si es hoy que soy padre, y tampoco todo tiene que tener una explicación, pero realmente yo conocía ya esta historia hace un tiempo, y particularmente hoy la vi, y me acaba de pasar recién, me emociona, ¿me entendés? Te repito, me emociona lo que hiciste, porque es amor puro. Y celebro tener la oportunidad de decírtelo en este momento. O sea, sos un crack, loco. Te lo digo así en criollo. El amor que le estás dando a tu hijo a mí me llegó. ¿Me entendés? Me tocó.
2: Bueno, nada, muchas gracias, pero nada, yo cada vez que escribo, que edito un video, me llega a mí. O sea, es...